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Buenas noches y bienvenidos una vez más a La Ruta, la que transitaremos juntos hasta la medianoche a través de Radio Provincia.

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0: de Hugo, señor.
1: Bien, hasta acá llegamos. Terminamos una noche más de rock and roll. Terminamos una noche más con La Ruta. Mi nombre es Dani Morales y esto fue La Ruta, la que transitaremos el próximo programa. Espero que haya servido de algo y lo hayan pasado tan bien como yo. Gente, gracias por estar ahí.
2: Creo que estás muy exaltado. Te voy a dar una cerveza y luego a la cama.
0: ¡Yahoo! ¡Cerveza, cama, cerveza, cama, cerveza, cama, cerveza!
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Muy pero muy buenas a todos, ¿qué tal? Bienvenidos a Rock de las Pampas. Comenzamos este viernes 7 de agosto del 2026 con Gonzalo Aloras haciendo nada para ver, pero sí mucho para escuchar en este día viernes con mucha energía acá en este programa que te va a traer 2 horas de lo mejor del rock nacional. Por supuesto que yo no estoy solo, yo soy Valentín Cuño y me encuentro con Pablo Sturzenegger, que está en la coordinación general, y con Marcos, que está en la operación. Amigos y amigas, gracias por estar del otro lado. Hoy vamos a tener una lista de canciones impresionante para terminar esta semana. Y ahora vamos a continuar con Andrés Calamaro haciendo Rehenes. Amigos y amigas, no los quiero interrumpir más, solamente decirles bienvenidos y a disfrutar de este viernes.

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1: Es Hora es un tema incluido en el disco Canciones para que me crea, editado en el 2017 por Sony Music. Con un sonido pop rock cargado de sensibilidad y letras introspectivas, marcó la etapa solista del ex baterista de Cuentos Borgianos, mostrando su búsqueda personal y artística. Estamos hablando del artista Abril Sosa, ¿no? Y bueno, es lo que escuchábamos. Ahora vamos a pasar a un tema de 1994 de esta mística banda de reggae, Los Pericos. Esto es Runaway.

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12: Continuando en esta lista de canciones de este día viernes, de este último día de la semana, escuchemos ahora a La Franela haciendo Linda.
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1: 1998, y no podía faltar este temón en esta lista de canciones, La Renga haciendo El Rebelde. Y bueno, mientras pasaba esta canción, ahora escucharemos una versión en vivo que se dio en Buenos Aires el año pasado. Bestia Bebé hace Lo Quiero Mucho a Ese Muchacho.

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2: Ataque 77 reversionó el clásico popularizado por Gilda, dándole un aire rockero y visceral. La interpretación se convirtió en uno de los momentos más recordados de sus presentaciones en vivo, mostrando la capacidad del grupo para apropiarse de canciones icónicas y llevarlas a su terreno. Y bueno, si te preguntabas si No Me Arrepiento de Este Amor era de Ataque 77, no, es de Gilda, pero ellos lo hicieron propio, ¿no? Y bueno, mientras pasaba esta canción, ahora escuchemos a Las Pelotas haciendo Siento, Luego Existo.

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2: Seguimos acá en esta lista de canciones de este día viernes 7 de agosto con mucha energía, por supuesto, para terminar la semana. Y ahora escuchemos a Divididos con este tema lanzado en el último álbum lanzado el año pasado. Esto es Aliados en un viaje.

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11: Bueno, amigos, venimos bien, ¿no? Venimos con muy buena energía, eso es lo que queremos transmitir de este lado. Y bueno, ahora seguiremos con la banda uruguaya No Te Va a Gustar. En este caso, suena Me Ilumina Hoy.

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2: Formados en Valentín Alsina en 1987, Dos Minutos se consolidó como referente del punk rock argentino. Con letras que retratan la vida de barrio, la calle y la rebeldía, lograron instalarse como una de las bandas más auténticas del género. Su debut discográfico, llamado Valentín Alsina 1994, vendió más de 50.000 copias y los posicionó como revelación del rock nacional. Y bueno, lo que escuchábamos recién es un tema un poco más actual, Amor en Pandemia, que lo lanzaron en el 2022. Y bueno, mientras te contaba todo este dato de la banda Dos Minutos, por si no lo sabías, ahora escuchemos este clásico del 92. Llegan los Fabulosos Cadillacs haciendo Manuel Santillán, El León.

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2: Y así iba sonando Mis Amigos en la radio entre Capanga junto a Gustavo Cucho Parisi y Jorge Perro Serrano. Y bueno, mientras pasaba esta unión estelar, vamos a escuchar un tema que se incluye en el álbum 7 del año 2005 y es una canción que reafirma la identidad reggae y ska de Los Pericos. Con un sonido fresco, el disco marcó una etapa en la trayectoria del grupo que ya era considerado embajador del reggae argentino. Y bueno, entonces disfrutemos de Los Pericos haciendo Más de mí.

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1: Quien les está hablando y acompañando en este día viernes es Valentín Cunio y los invito a que me sigan en Instagram. Me encuentran como valencunio-locutor. Ahí van a poder ver mi contenido y mucho más. Y ahora escuchemos este clásico de La Mancha de Rolando. Llega la primavera.

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6: Y si hablamos de canciones que no pueden faltar, vamos a un tema un poco más actual que se fue ganando el cariño del público. Lanzado el año pasado por Airbag, esto es El Hombre Puerco.

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1: Con un estilo que mezcla rock barrial y letras directas, Hijos del Oeste se convirtió en un símbolo de la escena alternativa de los 90. Su propuesta se caracterizó por la crudeza y la autenticidad, logrando conectar con un público fiel que los acompañó en cada presentación. Y lo que escuchábamos de Hijos del Oeste se llama Adicto. Y bueno, mientras pasaba este temón, vamos a 1990 con este clásico, Soda Stereo haciendo Canción Animal.

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1: Y así finalizaba Pequeños Sueños, T-Bone, de Árbol, del año 2004. Y ahora saltamos 18 años para adelante, donde en el 2022 ella, Stan Cargosa, se unió a Conociendo Rusia para hacer En Redondel.

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1: Todavía tenemos un par de temas ahí en el repertorio, pero no se vayan. Nosotros tenemos más temas, tranqui. Igual, de a poco nos vamos acercando al final, pero no se vayan. Ahora escuchemos a Eruca Sativa haciendo Volarte.

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1: Melancolía, versión en vivo del año 2015 de Los Estelares, es lo que escuchábamos acá en el programa. Y ahora vamos a pasar a un tema que le da nombre al segundo álbum solista de Chano, líder de Tambiónica. La canción la lanzó en septiembre del 2019 y fue editada por Universal Music Argentina. Con un sonido pop rock y electropop, el artista definió ese trabajo como sensible y súper personal, en contraste con su debut, El Otro. Y bueno, ahora lo que escucharemos es a Chano haciendo El Doble.

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1: Y así iba finalizando esta reversión de T para 3 entre Corvex y Tweety González. Y bueno, mientras pasaba esta canción, les cuento que este viernes 7 de agosto del 2026 va llegando a su final. Gracias a todos por estar del otro lado, por habernos acompañado en este día. Y si nos acompañaste toda la semana, que nos elegís y nos ponés ahí para escucharnos y para que te acompañemos, gracias. Gracias por dejarnos ser parte de tu vida. Hoy nos vamos a despedir con los Enanitos Verdes haciendo Por el Resto, su versión en vivo, por supuesto. Y amigos y amigas, no quiero que se olviden que el fin de semana, como siempre, tenemos la versión extendida, así que nos encontramos con nuestras 3 horas habituales este finde. Sin más que decir, gracias por estar y nos encontramos el fin de semana. Chau, chau.

0: Gracias.
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1: Bienvenidos a todos, acá estamos en este viernes 7 de agosto, Dr. Alban, It's My Life, y prometimos regresar con toda la fuerza de los clásicos para cerrar esta semana. Nacho en controles, Pablo Sturzenegger producción, mi nombre es Ana Córdoba, así habilitamos este viernes. Bienvenidos a todos, somos Décadas, este repaso de clásicos inoxidables, y arrancamos con Phil Collins, I Cannot Believe It's True, bienvenidos a todos.

décadas ya en tus oídos, donde estés, disfrutando de esta música y Carrara haciendo Shine On Gents, disfrútalo. Este es el comienzo. Buen viernes, primeros sonidos de hoy. Y este equipo ya te saluda ahora con Def Leppard. Vamos a escuchar un poco de glam metal y la energía de, bueno, esta agrupación. Justamente año 1987, acá nos quedamos, el disco es Histeria. Y se transformó en un clásico que aún hoy sigue encendiendo estadios. Obviamente esta banda que fueron muy recordados por himnos de los 80. Nos quedamos con este Pour Some Sugar On Me, Def Leppard. Suena así.

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1: Peter Frampton se iba con Baby I Love Your Way y ahora llega Love Fool de Cardigans. Disfrútalo, escúchalo y quédate acá, no te muevas del dial.

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3: La banda australiana que alcanzó reconocimiento internacional en 1983 con este sencillo incluido en el álbum Heartland, su sonido synth pop y la atmósfera envolvente hicieron de Send Me an Angel uno de los grandes éxitos del género en la década. Real Life, así se iba esta agrupación. Hay alguien que nos invita a la pista de baile. ¿Vamos? Año 2002, Sophie Ellis-Bextor llega con este Mirror on the Dance Floor.

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2: Bad Boys Blue nos trae este del 85, You Are a Woman, I Am a Man. Disfrútalo, escúchalo y quédate en Décadas.

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2: Formados en Londres en 1977, ellos se destacaron por el virtuosismo de Mark Knopfler y su estilo único de tocar la guitarra. Un sonido limpio, letras narrativas. Claro, y ellos lograron identidad propia dentro del rock. Esta canción se lanzó en el 78 dentro de su disco debut y fue el tema que los llevó al reconocimiento mundial y consolidó su lugar como una de las bandas más influyentes de su tiempo. Dire Straits, Sultan of Swing. Los despedíamos con este súper clásico. ¿Estás por ahí? Quédate, dale, que se viene Will to Power a Décadas. Baby, I love your way.

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1: Estamos en viernes, cerramos la semana y acá tenías a las Spice Girls con Spice Up Your Life. En este invierno 2026 esto sigue con el dúo británico integrado por Vince Clarke y Alison Moyet. ¿Los tenés? Un tema que se lanzó en el 82 y vamos a disfrutar de, bueno, este clásico que definió el sonido de la época. Y Azu nos traen Only You.

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3: Seguimos en los 80. Nos vamos al 85 y escuchamos a Go West con We Close Our Eyes.

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1: En 1992, la banda estadounidense lanzó este sencillo dentro del álbum homónimo. Con un sonido más maduro, letras cargadas de esperanza, Bon Jovi mostró su capacidad de reinventarse y mantenerse vigente en los 90, reafirmando su lugar como ícono del rock. Keep the Faith lo escuchábamos. Y esto sigue ahora y nos quedamos con Cliff Richard, que nos trae este Some People.

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2: Spandau Ballet, Through the Barricades, un lentazo del 86. Y nosotros, en décadas, siempre tenemos buenos clásicos. Y elegimos ahora este, esperemos que te guste. Año 1991 nos quedamos con el sonido de Johnny Hay Jazz y Let Me Change Your Mind Tonight.

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1: Let There Be Love, Simple Minds. Buena banda que vamos despidiendo. Y esto va pasando muy rápido. La estamos pasando realmente bien, ¿eh? Ya casi en el final de este viernes, sumamos a Mike Oldfield y a Maggie Reilly. Ellos se juntan en este tema, año 1992. Y nos traen este Tears in the Rain, con la sensibilidad vocal de Maggie Reilly y la producción de Mike Oldfield. Los escuchamos.

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2: Terence Trent D'Arby con este If You Let Me Stay. Bueno, nosotros ahora sí nos despedimos. Viernes 7 de agosto hasta acá llegamos con este repaso de clásicos llamado Décadas. Producción general, está Pablo Sturzenegger, sí, despidiéndose desde el otro lado, al lado de los controles, y Nacho también nos saluda. Bueno, mi nombre es Ana Córdoba, hasta acá llegamos. Depeche Mode cierra con este War in My Eyes y este hit de los 90. Hasta otro décadas, nos reencontramos muy pronto. Excelente viernes y mejor fin de semana.

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1: Hola amigos, qué alegría encontrarnos este viernes 7 de agosto de 2026 para vivir una nueva edición llena de clásicos. Qué manera de comenzar la canción lógica. Recién nos movíamos con todo el ritmo Eurodance de los belgas Technotronic y ese gran éxito llamado Get Up Before the Night is Over. Los acompaña Mariano Lainez frente al micrófono. Todo el equipo está listo para presentar a un verdadero genio de Minneapolis. Escuchamos al gran Prince con Pop Life. Bienvenidos a la canción lógica.

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Recién pasaba por la canción lógica toda la emoción de los británicos Queen con esa hermosa balada llamada Save Me. Ahora llega la banda liderada por Dave Gahan. Los músicos de Depeche Mode grabaron el riff principal usando el sonido de varias personas saltando sobre plataformas de madera. Así consiguieron ese ritmo fuerte e industrial. El resultado fue Personal Jesus, publicada como single en 1989 e incluida en el exitoso álbum Violator de 1990. Viernes de clásicos, en la canción lógica,

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es viernes 7 de agosto de 2026 y compartíamos la cálida música del dúo británico Lighthouse Family con su gran éxito de 1997, High. Ahora llega una canción con una firma de lujo. Escuchamos la voz del ex integrante de The Eagles, Don Henley, en esta impresionante melodía. The End of the Innocence.

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Sonaba recién toda la energía de Mick Jagger con su éxito Let's Work. Un dato interesante de esta producción de 1987 es que el cantante convocó a cientos de trabajadores y atletas para correr junto a él durante la grabación del video. La idea era mostrar de manera directa el mensaje de la canción. Seguimos adelante en la canción lógica y viajamos a 1991, cuando los irlandeses sorprendieron con un sonido renovado y lleno de distorsión. Quédate y subí el volumen, porque todavía tenemos mucha música para este viernes.

0: Veníamos de escuchar a la enorme Alison Moyet mostrando todo su talento en este viernes tan especial.
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La banda británica Oasis se inspiró en una famosa campaña publicitaria de la marca de zapatillas Adidas para crear el título de esta canción. El resultado fue un gran himno orquestal que llegó al segundo lugar de las listas del Reino Unido en 1997.

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Pasaba recién toda la fuerza de El Jefe, Bruce Springsteen. El video oficial de este clásico de 1984 reúne imágenes muy emotivas del artista recorriendo los lugares de su infancia en Freehold, Nueva Jersey. Así consiguió un estilo casi documental. Seguimos viviendo este viernes la puerta de entrada al fin de semana con los clásicos mejor seleccionados. Ahora nos ponemos los anteojos oscuros para recibir al canadiense Corey Hart con su gran éxito, Sunglasses at Night.

0: Este viernes 7 de agosto de 2026, disfrutábamos de la dulce voz de la estadounidense Amy Grant con su éxito Good For Me. Una de esas canciones que nos cambian el ánimo de inmediato.
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Veníamos de escuchar a los legendarios Ramones poniendo toda su actitud en la versión de Needles and Pins, un tema ideal para sacudirnos el frío de este invierno de 2026. Soy Mariano Lainez y junto a un gran equipo seguimos presentándote las mejores canciones de la historia. Ahora disfrutamos del piano del gran Billy Joel con ese clásico de 1982 titulado Allentown.

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Este viernes 7 de agosto de 2026, recordábamos a los muchachos de The Cars con su gran éxito de 1984, You Might Think, una canción que también pasó a la historia por su innovador video animado. Ahora llega uno de los dúos más exitosos de todos los tiempos. Una línea de bajo perfecta y un ritmo soul irresistible. Recibimos a Hall & Oates con el tremendo I Can't Go For That.

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Amigos, el reloj avanza y nos vamos acercando al final del programa. Pero todavía nos quedan algunas canciones de primer nivel. En la tanda anterior, disfrutábamos del hard rock melódico de los británicos Def Leppard con Love and Affection, incluida en su legendario álbum de 1987, Hysteria. Para comenzar a despedirnos con la mejor energía, los invito a disfrutar de una voz femenina enorme, llena de fuerza y pasión. Llega la reina del rock, la inolvidable Tina Turner, para hacernos cantar con I Don't Wanna Lose You.

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2026, completando una semana espectacular de clásicos. Recién pasaba por los parlantes todo el ritmo rockabilly de Rocky Burnett con su gran éxito de 1980, Tired of Towing the Line. Fue un verdadero placer compartir la música con ustedes. Como siempre, todo esto es posible gracias al trabajo de Miguel Kovacs en los controles y la musicalización y a Pablo Sturzenegger en la coordinación general. Nos despedimos con la última canción de esta selección, un himno bailable de 1982 que originalmente fue una canción italiana, pero que se convirtió en un éxito mundial gracias a esta gran voz. Cerramos con la recordada Laura Branigan y Gloria. Los espero este fin de semana con nuestra edición especial de 3 horas. ¡Chao, amigos!

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Hola, ¿qué tal? Muy buenos días, bienvenidos. 5 minutos pasaron de las 7 de la mañana, aquí estamos, compartiendo con ustedes el arranque de esta jornada de día viernes, llegando ya a este 7 de agosto, en una mañana que se presenta en nuestra ciudad con una temperatura de 2 grados una décima, de acuerdo a lo que marca el registro de las 6 de la mañana, ¿sí? Que en un ratito vamos a ir actualizando. Y una sensación térmica de una décima de grado bajo cero, con cielo mayormente nublado. Jornada en la que se sigue preanunciando la probabilidad de alguna lluvia y nieve a lo largo de toda esta jornada de viernes. Ayer se acuerdan que también estaba pronosticado, pero finalmente no llegó. Máxima de 3 grados para hoy en este día viernes y, como les decíamos, la probabilidad de lluvia y nieve desde la mañana y hasta la noche está esta probabilidad. También, anticipándonos y abriendo un poquitito la puerta del fin de semana, contarles que el día sábado también está previsto por la mañana probabilidad de lluvias y nevadas, y por la tarde también cambia el porcentaje. Por la mañana entre un 10 y un 40%, por la tarde entre un 40 a un 70%, anticipa el Servicio Meteorológico Nacional, con una máxima de todas formas de 3 grados para el día sábado. El domingo también la probabilidad de nieve y lluvia y nieve entre un 10 y un 40%, lo que sí, el día domingo tendremos ráfagas de viento bastante intensas, desde el sector sur, entre 70 y 78 kilómetros en la hora. La temperatura máxima prevista para el día domingo rondará los 4 grados, ¿sí? Pero nos quedamos con esta jornada de viernes, en donde se anticipa 3 grados de máxima, 2 grados una décima. Estamos con el registro de las 6 de la mañana, que ya en un ratito vamos a ir actualizando. Nos vamos al norte, pasamos por Tolhuin, Río Grande. Allí la temperatura 1 grado, el cielo cubierto y la sensación térmica 2 grados 8 décimas bajo cero. Y también la probabilidad para este día viernes entre un 10 y un 40% de lluvia y nieve, también a lo largo de toda esta jornada. Vamos a Puerto Argentino, la temperatura 8 décimas de grado bajo cero, el cielo parcialmente nublado, la sensación térmica 2 grados 7 décimas bajo cero allí en nuestras Islas Malvinas. Y para cerrar la recorrida, pasamos por la base Marambio, en donde la temperatura es de 1 grado 8 décimas bajo cero, con cielo despejado y una sensación térmica de 6 grados 9 décimas bajo cero. Bueno, jornada esta de 7 de agosto, ¿sí? Una jornada evidentemente que convoca y que tiene mucha atención, en una curiosa paradoja en la historia religiosa argentina. Uno de los santos con el que más profundamente se identifica en nuestro pueblo tiene que ver con este 7 de agosto, que convoca a multitudes en las iglesias, a él dedicadas a lo largo y ancho del país, en donde nació a miles de kilómetros de estas tierras. Estamos hablando de San Cayetano, el santo del pan y del trabajo, que parece tener una biografía escrita con los mismos trazos que forman nuestra identidad nacional, una mezcla de pueblos, culturas, lenguas y caminos. Porque si algo caracteriza a la Argentina es ser un mosaico de naciones entremezcladas y sus propias culturas. Somos hijos de los pueblos originarios, de la herencia hispánica, de las corrientes migratorias italianas, españolas, francesas, árabes, judías, eslavas y de tantas otras comunidades que llegaron a estas tierras buscando un futuro. Nuestra identidad, que no nació pura ni aislada, nació del el encuentro. Y hasta el santo que muchos argentinos sienten como propio tiene una historia profundamente internacional. Cayetano de Tien, que nació en 1480 en Vicenza, dentro de los territorios de la Serenísima República de Venecia, pero su vida no quedó encerrada en los límites de su ciudad natal. Como tantos hombres de su tiempo, recorrió distintos mundos políticos y culturales. Realizó sus estudios en la Universidad de Padua, ciudad perteneciente a la República de Venecia, y posteriormente se trasladó a Roma, dentro de los Estados Pontificios, donde obtuvo formación jurídica y entró en contacto con la vida de la Iglesia Universal. Allí comenzó un camino que lo llevaría a la renovación espiritual de su época y a la fundación de la Orden de los Clérigos Regulares, comúnmente llamados teatinos.
pero su gran obra pastoral se desarrollaría en Nápoles. Entonces parte el reino de las dos Sicilias bajo la corona española. Aquella ciudad era un verdadero cruce de pueblos de todo el Mediterráneo que convivía en sus calles. San Cayetano vivió en un mundo donde las fronteras políticas no impedían el intercambio de culturas. Por eso, aunque nacido en la República de Venecia, su vida estuvo ligada también a la tradición española. Su madurez espiritual transcurrió bajo la influencia de la monarquía hispánica en una Nápoles gobernada por españoles. De algún modo, San Cayetano fue también fruto de ese gran mosaico europeo que luego llegaría a América. Y no por casualidad fue canonizado justo un 12 de abril del año 1671 por el Papa Clemente X, junto a tres santos españoles: Santa Rosa de Lima, primera santa de América, nacida en el Virreinato del Perú; San Luis Beltrán, sacerdote y evangelizador español en América; y San Francisco de Borja, sacerdote jesuita y duque español. Bueno, intensa historia de quien hoy se venera, ¿sí?, como el santo del pan y del trabajo. 7 de agosto. 13 minutos pasaron de las 7 de la mañana.

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Bueno, jornada de viernes, aquí estamos, 16 minutos pasaron de las 7 de la mañana. Bueno, ¿cuáles son los temas, las informaciones que podemos ir contándoles por esta hora que van teniendo repercusión en lo que hace a los medios aquí en nuestra provincia? Bueno, en principio, agradeciendo a los medios de comunicación que bueno, tomaron un poco las notas que hicimos aquí en la radio, tanto en el pase, que tuvimos la presencia aquí del ingeniero Hidalgo, que bueno, ha tenido mucha repercusión en los medios aquí en nuestra provincia. Y bueno, y por otro lado, sí, y por otro lado también agradecer a la nota que hacíamos ayer con el doctor Aciar, ¿sí? Con distintos títulos que tiene precisamente esa nota, ¿eh?, que realizamos ayer. El título del portal Red 23 Noticias en esta mañana: Aciar prendió fuego el debate por las coimas. Faltan controles y sobra impunidad. Hablando un poco y planteando, ¿no?, un poco lo que charlábamos en la jornada de ayer, escuchando a distintas voces, claro está, respecto de lo que, bueno, se denunció el día miércoles acá, y de lo cual, bueno, hablábamos también, insisto, en la jornada de ayer con el doctor Raúl Aciar. La respuesta, por lo pronto, municipal sigue siendo la misma, ¿no? Sigue estando focalizada en apuntar, digamos, directamente a, en este caso, quien hizo esta denuncia pública, como decimos ayer, ¿no? Sin pruebas, pero que después se van sumando distintas voces por lo bajo, que eso es lo que no, como decíamos ayer, ¿no?, eso es lo que por ahí no tiene mucho sentido, ¿no?, de que esté allí planteado por lo bajo, ¿sí? Por eso mencionábamos y hablábamos un poco de lo que entendemos debiera ser, bueno, una cuestión, ¿sí?, sobre la cual verdaderamente se avance y sirva en principio para comenzar a gestionar y revisar, ¿no?, como decía el propio ingeniero ayer, cuando digo el miércoles, cuando hablaba aquí en la radio, tratar de hacer auditorías, ¿sí? Me parece como que dejó abierto con su declaración un tema que por allí en todos lados se hablaba, pero nada se hablaba, ¿sí? Y a partir de esta exposición que tuvo aquí el ingeniero, bueno, fue que empezó a hacer distintos planteos. De hecho, miren, ayer también habló el concejal Vladimir Espeche, ¿sí?, que el doctor Espeche también hace rato que viene hablando. Ayer hablábamos un poco acá en el pase, decíamos, ¿no?, ¿qué función cumplen los organismos de control que debieran estar atentos y que debieran hacer seguimientos precisamente de muchas cuestiones que parece ser como que no se les presta atención? De hecho, el doctor Espeche, la doctora Freiberger, que está bien, uno dice, bueno, no, lo que pasa es que son de la oposición y por eso hablan y por eso dicen, ¿sí? Pero bienvenido sea, digo, que haya una oposición que plantea al menos los temas, ¿no? El año pasado hemos hablado también con quien hoy cumple funciones dentro del Senado, pero que estaba en el Consejo Deliberante, y tengo grabaciones
tengo grabaciones que hicimos aquí de notas, en donde el eje siempre estuvo planteado en lo que hacía la sindicatura y lo que no hacía la sindicatura. Este grupo de amigos, que en algún momento también alguno de los concejales de la oposición lo marcó como tal, teniendo en cuenta que tampoco cumple la función que debe cumplir. Es más o menos lo que también se ha dicho por estas últimas horas, ¿no? Respecto de los sueldos, por ejemplo, que cobran los integrantes del Tribunal de Cuentas, ¿no? Los sueldos que cobran los integrantes del Tribunal de Cuentas. Y como contrapartida a eso, tan bajo el trabajo que no se ve plasmado, ¿no? Y los silencios, obviamente, también detrás de ello, ¿no? Ayer, vuelvo a insistir, después de estas declaraciones, dijo el doctor Espeche que es un área de descontrol, ¿no? El área de obras privadas del municipio. Aseguró que las dificultades no surgieron a partir de la denuncia de Hidalgo y recordó que profesionales y entidades vinculadas a la construcción vienen advirtiendo sobre demoras y problemas de funcionamiento. El área de obras privadas es un desastre. Yo desde hace mucho tiempo lo vengo planteando. Reclamó o recordó los reclamos efectuados por los colegios de arquitectos y los colegios técnicos, ¿sí? Uno de los principales cuestionamientos estuvo relacionado con los tiempos que debe soportar los vecinos para obtener respuestas sobre sus proyectos. Resulta inadmisible que una persona permanezca durante meses esperando una autorización mientras los costos de construcción aumentan. Es una aberración que una persona inicie un trámite y tenga 8 meses para darle una respuesta. Y en ese marco también planteó que cada mes perdido en un expediente representa un incremento considerable en materiales y obviamente también en mano de obra. Cuestionó que existan días específicos para atender a determinados profesionales cuando existen expedientes demorados. ¿Quién es esta persona para decir yo atiendo los martes o yo atiendo los miércoles? ¿No? La municipalidad es de los vecinos de la ciudad. Y aclaró que una denuncia de corrupción debe manejarse con responsabilidad porque puede afectar el honor de personas involucradas, pero remarcó que eso no significa que las autoridades deben ignorarla. Hay una denuncia, investiguemos, es lo primordial. Bueno, un poco lo que decíamos ayer, ¿no? Un poco lo que planteamos ayer, un poco lo que charlábamos incluso ayer con el doctor Aciar, ¿no? Que nos dejaba esta idea sobre la cual todas las veces que hemos hablado con el doctor Aciar sobre distintos temas no relacionados a este en particular, pero siempre habla de la institucionalidad, ¿no? Y ayer también decía lo mismo, que la única manera de derrotar a la corrupción es fortaleciendo a las instituciones. Con una institucionalidad fuerte y consistente es mucho más difícil la producción de actos de impunidad y de corrupción. Y también nos decía, ¿no? Esto también, ¿no? Como frase que dejaba, que en el desorden, en el caos, es más fácil hacer cualquier cosa. Nadie se entera y si es necesario se pierden los expedientes, ¿no? Estamos atravesando, y coincidíamos ayer cuando hablábamos con él, lamentablemente, una crisis institucional seria, ¿sí? Aquí en nuestra provincia. Y lo observamos en el día a día, en las informaciones que contamos, que compartimos con ustedes, ¿no? Y que observamos que hay cosas que se realizan nada, sin importar nada. Miren, de hecho, ayer, ¿sí? Finalmente, el Senado de la Nación, ¿no? Debatió una versión acotada del proyecto que tenía como punto central la agilización de los desalojos y luego de haber eliminado el capítulo de la denominada extranjerización de tierras.
que tanto se habló de la extranjerización de tierras. Pero, por ejemplo, tenemos a las tierras de los chinos, acá a la vuelta. Que esto también, sobre hace mucho tiempo, se viene alertando sobre esto, ¿no? Sobre el poner atención, como nos ha dicho en varias oportunidades el ingeniero Sergio Raimundo, por ejemplo, en eso de tener nada más y nada menos que en la provincia tener un servicio como la energía, tan importante como la energía, en manos de una empresa. De una empresa privada, de una empresa china. Claro, después está, no, bueno, pero Terra Ignis. Terra Ignis, que nadie sabe qué pasa dentro de Terra Ignis. Miren, en las últimas horas le preguntaron al legislador Greve, aquí en la radio, ayer, ¿sí? Una pregunta sencilla, pero la respuesta se demoró más de lo esperado e incluso sorprendió no solo por el mensaje, sino además por lo que deja entrever ante lo específico de la consulta periodística, cuenta esta mañana el portal Costo Político. Porque el título es Greve sobre el convenio de los chinos. Pregúntenle a la ministra Castillo. Cuando fue requerido acerca de las labores que se concretan en Ushuaia para la construcción de esta central termoeléctrica, y las preguntas fueron concretas, ¿de qué forma el consorcio chino va a recuperar los recursos invertidos en la construcción de la mega obra? ¿Absorberá esa empresa a los trabajadores de la Dirección Provincial de Energía? ¿Y pasará a prestar el servicio en la ciudad? ¿Se quedará con una parte de la recaudación del servicio eléctrico para costear el dinero que demandó la obra? Esto que venía hablando y venimos hablando casi de manera permanente con el ingeniero Sergio Raimundo, ¿no? Lo que siguió, dice la nota, fue tragicómico. Primero, Greve esquivó la respuesta directa explicando todo el proceso que llevó a la concreción del proyecto. El detalle descriptivo incluyó datos similares a los aportados por las vergonzosas coberturas periodísticas del minuto a minuto del arribo de los materiales al puerto de Ushuaia. Bajaron 90 contenedores, enfatizó el legislador, sin brindar precisiones acerca de las preguntas formuladas. Cuando no tuvo más remedio que responder ante la insistencia, ¿sí?, de ayer a la tarde, hablando aquí en la radio, en Buscando el Equilibrio, Greve esbozó titubeante una respuesta insólita. Para saber eso le tendremos que pedir información al ministro Castillo. No me quiero adelantar sobre el contrato que se firmó con la gente de Energía y Terra Ignis. Para que no queden dudas acerca de la alarmante desconexión que existe entre los principales referentes políticos del gobierno provincial, Greve cerró excusándose de no nos informaron lo que se firmó porque los convenios se firmaron antes del receso. Esto dijo ayer. Y entonces, vuelvo a lo mismo, ¿no? ¿Cómo queda absolutamente todos dentro de esta crisis institucional seria que atraviesa la provincia? Porque ni los legisladores del oficialismo cuentan con la información que se supone deberían contar para poder tener una explicación, más allá de que guste o no, respecto de lo que se está haciendo en materia energética aquí en la ciudad de Ushuaia. Y no nos quedamos solamente con esto, ¿sí? Porque los problemas en materia energética e hidrocarburífera continúan. Cuenta el portal Boca de Pozo hoy, como para enlazar todas estas informaciones, que Tierra del Fuego continúan los éxitos de la gestión Castillo D'Alessio. Ahora se va de la isla, o la que se va de la isla es Roche. En los últimos meses comenzaron a multiplicarse las versiones y manifestaciones de distintos actores de la industria respecto de una estrategia de Roche, sociedad anónima, orientada a concentrar sus inversiones en la provincia de Santa Cruz, donde la compañía mantiene activos convencionales y nuevos proyectos de desarrollo. Si bien la empresa no anunció públicamente un retiro definitivo de Tierra del Fuego, sí existen señales de una
orientación de sus prioridades de inversión hacia otras cuencas en un contexto de reorganización de activos dentro de la industria petrolera argentina. La posibilidad de una menor actividad de Roche en la Isla Grande enciende nuevas alarmas porque significaría, además de la salida de YPF, Tierra del Fuego podría enfrentar un escenario de menor presencia de operadores tradicionales justamente cuando la provincia intenta consolidar el nuevo esquema encabezado por Terra Ignis. Para empresarios del sector, la preocupación ya no se limita a una empresa en particular. Lo que comienza a observarse es el fenómeno más amplio, la pérdida de atractivo relativo de la cuenca austral fueguina frente a otras jurisdicciones donde las compañías consideran que existen mejores condiciones económicas, mayor previsibilidad regulatoria o proyectos con mayor potencial de rentabilidad. Este escenario incrementa la presión sobre la estrategia diseñada por la Administración Provincial, dice este artículo, insisto, que estamos leyendo del portal Boca de Pozo, y cuando el gobierno de Gustavo Melella presentó Terra Ignis como la herramienta para conducir la transición tras la salida de YPF, sostuvo que el nuevo modelo permitiría garantizar inversiones, preservar el empleo y asegurar la continuidad de la producción. Sin embargo, los meses posteriores estuvieron atravesados por conflictos laborales, cuestionamientos sobre la información disponible del proceso y debates respecto de la capacidad operativa y financiera del nuevo esquema. En este contexto, una eventual reducción de operaciones por parte de otro actor histórico del sector reforzaría las dudas sobre la capacidad de la provincia para sostener el nivel de actividad hidrocarburífera en el mediano plazo. Especialistas consultados coinciden en que el desafío ya no consiste únicamente en administrar la salida de YPF, sino en construir un entorno que incentive la permanencia y la inversión de las empresas que continúan operando en nuestra provincia. Un artículo extenso, ¿sí? En donde, bueno, va detallando todos estos anuncios que evidentemente solo lo conocen Castillo y D'Alessio. Porque se acuerdan lo que dijo el ingeniero Sergio Raimundo, ¿no? No le mientan más al gobernador, díganle la verdad. Lo planteaba también en estas últimas horas cuando hablábamos con él y cuando hacía mención precisamente a esto que está sucediendo allí dentro de el sistema energético aquí en la ciudad de Ushuaia, que todos los días tiene situaciones nuevas, ¿eh? Todos los días tiene situaciones nuevas que se van generando dentro de allí de la Dirección Provincial de Energía, donde ya les contamos, ¿no?, que bueno, los propios trabajadores se sienten que están siendo perseguidos. Lo hablábamos, se los contábamos, se lo mencionábamos, lo que opinan hacia adentro, ¿no? Los trabajadores que ponen palabra y que después son perseguidos, ¿sí? Y esto que le decía, gobernador, no son las cosas como se le están contando, que nos decía el ingeniero Raimundo, ¿no? Consulte a los ingenieros de la DPE, ellos no le van a mentir. Hoy hay una demanda insatisfecha, no alcanza la energía para cubrir lo que necesita la población, el comercio, la industria y los nuevos emprendimientos. Bueno, vuelvo a decir lo mismo, ¿no? Es como que se van concatenando todos los temas y fíjense que dentro de este panorama, dentro de esta situación bastante difícil, ¿se acuerdan que hace algunos meses para atrás, ¿sí?, les habíamos contado una nota que abría puertas y que decía, che, se o preanunciaba en cierta forma
se va a beneficiar una empresa con lo que viene y con lo que se va aprobando por estos días? ¿Los fondos del FAM están dirigidos hacia algún lado? Bueno, título de esta mañana del portal infofoguina.com. Con fondos del FAM adjudican por más de 20.000 millones de pesos la ampliación del sistema de videovigilancia en toda la provincia. El gobierno oficializó la adjudicación de la licitación pública destinada a la ampliación y prestación del servicio integral del sistema de videovigilancia en 3 ciudades de la provincia. El monto total asciende a esos 20.880 millones de pesos. La medida quedó establecida a través del Decreto Provincial 1322, publicado en la jornada de ayer en el Boletín Oficial, firmado por la vicegobernadora Mónica Urquiza en ejercicio del Poder Ejecutivo y la ministra de Salud, Judith Digilio. ¿Sí? ¿El gobernador no estaba? Parece que no. Según se lee en los fundamentos de este decreto, contempla la contratación del servicio para Ushuaia, Río Grande y Tolhuin con el objetivo de ampliar la infraestructura existente y garantizar el funcionamiento integral del sistema de monitoreo. Durante el proceso licitatorio se presentaron 2 ofertas, una de la firma Exanet, Sociedad Anónima, y otra de la Unión Transitoria Integrada por TV Fuego y Ushuaia Visión. Tras el análisis, la comisión determinó que la propuesta de Exanet, Sociedad Anónima, no cumplía con los requisitos técnicos establecidos en el pliego de bases y condiciones, por lo que fue desestimada. En cambio, la oferta de TV Fuego, Sociedad Anónima, Ushuaia Visión, Sociedad

es para atrás, ¿sí? Por parte de los medios que les contábamos aquí, el portal Red 23 Noticias, ¿sí?, anticipaba esta licitación, ¿sí?, y esa posibilidad de que, bueno, quede en manos de TV Fuego, ¿sí?, este trabajo que, bueno, ya está confirmado ahora, ya está firmado, sellado, listo. Será quien lleve adelante, ¿sí?, este nuevo trabajo, ¿sí?, esta nueva intención de ampliar la infraestructura existente y garantizar el funcionamiento integral del sistema de monitoreo. ¿Sí? Bueno, uno de los temas, insisto, que hace a esta jornada, que también va teniendo repercusión por esta hora, ¿sí?, y que, bueno, vuelve a contratarse de manera directa, ¿sí?, no solamente para esto, sino además también en menos de un año se volvió a aprobar una contratación directa en dólares a favor de estas dos empresas. Bueno, temas que hacen a este día que vamos resumiendo, contándoles por esta hora. Hablando de situaciones que son planteadas por los medios, Del Fuego Noticias: una empresa con antecedentes, escuchen bien esto, en la causa Cuadernos, lo que hablamos ayer, anteayer, que está siendo debatido hoy por hoy en el Poder Judicial, vuelve a obtener un millonario contrato en el puerto. La Administración Nacional de Puertos y Navegación adjudicó a Concrete Nord el recambio de las 75 defensas del puerto de Ushuaia, una obra para reemplazar del muelle comercial por más de 2,5 millones de dólares y 1,342 millones. La firma ya había participado de la ampliación del puerto durante la gestión de Gustavo Melella y su presidente Sebastián Gayuso fue investigado en la causa de Cuadernos, donde el procesamiento que había recibido posteriormente revocado por la Cámara Federal. Ese antecedente judicial es que cuenta en esta mañana el portal, en donde Sebastián Gayuso apareció en la denominada causa Cuadernos, la investigación que analizó un presunto sistema de recaudación ilegal entre empresarios de la obra pública y exfuncionarios nacionales durante los gobiernos kirchneristas. En ese expediente fue procesado en primera instancia por 15 presuntos hechos de cohecho activo. Sin embargo, en el 2019 la Cámara Federal revocó esa decisión y le dictó la falta de mérito al considerar que no existían elementos suficientes para mantener el procesamiento, aunque tampoco para disponer su sobreseimiento. Como consecuencia de esa resolución, Gayuso no fue condenado ni llegó a juicio oral por esos hechos mientras la investigación continuó su curso procesal. Con la nueva adjudicación, Concrete Nord vuelve a quedar al frente de una obra estratégica en el puerto de Ushuaia. La empresa suma así contratos obtenidos durante la gestión provincial de Gustavo Melella como bajo la Administración Nacional de Javier Milei, consolidando su presencia en uno de los principales proyectos de infraestructura portuaria de Tierra del Fuego. Bueno, seguimos sumando, noticias, digo, ¿no? A esta mañana. Pero bueno, vamos a otros temas que también tienen repercusión por esta hora. Y queríamos contarles, bueno, hay una información que verdaderamente
es

Son esas notas que en este día y después de lo que dejó el Mundial, después de lo que dejó aquel partido con Inglaterra, ustedes recordarán que fue esa bandera que emocionó, que nos emocionó a todos, creo, de las Malvinas son argentinas. Bueno, cuenta hoy también el portal del Fuego Noticias que la bandera con la inscripción Las Malvinas son argentinas, que la selección desplegó luego de derrotar a Inglaterra en las semifinales del Mundial de Fútbol 2026, podría quedar bajo resguardo del Centro de Excombatientes Malvinas Argentinas de Río Grande, en un gesto de reconocimiento hacia quienes participaron en la guerra de 1982. La iniciativa fue impulsada por la AFA, que manifestó su intención de entregar la histórica insignia a los veteranos de guerra por el profundo valor simbólico que adquirió durante la Copa del Mundo. La decisión fue anunciada al mismo día en que el Comité Ejecutivo aprobó por unanimidad la creación del 15 de julio como el Día de las Selecciones Nacionales de Fútbol, en homenaje precisamente al triunfo 2-1 frente a Inglaterra en las semifinales del Mundial, con goles de Enzo Fernández y Lautaro Martínez, ambos asistidos por Lionel Messi. La nueva conmemoración reconocerá a las selecciones nacionales, tanto masculinas como femeninas, de fútbol, futsal o fútbol playa. La bandera, recordamos, fue confeccionada de manera artesanal por un grupo de hinchas de Villaluro, utilizando una sábana, pintura y un pincel. Para ingresarla al estadio debieron ocultarla entre sus pertenencias y cuando el personal de seguridad intentó retirarla, terminó cayendo al campo de juego. Finalizado el encuentro, futbolistas como Giovanni de Lo Celso, Cristian Romero y Lisandro Martínez la desplegaron sobre el césped mientras el resto del plantel se sumó a la imagen que rápidamente dio vuelta al mundo. Tras el partido, la bandera quedó en poder de Patricio Auber, colaborador de la delegación argentina durante el Mundial, quien será el encargado de concretar su entrega a los excombatientes. La exhibición de la bandera también generó consecuencias fuera del ámbito deportivo, porque días después la FIFA abrió un procedimiento disciplinario contra la AFA al considerar que durante el torneo se realizaron manifestaciones ajenas al fútbol. El organismo analiza si la exhibición de la bandera durante el encuentro frente a Inglaterra encuadra dentro de las normas que prohíben mensajes de carácter político en las competencias internacionales. La situación también provocó reacciones diplomáticas, mientras funcionarios del Reino Unido cuestionaron el gesto de los futbolistas. Desde la Argentina se sostuvo que la exhibición de la bandera constituyó una expresión perfectamente válida y lícita, aunque reiteró el presidente que el reclamo por la soberanía de Malvinas debe sostenerse por la vía diplomática. Si finalmente la entrega se concreta, el Centro de Excombatientes Malvinas Argentinas de Río Grande va a custodiar una de las imágenes más emblemáticas que dejó el Mundial 2026, convirtiendo a la bandera en un símbolo permanente del vínculo entre la selección argentina y la causa Malvinas. Verdaderamente importante, creo. Me da la sensación que es la noticia más importante de este día. Con esta información nos vamos a ir ya buscando la actualización del tiempo y además también vamos a ir a la primera pausa, ¿sí?, de esta mañana. Bueno, sigue subiendo, baja un poquitito, apenitas la temperatura, pero sí tenemos un poco más de sensación térmica. 2 grados la temperatura con cielo mayormente nublado y una sensación térmica ahora que cae a 1 grado 6 décimas bajo cero. Nos vamos a la pausa, la primera de esta jornada de viernes. Dale. Yo quería así.

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0: Bueno, vamos llegando a las 8 de la mañana. Quiero mandar un saludo muy grande a Mateo, que va camino allí a su tratamiento, va con Luján y nos va escuchando, es nuestro oyente de la mañana tempranero él. Y de paso, bueno, también recordar, ¿no? Trabajo que viene llevando adelante y esta idea, esta intención de poder llegar a que Mateo pueda cumplir con este tratamiento sobre el cual viene trabajando su mamá, Luján Tito, de Citotrón, buscando regenerar un poco la plasticidad neuronal y la conectividad cerebral para brindar mayores herramientas de autonomía e integración a niños con alteraciones de neurodesarrollo, ¿no? Y esta campaña que está llevando adelante con esa intención, claro está, ya se sabe, ¿no? Lo sabía desde el primer día, pero el intento sigue estando latente y permanente en poder llegar a esos $37,000 con todo lo que ello significa, ¿no? Bueno, para colaborar allí con Mateo están disponibles las cuentas con Alex en pesos. 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Y además, se pueden contactar directamente allí con Luján al 540-005 para ver si puede lograr obtener este tan ansiado tratamiento, ¿no? Esta posibilidad que se abre de viajar a México hacia Monterrey y que se lleve adelante este tratamiento de citotrón a Mateo, que tiene este diagnóstico de trastorno del espectro autista. Bueno, queríamos recordarle esto y además también queríamos avanzar sobre un tema que mencionábamos, declaraciones que aparecen publicadas en esta mañana en el portal Red 23 Noticias, ¿sí? Con declaraciones que hizo el doctor Vladimir Speche por estas horas, ¿sí? Hablando de un escándalo urbanístico y admitiendo que el área es un descontrol, como es el título de esta nota del doctor Vladimir Speche, cuestionando el funcionamiento en concreto de obras privadas y reclamando auditorías e investigaciones internas a partir de la denuncia realizada por el ingeniero Miguel Hidalgo. ¿Sí? Lo tenemos en línea y lo saludamos al doctor Speche. Doctor, buen día, ¿cómo le va? Adrián Moreno lo saluda.
1: Hola Adrián, saludo para vos, para Matías y para toda tu audiencia.
0: ¿Cómo va? Bueno, ¿qué puntapié me parece planteó en este caso, pero ya obviamente desde el punto de vista profesional, claro está, me parece el ingeniero Hidalgo, que estuvo aquí en la radio charlando aquí en la mañana, respecto de un tema que ustedes también en el Consejo Deliberante, nosotros hablábamos en la previa a que el doctor, perdón, a que el ingeniero estuviera acá en la radio con la concejal Freiberger, que también nos contaba un poco que había un reclamo, con usted creo que lo hemos hablado ya en varias veces, también en varias oportunidades, y parece ser como que esos cambios no llegan, ¿no?
1: No llegan y realmente a veces preocupa. Yo lo que entiendo realmente, Adrián, es que hay un descontrol, hay un maltrato a cualquier contribuyente. Lo que no tienen que dejar de lado los funcionarios que están a cargo, no se puede decir cualquier persona que asiste a hacer un trámite, no, hoy no te atiendo porque no es un día. Uno como funcionario tiene la obligación de atender a los vecinos, agilizar los trámites. Es un área que no funciona, es un área donde tenemos sin número de reclamos, en donde realmente, yo me pongo en el caso este, una persona que quiere hacer una casa, que quiere hacer una ampliación, tiene un pequeño ahorro, sacó un crédito para construir, y que vengan en esta área y te demoren 6 meses, 7 meses para hacer tu casa, realmente para probarte un plano,
0: Bueno,
1: realmente se desvaloriza totalmente.
0: de hecho eso lo decía el ingeniero Hidalgo, pero además después también se fue conociendo que arquitectos que estaban formando parte del área o técnicos no están más en esa área, se fueron
1: Sí, un maltrato.
0: también por ello.
1: Pero no sé si particularmente por tal persona, pero sí es un área donde hubo mucha deserción de profesionales. También hay que decir una cosa, los sueldos son muy bajos, ¿no? Yo
0: Sí.
1: no puedo tener un arquitecto por 2 millones y que venga el gremio y diga, muchachos, hemos hecho un hermoso acuerdo y hemos aumentado un 2%. Si yo quiero tener un área técnica, también tengo que pagarle bien. Tienen que tener un plus acorde, porque no puedo tener un ingeniero, no puedo tener un arquitecto trabajando por debajo de la canasta básica familiar. Eso es por primera medida. Segundo, es un área donde hay muchos reclamos de maltrato. Lo dice el señor cuando lo atiende, le dice, yo te voy a atender cuando tenga gana. Eso está totalmente mal. Como empleado, como funcionario, nosotros somos servidores públicos. Yo te comento, Adrián, nosotros aprobamos una ordenanza de protocolo de violencia laboral. Ningún gremio, no escucho a los gremios que lo único que hacen, Ojeda, todos decían, está bien que nos den un 2%, que hayan reclamado que se ponga en funcionamiento el protocolo de violencia laboral para evitar los maltratos de funcionarios o empleados de carrera.
0: Porque eso también se dio. Sin ir más
1: Es lo
0: lejos,
1: que mayormente manifiestan muchas de las personas
0: sin ir más,
1: del área.
0: claro, sin ir más lejos, cuando fue el conflicto hacia adentro del municipio, la gente de planta puso de manifiesto eso, ¿no? Que había también una especie de persecución y demás hacia adentro.
1: Yo lo que no entiendo es por qué ningún gremio reclamó que se ponga en funcionamiento el protocolo. Yo lo pedí el año pasado que me informaran cuál es la demora que se vencieron los plazos para la reglamentación. Y no entiendo, hay 6, 7 abogados en el área pertinente para poder reglamentar y no se hace. Te digo un caso, el tema del remuco todavía entiendo y que no está reglamentado. Entonces, notamos una demora, una improlijidad que tiene que mejorar para que funcione más eficientemente la municipalidad. Yo hace más o menos 3 meses que nos reunimos con los colegios de arquitectos, con los colegios técnicos,
0: Sí.
1: en donde ofrecieron colaborar. De donde ellos manifestaron que planos chicos se pueden visar por el colegio, la municipalidad totalmente en desacuerdo o falta de ganas de poder avanzar, porque quedó ahí el tema, y yo creo que, es como te digo, es criminal que una persona que está por construir, que quiere hacer una ampliación, le demore 6, 7 meses un plano. He escuchado comentarios que me dicen los profesionales presentan mal y esperan que el área le corrija. Yo no creo que sea así. Puede haber alguno que tenga errores, sí, como nos pasa en
0: Y a
1: cualquier
0: cualquiera, claro, obviamente.
1: profesión,
0: Sí, claro.
1: pero es un área que no funciona. Yo entiendo que se tiene que llevar adelante una auditoría, una inspección para ver cuál es la demora, qué es lo que sucede. Nosotros cuando asumimos, tomamos como definición que cualquier excepción que entrara al Consejo tenía que ir al COPU primero. Entonces, pero también esa regla no se cumple siempre. Tenemos el caso de la UON. En el caso de la UON se está excedido en 1.000 metros.
0: Sí.
1: Ningún personal de la municipalidad, nadie manifestó nada, se presentó improlijamente, se hizo. Entonces, ¿qué es lo que te sucede? Se hizo cualquier cosa. ¿Qué sucede? Mañana cae Vladimir o cae Adrián Moreno
0: Sí.
1: y pide una excepción porque quiere levantar el cerco 2 centímetros. Y desde el consejo le decimos, no, vos tenés que ir al COPU, no te vamos a dar este el procedimiento. Y viene la UON porque se sacan fotos con ellos y le dicen, a vos te doy 1.000 metros. Entonces no hay una regla
0: Bueno,
1: clara,
0: ahí
1: no
0: está.
1: hay un orden.
0: Bueno, ahí está, me parece, en ese ejemplo está un poco lo que planteó aquí en el estudio el ingeniero Hidalgo, porque él entiende, si bien después agregó un concepto que es discutible, pero yo creo que debe ser atendible, que me parece que hablar de las coimas. Es cierto que dijo, yo a mí no me ofrecieron, ¿no? Pero sí escucho y sí también conozco y pidió una auditoría, por ejemplo, para que estas situaciones no pasen. Porque dice, a ver, hay empresas que estos trámites les salen en 5 minutos y aquellos que presentamos este tipo de trabajos, capaz que tenemos un expediente, capaz que tenemos dos expedientes, nos demoran el tiempo que quieren. Entonces, por eso digo que ahí también es una cuestión para, evidentemente, para atender.
1: Yo creo que hay que hacer una auditoría urgente,
0: Ah.
1: hay que una auditoría del lugar. Yo desconozco si existe en coima o no, porque si hubiera tenido conocimiento, soy el primero de ir a denunciar un hecho de esto. En esto sí también hay que tener mucho cuidado
0: Sí, claro
1: porque
0: que sí.
1: tirar al aire, hay coima, ¿no? Que puedo mancillar el honor de una persona, a mí no me gusta. Ahora, si yo tengo conocimiento, prueba, lo primero que tengo que hacer como funcionario es ir a denunciar. Pero lo que te pasa, el de la UON, te digo, habían pedido foto y foto, habían presentado un escrito, presentan otro, dicen, me equivoqué, no era 7, era 8, me volví a equivocar, y después sale una ordenanza otorgándole 100.000 cosas.
0: Bueno, por
1: Entonces,
0: eso,
1: como hay eso,
0: ahí está un poco, me
1: ¿y
0: parece,
1: qué le puedo decir al
0: es,
1: vecino
0: y
1: yo?
0: claro, bueno, por eso, pero ahí está el
1: Adrián,
0: punto ese, ¿no?
1: pero Adrián, ¿qué le puedo decir a un vecino que cae con ese tema? ¿Para qué existe el COPU? ¿Sabes lo que me contestó la secretaria de Hábitat cuando yo le mandé a preguntar, che, ¿a quién se van a otorgar estos predios? Me dijeron, ustedes no asisten al COPU, esto. ¿Y pero para qué? O sea, es algo irrisorio. En el sentido, para Doña Rosa, le pido hasta el ADN. Y para aquel que se cruzó y me cae bien, hagan lo que quieran. Hay lugares o construcciones que se hizo cualquier cosa. ¿Vos viste alguna vez, alguien vio alguna vez que la municipalidad haya demolido un cerco? Hay una persona que está en infracción. Entonces, cuando el poder de policía es débil, cuando el poder de policía es débil, hace que exista un caos, que no haya orden, y eso es responsabilidad de las autoridades municipales. No hay otra cuestión, entonces es un área que si vos venís hace 11 años que están gobernando y te dicen esto está mal, mal, mal, muchachos, pero ustedes hace 11 años que están, ¿qué es lo que cambiaron? ¿Qué es lo que vamos a cambiar? ¿Qué herramientas necesitan del Consejo para que cambiemos? Entonces, pero no puede ser que para Juan le doy lo que quiero y para Pedro, porque no me gusta, le pido hasta el ADN. Entonces esas cosas están mal y creo que una auditoría es importante. Voy a plantear, estoy trabajando en ese sentido, que se haga un muestreo. Ahora, también me parece muy desacertado que la secretaria de Obras Públicas diga, si, ¿por qué no me vienen a ver? No, si uno toma conocimiento de que algo está mal como funcionario y tiene que medianamente solicitar una información sumaria. Medianamente, si viene una persona y te dice, un empleado, un funcionario me trató mal, y hago una investigación, entonces no puedo tapar, es como que uno va a
0: Bueno,
1: barrer la
0: recién
1: casa y
0: ahora
1: tira
0: parece que también, ahora parece que se lo va a convocar para hablar, para acompañarlo y demás, pero bueno, me parece que la
1: Pero eso es
0: primera
1: para pan y
0: declaración, las
1: circo.
0: primeras declaraciones fueron de ataque, digamos.
1: Pero eso es pan y circo. Yo lo veo al ex jefe de gabinete que dice esto es una opereta política. Puede ser que los dichos a las personas, uno tiene que entender algo. Una persona cuando manifiesta algo, por ahí no tiene el alcance si está bien. La persona manifestó lo que siente. Ahora, de cualquier manifestación, uno tiene que escuchar, tiene que ver, porque de eso surgen determinadas cuestiones. Entonces, en vez de salir a atacar, porque a mí me pasa con el ex jefe de gabinete, Una persona que jamás escuchás un diálogo constructivo. Todo es ataque. Ahora, nos sentamos y ojalá que me pueda sentar a hablar con él. Le digo, muchacho, esa área viene mal siempre. Se fue gente. Acusan a personas de maltratar. El mismo persona te dice, fui a presentar y me dice, vos hoy no te atiendo, atiendo los miércoles. ¿Quién sos para gritar a un vecino que le tenés trabado un trámite hace un montón de tiempo? Lo que no entienden es, una semana, 2 semanas, la persona se le desvaloriza la plata y no puede construir. Entonces, tenemos que avanzar. Entonces, ¿por qué esa persona le pones tanta traba? Y yo me pregunto, ¿por qué no dice nada Iriarte con la UON o cualquier funcionario que me salga a decir algo? ¿Por qué se otorgó tanto? ¿Por qué le compensaron que arregle la escalera de progreso y no nos sentamos a ver? Porque cuando uno se excede o mandas a demoler o estableces una compensación en las tasas, en el
0: Sí.
1: impuesto inmobiliario, o hagamos un convenio que la UON me arregle 15 escaleras. La UON y todas las obras sociales, gastronómicas, le deben millonada de dinero a la provincia, al hospital, que utiliza y no le cobran nadie nada.
0: Claro.
1: Entonces, pero si hubiera sido Vladimir, hubiera sido Adrián, que quiere sacar una pared y poner una
0: Sí.
1: ventanita, tenés
0: Sí.
1: 10 infracciones.
0: Sí.
1: Yo me pregunto, ¿cuántas infracciones tiene la obra de la UON? ¿Pero por qué? Porque es la UON y nos sacamos una foto y porque había una clínica. Estoy contento que exista una clínica. ¿Sabés lo
0: Sí,
1: que
0: que
1: me
0: todavía no
1: pasó
0: está
1: con el tema
0: funcionando,
1: del...
0: de hecho.
1: Que todavía no, y no sé, fue ese salir a hacer una... no sé qué es lo que fue, a mí me invitaron, yo no fui porque me pareció totalmente improlijo hablar de inauguraciones de algo que no tenían plano, que no estaban presentados, que no están habilitados. ¿Qué es lo que inauguraron?
0: Claro.
1: Parece un edificio vacío. Entonces, como eso, se dan un montón de situaciones irregulares. ¿Qué le digo al vecino cuando viene a pedir una excepción del copo? ¿Qué le decimos? No pidan nada, muchachos, si la municipalidad se hace cualquier cosa. ¿Eso es lo que hay que decir? ¿A eso es lo que hemos llegado? Eso es la realidad y me da vergüenza. Porque, te digo, nosotros hemos sacado un decreto que no, que cualquier excepción, se disminuyeron muchísimas las excepciones del Consejo. Te digo, se disminuyeron porque nosotros decimos, vaya al COPU, vea técnicamente. Pero ¿para qué le pedimos eso a Doña Rosa y al de la UON, al de Living? Hacen lo que quieren, entonces, ¿por qué no sale a explicar eso Iriarte
0: Al de
1: en vez de
0: Living,
1: atacar a una persona
0: Living
1: que dice,
0: que el boliche.
1: no, Living no, el hotel, ¿cómo se llamaba?
0: Ah.
1: El hotel este que está, no, no, Living, el boliche no, sino
0: No.
1: el parecido al nombre, el que está cerca de Hall Hall, el que está arriba, el que tuvieron, que
0: Ah,
1: fueron
0: claro.
1: también tres
0: Ah,
1: veces.
0: sí. Que también tiene muchas excepciones.
1: Sí. No,
0: Sí.
1: yo no
0: Bueno,
1: la acompañé. Yo
0: de
1: te...
0: hecho no tiene calle todavía, ¿no? Porque esa calle es muy pequeñita, me parece,
1: Yo creo que ese lugar, yo creo que esa área necesita una auditoría urgente. Yo creo que tenemos que dejar de pensar que son operetas políticas y hay lugares que se tratan mal. Te doy otro ejemplo y sin irme del tema.
0: Sí.
1: Vos sabés que desde la cura del Piquillín hasta las 6:40, hace mucho tiempo no se hacen inspecciones de bromatología y supuestamente porque no tienen combustible para que vayan los móviles. Ahora me pregunto, ¿por qué en el centro van y enganchan a un comercio y le hacen 15 inspecciones y no se controla toda la ciudad? Le he mandado un pedido de informe a Ledesma de eso, le he mandado un pedido de informe también, te comento. ¿Viste
0: Sí.
1: los camiones que salen con carga de pescado del puerto?
0: Sí.
1: No se lo están controlando y no salen con los RIF. Entonces les mandé a preguntar, ¿por qué no se están controlando? ¿Por qué no se pide la guía de SENASA? Eso no se está controlando. Se liberó los camiones que salen con sustancia alimenticia del puerto de la ciudad de Ushuaia. Eso no está controlando. Todo eso se le mandé a preguntar la semana pasada a Ledesma. Le mandé a preguntar a la secretaria Jutrovic por qué la planta de asfalto tiene guía de impacto ambiental, no tiene ningún informe, está suspendida y qué es lo que van a hacer, qué va a pasar con los informes de impacto ambiental. ¿Qué es lo que quiero decir con esto y sin irme de tema?
0: Sí.
1: Tiene que haber un orden, tiene que haber gestión. No podemos atacar a un vecino porque reclama algo y decir es opereta política. Iriarte salga y explique por qué dieron las excepciones de la UON, por qué no se controla en bromatología, que no estoy haciendo política, que quiero una mejor ciudad, que quiero una ciudad planificada, una ciudad con gestión, y que dejen de salir con el discursito, me atacan, ¿no, muchachos? Sale un
0: Bueno,
1: vecino y te dice, está mal, porque está mal, no lo están demorando, es un área que no funciona, Adrián.
0: claro. Bueno, digo, a ver, en el medio de ello también hay una realidad que hace mucho tiempo que la ciudad atraviesa y que de hecho, bueno, se observa un poco, ¿no? Esta cantidad de construcciones que hoy tenemos, sin ir más lejos, en el centro. Muchas de ellas que nos dicen que incluso están con excepciones, y digo, y entonces, ¿en dónde quedó la idea de reformar el código de planeamiento? ¿Qué pasó allí? ¿No hubo reuniones para tratar de, o en esas reuniones que usted nos decía recién entre el Colegio de Arquitectos y la municipalidad, no se ponen de acuerdo y entonces se avanza como si sigue así como está?
1: Parecen los amigos de Forja que solo hacen foto y te sacan foto para las publicaciones. Están igual. Es lo mismo, parece Forja, viste que Forja te saca un cursito, sacan 10 fotos y dice, vamos por las inversiones fueguinas y cada vez la ciudad está peor, la provincia está peor. Lo mismo, la misma situación. Yo lo que digo, primero que no recibimos tantas excepciones. A mí la duda que me genera es, si se está autorizando cuestiones fuera de lo que establece la norma, porque no pasan por excepciones, yo no recibo de esas construcciones. Tampoco yo no tengo el poder de policía, es lo que te digo que pasa con bromatología y con comercio. Yo no tengo el poder de policía de salir a revisar edificio por edificio, lo que nos sucede, porque esa es la función de la municipalidad. Cuando ingresa una excepción, nosotros la tratamos. Lo que me llama la atención es comentarios como eso, que uno ve un sinnúmero de edificios, pueden ser que se hayan otorgado antes que yo asumiera. Pero yo no otorgué excepciones. Tenés la del hotel ese, no la voté. Tenés la de la UON, que es escandalosa. Escandalosa excepción, yo no la voté. Yo no voté ninguna de esas. Entonces, uno ve que tenés tres, cuatro excepciones y ves por fuera, sin número de edificios, sin número de edificios de constructoras, por ejemplo, en Nalem. Y en otros lugares donde se hacen edificios que no cumplen la norma, entonces decís, ¿qué está pasando? Porque no pasaron por el Consejo. Ahora, si vos me decís, Adrián, del Consejo, nosotros tratamos 40 excepciones por sesión y te puedo decir, sí, uno ve, yo no estoy viendo. Por eso yo creo que es importante que en esa área se haga una auditoría,
0: Claro, porque acá
1: meramente.
0: Hidalgo lo que planteaba incluso también es esto, ¿no? Que hay grandes empresas que evidentemente pareciera ser como que tienen un trato adicional frente a, bueno, aquellos que presentan, insisto, uno o dos expedientes, que
1: Por
0: también
1: eso,
0: están trabajando, ¿no?
1: cuando yo lo escucho Iriarte, que lo único que tienen un discursito de atacar. Eso es el problema que a mí me da bronca, porque sería bueno sentarnos a hablar. Entonces vos decís, lo que dice, por ejemplo, te digo porque lo escuché a Iriarte que sale a hacer declaraciones. Ahora, lo que te dice esta persona, ¿por qué la UON, que sabe explicar eso? ¿Por qué la UON le otorgaste sin pasar por el COPU? Que Lorena Enrique me contesta y me ataca que participemos del COPU, que veamos el COPU. Yo lo que necesito del COPU es que venga de cualquier vecino o empresa la excepción y yo la analizo. ¿Entendés? Entonces, vos me decís, ¿por qué la UON? Quizá le explicá de la UON Iriarte. ¿Por qué la UON no pasó por el COPU? Y yo no la voté a la excepción. Esa te puedo decir ahora. Me decís 50 edificios, supuestamente. Yo no autoricé y no rechacé excepciones a lo loco para plantear que vos me digas, uno ve el descontrol. Ahí lo que falta es un poder de policía, como falta en comercio, que Ledesma no está haciendo inspecciones como titular del área, inspecciones de comercio, que eso implica que es un descontrol. Cada vez uno ve, ha disminuido un poco la cantidad de vendedores ambulantes, pero no ve que se esté ejerciendo el poder de policía. Entonces, dejemos de atacar a los vecinos que manifiestan algo Yo creo que medianamente lo mínimo que se tendría que hacer es iniciar una información sumaria por el maltrato a cualquier vecino. Es como cuando uno va a un comercio. Vos vas a Carrefour, por decirte.
0: Sí.
1: A vos te atiende mal un cajero. ¿Qué vas a hacer un reclamo, tener un libro de queja? Acá esta persona hizo un reclamo diciendo me tratan mal. Medianamente inicia una información sumaria para determinar si hay responsabilidades, por qué se trató mal. No salir a decir, ¿por qué no me vienen a ver? Yo tengo la puerta abierta. No, te presentaron una nota diciendo esto está mal, hay irregularidades, me demoran los trámites. Uno cuando trabaja un área tiene un procedimiento administrativo. Uno hace las misiones y funciones cuando asume el área y ahí vos sabés, entonces digo, ¿por qué en un área me están demorando 6 meses, un año un trámite? ¿Falta personal o no lo están haciendo bien? ¿Por qué no controlamos? Yo creo que esa área y lo que voy a plantear a la semana que viene
0: Sí.
1: necesita urgentemente una auditoría externa del lugar, porque es algo que nos están reclamando los vecinos, el área es un descontrol, y si no, que me salgan a decir, no estoy haciendo ninguna opereta mediática, me baso en lo que dice la gente, me baso en lo que dicen los colegios de arquitectos, me baso en lo que dicen los colegios técnicos. No ataquemos al vecino,
0: Claro.
1: ayudemos al vecino.
0: Bueno, esperemos que haya algún tipo de reacción. Concejal, como siempre, muchas gracias por la atención,
1: No,
0: ¿eh?
1: muchas gracias.
0: Hasta luego, buen día. Ahí estaba el concejal Vladimir Espeche, ¿no? Bueno, también poniendo el eje sobre situaciones que lo dijo acá Hidalgo. No se observan, no se controlan, o hay quienes tienen. Bueno, planteó el de la UAM, lo de la UAM. Dejó abierta esa duda, ¿no? Entonces, por eso decimos que debiera haber verdaderamente un equilibrio, ¿no? Y debiera darse una situación o una atención diferente a esto que está claro, ha generado mucho debate. Pero claro, si después nos quedamos solamente, como decía Espeche recién, ah, no, es una operación política, nada más. Si nos quedamos con eso, bueno, listo, no cambia nada. 28 minutos pasaron de las 8 de la mañana.

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0: En el búnker, me parece que no sé si puede hablar muy fuerte, pero a ver, lo tenemos, lo saludamos, ¿sí? Puede decir que está. Viso, buen día, ¿cómo le va?
1: Buen día, ¿cómo le va,
0: Sí
1: Moreno?
0: está, sí
1: ¿Cómo anda?
0: está.
1: Hable fuerte, que reposera de por medio estoy disfrutando de mi verano, de mis vacaciones de verano en República Dominicana. Mire, lo tengo acá
0: Bien.
1: sentado, acá al lado, lo tengo acá al lado sentado. Elige
0: Sí.
1: el funcionario provincial que quiera, lo tengo sentado acá.
0: No me diga, ¿en serio?
1: Los tengo sentados acá. Sí, todos,
0: Ah,
1: todos,
0: bien
1: todos.
0: ahí,
1: Espere, porque
0: a
1: ahí hay
0: ver.
1: alguien que me hace seña para que le pase el bronceador. Así que
0: Ah, bien.
1: espéreme, Moreno, espéreme, espéreme.
0: Lo espero, lo espero.
1: Sí, toma, toma, es para vos, sí, toma. Ahí está, ahora sí, ahí está, ya les hice seña, podemos charlar.
0: Ahora estamos, ahora
1: Podemos charlar, porque como en la provincia no pasa nada, están todos de vacaciones, disfrutando del verano. Vio que vuelven con ese color marroncito, ¿no? Propio del sol
0: Y
1: caribeño.
0: bueno, está bien.
1: Con ese olor a Hawaiian Tropic que es tan, tan característico porque no usan el nacional, ¿vio? Así que,
0: Qué
1: ¿cómo le
0: cosa,
1: va,
0: en
1: Moreno?
0: serio,
1: ¿Cómo
0: ¿cómo anda?
1: anda?
0: ¿Todo bien? Bueno, yo preguntaba, porque digo, capaz que en
1: Bien.
0: el búnker ahí no sé cómo andaba. No sé si hoy.
1: No, qué búnker, qué búnker, qué
0: No,
1: búnker. Ya
0: ya
1: le dije,
0: saliste.
1: República Dominicana, qué
0: Ah,
1: búnker.
0: perdón, perdón. Bueno, ahí está mejor. Porque
1: Pero sí,
0: con
1: por
0: solcito mejor,
1: supuesto.
0: ¿no?
1: Por
0: Mirá, nosotros acá
1: supuesto, por supuesto.
0: le reclamamos permanentemente a Sol que salga, que aparezca.
1: Claro. No, acá con pleno sol, pero
0: Ah,
1: mire,
0: muy bien
1: Moreno,
0: ahí,
1: mire.
0: bien ahí, bien
1: A ver, voy a hacer una
0: ahí.
1: aclaración, Moreno, porque no va a faltar el estúpido que crea que verdaderamente estoy en República Dominicana, ¿no? Digo, estamos haciendo un poco de humor, le estamos
0: Claro,
1: poniendo
0: sí
1: un poco de
0: señor.
1: onda a la cosa,
0: Sí
1: ¿no?
0: señor, sí señor.
1: ¿Cómo anda, Moreno?
0: Bien,
1: ¿Cómo le
0: muy
1: va? ¿Cómo lo
0: bien.
1: trata la vida?
0: Muy bien, muy bien. Y todo muy tranquilo, digamos, hemos tenido prácticamente una semana que no, nada, no ha
1: Y
0: pasado.
1: sí, están todos en República
0: No ha
1: Dominicana.
0: pasado. No ha pasado nada, ¿no? Qué tranquila, una semana muy, muy,
1: No, para
0: muy, muy,
1: nada.
0: muy, muy tranquila. Digo,
1: Usted se queja porque le gusta, básicamente.
0: la provincia está tan bien, está tan bien.
1: Pero por eso, pero ¿por qué no vamos a quejar de los funcionarios de vacaciones en República Dominicana si está todo bárbaro?
0: Y bueno,
1: Es
0: listo,
1: más,
0: ya está.
1: dejaron todo funcionando en perfectas condiciones antes de irse.
0: Bien ahí, eso está bueno. Que deje todo preparado el área.
1: La verdad es que uno tiene que tomárselo con humor, ¿no?
0: Y bueno.
1: Porque de otra manera, sí, yo a esta altura, vos sabés que yo anoche buscaba las palabras, porque es como si te conociera, Adrián, de toda la vida, a pesar de que no nos conocemos de toda la vida, pero yo ya intuía para qué lado iba a seguir y decía, bueno, ¿cómo describo esta situación? Bueno, ¿sabés qué tengo yo la sensación? Que esta es una serie, una superproducción de terror que podríamos estar viendo en Netflix, pero no, la vivimos a diario. Y para torturarnos un poco más, en lugar de subir toda la serie completa como se hacía antes, y vos disponías de todos los capítulos juntos y podías maratonear, bueno, ahora viste que
0: No, ahora te
1: en
0: van
1: las
0: tirando de
1: plataformas
0: uno.
1: te suben claro, de un capítulo por semana, viste, se estrena los lunes.
0: Claro.
1: Entonces, todos los lunes pasa algo que te confirma que estás viviendo una eterna agonía. Es de esas series que no podés parar de mirar, pero que también en algún punto decís, che, bueno, basta, basta
0: Claro.
1: porque ya no puedo más.
0: Claro.
1: Estoy sentado en el sillón, abrazado al almohadón, absolutamente tensionado, mirando qué es lo que pasa, pero a su vez también, viste, como cerrando los ojos y entreabriéndolos porque no quiero ver, pero en realidad no me quiero perder lo que. Bueno, no, el problema es que nosotros somos los protagonistas.
0: Claro, sí, ahí estamos en el medio, ¿no? ¿Sabes qué? Ayer leí hoy en la mañana una nota que publicaste en Costo Político y que es llamativo, digo, ¿no? Va, llamativo. Llamativa la
1: Sí, a esta
0: respuesta.
1: altura,
0: Ya a
1: ¿no?
0: esta altura ya. Vamos, corregimos sobre la marcha.
1: Vamos, Adrián, vamos, Adrián.
0: Corrijamos sobre la marcha. Pero me
1: Sí.
0: llamó la atención esta respuesta que esquivó un rato, pero después tiró ahí y dijo, bueno, no sé, pregúntenle a Castillo. Tenemos un audio.
1: Claro. Sí. A ver, aclaremos para aquellos que tal vez no están muy enterados.
0: Sí.
1: Ayer

0: en Buscando el Equilibrio, el programa de Alberto Centurión y Germán Gasparini, le hicieron una entrevista telefónica al legislador Federico Greve.
1: Sí, señor.
0: En un tramo de la entrevista, Alberto Centurión precisamente le pregunta, y de manera muy atinada, lo que todos estamos reclamando, que es básicamente conocer los alcances del acuerdo entre el gobierno provincial y la empresa de capitales chinos que está construyendo una central termoeléctrica en la ciudad de Ushuaia. Porque la verdad es que el anuncio ha sido muy lindo. Hemos visto, diría yo, también va a haber que hacer autocrítica de parte de los medios de comunicación, digo, la vergonzosa cobertura del minuto a minuto, ¿no? Digo, esto de... Ya salió el barco de China, el barco está en alta mar, el barco ya llegó, empezaron a descargar 90 containers, ya llevan 4.600 cajas bajadas del barco. Digo, esa cobertura minuto a minuto...
1: Pero es una cobertura oficial, es.
0: Sí, pero la han replicado los medios.
1: No, está bien.
0: En definitiva,
1: sí, claro.
0: Se volvió una cobertura de medios, Adrián.
1: Sí, bueno, digo, que dicho, ver, cuando... dicho sea de paso, sabés que sobre eso, que hablábamos con el... ingeniero Sergio Raimundo en esta semana, de hecho también nos planteaba que, dice, amplíen las fotos
0: pero...
1: y se van a dar cuenta de que mucha maquinaria está en las condiciones que el mismo Sergio Raimundo ya había anticipado, que son máquinas que no son nuevas.
0: Bueno. De eso no habla el gobierno, ¿eh?
1: No, claro que no, obviamente.
0: Bueno, en esto Centurión le pregunta, bueno, ¿de qué forma el consorcio chino va a recuperar lo invertido? Porque de eso no se habla.
1: Bueno, eso también se preguntó infinidad de veces, lo hablamos con Raimundo infinidad de veces, porque también hay una situación ahí que está poco clara respecto de ello. Es más, lo recordaba... Raimundo, una información que después también empezó a circular durante esta semana, recordaba que de allá del 2018 a esta parte había un proyecto que estaba guardado ahí y que no lo tratan, sí. Y que tiene que ver concretamente con la creación de un organismo que sea el contralor de los servicios públicos en la provincia y que evidentemente, bueno, quedó ahí en el olvido. Parece que ahora habrá que ver si hay intenciones políticas o no de aprobarlo, pero Raimundo también volvía a hacer mención respecto de eso, porque va a ser necesario, porque tenés que saber cómo van a poner las tarifas. Como decís vos, que le preguntaban ayer, ¿cómo se va a recuperar ese dinero? ¿Quién lo va a pagar? Y lo vamos a pagar los usuarios. Olvídate, yo creo que lo vamos a pagar los usuarios. Bueno, ya lo dijo Raimundo en varias oportunidades.
0: Todas esas dudas sí. Que vos y que un montón de gente tiene son las que básicamente nos preguntamos todos y que ayer con buen tino Centurión le pregunta a Greve. Bueno, lo que siguió fue una extensa disquisición respecto de la explicación de este proyecto. Bueno, hizo alusión a esta cobertura minuto a minuto. Greve empezó a contar desde que el barco salió de China, todas las vicisitudes que debió transcurrir y demás, hasta que en un momento Centurión lo interrumpe y dice, bueno, pero ¿cuánto va a hacer, durante cuánto tiempo va a ser el recupero de esta empresa? ¿20, 30 años? Bueno, eso que sigue y que tiene una respuesta insólita a esta altura de Federico Greve, es lo que podemos escuchar ahora si vos querés, Adrián.
1: Sí, señor, ya lo escuchamos, acá Mati lo comparte, dale.
2: Ahí está la duda, perdón.
3: La aplicación.
2: Ahí está la duda, es decir, la empresa invirtió en esa...
3: a poner la turbina.
2: Bueno, ¿y cuál es la garantía que tiene la empresa para recuperar esa inversión? ¿10 años, 20 años, 3 años?
3: Eso le tendríamos que pedir información a la ministra de Energía, no me quiero adelantar sobre el contrato que se firmó con la gente de Energía, Terraínis, y como decís,
2: pero eso no lo tiene la
3: química.
2: No lo tiene la legislatura.
3: Nosotros no lo han informado, digamos, en principio, porque son convenios que se firmaron, se suscribieron ahora antes del receso. Uh-huh. Imagino que esa información va a llegar a la legislatura y cuando la tenga, por supuesto que la voy a informar como hacemos siempre, Alberto. Una vez que yo me hago de la información, usted sabe que siempre somos, digamos, proclives a contarles, porque la a realidad veces. Es que cuando se termine esa obra, Alberto, es la obra más importante de los últimos 50 años de la provincia, como la ampliación del puerto.
1: Bueno, No tengo nada.
0: La verdad es que,
1: y sanateo.
0: Sí, sí, a ver, yo creo que esto merece varios análisis breves, por supuesto, ¿no? Sí. Digo, para tampoco agobiar a la gente que a esta hora está desayunando, y como les debe haber pasado a muchos ayer a la tarde, que se atragantaron con el mate cuando lo escucharon a Greve, debe estar pasando más o menos lo mismo ahora. Digo, yo, para mí reviste de una gravedad absoluta que el principal referente político del gobierno provincial, que es el legislador Federico Greve, no esté al tanto de lo que firma un área de su propio gobierno en función de un convenio tan pero tan importante y que ellos mismos promocionan como el más importante de los últimos 50 años de la historia de Tierra del Fuego. No me quiero imaginar la importancia que Greve le debe dar a cosas que no son tan relevantes. Digo, porque si ante el convenio más importante, si ante la obra más importante de los últimos 50 años de la provincia, Greve no tiene la más mínima información, la verdad que estamos perdidos.
1: Sí.
0: Digo, desde el punto de vista político, esto que dijo Greve representa una gravedad absoluta. Y por otro lado, Adrián, te tiro otra punta, otra sí, línea para que la desarrollemos. Vos sabés que varias personas, ayer cuando, bueno, la nota que yo publiqué va acompañada de un video y demás que ha tenido mucha repercusión,
1: sí.
0: O cuando yo compartí ese video en las redes, varias personas me dijeron, che, esto tiene olor a que se están cuidando, cada uno, está cuidando cada uno la quinta propia y empiezan a tirarse entre ellos. Uh-huh. Por eso bueno, pregúntenle a Castillo.
1: ¿Vos creés que puede ser eso?
0: O, yo la verdad que a esta altura yo ya no me sorprendería nada, Adrián.
1: Sí, yo creo que me parece que, a ver, porque es Vox Populi y hacia adentro también, que Castillo maneja prácticamente
0: todo.
1: Este tipo de situaciones, solamente ella, ¿no?
0: Sí.
1: Y habrá que ver, vuelvo a decir lo mismo, digo, fíjate vos que sobre Terra Ignis, sin ir más lejos, el gobierno tiene representantes, la legislatura tiene representantes. En algún momento fue la doctora Carro, que se quejó y se sí. fue y se fue quejándose de que no le daban la información.
0: Bien.
1: ¿Sí?
0: Bueno, a ver, Adrián, yo tomo eso que vos decís.
1: Sí.
0: Yo tomo eso que vos decís. Sí. Me quedo con algo que vos dijiste al principio. Castillo maneja casi todo.
1: Sí.
0: Maneja prácticamente todo lo que tiene que ver con este tema. Greve, que es un hombre de la política, porque uno puede estar de acuerdo o no con lo que dice, con lo que exprese, con la manera que se maneja, pero yo no le puedo dejar de reconocer que es un hombre de la política. Ante ese contexto, ¿no habrá pensado íntimamente, bueno, si Castillo maneja todo, que dé explicaciones ella, ¿por qué tengo que salir a poner la cara yo?
1: Uh-huh. Sí, es probable. Es probable, pero... Pero ¿sabés qué? Hay algo que no quita, me parece. Que están todos dentro de la misma bolsa. Eso, lamentablemente, no te podés
0: separar.
1: No te podés separar. Por más que te guste, no podés separarte.
0: Por supuesto. Pero entiendo que para el corte de cinta van a querer estar todos. Pero tal vez para las explicaciones, en este caso, Greve que considerará que lo más conveniente es que lo explique Castillo, porque justamente maneja todo.
1: Claro.
0: Esa es la sensación que tengo yo, esa es la sensación que me quedó después de escucharlo. Porque me cuesta creer que a esta altura, sinceramente, vamos a apelar a la sinceridad, incluso de la gente que nos está escuchando. A mí me cuesta creer que a esta altura Greve no sepa cuál es el carácter del convenio con los chinos para la puesta en funcionamiento de esa central termoeléctrica y qué le va a costar a Ushuaia y a los vecinos el sostenimiento de ese servicio.
1: Y te agrego algo, te sumo algo. Ushuaia, Tolhuin,
0: sí.
1: Y prepárate porque llega Río Grande.
0: Sí, por supuesto, sí, sí, sí, el pulpo estira los tentáculos. El pulpo estira sus brazos.
1: Esto,
0: ¿sí?
1: Esto también ya nos anticipó con detalles y en las notas que hemos realizado con el ingeniero Raimundo, ya lo viene planteando hace mucho tiempo. Dicho sea de paso, también se están tomando decisiones dentro de la Dirección Provincial de Energía. Están persiguiendo a los trabajadores que forman parte de uno de los gremios. Que te acordás sí. Aquel el gremio de energía de la de la Patagonia, que en su momento hizo la denuncia cuando se rompió el camión en el que trasladaban hasta Puerto Almanza combustible, y que nadie investigó porque la justicia no hizo nada, porque todos miraron para otro lado. Y frente a esa situación, a partir de allí, con esa denuncia que se había presentado, empezaron a hacer seguimientos y empezaron a perseguir hacia adentro a los propios trabajadores que habían llevado adelante las denuncias. Y hay una información que también está dando vueltas, que después vamos a tratar de confirmar.
0: Bueno, sí. Sí,
1: Tiene que ver con esto, ¿no? Tiene que ver con estas situaciones que se dan verdaderamente de situaciones injustas, ¿no? Porque, digo, si vos querés que las cosas funcionen bien y observás y decís, che, ¿por qué están haciendo así las cosas? ¿Por qué pasa lo que pasa? Y voy y hago la denuncia, ¿sí? Es un poco, me parece a mí, similar, aunque con algún condimento distinto, si querés, a lo que planteó, por ejemplo, por estas horas, el ingeniero que estuvo aquí en la radio, ¿no? El ingeniero Hidalgo, que habló de un tema que, dicho sea de paso, hace un ratito nada más, también lo hablábamos con el doctor Vladimir Espeche, que empezaron los cuestionamientos, que no son de ahora, que vienen hace mucho tiempo, cuestionamientos en un área que evidentemente es bastante sensible dentro del municipio.
0: Sí, la verdad es que, bueno, a mí me llama mucho la atención esto que está sucediendo, Adrián. Cómo se están manejando estos temas, la forma en que los propios funcionarios se expresan y la falta de claridad. Yo ayer charlé con Pablo Villegas en Costo Político a la tarde. En realidad lo llamé particularmente porque me interesaba conocer el proyecto que acaba de presentar para la creación de un ente único regulador de servicios. Me parece una idea que, ya que no pudo lograrse la aprobación en otras dos oportunidades, digo, entendíamos ayer con Villegas que este es el momento correcto, porque en definitiva se trata de crear un organismo que regule tarifas, que controle y que sancione, que no va a tener costo extra para los vecinos, porque la verdad es que lo primero que uno piensa, y lógicamente y hasta con razón, cuando se propone la creación de un nuevo organismo, bueno, más estructura del Estado. No, bueno, la verdad es que no, porque en definitiva este organismo no requeriría de ampliar el Estado. Se puede hacer, porque el propio proyecto lo especifica, reubicando gente que sea idónea, que esté capacitada y que pueda prestar servicios en otra área del Estado, porque básicamente lo que coincidíamos con el propio legislador es que se viene un proceso encubierto de privatización de la Dirección Provincial de Energía.
1: Es que esto, insisto, lo viene diciendo Raimundo.
0: Son cada vez más las voces, ¿eh?
1: Y sí, Raimundo lo viene diciendo hace mucho tiempo. Es más, fíjate vos, yo decía hoy, se habló mucho de la extranjerización de tierras durante todo este tiempo, y digo, estaría bueno también hacernos la pregunta, por ejemplo, sobre esta empresa que vino, se instaló, tiene terreno, tiene absolutamente todo. Y fíjate vos que una de las críticas también que en su momento habían surgido era de que vos pasabas por ahí por el terreno y estaba instalada la bandera china.
0: Bueno, la extranjerización de los servicios. Claro. De eso no hablamos, ¿no?
1: Es que es de eso no hablamos. Por eso digo, es un todo, ¿no? Es un todo lo que...
0: Bueno, y ahora uno también entiende, Gabriel, por qué los funcionarios provinciales, legisladores y hasta el propio diputado del oficialismo no se expresaron respecto de la ley de tierras.
1: Bueno, digo, a ver, no hubo ni una sola palabra.
0: Era fija que vos lo ibas a señalar.
1: Sí.
0: Mientras te quejas, mientras, viste, como dice la frase, el acervo popular, cacarea en un lado, pone los huevos en otro.
1: Y sí. Bueno, fíjate vos, respecto de lo que pasó, nos vamos ya casi cerrando el programa, ¿no? Pero lo que pasó hace un par de semanas atrás, nosotros habíamos hablado con la secretaria de gobierno de Tolhuin. Nos contaba respecto de lo que estaba sucediendo con los vecinos en Tolhuin, lo que había pasado con la empresa Camusi y demás. Nos recordaba en ese momento, Cejas, de aquel acompañamiento, porque yo le preguntaba, de aquel acompañamiento que había tenido el Estado provincial respecto del recurso de amparo que presentaron, y los intendentes estuvieron, de Tolhuin, de Río Grande, de Ushuaia,
0: acompañados. Todos utilizados para la foto.
1: Bueno, ahí está. ¿Qué hizo el gobierno? Y no hizo nada, no avanzó más.
0: No solo eso, Adrián, porque también acá hay que hablar del costo que tuvo ese amparo.
1: Bueno, claro.
0: Porque después, cuando quedó sin efecto, la gente tuvo que volver a endeudarse para pagar las facturas que se acumularon, porque la empresa te cobró todo junto. Entonces, también hay que tener cuidado con algunas decisiones que se toman, que son presentadas como si se tratara de el gol de Enzo Fernández a los ingleses en el minuto 89 de partido.
1: Claro.
0: ¿Viste? Cuando en realidad vos después empezás a hilar fino, y cuando pasa la euforia y toda esa alegría, toda esa algarabía propia de los demagogos, lo que quedan son las consecuencias reales.
1: Lamentablemente.
0: Repito, no es casual, Adrián, lo que está sucediendo. Uh-huh. No es para nada casual.
1: Don Chiqui, ¿sale hoy del búnker o se queda ahí? Ah,
0: pero
1: no,
0: si
1: cierto
0: que
1: no
0: que
1: está. Ay, perdón,
0: más,
1: otra vez
0: más,
1: pregunto lo
0: me
1: mismo.
0: Me pica el sol en el pecho, así que ahora me voy a dar vuelta.
1: Y va con un traguito, sí, obviamente.
0: Yo no tomo alcohol.
1: Ah,
0: Moreno,
1: muy bien, muy bien.
0: Por eso
1: me parece
0: no voy
1: muy
0: mucho
1: bien.
0: A esos lugares, porque esos lugares son para beber.
1: Me parece
0: ¿no?
1: muy bien. Yo también hace mucho, ya que dejé ya.
0: Que pedir agua mineral en ese lugar y te miran casi como
1: claro.
0: si estuvieras insultándolo. Así que...
1: un juguito pero, de naranja, sí. viste, que pasa pero, desapercibido.
0: Pero los funcionarios y legisladores que están acá al lado mío sí, están tomando mucho.
1: Bien ahí.
0: Como el Barra Libre están tomando mucho.
1: Bien ahí, mande saludos.
0: No. Yo tenía un jefe hace muchos años, Adrián, que entraba a la mañana serio y decía, buen día para todos menos para uno. Y todos se miraban, nadie sabía. ¿Viste?
1: Listo,
0: así,
1: nadie se hacía cargo.
0: Ahora voy a pasar ahí y les voy a decir que dice Adrián Moreno, buen día para todos menos para uno.
1: Ahí está, dale, mándame al frente. Chiqui, querido, un abrazo, nos reencontramos el próximo viernes. Que andes muy bien. El señor Cristian Bisro, nos reímos un poco, nos ponemos serios. Bueno, jornada de viernes, con la cual cerramos en esta mañana, cortinita Mati, y ya vamos cerrando esta nueva semana del mes de agosto. Dale.

Bueno, nos vamos hasta la base Marambio. Allí, 6 grados 4 décimas bajo cero la temperatura, el cielo ligeramente nublado, la sensación térmica 11 grados 3 décimas bajo cero. Nos venimos un poquito más acá, pasamos por nuestras Islas Malvinas, Puerto Argentino, 7 décimas de grado bajo cero, el cielo parcialmente nublado, la sensación térmica 3 grados 3 décimas bajo cero. Río Grande, Toluín. Tiene una temperatura de 1 grado 2 décimas con cielo cubierto y una sensación térmica de 2 grados 5 décimas bajo cero, con alguna llovizna que están teniendo por esta hora allí en la zona norte. Se esperaba para hoy lluvia, nieve, una mezcla entre un 10 y un 40%. No es mucho el porcentaje, pero va a estar presente a lo largo de toda esta jornada. Y llegamos a la ciudad de Ushuaia para cerrar con el registro de las 8 de la mañana. La temperatura 2 grados 3. El cielo mayormente nublado y la sensación térmica 8 décimas de grado bajo cero. Hasta aquí llegamos nosotros. En un ratito sigue la continuidad informativa hasta la 1 de la tarde ya en Tiempo de Entre Nosotros. Y el lunes tempranito volvemos a encontrarnos. Que tengan un buen día. Chau.

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0: Quizás, no sabemos, qué sé yo. 15 minutos pasaron de las 9 de la mañana. Muy buenos días. Saludamos a todos los amigos aquí que, bueno, se enganchan en este ratito que tenemos. Los que vienen ya desde tempranito con el cronista urbano. Los que se suman, que se van levantando. Son un poco más remolones y dicen, bueno, ya está, tengo que levantarme a esta hora. Así que saludamos a todos los amigos también del equipo de Entre Nosotros que ahora continúa porque ya está todo listo, todo preparado para seguir hasta la 1 de la tarde en este tiempo. Y, a ver, ¿aparece o no aparece? No sé si va a aparecer hoy porque está, me parece, media vaga últimamente. Sol, buen día.
1: Buen día, Morenito. Ayer me desafiaste y aparecí.
0: Apareciste un ratito.
1: Hoy está medio nubladengue la cosa. Parece que el fin de semana se viene nieve, así que bueno, hay que ver cómo sigue la temperatura. Hoy amaneció igual más lindo que ayer.
0: Sí.
1: Temperatura un poquito más alto, bueno.
0: Sí, ahí. va cambiando un poquito, ¿no? Va cambiando un poquito. Don Martín de las Mercedes, ¿qué dice? ¿Cómo anda? ¿Todo
2: ¿Cómo
0: bien?
2: ¿Cómo anda?
0: ¿Todo
2: no tranquilo? Tengo nieve, Pérez. Fin de semana. ¿No? Miente, Clarín.
0: Llueve, nieve, dice el Servicio Meteorológico Nacional, pero es muy bajito el porcentaje. Ah. Ayer también había entre un 10 y un 40% y no pasó nada.
2: Mira, la única forma de asegurarte nieve. Sí. Comprarte los cañones o para hacer artificial.
0: Y nada más, claro, sí, tal cual. Sí. Tal cual. Sí, pero para eso también tiene que tener una condición climática bajo cero, temperatura también, ¿no?
2: ¿Energía?
0: ¿Qué es eso?
1: No, porque no es un dato menor. Todas esas cosas requieren un bajo temperatura bajo cero. El cañón de gran porte.
0: Obvio.
2: Bueno, sí, pero todos los
1: no es
2: tienen,
1: tan fácil.
2: Todos los que tienen los cañones también tienen grupos de electrógeno.
1: Sí, eso es cierto.
2: Bueno, acá estamos. Agenda deportiva del fin de
0: semana. Sí, señor. Me están preguntando dónde está. Ya viene. Anda. Como siempre sale.
2: Creo que salió a dar un paseíto. Un helicóptero nuevo que se compró, ¿no?
1: Es así. Nos deja a nosotros, nos prueba. Nos toma. Yo que estoy a prueba, dice, bueno,
0: Claro, sí, ¿no? Sí. Que siga sol, dijo.
1: Claro. A ver qué tal. A ver si finalmente queda o no.
0: Así que ya en un ratito seguramente va a andar por
2: ahí. Hoy es día de sorteos.
0: Hoy es día bien.
2: Eso
0: me preguntaban. ¿Sorteo? ¿Qué?
1: Sí, por supuesto, los zarpados, hay entradas para la obra de teatro infantil de mañana en Actuar, que estuvo hablándonos ayer Flor Torre, tenemos merienda, hay de todo, Es que empiecen a escribir con calma, ¿no?
0: No, no calma, arranquen chicos. Tan temprano.
1: No, claro, 2901-50-3600, tranqui, ahí vamos tomando todos los datos.
2: Buenas noches,
0: mira.
2: ¿Quién? Ajá, ¿volvió?
0: Ahí está, ¿viste?
2: Anoche.
0: ¿Te quejaste?
2: Sí, no, nada.
1: ¿Viste? Se hace desear, es un tipo así. Sí.
2: Y quiere una presentación, abrir la puerta con la música, algo.
0: Sí, tiene sus cosas, ¿viste? Da vuelta.
2: Yo pensé que había.
1: ¿Cuchareado ese?
0: No.
1: ¿Cómo va a decir eso? Está diciendo Martín Pérez.
2: No. Yo no dije nada.
1: Vos hiciste la seña y yo te interpreté. Pues soy muy avispadita.
2: Anoche me dormí casi. Bueno, en realidad estaba esperando, y no la cortaba, 11 horas, estaba esperando la votación ayer.
1: Sí.
2: Que llegó como a la 1:00 de la mañana.
1: Exacto.
2: Después de Bullrich estuvo la votación de un proyecto que estaba todo descompuesto, ¿no? Porque le sacaron artículos.
1: Gracias a Dios.
2: Sí, claro.
1: a la presión de la gente, a la movilización, a la gente que puso palabra, que dijo que no.
2: Sobre el final sacaron el de manejo de fuego.
1: Manejo de fuego, bien hecho, claro. Era una barbaridad también. Sí, sí.
2: Pero bueno, y va a volver del diputado, va a volver. Va a ser un ping-pong, va a ser un flipper, porque ahí sí no tiene, el gobierno no tiene los votos.
1: Sí.
2: Se los tiene en el Senado, pero no en diputados.
1: Exactamente, pero la verdad es que es valioso la movilización que hubo.
2: A pesar del día, ¿no? Porque el día, por lo menos en ambas, fue tremendo.
1: Y me parece también estas cosas como lo de la universidad pública en su momento, estas marchas que llevan mucho más de lo partidario. Se mezcla lo partidario, por supuesto, porque es política y hay dirigentes y se mezcla lo partidario, pero me parece que hay una concientización que tiene la sociedad acerca de temas que no se tocan, acerca de poner un límite en situaciones de educación, salud, tierra, venta de tierras extranjeros. Bueno, ahí fue el límite, ahí se puso palabra y movilización. De hecho, en nuestra provincia tuvimos movilizaciones en las tres ciudades.
0: Sí, hubo movimiento ayer aquí también en la ciudad. Sí, señora. Sí, un tema que evidentemente generó, ¿no? Mucha información en estos y mucho debate también durante estos últimos tiempos, ¿no? Que ha estado el tema precisamente allí en discusión, ¿no?
1: Sí.
0: Bueno, y aquí también los temas del día a día que, bueno, siguen sumándose, me parece, a lo que planteó el ingeniero Hidalgo, lo que hablamos ayer con el doctor Aciar, está teniendo mucha repercusión en los medios aquí de nuestra provincia. Esto que, vuelvo a decir lo mismo, ¿no? Que quedó planteado desde aquí de la radio con esto que puso en duda el ingeniero. Y bueno, dicho sea de paso, fíjate vos que hoy lo hablamos con el doctor Vladimir Espeche. Y él también decía lo mismo, me parece que lo que planteó Hidalgo debe ser atendible. Y bueno, también las preguntas, ¿no?, respecto de la reforma, no reforma del código de planeamiento, esto que veníamos hablando también, ¿no?, de en la jornada de ayer, anteayer, que hablábamos un poco de esto, ¿no?, de qué está sucediendo. Y además hizo un reclamo que me parece no es menor, que hay que revisar el sistema de excepciones urbanísticas. Planteó esto, dijo que también entiende que hay algunas diferencias importantes en tiempos de tramitación. Planteó esto que sucedió, por ejemplo, con la UOM, de la cual dijo, che, ¿y sabés qué? Todas las excepciones que tuvo la UOM. Y entonces, bueno, ahí un poco, digo, como que se mezcla todo lo que decía Hidalgo acá respecto del pedido de una auditoría para poder hacer un cuadro comparativo que decía él, ¿no? Dice, hagan una auditoría y fíjense cuáles son las empresas que le salen los trámites más rápido y cuáles son las que, o los particulares que en realidad tenemos que estar padeciendo y ahí esperando si nos atienden, si no nos atienden, si estamos, si no estamos en la lista. Tenemos que ir, pelearnos, así, ¿y cuándo? Bueno, todas esas situaciones que evidentemente también generan hacia los propios vecinos una falta de desatención. Y es un tema que, bueno, va a formar parte también de un debate, digo, a partir de este pedido que está elaborando. Además, también está esperando, ¿sí?, que está esperando para hacer una presentación en donde también va a solicitar que se haga una auditoría, que se pueda analizar también dentro de allí del Consejo Deliberante, que pueda ser también esto debate, ¿no? Y bueno, aparentemente a partir de lo que dijo el ingeniero Hidalgo, pareciera ser como que empezó a romper todo. Y hoy también decía, no hay que minimizar los dichos, porque se ha planteado como que esto, o se están queriendo plantear como que esto es nada más y nada menos que una opereta política, y nada más que eso. Creo que, por lo menos lo que planteó hoy Espeche, creo que es un tema que hay que avanzar y que debe ser atendible esta situación, porque bueno, vuelvo a decir lo mismo, puso como ejemplo, por ejemplo, lo sucedió en la UOM, ¿no? Y dijo, ¿cómo puede ser que tenga que haya tenido tanto? Y que además, no solamente eso, sino que además después vienen y hacen o pretenden hacer un arreglo diciendo, bueno, nosotros vamos a arreglar tal escalera, viste, por las excepciones y esto. Y ahí dijo que, bueno, no tiene sentido, y apuntó a los funcionarios municipales que, bueno, están, vuelvo a decir lo mismo que decía Espeche, minimizando esta cuestión de este planteo efectuado por parte del ingeniero. Así que, bueno, uno de los temas que ampliamos precisamente en esta jornada. Y, ¿cómo le va? Buen día.
3: ¿Cómo le va?
0: A ver, espérese un cachitito, espérese un cachitito. Ahora sí.
4: ¿Cómo anda usted?
0: Ahora sí, ahí lo tenemos.
4: Estábamos haciendo algunas gestiones.
0: Dijimos que, bueno, en realidad la señora acá se quejó.
1: Señorita, perdón. Morenito, la verdad.
4: Oh, Dios.
1: Tanto tiempo.
0: Se quejó que sigue a prueba y que, bueno,
4: no, ya está le estabas tomando.
0: ¿Ah, ya está?
4: Sí, ya está efectiva.
1: Ah, vamos, chicos.
2: Mirá, tenés que traerse un asado, ¿eh?
0: ¿Viste?
1: Ah, sí, claro.
0: Ah, bueno. No, porque dijo que estaba a prueba, claro, y dijo, bueno, no, Sarmiento no, se va, claro, y me va chequeando, claro, desde lejos a ver qué onda.
4: Sí, eso sí, verdad, pero no, ya está.
1: Ah, qué alivio.
0: Es más,
1: porque Martín Pérez me sigue diciendo, no, vos que estás a prueba, que estás a prueba. Yo dije, bueno.
0: Claro.
4: No, ya vamos a firmar el contrato.
2: Te aclaro, yo por afuera, no es que, porque el uno es el que tiene, con las nuevas leyes laborales. Así que
1: bueno, está bien.
2: Bueno. Está más floja que la cadena de una bici que tenía yo.
4: Que su tienda vieja.
0: Claro. No, es más, había algo hoy que tenía...
4: Bueno, claro, yo me demoré porque estaba firmando, no podíamos...
0: Estaba firmando.
4: Estábamos firmando un contrato.
0: Sí, señor. ¿Ya está? ¿Se firmó?
4: Exactamente.
0: Me jodes.
1: No.
4: Contratamos
0: a un noticiero,
4: nuevo servicio informativo.
0: Ah.
4: Pero es un poco distinto porque es cantado.
0: Es con música.
1: No, chicos.
4: Las noticias al revés se llaman.
0: El noticiero del revés.
1: Oh, sí, señor.
0: Así es. El noticiero del revés.
4: Y bueno, no queríamos dejar.
0: Qué miedo.
4: Primero y principal,
2: ¿nacional?
4: Hablamos con nuestro abogado.
2: Sí. Oh. ¿Nacional o es provincial?
4: Escuchalo y fíjate si no pasa nada. Por las dudas, viste, qué sé yo, nunca
0: pasó,
4: sabe,
0: el filtro,
4: ¿verdad?
0: Creo que
4: están en campaña, todos están muy susceptibles, ¿no? Ahora son todos combativos. No, y bueno, no sé si quieren escucharlo ahora.
1: Sí, me encantaría.
0: ¿Cómo no?
1: Sí,
2: ¿un resumen semanal?
4: Es como un resumen,
0: sí,
4: pero...
0: de algunas noticias, parece.
4: Es un noticiero al revés, vendría a ser, en medio, y cantado.
0: El noticiero al revés.
4: Y en este caso no escatimamos en gastos, contratamos una banda de cuarteto.
1: Sí. ¡Wow!
0: Tomá.
1: Wow.
4: Para que, porque hay distintos ritmos.
0: Lo que quieran, dicen. Lo que quieran. Sí,
1: ah,
0: sí, sí.
1: Desde tango, son vals, amplios.
0: Wow. Sí, son amplios. Son amplios. Ellos graban y cantan lo que quieran.
4: Paso doble. Así que
0: guarda, No digas paso doble, porque por ahí viene paso doble. ¿Qué sé yo, el viernes que viene?
4: Bueno, vamos a escucharlo. Dale,
0: a ver, dale.
5: Muy buenos días. Buen viernes para todos. Bienvenidos al noticiero del revés. El único informativo donde los problemas siempre son culpa del que los cuenta y nunca del que los provoca. Vamos con los títulos.

0: Bueno.
1: Nah, chicos.
2: Tremendo, tremendo.
3: Impresionante.
2: No, pongamos otra vez la mesa, estoy bailando acá.
1: ¿Va a ser diario o semanal?
0: No,
4: es semanal. Llega los viernes, parece. Por ahora llega los viernes. Por ahora llega los viernes.
3: No nos da la plata.
4: No, aparte. Me decía Sergio que no sé cuánto pidieron.
1: Están pidiéndolo.
4: Están pidiendo más que los chinos.
1: Bueno.
3: Podemos poner dos usinas más nosotros.
4: Pero bueno. No, hay que firmar ese contrato, es medio raro.
3: Pero no deja de tener razón en casi todo, ¿eh?
1: Muy atinado.
4: Qué cosa,
1: sí, además con ritmo, ¿no? Porque bueno, pase lo que pase, pongámosle ritmo.
4: Sí, no, aparte lo que dicen es que van a ser así. Van a agarrar al voleo, algunas noticias, temas. Sí, algunos temas, algunas noticias y bueno, listo. Van a.
3: El noticiero de revés.
4: El noticiero de revés. Van a hacer.
3: Impresionante. ¿Eh?
4: Bueno, muchas gracias. Estamos recibiendo mensajes. Bueno.
3: Acá sí se están cagando.
4: Muchas gracias.
2: Aquí es parecido con la realidad.
4: No, nada que ver.
2: Como la serie.
4: Pregunta si lo van a subir. A mí también me estaban preguntando si vamos a subir.
3: Sí, si lo vamos a subir. Me están preguntando varios, hay como 20. Me están diciendo si esto es anticipo de los próceres. No,
4: no, no, no, no, no, no, no, no, no, próceres, ya, ya.
3: No, no. No, ya está. No, no va a ser, no, nada que ver con los próceres, no, nada que ver. Esa no era la voz de Gabriel.
2: No.
3: Es un poco más varonil la de Gabriel.
1: Más, claro. Más country.
4: No, claro. Es más country. Claro.
3: Tenemos que poner una vez y pedirle ahí que hagan un country.
4: Sí, puede ser, porque lo que me decían ayer es que no tienen drama, ¿eh?
3: No,
4: son muy amplios.
1: ¿En vivos? ¿Cómo? ¿En vivos? Hacen shows en vivos.
4: Y están pensando.
1: Ojo.
3: Guarda. Momento, sí.
1: Le ve un
4: están pensando en hacer video también, guarda.
1: Apa.
3: Ah, bueno.
4: Ah,
3: ahí nos vamos todos de la isla.
1: Bueno.
4: Guarda que se puede. Guarda que se puede llegar a venir un video.
3: Se me pegó la música en la cabeza.
1: Sí, es que pega eso.
3: Está en Spotify.
4: No sé,
3: no es mala idea.
4: Podría ser
3: un Spotify.
4: Me parece que podríamos
3: Radio Provincia
4: sí.
3: Y subirlos a Spotify.
4: Sí, claro. ¿Por qué no? Sí.
3: Por favor, repítanlo ya mismo.
2: No sea cosa de recibir cartas, documentos cantados.
4: No,
3: por eso tuve una hora con el abogado.
4: Puede ser, estamos dispuestos.
1: Hay blindaje legal, digamos.
3: No, porque aparte lo que me dijo no se menciona nada.
4: No, que
3: le quepa el sayo que se lo ponga.
1: Claro.
3: Así que no hay ningún problema.
4: Sí.
3: Pero
4: no,
3: bueno.
4: Capaz que por ahí después te tiran algún nombre también, pero bueno.
3: Son las noticias.
1: Es la información.
4: Es la información de la semana.
3: Y es lo que está sucediendo.
4: Sí, tal cual. Bueno, paren.
2: Por ahí el próximo cante potencial.
4: No, claro, totalmente.
3: No, acá hay.
2: ¿No?
1: Hay sugerencias de temas también.
3: Claro. Usted quiere sugerir alguna noticia o algo, la puede manifestar sin ningún problema. Nosotros se lo trasladaremos al equipo de producción.
1: Claro.
4: Sí.
3: Y ellos lo pueden tranquilamente elaborar.
4: Sí, tal cual.
1: Bien.
4: Tal cual.
1: Bueno.
4: Tal cual, tal
3: bien. Lo que pasa es que a medida que va pasando el tiempo, las noticias. Ya se van actualizando.
4: No, claro, obviamente. Sí, van a ir cambiando.
1: Y además, te imaginas todo
4: los viernes.
1: Claro, no sabemos qué nos depara. Es medio toca la suerte, es loca acá todo, ¿no?
4: Claro, qué sé yo. Me pregunta si va a ser algún tema. No sé. Empiezan a tirar tema. Me dice, ¿van a hacer algún tema con los chinos? No lo sé.
3: ¿Y algo más?
4: No sé, la semana
3: que viene.
4: Claro, habrá que esperar el viernes.
2: Puede ser más oriental, más Kill Bill.
1: Claro.
3: No, pero prometo que lo pasamos
2: Daniel,
3: más tarde.
2: ¿En qué te has convertido?
4: ¿Qué cosa sería?
3: Prometemos que lo vamos a pasar más tarde.
4: ¿Qué cosa sería? Sí.
2: Claro, por ahí no podemos ir con ese tema.
3: Trata que no descubran quién lo canta porque después van a perseguir.
4: No.
1: Póndanlo en el búnker con el chiqui, que vaya al búnker.
4: Vos sabés que me parece que sí. Anda pidiendo. ¿Sí?
2: Yo me imaginé el chiqui en Zunga hoy.
4: No, claro, que te decía que andaba en República Dominicana.
2: Estaba vuelta y vuelta. Estaba.
4: A pleno sol estuvo ahí.
3: Es un hitazo, me dicen. No. Por favor, pásenlo de nuevo. No. Está buenísimo el ritmo.
1: Es que tiene lindo ritmo. Sí.
4: Arrancó.
2: Y el cuarteto es muy...
4: El cuarteto es pegadizo.
1: Te puede decir cualquier cosa, pero con buen ritmo. Nah, ¿no?
4: Totalmente. Claro. Con mucho cariño.
1: Claro.
4: Va con onda.
1: Te tira de esto.
2: Y el cantante muy bien manejó los tonos.
4: No, sí, todo.
1: Mucho ensayo ahí.
4: No, aparte, esta vez que son un grupo... pueden cantar en coro.
3: Claro.
4: Pueden cantar en coro, me decían ayer. Puede ser una mujer la que cante un día. Porque
1: claro.
3: Van a ir variando. Algún género así tipo tango.
4: Sí. Bueno. Ay, también.
1: Además hay.
3: 4x4 que puede calzar alguna. Tengo alguna noticia.
4: Hay 4x4, dice. Ah, no, 2x4.
3: Bueno, no importa. Más tarde lo vamos a pasar.
4: Claro. Están ensayando en el hospital, dice.
3: Están ensayando.
4: En el hospital están ensayando el tema.
3: Más tarde lo vamos a pasar. ¿Vos sabés qué? Muy bueno.
1: Sí.
4: Muy bien, sí.
1: Felicitaciones
4: a la banda
1: porque es increíble. A la producción. Un esfuerzo de producción.
4: ¿Me pasas el teléfono de la productora? No, está. Está guardado bajo 7 llaves.
3: No, sí, es nuestro.
4: Vino, lo guardó ahí, no sé. Sí,
1: está en la oficina es con nuestro, llave.
3: No. Dios mío. Bueno. ¿Lo van a compartir? No sé, después estamos analizando.
2: Sí. Mira, si es por porque... Sarmiento que no comparte nada, viste que no fue al jardín.
3: No, pero o sea, digo, van a compartir el cuarteto, no sé, vamos a ver. Sí. Vamos a ver qué nos deja, si nos dice nuestro abogado.
1: ¿Viste? Los derechos de autor y todo eso.
4: Sí.
1: No es un tema menor.
3: No, cobramos las copias.
1: No.
3: Ya le están buscando.
2: Después del 20.
3: Ya le están buscando.
4: Ya encontró la venta acá.
2: Después del
3: 20 podemos. Bueno, yo iba a proponer un juego.
4: A ver, proponga el juego.
1: Ay, ¿cómo estamos de lúdicos hoy?
3: Pero iba a proponer un juego político. ¿Eh? No tengo. Tengo bomba, pero estoy esperando la confirmación.
4: Bueno.
3: Pero listo. Pero yo les quiero proponer un juego.
4: Propónganos.
3: Y de paso, para clarificar un poco a la gente.

0: mezclas dando vuelta, ¿no?
1: Sí, sí.
0: Pero, a ver, yo les propongo, ¿quiénes pueden llegar a ser candidato a gobernador? ¿O quiénes creen ustedes que pueden ser candidatos a gobernador? Vamos por esa parte.
2: Bien, a candidatos a gobernador. Bien, Martín Pérez.
0: Conocemos, a ver, ¿quién?
3: Los libertarios ya lo dijeron.
2: Pauli, Martín Pérez.
0: Santiago. Hasta ahora ninguno dijo nada.
2: No, ninguno dijo nada. Santiago
0: Eso lo queremos
2: Pauli.
0: Aclarar que a ninguno
2: dijo nada. No, tampoco lo estamos negaron. Suponiendo. Santiago Pauli.
3: Pero tampoco lo negaron.
0: Exacto.
2: Martín Pérez.
1: Son sueños. Bueno, son sueños.
2: Walter Voto. Gustavo Melella no podría. Jorge Lechman.
0: Depende, si
2: bueno, sabe. Ponelo entonces. Gustavo Melella. Lechman dijo que querría.
0: ¿Quién más? Coto. Porque también se había
2: sí,
0: hablado.
2: Sí, claro.
0: ¿Quién otro podría llegar a ser? De la izquierda seguro que alguno va a surgir, pero todavía no se sabe nada. Puede ser Mesa, la mujer de Río Grande.
3: Lechman.
0: Sí, ahí lo dijimos.
3: ¿La repusiste?
1: Sí. Sí, creo que todavía candidatos, parece como que...
2: No, estamos hablando de los que podrían llegar a tener...
0: No, decimos...
1: No, ya sé,
0: seguro no hay
1: ya
0: ninguno.
1: Sé. No, ya lo sé, pero digo que se hayan propuesto, digo, que hayan dicho... O que hayan manifestado intenciones...
3: Los únicos que manifestaron intenciones fueron los libertarios. Los otros cerraron la puerta...
0: Y Lechman
3: lo dijo
1: tal cual. Tal cual.
3: Pero tampoco
0: y Pauli que... también lo dijo, vamos a utilizar la vieja frase de Maxi Ibarzen, no le corrió el culo la jeringa.
1: Sí.
3: Lo que pasa es que por ahí en el caso de Jorge, inclusive, como que, por lo menos lo que interpreté yo, porque escuché las declaraciones, dijo me gustaría, pero no dijo me gustaría ahora ni me gustaría dentro de un rato.
0: No.
1: Él dijo
3: tiempo.
1: Que es mi sueño.
3: Es mi sueño es y mi su sueño. Carrera. En es algún muy joven momento, para claro. La política es muy joven.
1: En algún momento.
3: Jorge Lechman tiene. Es muy joven.
2: Sí.
1: En algún momento dijo.
0: ¿Cuánto edad tiene, no?
3: Sí. Muy joven. De menos de 60.
1: En algún momento dijo claro, tengo intenciones.
0: No sé cuánto tiene. Pero debe andar por ahí.
1: No sé cuánto tiene.
0: No, debe tener menos de 60, seguro.
3: 50 y pico.
1: Claro.
0: Y vos lo conocés
3: un poquito chiquito. Más joven, sí, puede ser.
1: Ah, más joven que vos.
3: Ay, que
1: es de nuestra edad, es del 67 ahí.
0: Acá me dice uno, tiene 54, cuac. El humor.
1: Ahí está.
0: No sé si tiene 54, no sabría decir que tiene.
1: No sabría.
0: ¿Y quién más podría llegar a ser candidato a...?
2: Acá me dicen Arcando. No, Arcando había dicho intendente de Tolwyn.
0: Arcando intendente.
2: Que quería ser.
1: Sí.
0: Ahora vos date cuenta que dijimos, Martín Pérez.
1: Sí.
0: Santiago Pauli, Walter Voto, Gustavo Melella, si se da la reforma. Jorge Lechman y Agustín Coto.
3: ¿Qué falta ahí?
0: ¿Quién faltaría ahí?
3: No hay mujeres.
0: ¿Viste? Muy bien. Qué sagaz que estás hoy.
3: Es lo que tengo. Los viernes me pongo como el
0: ¿Qué lado. Mujer podría llegar a ser candidata a gobernadora?
1: Chan.
2: ¿Mónica
1: Urquiza? Chan. ¿A gobernadora? ¿Mónica Urquiza? No creo.
0: Puede, sí, obviamente.
1: Sí. Mirá, acá me dice Victoria Voto como... pero como candidata a gobernadora.
0: ¿Puede ser? ¿Por qué no?
1: Bueno, ahí está.
0: ¿Por qué no puede ser?
1: Acá me dicen, mirá. Muchas gracias.
0: Y pero tiene
1: nuestras oyentes.
0: A ver... Vamos a aclarar algo. Tranquilamente lo puede ser, si quiere.
1: Sí, claro, obvio.
0: Si la dejan.
1: Pero más vale. Ah, bueno, es otra cosa.
0: Bueno, pero tranquilamente puede ser.
1: No sé si vuelve.
0: ¿Bertone?
1: Sí.
2: Ay, me la habían nombrado también a mí.
1: Acá me
2: lo dijeron también
1: ¿vuelve?
2: A mí. Me la dijeron,
1: No lo sé. No creo. Pero, bueno, sí, claro, las posibilidades, ¿viste? Yo no creo.
3: Si estamos hablando de volver.
1: ¿De candidatos?
3: Si estamos hablando de candidatos y de volver, anotarlo al potro.
1: Ah, bueno.
2: Pero...
1: No, ya está.
3: Bueno.
1: Sí. No, en todo caso...
0: Acá me tiran una fórmula.
1: A ver.

0: Yo lo digo, después no me vengan a armar quilombo.
1: No, sí, lo he hecho.
0: Ciurano Gracianía.
2: ¿Para gobernador?
0: Sí, gobernador vice.
3: Es una forma de, una fórmula radical libertaria, rara.
0: ¿Y por qué?
2: No, raro no, porque han tenido acuerdos en algún punto.
3: Ah, bueno, pero
1: sí, se llevó a...
3: Cada vez que tiene un acuerdo tiene que tener una fórmula.
2: No, pero le digo, a nivel nacional...
1: Sí.
2: Han tenido, en algunos temas, tienen concordancia, tienen un lineamiento. Me refiero a...
1: Sí, y diálogo también.
2: Y tienen algún diálogo. Sí. No digo por esta fórmula en particular acá, no hablo de eso. Sí. Hablo que a nivel nacional, digo, los dos partidos tienen... No son el día y la noche. Tienen un gris ahí en el medio.
3: Están muy criticados a nivel nacional los radicales.
2: Está bien, por eso. Pero
3: por el propio partido.
2: Está bien. Bueno, está bien, pero tienen un acuerdo.
3: Pero yo no creo que Ciurano lo sea.
2: Tienen un punto.
3: Yo no creo que Ciurano sea radical con peluca.
2: No, pero por eso están tirando fórmulas. Yo digo, simplemente eso, digo, puede... digamos,
0: no es que está el una liberalismo mirada, o el,
2: claro,
0: o
2: una mirada
0: y el radicalismo se plega, ahí sería gobernador radical,
1: claro,
0: vicegobernadora libertaria de la libertad.
3: Sí, que no condiciría con lo que dicen los libertarios, que van con todo, pero con todo con las
1: lo que pasa es que cabezas. van a tener que negociar.
0: No. Sí, hay que ver. Claro. Obviamente ninguno sale solo, ninguno gana solo
1: y hay que ver los números.
0: Alianzas van a tener.
1: Vos podés decir, yo voy solo, ahora tenés en las encuestas 10% y bueno, si querés ahí tener como algún tipo de posicionamiento en términos ejecutivos, tenés que negociar.
0: Patricia Blanco por el Partido de los Jubilados.
2: No.
0: ¿Y por qué no?
2: No, porque en algún momento nos enviaba mensajes sobre algunas notas que estábamos haciendo y yo decía, ¿y por qué no? Pato, ¿candidata? No. No creo.
1: No, porque además en realidad uno puede tener gente además que digas, no, estaría bien. O, después tenés que encarar una campaña, tener el desgaste. Digo, no es fácil. Estamos tirando nombres, como digo, para ver cómo está
0: no,
1: el escenario.
0: Pero yo digo, son seis hombres, ¿no? Pero también pueden haber gobernadores. Ya hubo gobernadoras mujeres.
1: Sí, la primera provincia que
0: pero yo lo que digo es, dentro de las potables candidatas o personas políticas, mujeres políticas, me dijeron, hasta ahora me dijeron, Roxana Bertone, que no creo... porque
2: Gracianía también sonaba como candidata a intendente en Río Grande.
0: No, estamos hablando de gobernadores.
2: No, ya sé, pero digo, por el tema de la presencia de las mujeres que decías.
0: Pero vos fijate una cosa, yo lo estoy diciendo, uh-huh, y yo no soy peronista, ya lo sabe todo el mundo.
1: Sí.
0: Ni tengo firmada la fichita, ni nada de esto.
2: Sí.
0: De todas las que no, por eso les consulté, porque quería consultarle a esta mesa, ¿no? Bueno, la Pato Blanco, obviamente, ¿no? Que con el Partido de los Gobernadores. Pero después me tiraron la fórmula Ciurano Gracianía, que es para vice.
1: Claro. Sí, ella como vice, digamos, sí.
0: Roxana Bertone, que me parece imposible que vuelva a ganar por todo el desastroso...
1: Sí, es muy difícil, sí.
0: Y queda Victoria Botto. Pienso yo, por lo que me están diciendo de las potables, no hay ninguna más.
1: ¿Mónica Urquiza?
0: Mónica Urquiza también. Nos quedamos tú en
2: silencio. Sí, porque no, es que lo que pasa es que es difícil, digo, hacer un así como un, al porque eso me da la sensación a mí que pasa mucho también por dentro de los propios partidos, cómo van definiéndose, que es cierto, pero que tenemos una particularidad, porque la provincia de Tierra del Fuego tiene una particularidad. Tuvimos la primera gobernadora a nivel país, que fue Fabiana Ríos.
3: Claro,
2: ¿no?
1: Claro, sí. Dos veces.
2: Por eso digo.
1: Dos veces
2: tenemos esa particularidad.
1: Y después
2: continuó Bertone.
1: Sí, somos la única provincia, creo. Ahora no hay ninguna gobernadora, me parece, mujer. Somos
2: la
1: única provincia.
2: Lo que creo que todavía nos falta es la intendencia, nada más.
1: Claro. Las intendencias, porque ninguna ciudad.
2: No, por eso digo, ¿no? Las intendencias.
0: Fíjate que, fíjate, una cosa, fíjate que la mayoría de los que me están diciendo de mujeres las ponen como vice.
3: Sí,
0: claro. Las ponen como cabeza.
1: Sí. No, ahí hay una característica, me parece, de la política que se está recién desandando desde hace varios años, pero que es una tradición de la política.
2: Pero vuelvo a decir,
1: ¿no?
2: Lo mismo.
1: Ha sido siempre
2: guarda,
1: muy masculino.
2: Sí, pero creo todo. Que, ¿sabes qué? Creo que acá, en particular, en la provincia, vuelvo a decir lo mismo, creo que hay una. Es como que, ¿sabés qué me da la sensación? Como que venimos avanzados, por esto que digo,
1: sí,
2: ¿no?
1: Sí, totalmente.
2: Tuvimos dos periodos de Ríos, un periodo de Bertone. Después
1: fíjate,
2: cada uno analiza
1: en los liderazgos,
2: cómo le fue, si le fue
1: general,
2: bien, si le fue mal.
1: No, más allá de eso, pero yo digo, creo, somos pioneras, somos provincia pionera en eso, pero después, cuando vos ves las conformaciones, incluso las fotos y las reuniones, en general hay preponderancia masculina.
2: Sí, sí, sí, sí.
1: Es como... más allá de que haya paridad y ahora y se celebra que haya paridad y
0: bueno,
1: que
0: acá las... me tiraron tres fórmulas.
1: Ay, a ver,
2: viste,
1: para gobernación siempre, seguimos en gobernación,
0: sí, sí,
1: porque acá
0: sí,
1: me están hablando de intendencias, chicos, intendencias
0: no. Para gobernación, voto Colazo,
1: voto Laura Colazo, sí, o sea, ahí Walter voto, no Victoria,
0: no, Walter voto,
1: okay,
0: Walter voto. Victoria es un lo tiramos ahora como
1: no claro, pero
2: estamos
1: como habíamos hablado de ella,
0: que tampoco creo,
2: no
0: sé, porque
2: no se
0: para que
2: todo.
0: se va a tirar el hermano gobernador y
1: no.
0: Victoria también se rompe eso, se quiebra, se parte al medio, imposible. Bueno, en política nada es imposible, ¿no? Te dije todo, las no, voto Colazo, te dije,
1: sí,
0: Lechmann Gracianía.
1: Lechmann Gracianía
0: y Martín Pérez Guadalupe Zamora.
1: Lo que pasa es que Martín Pérez Guadalupe Zamora, falta la pata Ushuaia, que es muy importante para una fórmula de gobernación.
2: Claro,
1: me
2: bueno,
1: parece,
2: acá también
1: ¿no?
2: me dicen una fórmula compuesta
0: no,
2: por los dos,
0: no
2: Pablo Narco y Chiquita Fadul, por ejemplo.
1: ¿Cómo?
2: Pero no,
0: no
2: creo.
0: Que no es importante una pata de una ciudad o de la otra.
1: Y pero para la penetración en la otra ciudad, me parece precisamente lo que está fallando hoy a los candidatos más importantes. Es esta llegada al público de otra ciudad. Me parece que una fórmula Martín Pérez Guadalupe Zamora dejaría falto de algo fuerte acá.
0: No, porque, bueno, qué sé yo, no sé, ya tuvimos una fórmula de una sola ciudad que fue Colazo Cócaro.
1: Sí, pero...
2: Claro.
1: Sí,
0: lo tuvimos,
2: como
0: que no,
2: sí,
0: pero ganaron.
1: Sí, pero... Sí.
2: Sí.
1: No digo que no, lo que digo es que veo difícil el acceso a la ciudad.
0: Sáquenselo con peine fino, no le estoy haciendo campaña a nadie, no me rompan.
2: No,
0: no
2: me
0: sé.
1: Yo no firmé ninguna,
0: No,
2: acá justo estaba respondiendo.
0: Y me tiran otra fórmula más.
1: A ver.
0: Martín Pérez, Victoria Voto.
1: Bueno, ves, ahí uno y uno, ahí yo lo veo incompatible, capaz desde el lugar del acercamiento,
0: que,
1: ¿no?
0: Claro. Es compatible en el nombre, incompatible en la relación.
2: Sí, no. Sí, no.
0: Voto Zamora.
2: Acá estoy aclarando también, vamos recibiendo mensajes. Le digo, estamos divagando, hoy es viernes.
1: Acá dicen, me gusta Pérez Voto. Bueno, ajá, nos dice la gente.
0: Pérez Voto. Ah,
1: sí,
0: la que dije. La que
1: dice,
0: me pasaron
1: Voto
0: acá.
1: Colazo no, invotable. Pérez Voto sí. Bueno.
0: Pérez Victoria Voto.
1: Sí, Pérez Victoria Voto sí. Voto Laura Colazo, me dicen que no. Bueno. Son opiniones, son percepciones.
2: Sí.
1: Además estamos hablando de lo que una persona...
2: No se olviden de mí.
1: No, pará, no se pongan sensibles, porque la gente se pone sensible.
0: Claro.
1: Chicos,
0: estamos tirando...
2: Sí, estamos divagando, nada más.
0: Sí, estamos
2: no
0: divagando.
2: No se olviden de Freite, digo.
0: Claro, también puede ser.
2: Sí, ¿por qué no? ¿Por qué no?
0: Lo que pasa que... Claro, hay que ver todo, ¿viste? Los acuerdos, los diálogos, que yo creo que una fórmula, aparte de...
2: No dejen afuera a Cándida, dice.
1: ¡Oh!
0: No creo, bajo ningún punto de vista.
2: No quería ser senadora, pero capaz que...
0: Cristina López, candidata a gobernadora, ni en pedo, se va a comer 4 años de... Va a perder 4 años... Ah, bueno, puede ser candidata y después sigue como senadora.
1: Es que ese es el beneficio de los que fueron electos senadores el año pasado. Se pueden se pueden postular, perdés, te mando un beso.
2: Sí.
1: Beso, saludo.
0: Bueno, pero eso lo tendrían que prohibir.
1: Pero lo, está permitido. Y
0: sí,
1: lo han
0: está
1: hecho
0: bien,
1: mucho.
0: Bueno, pero para mí lo tendría que prohibir. Si vos te
1: de hecho, hemos tenido intendentes que fueron para gobernadores, sí, sí, sí, perdieron y siguieron Garramuño.
3: Están hace como...
0: Bueno, eso es una candidatura testimonial.
3: Claro.
2: Pérez Bertone, ¿no? Bueno, no,
1: no
2: sé.
0: ¿Cuál?
2: Pérez Bertone,
1: pero
2: me dicen.
1: No.
2: Pero no.
0: Te llevas el calipso en el hombro.
3: Yo me voy a postular.
1: No, no, porque además hay una cuestión de...
0: Muchacho.
2: Pueden sumar a Gabriela, dijo. Sumen a Gabriela, me dice. Y bueno.
0: ¿Por qué Gabriela?
2: Castillo. Sumen a Gabriela, me dicen acá.
0: Sí, puede ser, si quiere presentar.
2: Bueno, uno nunca sabe.
1: Lechman von der Tusen, nos dicen. Uno de Ushuaia, uno de Río Grande.
2: Sí.
0: Y pero la... La tradicional sería un hombre y una mujer o una mujer y un hombre.
1: No está prohibido, pero es lo que es este. A mí esto de hombre, mujer y por otro lado, uno de una ciudad, otro de otra, yo es algo como que tengo en la cabeza como bastante estructurado, pero es una cuestión de muy subjetiva, digo. A mí bueno, me gusta la fórmula combinada en términos de género y en términos de ciudad. Me parece que le da una mirada después en el territorio que si vos tenés a los dos del mismo lugar, no tenés, y si tenés a los dos del mismo género, no tenés.
2: Sí.
1: Pero son percepciones.
2: Pero después también hay algo.
1: Me dicen, la veo más Castilla, intendente de Río Grande. Bueno. Bueno, chicos,
2: está
1: yo
2: bien,
1: digo.
2: Pero está muy bien, estamos tirando nombres.
0: Me dicen, bueno, sumado a lo que me dijo, con lo que dijo Adrián recién, este sí. Voto Freites.
2: ¿Ah? ¿Viste?
1: ¿Voto?
0: Son los dos del PJ.
2: Claro, están en la misma línea.
1: Sí.
2: Están en la misma línea, sí.
0: Muchachos, no me insulten.
2: Nada, yo, paren un poco. Estamos divagando. Hoy es viernes.
0: Claro.
2: Los viernes nos gusta divagar un ratito. Nos gusta divagar un poquito.
0: Ahora, yo lo que creo, mi opinión, y siempre son opiniones. Que si vos, me sumo a lo que dijo Sol recién, si vos no tenés la pata de otras de la otra ciudad, se te hace difícil.
3: Alcanza.
0: Porque en la época de Colazo Cócaro era otra cosa totalmente distinta. Pero ahora es muy, muy complicado.
1: Sí.
0: También puede, a ver... También puede haber una fórmula...
2: ¿De Ushuaia?
0: ¿Qué sé? No. Sí, puede haber una persona, dos personas de Ushuaia, sí. Pero bueno, vos recordá que la mayoría de los votos los tenés en Río Grande.
2: Sí, ¿no? Claro. Sí,
0: y
2: sí, tracciona
0: la cordillera
2: mucho,
0: divide mucho.
2: Sí, claro.
0: Pero lo que digo es que nunca hubo, o no sé, no me acuerdo, si alguien se acuerda me avisa, puede haber una fórmula mujer-mujer.
3: Sí, ¿por qué no?
1: Sí, claro.
0: Podría ser Victoria Voto... Sí.
2: Miriam Martínez, por ejemplo.
0: No, Miriam Martínez se fue del PJ.
2: Ah, claro, se fue.
0: Andrea Freites.
2: ¿Se fue ya?
1: No, se dejó el cargo. No, sigue siendo afiliada, dejó el cargo de vicepresidenta.
0: No,
1: pero
0: se
1: es
0: fue
1: afiliada.
0: De la,
2: no es vicepresión.
0: Sigue siendo afiliada, pero dejó.
2: Sí. Claro.
3: Y creo que no hay dos mujeres en la historia de Tierra del Fuego.
1: No. En la historia.
0: Que yo me acuerdo, no.
3: No, en la historia de Tierra del Fuego.
0: Lechman Colazo, me dicen acá.
1: Siempre, cuando decimos Colazo, Laura.
0: Sí. Laura,
2: ah,
0: sí,
2: claro,
0: sí,
2: Laura.
0: Sí, no. Laura. Sí.
2: Sí.
0: Victoria Freites, estoy hablando de las dos fórmulas, la fórmula
2: mujeres,
0: de mujeres.
2: Mujeres.
1: Nos dicen, estamos jugando, déjennos ser felices. Tiene una vida muy amargada la gente que critica, claro.
2: No, estamos jugando.
0: Bañate entonces, con limón.
1: Claro, déjense.
0: Chispita Gracianía.
2: Ah.
1: Ahí tenés dos mujeres.
2: Ahí tenés dos mujeres fuertes.
1: Fuertes.
2: Sí.
1: Después
2: sí.
1: Después te la regalo, pero... No, claro, que negocien entre ellas.
2: Sí, claro.
0: Lo que sí, sí esto sí. Es lo que voy a hacer, me hago cargo yo, pues una opinión, no es información.
2: Sí.
0: No opinión, es información.
2: Sí.
0: La interna del PJ, que se viene ahora en...
2: Pronto.
0: O marzo o febrero, o no sé si se suspende. Vamos
1: sí,
0: a ver.
1: Marzo.
2: Ah,
1: sí.
2: Bueno.
0: Podría llegar a suspenderse.
1: Ah, sí, ¿por qué?
2: Nunca sabe.
1: Porque no es obligatorio, además. Es como un juego, como una cosa de, bueno, hago, no hago.
0: Es que tal vez es sus pro y sus contras.
1: Es un tango, digamos.
0: La interna, en cualquier partido, es un pro y un contra.
1: Claro.
2: Sí.
0: Y si...
2: Bueno, pero en este caso no es un pro, es un PJ.
0: La interna... No, eso.
1: Está bien.
0: Está bien, está bien. Este, la interna, me dice acá mi...
2: Asesor.
0: Mi asesor José Interna.
2: Sí.
0: Que la interna del PJ a la Intendencia de Ushuaia está...
1: Uy, sí, me dijeron lo mismo.
0: A punto caramelo.
2: Ah, mirá.
1: Y ahí sí hay mujeres, ¿eh? Power.
3: Sí, sí, claro.
1: Ahí sí.
2: Sí. Están... ¿Pérez Fadul?
0: Pérez Fadul también, Fadul, pero sí. Fadul...
2: Pérez Fadul.
0: Nunca, no sé. Jamás Fadul no sé. Fue segunda de nadie.
1: No, el tema ahí es Pérez Chipita, Fadul. Claro, no claro. La impronta ni nada, sino...
2: Lo que pasa
1: es
2: que siempre, a mí me da la sensación que siempre Chipita tuvo además también la idea de la ciudad, no sé si...
1: Sí.
2: No sé si...
1: Sí, salvo cuando tuvo los cargos nacionales.
2: Sí, pero siempre apuntó todas las campañas, todo lo que hizo en... En pos de llegar a un cargo, siempre lo hizo acá, sí. Como candidato a intendente, digamos. No sé si dará para una fórmula, pero bueno, son datos que nos tiran nuestros datos.
1: Me dice,
2: son propuestas, estamos haciendo propuestas en un día viernes.
1: Me dicen acá, hablando de la Intendencia de Ushuaia y del PJ, Vicky sí. Voto, la revoto de intendenta, me dice alguien. Que no es PJ.
2: La revoto.
1: Me dice alguien que no es PJ. Diga.
0: ¿Voto no es PJ?
1: La persona que me escribe, mujer, no me dice la reboto y
0: mirá,
1: no es PJ.
0: Yo te voy a comentar
2: bueno,
0: algo.
2: No era PJ Victoria.
1: No, claro.
0: Bueno.
2: Tenía su pasado.
1: Sí.
0: Yo te voy a comentar algo.
1: Con Margarita Stolbizer, fue candidata a vice.
2: Claro.
0: No sé si políticamente le conviene ser candidata a intendente.
1: ¿Por?
0: Es mucho lo que va a tener que traccionar.
1: Sí.
0: Muchísimo.
1: Y pero tiene la base.
0: No.
2: Sí, pero...
0: No. No la tiene.
1: ¿No? ¿Vos decís que no? Ese núcleo duro del 20-25% que hablan de voto, 25 más que 20. 25-30 uh-huh. de voto, ¿vos decís que no es trasladable?
0: Después te hablo afuera de micrófono porque no lo puedo decir.
2: Después te cuento.
0: Después te cuento mi opinión del porqué, ¿no? Pero bueno, va a estar divertido. Era un pequeño juego, nada
2: sí,
0: más.
2: Sí, nada más, nada más, nada más.
0: Chipita Graciania, ya lo dije.
2: Sí.
0: Pérez Fadul, ya lo dije.
2: Sí.
0: Pérez Tabarone.
2: Ah, mira.
0: Meleya Victoria. Bueno, hay que ver si lo autorizan a Meleya.
1: Sí. Es que no podría, no es que si fueran las elecciones hoy no podría porque no hubo reforma.
2: No.
1: Si hay gente quizás que piense que puede llegar a haber reforma, pero a hoy no podría presentarse nuevamente Gustavo Meleya.
2: No. No, aparte está más cómoda afuera.
0: Uh-huh.
2: No quiere tener tanto problema. Sigue juntando millas.
0: ¿Qué sé yo? Bueno, Pérez Harrington, eso es lo que se había hablado.
2: Ah, Pérez Harrington, claro.
1: Para, me dicen a Garay, a ver. Garay, me dicen también ahí en...
0: Pérez Dayana.
2: Ah.
3: Uh-huh. Para gobernación.
0: Una fórmula, sí.
2: Para fórmulas. Sí, para
3: hay
2: fórmulas.
3: Gente que está muy identificada con los municipios o con las ciudades.
2: Claro, claro.
3: Así que
2: claro.
3: Le falta dar ese salto.
2: Claro,
3: todavía,
2: sí,
3: el camino
2: sí, todavía.
3: Político. Y aparte por lo que vienen haciendo.
2: Sí,
3: ¿no?
2: Sí, sí, claro. Sí, uno, por ejemplo, vería a Frei Berge claro. Tal vez como candidato a intendente. Pero bueno, son propuestas que está haciendo la gente, nada más. Sí. No estamos dando información concreta de nada.
0: Pero eso, hubo candidatos a vicegobernadores que no tocaron ni la política. No fueron electos, claro. Bassanetti.
1: Ah.
3: ¿Y cuánto duró?
0: Pero él se fue. No lo echaron.
3: No,
0: bueno, él se fue porque Fabiana Río no mostraba lo que había prometido y se rajó. Luis Asburger fue compañero de fórmula de Jorge Colazo. No, claro. Porque Colazo
2: claro.
0: Se durmió en los laureles
2: claro.
0: Y Manfredo tiene esos 15 días, les pasó el trapo y se lo llevó
2: claro.
0: por delante.
2: Claro. Acá están proponiendo a Solagusti también.
0: Bueno. El otro
2: me
0: dice
2: Agusti para el consejo.
0: El otro
3: la acaban de confirmar hoy y ya es candidata.
1: Claro. Qué exitosa soy.
3: Lo confirmó hoy al aire.
1: Y ahora salgo también para. No.
0: De todos los vicegobernadores que han pasado, sí, no todos fueron electos ni estaban en política, me dicen.
1: ¿No?
0: Claro.
1: Sí, no está
0: ejemplo,
1: mal.
0: Cócaro. Era comerciante.
1: No, es que está,
2: sí, pero no, no, pero Cócaro tenía
1: militancia
2: dentro, sí, claro,
0: sí, pero no tenía, no fue electo, no fue ni intendente ni concejal ni legislador ni nada.
2: Ah, puede decir lo previo, claro, claro, está bien, claro, ah, no, perdón, perdón,
0: sí,
2: perdón,
0: sí, metido, sí, en la política, sí, tenés, sí, que, sí, estar, sí, no van, también, a llamar a Juan Pelotas para, sí, sí, sí, que plomero para por ser candidato a vicegobernador.
2: No, no, no, no, había entendido mal, había entendido mal, claro.
0: ¿Cuál fue la forma?
3: Sí, pero su extracción no. Qué bueno, pero ¿qué ha pasado en la política nacional? Uno corría en lancha, el otro cantaba, claro, el otro, y después terminan, claro, siendo y haciendo carrera, ¿no? ¿Sí? El otro corría en autos de Fórmula 1.
2: Sí,
1: sí, ¿no? Sí, claro.
3: O sea, digo,
1: sí,
3: claro, que los proyectan y después, ¿sí?, terminan siendo votables.
0: ¿Cuál fue la fórmula? Ahí se me hizo una laguna. ¿De
2: cuál?
0: Me pasa, la tengo anulada.
2: No.
0: ¿Cuál fue una fórmula de Bertone que ganó?
2: Oh.
0: ¿Vos también?
2: Ah, pará, me agarraste descolocado. Bertone. Bertone Cócaro, perdón.
0: Claro. No, pero
2: no. Esa
0: no,
2: perdió.
0: No, no, esa perdió.
2: Esa fórmula la perdió.
0: Bertone, no,
1: Bertone Pérez Arcando,
2: claro,
1: Arcando.
2: Claro, Arcando. Claro, claro. Pero la, no, no, claro, pero la primera había sido con Cócaro y esa,
0: la primera
2: fue
0: la, perdió.
2: Esa fue la que perdió.
0: Esa es la que trajeron a Randazzo para
2: exactamente,
0: saludar,
2: exactamente.
3: Río Grande,
2: y le saludaron a Fabián Hernández.
3: No, lo bueno es que si Arcando, si Arcando se postula otra Arcando vez, ya tiene el cosito hecho.
2: ¿En qué?
3: De gobernador.
2: Ah, claro, ella.
0: Pero
2: tiene,
0: no fue Bertone, ¿sí?, Cócaro, fue Cócaro Bertone.
3: Claro.
2: Sí, Cócaro Bertone, sí, exactamente.
0: Ella fue, dice. Sí, sí. No, no, no, pero cuando ganó Bertone como gobernadora, lo llevó al Negro Arcando.
2: Sí, claro, claro, sí, sí. Sí, bueno, eran dos de Ushuaia.
1: Sí, terminaron.
0: Eran dos de Ushuaia, mira, ahí tenés dos de Ushuaia.
2: Eran dos de Ushuaia.
3: Anotame uno.
1: Ahí tenés dos.
3: Anotame uno a uno de cada ciudad.
2: Sí.
3: Dale. Pueden ser de vice, gobernador, gobernador.
2: Sí, claro, invertido.
3: Agustí Viso. Después que se peleen, se rompan, claro, los cachos ellos, a ver quién va de.
1: Para aviso tiene que salir del búnker primero. Ay, ay,
2: no, yo, ahora vuelve de República Dominicana y habla con vos, sí, dice.
1: No, bueno, pues, si no, no me puedo gestionar la campaña.
3: Me hace recordar a Octavio Verás.
0: No descarten a Gustavo Ventura como candidato a gobernador.
1: Ah, lo había dicho en algún momento también, es verdad, sí.
0: Puede ser, sí.
1: Sí, sí, lo había dicho.
2: Bueno, lo dejaste grabado esto, sí, ¿no? Porque de todas las fórmulas que tiramos, claro, ya veo que de acá pegamos alguna, ¿eh? Sí. Guarda, ¿eh?
1: Me dice,
2: atento,
1: Chiqui, hacemos la campaña desde República Dominicana. ¡Ojo! Está mal, pero no tan mal.
2: ¿Viste?
1: ¿Oh? El Chiqui Vice me dice, hacemos campañas de República Dominicana. Bueno.
2: Ah, mirá, ¿eh? Acá gente que dice, Augusto Vicio, sí. Encima dice, Chiqui abarca Río Grande y Tolwin. Guarda.
3: Tracciona, tracciona.
2: Tracciona ahí también.
1: Claro, claro. Y yo, con ampliación del ejido, voy hasta el Garibaldi.
2: ¡Ah, olvídate!
1: No, un golazo. No, no,
3: ay,
1: increíble.
3: Ay, qué bueno, sí.
1: Increíble.
2: Ah, claro, Bertone Pérez fue en el 2011.
1: Bertone Pérez.
0: Claro.
1: Me dice Ventura, si se candidatea es para restar votos. Bueno, claro, para
2: no,
1: restar
2: votos. No, bueno, pues, claro.
1: No, claro, empiezan,
2: sí,
1: las,
2: sí,
1: ¿no?
2: Especulaciones. Bueno, claro. No, estamos haciendo hoy...
1: hoy es,
2: inventando fórmulas.
1: Estamos inventando. Y por la positiva.
0: Sí, para la próxima...
2: Inventando fórmulas.
0: Ya tenemos que cerrar, tenemos, sí, que ir a una comunicación. Todo. Sí. Para la próxima vamos a buscar, sí, intendentes de Ushuaia.
2: Intendentes,
1: ay,
2: de Ushuaia.
1: Ay, qué divertido.
2: Bueno, ahí está.
1: Este,
2: o sea, el próximo viernes.
1: Vale, los viernes entonces tenemos... Viernes,
2: el noticiero de revés.
1: Música de noticiero. Juego
2: y sorteos. Acá me están pidiendo de vuelta.
0: Lo pasamos,
2: ah, yo iba a decir que lo pasaban.
3: Le salió,
2: más, no,
3: ya le salió la competencia a Viso.
2: Ah, sí.
3: Piñeiro Abigail.
2: Ah.
3: Estarían haciendo.
2: Ah, toma.
3: Estarían haciendo.
2: No me digas, ya están caminando Río Grande.
3: Están caminando Río Grande. Laguna Seca ya la tendrían. Chorro Cenicientos ya estaría con el voto.
0: Lechman y
3: el mago. Un voto bajo el de
0: Pinedo. Acá me ponen otra, Lechman y el mago sin dientes.
3: Está buena.
0: Está. Así le da una mano.
3: No sea malo.
0: Hijo de puta.
2: Ay, Dios santo.
0: Me vuelven a repetir Lechman Gracianía. Y me vuelven a repetir Lechman Colazo. Laura, ¿no?
1: Bueno.
3: Y lo que podríamos repetir es el noticiero.
2: Bien.
3: No, pero te
2: digo
3: a la gente.
2: Preguntan si es cierto. ¿Qué? Si es cierto que va a salir en Spotify. Le digo, no, no sé, todavía. ¿Qué
0: tenemos
2: sé?
0: Que armar la cuenta de
2: Spotify.
3: Paren
2: un poco,
3: estamos vendiendo.
2: No, paren un poco.
3: Estamos,
2: sí,
3: vendiendo.
2: Sí, paren,
3: estamos vendiendo los derechos.
2: No, paren, paren.
1: No, además la gente se enganchó más que con los sorteos. Así que ahora déjennos ser felices.
2: Ay, ay, ay, qué cosa seria.
0: Me dicen.
2: Ah, antes
1: a
2: que.
1: A ver, ¿qué más?
2: Sí, sí.
0: No, ya para cerrar.
2: No, para ahí. No, bueno, dale, yo tengo una para cerrar también.
0: Pérez Lechman. Y la otra que me dicen es. ¿Por qué no aflojan a la caña con ruda?
2: Ah, no, gracias, sí, sí, gracias, gracias.
1: No, pero eso es para tener un buen año, lo estamos teniendo. Ya desde el 1 de agosto estamos muy bien.
0: Bueno, hay que anotar todo esto, porque después veremos a ver si...
3: Se cumple algo.
0: Si se cumple lo que nosotros venimos cantando, ¿no?
2: Sí, señor, sí, señor.
3: O si aparece un tapado.
0: Puede aparecer un tapado.
1: Siempre. Tapada.
0: Puede aparecer.
2: Sí, señor.
0: Podría tranquilamente aparecer algún tapado.
2: Bueno, déjeme, porque me mandamos un saludo, estaba escuchando Fern Gailar,
1: sí.
2: Y nos decía, ya que está en risueño, dice, no, nos tiran un avisito de que el CAD está organizando para este viernes, ¿sí?
1: No, mañana, hoy, sábado.
2: Perdón,
3: mañana.
2: Espera. ¿Sábado?
1: Sí, yo creo que sí, ¿eh?
2: Sí, sábado, perdón, acá no lo había visto. Sábado 8 de agosto. 19:30 horas, están realizando una cena cooperadora a beneficio, obviamente, de la cooperadora El CAD. Así que, bueno, nos dejaba ahí. Esta cena está prevista para el 8 de agosto, 19:30 horas, en el Hotel de Glaciar. El valor es 150.000 pesos. Siguen juntando, ¿sí? Siguen buscando esta posibilidad de la sede, ¿no? Así que están laburando a pleno con eso y dice, bueno, los escuchan mucho, dice, por favor. Así que bueno, le enviamos un saludo a Fernanda y
3: sí,
2: bueno,
3: dígale que voy a pasar a buscar la remera que me tiene hace
2: muy bien.
3: Un tiempo que.
2: Bueno, ahí estamos.
0: ¿A quién?
2: Ahí le avisamos.
3: A Fer. Del CAD.
2: Uh-huh.
3: Bueno, y después. Si
2: así que está, todo si eso va a ir recaudado, que... todo lo recaudado va a ir a Ladrillos que Suman,
3: claro.
2: La campaña de Ladrillos
3: que
2: Suman.
3: Sí, y.
2: Así que bueno, si le enviamos un beso a Fer ahí.
3: Si nos está gobernando un outsider, por ahí puede aparecer un outsider en la provincia.
2: ¿Por qué no?
3: ¿Por qué no?
2: Y bueno, claro, ¿por qué no? Sí.
0: Obvio.
1: Sí. Que no sea de la política, digamos, que sea de otro sector.
3: Que no, claro, que venga por otro lado, que tenga popularidad por otro lado. No nos olvidemos que Javier Milei pasaba disfrazado a la tarde por,
2: claro,
3: a la tarde por los canales, de canales y por los streaming.
2: Sí. ¿Quién podría ser?
3: Nieto. No, Nieto no. No, alguien.
2: No.
3: Ushuaia, Río Grande, alguien.
2: No sé.
0: Eso me parece que es.
2: No sé.
0: Un poco más complicado.
3: Sí, pero no te ves que las campañas hoy se hacen por las redes.
2: No, sí,
0: no,
2: claro.
0: Sí, ya sé.
2: Ah, bueno,
0: supuesto.
2: Redes, sí, medios, sí. Sí, sí.
3: Alguien que tenga muchos me gusta.
1: Alguien que sume.
0: Sí, le tengo que agradecer, ya nos vamos a ir al rato del tiempo y todo esto.
2: Sí.
0: Le tengo que agradecer al vecino. Ayer no me quiso dar el nombre porque no quería que lo nombráramos.
2: Sí.
0: Que me ayudó a salir de Andorra. Porque ayer fui a llevar algo a Andorra.
2: Sí.
1: ¿Y te quedaste?
0: Ni el GPS conocía las calles.
3: ¿Quedaste?
1: ¿Pero quedaste parado o te perdiste?
0: No, me perdí.
2: Claro.
0: Me perdí porque no
1: es
0: no
1: que
0: hay
1: creció
0: ninguna
1: mucho.
0: Calle.
3: No vas asiduamente.
1: No. Sí, y para arriba, además se abren muchos barrios, ¿viste? Uf.
2: Sí.
0: No hay ninguna calle identificada. Hay muy pocas calles identificadas.
2: Sí.
0: Fui
2: sí.
0: por la calle, ya no me acuerdo. Bueno, Cascada de no sé qué miércoles. No me acuerdo.
2: Sí.
0: Y me agarré el GPS y me dice, gire a la derecha, 200 metros. Cuando giré a la derecha, había una cortada.
3: Claro.
0: Y dije, claro. ayuda. Y bueno, gracias por ayudarme.
2: Bueno.
0: Majo Fernández, intendenta.
3: Sí.
1: ¡Vamos, Majo!
0: Teníamos todo en el horno con frío.
2: Bueno, es viernes.
0: Moreno, cuide su alma. ¿Eh?
2: Bueno, lo mismo digo.
3: Saludos a los músicos.
0: Vamos a los datos del tiempo auspiciados y regresamos, dale.
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0: 2 grados la temperatura en nuestra ciudad, la humedad del 80%, el viento casi imperceptible del norte a 3 kilómetros, no hay térmica y el cielo está parcialmente nublado. En la ciudad de Río Grande en estos momentos 1 grado 9 décima la temperatura, la humedad del 97%, viento del sudoeste a 5 kilómetros en la hora, no hay sensación térmica casi exactamente. Y el cielo en la ciudad de Río Grande también se encuentra parcialmente nublado.
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0: Bueno, muy bien, las 10 de la mañana, 23 minutos, títulos del deporte.
1: Como todo viernes, agenda deportiva del fin de semana. Hoy comienza la cuarta fecha del torneo clausura de la principal categoría del fútbol argentino, que se va a extender hasta el martes. Hoy tenemos dos horarios, 7:30 y 21:45, por ahí pasa la principal información. Futsal AFA, Futsal CAF, Volei, Básquet, Bajada de Antorchas, que ya hablamos, vamos a volver a reiterar, y hay diferentes modalidades del hockey pista, porque hay liga, porque hay fecha de mamis y también hay un torneo organizado por Águilas. Todo esto se lo contamos hasta la una.
0: Bueno, muy bien. Ya vamos a ir a una comunicación telefónica en segunditos nada más. Que obviamente, por supuesto, tenemos muchos datos como para ir suministrándoles. Pero creo que lo más relevante que ocurrió ayer es el fallecimiento de un guía de montaña nuevamente en el glaciar Ojo del Albino, arriba de Laguna Esmeralda. Tristemente fue producto de un infarto, por lo que nos están manifestando las crónicas. Vamos a ver si tenemos la posibilidad de poder hablar.
2: Sí, fue un accidente no vinculado con caída ni con nada de eso, porque eso lo decían en algún momento, sino que producto de una situación de salud. Tuvo un paro cardíaco y no pudo, lamentablemente, no pudo hacerse nada. Estamos en comunicación ya con Walter Ruano, de Defensa Civil, para hablar acerca de lo que fue este operativo de recuperación del cuerpo. Walter, ¿cómo estás? Te saludamos desde el estudio.
3: ¿Qué tal? Buen día, chicos. Buen día a la audiencia también.
2: Buen día, Walter. Una noticia muy triste, ¿no? Una persona muy reconocida, muy querida por la gente de montaña, que se encontraba haciendo una excursión. Contanos cómo fue la situación en la cual esta persona, este joven, porque además era una persona de 46 años, sufrió un paro cardíaco, Walter.
3: Sí, así como vos más o menos ibas relatando, en el día de ayer recibimos el llamado de parte de los guías, ¿no?, que se encuentran en el sector. Dando cuenta de una persona, en principio ya identificada, nosotros ya sabíamos quién era, que era un compañero nuestro acá de Comisión de Auxilio, que había tenido una descompensación, y minutos después dijeron ya que estaban haciendo RCP, así que se activaron todos los medios disponibles. Automáticamente la empresa del Ushuaia puso a disposición el helicóptero, y bueno, se hicieron las gestiones con personal de salud como para poder de alguna manera acercar hasta el sector un desfibrilador y equipo avanzado como para continuar con maniobras de RCP. Una vez llegado al sector con el helicóptero, según comentan los chicos que fueron, el viento era bastante complejo, la maniobra de helicóptero fue realmente bastante arriesgada. Esta persona se encontraba sobre el hielo de la laguna, y no en el glaciar, sino ya abajo.
2: ¿En la Esmeralda? No,
3: arriba en la laguna que se forma en el glaciar del Ojo del Albino.
2: Bien, perdón.
3: Durante todo el tiempo que se demoró en llegar con la ayuda, digamos, con el equipo sanitario y rescatistas, las personas que estaban ahí hicieron RCP. Había algunos guías y había algunos pasajeros también, entre los que se encontraba también una médica. Y bueno, nada, se lo termina de estabilizar como para poder cargarlo el helicóptero y traerlo acá al aeropuerto, donde esperaba una ambulancia, y de ahí ya fue derecho a la clínica. Los tiempos fueron bastante rápidos. Después del operativo se demoró algo más porque uno de los chicos que fue en el helicóptero tuvo que volver caminando, por lo que nada, terminamos el operativo cerca de las 6 de la tarde.
2: Walter, una situación compleja. Bueno, todos estos rescates son complejos, pero me imagino que cuando es un compañero, además, una persona experimentada que está en la montaña, mucho más. Esto no fue producto de una caída ni de ningún accidente, porque las primeras versiones indicaban que quizás había sucedido algo, sino que fue un evento impredecible, digo, de estos que puede suceder en cualquier momento, en cualquier lugar.
3: Claro, sí, tal cual, fue por lo que entendemos nosotros, fue un paro cardíaco que sucedió allá y no acá en la ciudad. Este chico, Félix, es un chico que tiene, digamos, mucha experiencia en montaña, tiene buen entrenamiento físico, tenía buen entrenamiento físico, y Y bueno, nada, le tocó que el paro se dé allá, y la realidad es que por las distancias que hay y demás, a veces pasa acá en la ciudad, ¿no? Que una persona tiene un paro cardíaco y no sale, pese a que estamos bastante cerca del hospital y de los servicios de emergencia. Así que, con más razón, esto, el estar lejos incrementa aún más la no posibilidad de revertirlo, ¿no?
0: Walter, buen día. Sergio Sarmiento, ¿cómo andás?
3: Buen día, Sergio. Gracias, bien.
0: ¿Él estaba solo o estaba acompañado por otros guías u otras personas?
3: Bueno, había al menos un guía más y habían en total eran 8 personas, de las cuales uno de ellos era una médica que nosotros entendemos que es turista, pero bueno, digamos, no estaba solo, y de hecho el llamado sale en el sector del glaciar y en el sector de Laguna Esmeralda. Al haber tantos guías, ellos se han organizado como para tener una frecuencia de trabajo en donde están todos los guías en esa misma frecuencia de radio, ¿no? Así que al suceder esto, el otro guía que estaba arriba avisa, y abajo hay un muchacho que vende chocolate que tiene Starlink.
2: Sí.
3: Así que, bueno, él fue quien llama a Defensa Civil a través de WhatsApp, ¿no? Tiene nuestro número privado. Y nos da cuenta y era el interlocutor entre lo que pasaba arriba y las recomendaciones que nosotros dábamos, y nada. Digamos, el tiempo de demora del llamado no fue muy, muy extenso, fue bastante rápido. Pero bueno, por más que se haya ido en helicóptero, las condiciones de distancia implican de que las posibilidades se reducen un montón.
0: Claro. Sí, igual es este. Está bien, es una muerte natural, no fue ningún accidente, ninguna caída. El lugar es complicado para llegar.
2: Claro, ¿no? El acceso, ¿no? Quizás lo más dificultoso es el acceso. Uno se pregunta cosas como, bueno, si hubiera pasado en la ciudad, si hubiera podido dar otra asistencia. Son cosas imponderables que uno tampoco va a saber, porque a veces pasa esto en la ciudad y tampoco se puede hacer nada, ¿no?
3: Claro, así como vos lo decís, es lo que pasa, ¿no?
0: Ya en este año creo que la tercera muerte.
2: Y en Ojo del Albino han ocurrido al menos murió, 2 más, un guía con una turista que...
0: Y anteriormente creo que fue la cuarta muerte, sería, creo que anteriormente
2: en
0: también
2: ese sector.
0: Murió
3: el
0: muchacho
3: era de un equipo de fútbol.
0: Claro, el de Doc Sur, el de prensa de Doc Sur.
3: Claro, él también que fue en el espacio entre, digamos, en el lugar entre la Laguna Esmeralda y el glaciar del Ojo del Albino, fue la trepada. Pero bueno, ese lugar es como que te mucha más exigencia.
2: Claro.
3: Si ellos arriba, ayer, por ejemplo, estaban sobre el hielo de la laguna, o sea, no es que estaban ya...
0: Habían trepado, si no estaban en la laguna.
3: Estaban exigidos, claro, ya habían hecho toda la parte difícil, ¿no? Y los otros dos que mencionás vos son los dos chicos que también cayeron en... no en el Ojo del Albino, sino acá arriba en la Laguna de los Témpanos.
2: Ah, tenés razón, perdón, claro, fue la Laguna de los Témpanos, me había confundido con lo del Ojo del Albino.
3: Pero bueno, sí, en sí ya van 4 muertes este año, al menos tengo presente ahora, ¿no? Capaz que se me pasa alguna, pero...
0: Sí, acá me pasó un amigo, me dijo que en total, calculando en otros años, ya son 10. 10 las muertes.
2: Sí, es que una actividad de riesgo sin duda, y además se juntan estos imponderables que uno dice, bueno, estaba lejos, no sé, se tarda en ir, ¿no? Porque incluso contando con el helicóptero del Ushuaia tiene que tener las condiciones de tiempo y la distancia, que hay una distancia considerable y una dificultad también.
3: Sí, tal cual.
2: Decías, Walter, que estaba acompañado por una médica, o sea que uno entiende que incluso desde el principio hubo al menos una contención de una persona que sabía, porque estaban guiando una excursión en la cual en ese grupo había una persona con conocimiento de salud, una médica.
3: Sí, inclusive los guías de montaña, los guías que están allá, son gente experimentada, gente que tiene cursos, inclusive en algún punto porque... Están entrenados en estas maniobras, ¿no?
2: Claro,
3: o sea, el RCP es algo habitual que se enseña. De hecho, cuando se hacen las reválidas que les cuiden InfoTour, se hace el curso de RCP, se recuerda, ¿no? Eso ya saben hacerlo, ¿no? Pero se repasa eso, se repasa el uso del defibrilador. El grupo que lo acompañaba era un grupo muy profesional que... Hicieron todo lo posible para que cuando llegue el helicóptero darle una chance, una oportunidad. El médico que llega en helicóptero intuba, ya se hacen las vías y todas las cuestiones que tienen que ver con la medicación. Y bueno, cuando se llega acá al aeropuerto, se lo traslada rápido en ambulancia. Pero viste que a veces por ahí nosotros pensamos de que hay casos de personas que se les hace RCP históricos, ¿no? Así de una hora y que igual sobreviven. Pensando en el frío de la montaña, por ahí uno dice, bueno, capaz que el frío ayuda a que el proceso de celular del cuerpo se ralentice un poco y eso puede hacer de que sea favorable. Pero bueno, convengamos que acá no fue que a Félix le dio hipotermia y producto de la hipotermia un paro cardíaco, sino que fue un paro cardíaco y bueno, ahí se desarrolla la lógica, es igual que un paro cardíaco acá en la ciudad.
2: Claro.
3: Los tiempos son iguales, o sea, después de 10 minutos que una persona con un paro cardíaco no es desfibrilado, la situación se pone bastante compleja para la persona, ¿no?
2: Totalmente. Bueno, Walter, te agradecemos por esta comunicación. Imaginamos que además es muy difícil para ustedes porque se trata de un compañero, de una persona muy querida entre los guías de montaña y que formaba parte de la comisión de auxilio. Así que nos imaginamos que también es muy difícil para ustedes. Les mandamos un abrazo.
3: Y fíjate vos que nosotros, digamos, como comisión de auxilio, en el grupo de referentes, es un grupo reducido donde hay dos o tres personas de cada institución y el Félix era uno de ellos, ¿no? Era el referente, el cual muchas veces, cuando suceden cosas en Esmeralda, era el primero en salir por la frecuencia a hacer los contactos con los guías que estaban en el sector y que nos informaba y nos mantenía informados, y muchas veces han resuelto los rescates de comisión de auxilio directamente ellos con a través de la colaboración de Félix, ¿no?
2: Bien. Bueno, Walter, lo lamentamos mucho. Les mandamos un abrazo a toda la comisión de auxilio y bueno, hablamos pronto. Gracias.
3: Bueno, un placer, que tengan lindo día.
2: Hasta luego, igualmente. Muy bien, hablábamos con Walter Ruano de Defensa Civil, forma parte de la Comisión de Auxilio, acerca del fallecimiento, lamentablemente, de Félix Alvarado, que ocurrió en el día de ayer en la montaña, de un paro cardíaco. Les contamos a los que nos están consultando si sabemos si va a haber algún tipo de despedida, que Ramón Oviedo dijo que manda un comunicado, como siempre comparte las despedidas de las personas que fallecen, invitan a familiares y amigos a la ceremonia de despedida, ubicado en Cayen 131, Sala B, el día viernes 7 de agosto, de 8:30 de la mañana hasta las 16 horas.
0: En estos momentos se está velando.
2: La inhumación se llevará a cabo en el cementerio Parque del Mar a las 16:30. Los despiden, bueno, sus papás, su hermana, sus tíos, primos, familiares, y ponen en el aviso: te queremos mucho, gracias por todo lo que nos alegraste de la vida, siempre vivirás en nuestros corazones. Y bueno, ahí también sus amigos y compañeros de montaña que están compartiendo el aviso de despedida. Así que bueno, un triste hecho en la montaña, ¿no? Uno dice, bueno, una situación que no es producto de una caída, no es producto de un accidente, sino algo de la salud, y bueno, que evidentemente cuando se está en la montaña los tiempos son distintos y lamentablemente en este caso no se llegó.
0: Y la salud reacciona distinta, lamentablemente.
2: Sí.
0: Bueno, nos vamos a la pausa, 10:37 minutos, ya regresamos.
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0: Bueno, muy bien, 10 de la mañana, 42 minutos, 2901-53600, nombre y últimos tres números del documento. Tenemos 5 cajas de alfajores zarpados, tenemos 2 dulces de calafate, también distribuidos por Zarpado.
1: Son deliciosos,
0: Son muy ricos, muy señora. Después tenemos una merienda para 2 personas en el Canal Beagle, en el Hotel Canal Beagle. Y tenemos una entrada con el acompañamiento de un adulto.
1: Sí.
0: Para ir a ver la obra de teatro. Espera un cachito que la tengo por acá. Acá está. La Casa de las Hermanas Sulfurosas.
1: ¡Ay, me encanta!
0: Esto es en el Centro Actuar. A las 19 horas tenemos una entrada para un niño que puede ir acompañado por un adulto.
1: Bien, bien.
0: Para ir a ver esta obra del teatro.
1: Sí, que nos contaba ayer Flor Torre, obra de teatro para niños. Estamos en el mes del niño, muchas actividades para los chicos. Así que esta entrada, además, creo que son bastante accesibles. Más barato incluso que ir al cine. 10 mil pesos para menores, 18 mil para adultos. Así que un buen programa. Hoy a las 7 de la tarde, mañana también a las 7 de la tarde. Pueden ir un ratito antes a comprar las entradas en la puerta.
0: Lo que le voy a recomendar es que si usted quiere participar por la entrada, ponga niño
1: entrada,
0: o
1: claro.
0: Entrada, lo que sea, como para identificar. Y si quiere participar por la merienda, ponga merienda.
1: Bien, bien.
0: Y si quiere participar por todo, no ponga nada. Pónganos su nombre y los últimos 3 números del documento. Obviamente que tiene que poner merienda, nombre y últimos 3 números del documento, o si no, tiene que poner entrada, nombre y últimos 3 números del documento. ¿Vale?
1: Claro, claro, claro. Sobre todo porque capaz se gana la entrada alguien que no tiene niños y la puede aprovechar alguien con niños. Así que ahí está.
0: Bueno, así que le aviso por si las moscas. Ya están participando. Gracias. 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
0: Bueno, muy bien. Hay varias informaciones más que después vamos a seguir ampliando y desarrollando. Bueno, después de 14 años se actualizó la evaluación fiscal de los inmuebles rurales. El Ejecutivo

0: reglamentó el régimen y modificó la base de cálculo sobre lo que se determinará el impuesto inmobiliario rural. Bueno, no pagaban nada.
1: No.
0: 70 mil pesos por año, una cosa
1: sí,
0: así.
1: Sí. Era, sí.
0: No se estaba pagando absolutamente nada. Bueno, y en otro de los temas que obviamente aparecen en la palestra de algunos medios, hay emprendimientos que cerraron y otros achican operaciones para no desaparecer. Esto lo dijo Raúl Moreira. Recordemos que él está como integrante de la Cámara de Turismo de Tolhuin. Hay emprendimientos que se fueron, ¿no? Bueno, es una desgracia, ¿no? La situación que se está generando.
1: Sí.
0: Yo vuelvo a decir lo mismo, ¿no? Que alguien me lo explique. ¿Cómo puede ser que de repente vos estás viendo, no es que lo estás sospechando o que lo estás suponiendo, lo estás viendo, que hay negocios cerrados en Ushuaia? Varios. Negocios, como dice acá Moreira, y centros que cerraron en Tolhuin. Y muchos negocios que cerraron en Río Grande por la crisis económica. Y sin embargo seguís apoyando a Milei.
1: Sí.
0: Y lo seguís defendiendo.
1: Sí, y con muchas más cosas, lo social y lo económico, la verdad es que está muy complicado en nuestra provincia, hay una situación muy complicada. Me parece también que estos detonantes sociales, como fue lo que sucedió ayer con las tierras, las movilizaciones que hubo, creo que hay factores que son difíciles de defender, ¿no?, del oficialismo a nivel nacional. Es difícil, y yo lo digo acá frecuentemente, yo conozco mucha gente que en su momento lo ha votado a Milei y que ahora no está de acuerdo con muchas medidas que ha tomado. Así que hay que ver. Esto no deja de ser un dato para analizar de cara ya al 2027, ¿no? No creo que sea tan... hace unos meses, quizás el año pasado, uno decía, no, bueno, sí, la reelección. Me parece que va a ser difícil. Sin que cambien algunas cosas, va a ser muy difícil. Me parece que lo simbólico también está jugando un factor fuerte. Ayer hablaba y yo leía en medios acerca de lo que sucedió con las críticas de la ley de tierras, que decían, bueno, se esperaba Milei y el oficialismo, se esperaba críticas como incluso de artistas como Lali Espósito, Catriel Lildon, la Joaqui, pero les costó en términos de comunicación, que en definitiva es un gobierno que la comunicación y las redes sociales las tiene muy afiladas, les costó entender las críticas que le llegaron de, por ejemplo, Tini o de Emilia Mernes. De todos, pero claro, ellos registran que hay un sector de los artistas que los critican. Ahora, se sumaron a artistas que son muy populares y que en general o no opinan o no han ido en contra del oficialismo, ¿no? Me parece que, de nuevo, repito lo que decíamos al principio, son causas que engloban más allá de los partidos, más allá de las ideologías. Vos te metés con la tierra, te metés con la educación, te metés con los recursos naturales. ¿Y qué pensás? ¿Que te van a salir a aplaudir? El mundo se está incendiando y querés que haya un plan de manejo de fuego más laxo y menos con menos recursos. Los recursos naturales son cada vez más valiosos a nivel mundial y vos querés bajarle el precio y bajarle los requisitos a los extranjeros para que vengan a comprar. Bueno, me parece que hay algo de eso que el oficialismo o no ve o no quiere ver, y que finalmente ayer evidentemente lo vio, porque de hecho sacaron los capítulos más conflictivos, así todas las marchas se hicieron, ¿no? Y en términos económicos lo mismo, digo, uno puede valorar el tema de la inflación, sí, bienvenido sea la inflación ahora. Le bajás los impuestos a la importación, la industria nacional está decayendo fuertemente, nuestra provincia es una prueba de eso, bueno, no sé qué puedes esperar. Así todo, yo sigo diciendo, el año pasado acá ganó la Libertad Avanza. Hay que ver qué pasa el año que viene. No demos por sentado, porque yo también veo en determinados dirigentes como esto muy sobrado. No, sí, porque el kirchnerismo no. No hay que subestimar al electorado. Que mucha gente haya votado en contra del kirchnerismo no quiere decir que apoyen una propuesta política que va en contra de sus ideales, ¿viste? Porque esto de polarizar, de decir, bueno, kirchnerismo o libertarios. Ojo, porque la mayoría de la gente no está ni de un lado ni del otro y va a votar al dirigente que mejor interprete esto, me parece.
0: Sí, es verdad. Hay que ver cómo vive la situación todo el mundo, ¿no?
1: Sí.
0: Y que cada uno y lo que va a pasar acerca de los votos correspondientes y todo eso.
1: Totalmente.
0: Bueno, y dos. dos o tres informaciones. La docencia fueguina impulsa en la legislatura un proyecto de desendeudamiento. Soledad Rotari detalló la iniciativa presentada por el Parlamento Provincial, que busca que el Banco Tierra del Fuego absorba las deudas de las familias trabajadoras, otorgando un periodo de gracia de 6 meses. La dirigente advirtió sobre las grandes pérdidas del poder adquisitivo, el uso de tarjeta de crédito para cubrir la canasta básica y la urgencia de discutir un salario digno en la isla. Por otro lado, hablando de los docentes, Horacio Catena, que ahora es peronista,
1: sí,
0: qué ancla, para qué ancla que se llevan,
1: Bueno, pero lo deben ver como un potencial, si no, no le darían los espacios de poder que le dan. Yo creo que ancla, uno dice, bueno, desde la crítica, los padres cuyos hijos no van a la escuela, pero lo deben ver como un capital de poder. Nadie suma, pero nadie suma a sus filas a alguien que no crea que le va a sumar votos y poder.
0: No sé si piensan en votos. Piensan en otra cosa.
1: ¿Y pero en qué? Porque no, vos crees que la gente te vote. Si no, te vas del lugar en el que estás por el cual fuiste elegido. Le estás dando, porque tienen poder, tienen áreas a nivel municipal.
0: ¿Qué de positivo le da Catena a voto?
1: Bueno, algo le debe dar porque tiene mucho poder internamente.
0: Pero en el gremio tiene poder. Después en la sociedad no tiene ningún poder. No moviliza. Moviliza a los docentes y a veces...
1: Y pero los docentes son muchos, Sergio. Si no, yo creo que no tendría el poder, que tiene.
0: Son muchos los docentes que hay en la isla o en la provincia. No son muchos los docentes que continúan a las ideas del SUTEF. Porque hay muchos docentes que no continúan a las ideas del SUTEF. Y cada vez son más. Ahora digo, ¿en qué lo beneficia? No sé, no lo entiendo. Pero bueno, desafío a la Libertad de Avanza, a discutir sobre la educación. Lo que sí salió un audio de Miguel Rodríguez, en el cual le dice que lo que tendría que hacer Catena es debatir con Melella, que es el gobernador de la provincia, no con lo de la Libertad de Avanza.
1: O con eso, o con todos también, porque con la Libertad Avanza yo creo que lo dicen para explicar la cantidad de recursos nacionales que dejaron de venir a la provincia en programas educativos. Me imagino que Catena lo dice desde ese lado.
0: Desde el gremio argumentan, claro, ¿no?, que el gobierno nacional está hablando de la financiación pública, la eliminación de programas nacionales, la quita del FONID, la reducción de la inversión educativa y otras.
1: Igual, ¿los paros comenzaron en el 2023?
0: No.
1: Ah,
0: Bueno, los paros comenzaron en la época de Fernández.
1: Claro, atención.
0: Pero en ese momento no eras peronista. En ese momento eras trotskista, comunista pochoclista, no sé, no me acuerdo.
1: Acá nos dicen, le aporta 9.000 votos de la docencia. Bueno,
0: ¿estás seguro, ¿estás seguro que le aporta 9.000 votos? ¿Vos decís que 9.000 docentes hacen se van a tirar de un puente porque Catena se los dice? Tan subestiman tanto
1: al
0: docente.
1: Es lo que ha pasado, fíjate.
0: Tan estúpidos son los docentes.
1: Pero fíjate, lo que pasa es que son dos cosas diferentes. Para mí es un dirigente que le hace mucho mal a la educación, pero es una dirigencia que al docente le sirve. Al docente le sirve, porque nombrame algún otro dirigente que haga la defensa gremial con el éxito que le hace Catena. No lo hay. Entonces, para lo a mí, digo, me disgusta y me entristece lo que pasa con nuestra educación.
0: Me estás dando la razón a mí.
1: A los docentes les sirve.
0: Está bien, pero me estás dando la razón a mí. Estás hablando del docente.
1: Claro.
0: Del SUTEF, no de la ciudad de Ushuaia.
1: No, por eso estoy diciendo, por eso decimos los 9.000 votos, porque entiendo que son los votos que le son funcionales a...
0: ¿9.000 votos son los que tiene Catena? ¿Y por qué no se presenta? ¿Por qué no lo demuestra y se presenta al legislador o intendente? Al legislador con 9.000 votos entra seguro. Sí, entra seguro. Que se presente para medir, a ver. Y ahí tiene una posibilidad con una banca de expresar todo lo que quiera. Me parece.
1: Sí.
0: Pero no es lo mismo que te voten para un gremio, porque el gremio te da facilidades, te da beneficios, te ayuda, qué sé cuánto, que está, yo nunca lo negué, que tiene muchos servicios el gremio, que no es solo por Catena, sino porque muchos del secretario se mueven. Pero otra cosa es para una elección. Son dos cosas distintas. Y si pones en la balanza los que te bancan y los que realmente no te bancan, yo no sé si no es un ancla, ¿eh?
1: No sé, acá dicen, les consigue más días de vacaciones, acuerda aumentos que los otros gremios no acuerdan, por eso lo siguen los docentes.
0: Cuando el gremio llevó un candidato a legislador, no llegó.
1: Dicen, sí, sí, con 9.000 votos te quedas con tres bancas.
0: Es si más, Soledad Rotaris no fue candidata a legislador en la última elección, en la lista del PJ, y no entraron. No entró. Quedó, era... corríjanme por favor, ¿eh? Creo que la cuarta que ahora entró hasta ¿cómo se llama? Como García hasta el tercero.
1: Los docentes lo siguen porque reciben lo que siempre pide. Bueno, ahí está lo digo, esto de lo que pasa. Bueno, Rosana Bertone no tuvo los votos, perdió. Los que tienen los votos de los docentes ganan. Digo, no sé si sin la docencia se puede, no sé si alcanza, no sé si va él solo, si lo votan, no, nada no, más que por obviamente. Él ahora, a nivel...
0: Pero que, a ver, hacémelo entender.
1: Sí.
0: ¿Vos decís que Catena le dice a los 9.000 docentes vayan y lo votan a voto?
1: Gran parte me
0: parece. ¿Y los 9.000 los 9.000 docentes van y lo votan a voto?
1: Yo creo que gran parte sí, porque ¿sabes qué? Si no, no entiendo el poder que tiene. Pues yo creo que los dirigentes que están en los ejecutivos son personas inteligentes, si no, no estaría. Walter Voto por su tercer mandato, Gustavo Melella por su segundo con más del 50%. Entonces me parece que, y espero y anhelo que sean personas inteligentes. Entonces, si personas inteligentes le dan al sector de Catena tanto poder, es porque entienden que le dan resultado en términos
0: bueno,
1: de
0: bueno, pero por
1: votos.
0: Eso te estoy diciendo. Es lo que yo te quiero hacer entender. Una cosa es el gremio. Que el gremio le da buenos beneficios en locales, comercios, servicios, todo. Y yo no lo discuto porque lo conozco y sé que es así al docente. Y una a vos te sirve. Bueno. Otra cosa es que te venga el tipo del gremio a decir tenés que ir a votarlo a él. ¿Por qué? Son dos cosas totalmente distintas.
1: Puede ser, pero para mí hay una influencia bastante fuerte. No, yo no entiendo por qué se le da tanto poder a una persona que con la cual la sociedad, salvo los docentes, está enojado. Porque, ¿sabes qué? Anda a hablar con los padres, anda a hablar con los nenes, y la realidad es que la gente está enojada. Con el tema de la educación es muy sensible, la gente está enojada. Entonces, ¿por qué se seguiría sosteniendo una persona con la cual la gente, que es tu principal capital, porque vos gestionás para la gente, está enojada? No le entiendo sino por qué.
0: Bueno, no sé. Yo te digo que...
1: Me dicen, tal vez no los 9.000, pero sí 6.000. Por eso, Walter...
0: En la última elección el SUTEF aportó 400 votos nada más. Me lo está diciendo una persona que conoce.
1: ¿En la última elección a qué?
0: A legisladores. Bueno, qué sé yo.
1: Todos los que ganaron fue con Catena al lado, bueno.
0: Todos los que ganaron qué.
1: Y me imagino que me están hablando en términos de provincia. No se olviden que consiguió terrenos para los del gremio. Bueno, todas estas cosas.
0: Pero el gremio,
1: cosas.
0: Yo te entiendo que el gremio sea bueno, así. Yo lo felicito. No todos los que ganaron fueron de la mano de Catena.
1: No
0: eso
1: de la
0: mentira.
1: Mano, pero sí con el apoyo. Fíjate
0: no, mentira, que no, mentira, no.
1: En los últimos
0: ganó
1: años,
0: Bertone y estaba en contra de Catena. Ganó Fabiana Ríos y estaba en contra de Catena. Que no digan eso, pero que tengan un poco de historia, que lean un poco los libros. Catena no apoyó a Roxana Bertone.
1: No, de hecho perdió después la reelección.
0: No, pero cuando fue gobernadora Roxana, Catena no la apoyó. Cuando fue gobernadora Fabiana Ríos, en aquel momento, no sé si me parece que no la había apoyado.
1: Dicen, todos los que perdieron fueron apoyados en su momento por Catena. Bueno, Ríos, Bertone, Melella. Bueno, Melella no perdió.
0: Melella fue apoyado por... Melella sí fue apoyado por Catena porque Melella lo salvó a Catena de la exoneración final.
1: Nos dicen, ganaron por ellos, pero después se les dio vuelta. Bueno, muy controversial el tema. Entre eso y las candidaturas estamos...
0: Yo digo, vuelvo a decir lo mismo. A ver... Primero, ¿qué logros tiene Catena? La cancha del CAEF, se la dio el gobierno, se la regaló el gobierno.
1: Sí, sí. Uh-huh. La de Pasto allá, la sí, de CEPE sí, de afuera, del parque, sí, camino al parque.
0: Por eso digo, ¿consiguió departamentos con la cosa? Sí, por supuesto que los consiguió. ¿El SUTEF le brinda servicios a los docentes? Sí, claro que le brinda muchos servicios, muchos beneficios. Claro que se los brinda. Yo no niego, no soy un tarado. Pero políticamente, para una candidatura, yo no sé si te genera beneficios. Según el Ministerio de Educación de Tierra del Fuego, la última cuenta son 9.800 docentes. Es decir, que hay 823 docentes que no lo apoyan. Los otros 9.000, sí. Es mentira eso. La cantidad de docentes que conozco que lo putean,
1: bueno,
0: por abajo
1: pero
0: de la
1: y
0: mesa.
1: Entonces, ¿cuál es el origen de su poder enorme?
0: Pero vuelvo a decirte lo mismo. No es el poder que tiene él. Los otros se lo permiten el poder. Mireya le ha permitido el poder.
1: Pero Mireya no le va a permitir el poder a alguien que no le resulta funcional en algo.
0: Bueno,
1: podría ser cualquier otro dirigente, y no sucede con cualquier otro dirigente. Las características particulares de Catena hacen que tenga el espacio y el poder y el rol que tiene.
0: El poder se lo dan los otros, se lo piensan que lo tienen los otros, no lo tienen.
1: Me dice, me parece que le estamos asignando a Catena un valor positivo que no tiene.
0: Sí, eso es lo que yo te digo. Sí, vos le estás dando el valor positivo, yo no se lo estoy dando.
1: No, yo le doy un valor en términos de que la dirigencia se lo da. Entonces estoy tratando de entender por qué se le da ese valor.
0: Pero son dos cosas totalmente distintas, eso te lo vuelvo a explicar. Una cosa es el gremio, y obviamente que muchos docentes lo apoyan porque van atrás de una lucha para obtener mejor sueldo. Y otros docentes, me hago cargo de lo que digo, tienen miedo de que los apreten o que los presionen. Hay una denuncia que le hizo ahora dos directoras Catena, por falsedad ideológica y otra cosa más, dos denuncias. Sí. Y hay docentes, todo el mundo lo sabe, que hay docentes que los apretan o que llegan y dicen, no, la escuela está cerrada. Bueno, listo, lamentablemente, ¿qué va a hacer? Y lo suman como que se sumaron al paro. Pero, vuelvo, ¿el SUTEF le da beneficios a los docentes? A los que están afiliados, obvio. Sí, le da muchos beneficios. Y esto yo lo he reconocido varias veces, no una sola vez, varias veces. Ahora, a nivel general, políticamente, Catena no te mide, no te genera beneficios. Ya lo ha demostrado. Pero bueno, qué sé yo, cada uno con su miedo. Ustedes saben que yo no soy muy benévolo con el gobierno de Bertone. Todo el mundo lo sabe.
1: Sí, sí.
0: Bueno, pero Bertone lo dejó afuera. Lo anuló.
1: Sí.
0: Lo anuló.
1: Era la posibilidad de sacarlo.
0: No, lo anuló.
1: Sí, coincido.
0: Directamente. ¿Y qué fue? La ratita corriendo abajo del pantalón de Mireya para que le den el bachillerato de adultos y de ahí lo zafó. Pero no anuló. Y tenía los docentes en contra y sin embargo siguió trabajando. Está bien, me dicen, sí, bueno, después perdió. Sí, está bien, todo lo que quieras, pero no creo que haya perdido por los docentes, ¿eh? Perdió por otras cosas, Rosana Bertone. Perdió porque destruyó el salario del empleado público, perdió porque destruyó el salario de los jubilados y otras cosas más. Y muchísimas cosas otras más. Pero bueno.
1: Sí, sí. Y me parece que es algo de lo cual va a ser muy difícil salir, porque la situación de la educación es insostenible. La verdad es que cuando uno se entera de la cantidad de escuelas que no tienen clase, que el paro, que esto, lo que vos decís, si es un daño autoinfligido o no, si las rotas... Es muy difícil. Es realmente muy complicado. Familias y todos los que dependen...
0: En la última elección del SUTEF votaron menos de 1.000 afiliados, de los cuales 600 votaron al SUTEF.
1: ¿En la elección de qué, perdón?
0: En la última elección.
1: Bueno, acá dicen, y pauso, CEF, y
0: en
1: caja
0: ámbitos sindicales,
1: siempre
0: los políticos suelen mencionar que el SUTEF tiene 5.500 personas.
1: 5.500 votos que lo siguen, digamos, núcleo duro. Bueno, acá nos dicen, en pauso, CEF y caja siempre gana SUTEF. Sí, es verdad.
0: No, eso es mentira.
1: No, ahora en la caja hay una y en... No,
0: es mentira. En la primera elección sí ganaron los de... Ganaron, no ganó todo el SUTEF. Porque Patricia Blanco les rompió el traje.
1: Claro, bueno,
0: bueno,
1: está bien.
0: Pero bueno,
1: está bien, pero tienen siempre su participación.
0: Vos estás metiendo al SUTEF como que son los grandes ganadores. Y no son los grandes ganadores. Patricia Blanco sola y sin aparato les rompió el traste. Y se la morfaron. Y en esta segunda, Patricia nuevamente les rompió el traste. Y al apoyarlo a Horacio Gallego, entró Gallego. Y de pedo no entró otro más en la obra social.
1: Entraron después, claro, está bien, pero la otra...
0: Por poquito no entraron. ¿Sabés por qué? Porque en la obra... Pará, porque en la obra social, en los activos de la obra social, dividieron votos porque se metió García.
1: Claro.
0: Si no, no ganaba el SUTEF.
1: Gustavo García.
0: No ganaba ni en pedo.
1: Bueno, yo la verdad es que ojalá, lo digo como un acto de esperanza,
0: yo
1: ojalá.
0: Creo que le tenés miedo,
1: por
0: lo que decís.
1: No le tengo
0: hace
1: miedo.
0: Hace tres elecciones pero que Patricia Blanco le viene sacudiendo.
1: No le tengo miedo, lo que no...
0: Le viene zamarreando el guiso.
1: Quiero entender...
0: Tres elecciones.
1: Está bien, quiero entender...
0: No, pero déjame terminar. La última le ganó con el 70%. ¿A dónde está el apoyo de los docentes? ¿Vos pensás, así como vos, piensan los políticos?
1: Y vos decís que por eso les dan espacios que sin un sustento. Sin la base sólida, digamos.
0: No, así como pensás vos, que vos pensás que Catena tiene 10.000 votos y entonces no vamos a tenerlo de aliado para que cuando nos podamos votar podamos ganar
1: como
0: con
1: que,
0: eso.
1: Claro, como que es preventivo, que no está comprobado que Catena te ayude a ganar una elección, por ejemplo.
0: Claro, no está comprobado. Demostrámelo.
1: Ojalá.
0: Pero demostrame alguna elección. La de Meleya... Sí, pero Meleya ganó, la primera elección ganó Meleya, no ganó Meleya, la perdió Bertone, no jodamos. Todo el mundo lo sabe. Cuando peleó la segunda elección, cuando fue Bertone Arcando contra Meleya y Urquiza, que ganó Meleya por un 51%, si no me equivoco, no la perdió, no la ganó Meleya, la perdió Bertone, todo el mundo, es lo que pasó ahora con Milei. No la gana Milei, la pierde Cristina y todo el peronismo por el desastre que fue.
1: Sí, no sé, a mí me no sé, quizás lo sobreestimo. A mí negar...
0: Yo creo que sí.
1: Puede ser. Ojalá, la verdad, ojalá.
0: No, yo no lo niego, que... no, para. No lo niego, yo no niego.
1: No
0: que
1: entiendo si no la situación, de verdad no lo entiendo. Yo no creo que un dirigente que va por la tercera... por su tercer candidatura, su tercer mandato, le entregue, por ejemplo, un área tan importante, con tanta llegada y tanto territorio como Deporte, a un gremio que...
0: ¿Y vos te pensás que funciona bien Deporte de la Municipalidad?
1: ¿Y por qué lo sostienen?
0: Con algún trabajador?
1: ¿Y pero por qué lo sostienen entonces? Se está pegando un tiro en el pie la gente.
0: El día que tenga ganas de hablar Huarte Voto con esta radio, lo sabremos.
1: Pero entonces se están pegando un tiro en el pie, ¿no?
0: Problema de ellos. Les paso agua oxigenada, si quieren. ¿No están? Ese video que salió la vez pasada, no están muy contentos, los trabajadores. Y las instalaciones están hechas mierda, te aviso.
1: Sí.
0: Ahora la pintaron la cancha, un emparche, qué sé cuánto. Pero muchos trabajadores me han comentado de que en las reuniones con la presidenta se mete Catena. ¿Y quién sos vos?
1: Sí, con ella, con Liliana. Me dicen, Sol, Deporte fue privatizado en la sombra. Si sos parte de una asociación deportiva y necesitas usar un espacio público, tenés que pagar por hora. Sí, bueno, pasa lo mismo en cultura.
0: Bueno, en Deporte le dieron todas las horas a... ¿Cómo se llama el club este?
1: CAEF.
0: CAEF, a Magallanes. Todos son el club de amigos.
1: Para el otro día me contaron un artista que me había olvidado de mencionarlo, lo voy a mencionar ahora porque un artista me comentó indignada, no lo chequeé, pero seguramente sea así, que por usar Casa Beban para una muestra, una actividad cultural que antes se usaba de manera libre, Casa Beban, ahora cobran 120.000 pesos para su uso, que antes era libre para artistas locales y ahora están cobrando. Digo, me acordé porque también va de acuerdo a esto que se está diciendo de Deportes, que nos dicen que si sos parte de una asociación deportiva y necesitas, tenés que pagar por todo, con la falta de espacios que hay, ¿no? Sí. El tema es, además, tenés que pagar si es que te lográs que te la den, por otro lado.
0: Pero yo no creo que sea tan así. Vuelvo a aclararlo, porque siempre están los estúpidos que escuchan al revés. para el docente que esté afiliado al SUTEF le da muchísimos beneficios. Muchísimos beneficios. Yo no lo discuto, muchísimos. Y de alguna manera u otra también le da beneficios y la pelea por el salario y todo eso. Para la política, que se presente Catena. Si tiene 9.000 votos, como dicen, o si tienen tantos votos y tanto apoyo, que se presente al legislador, a primer legislador.
1: Claro, buen punto.
0: O a primer
1: consejo. Lo desafiamos.
0: Ya le dije yo que venga a discutir y se cago
1: y
0: en
1: no,
0: las patas.
1: Oh, pero ¿por qué no?
0: Que se presente al legislador, que tiene Río Grande y Ushuaia y Toluín, a ver si entra. Que se presente en la lista. Como una lista de...
1: Uy, acá me voy, lo de la tarifa. Me dicen, tienen que pagar porque lo pusieron en la tarifaria, gracias al Consejo Deliberante que autorizó que los espacios deportivos y culturales se paguen. Bueno, ahí estoy chequeando lo de los 120.000 pesos.
0: Sí, eso es verdad. Ahora el polideportivo no te regala nada. Me dice acá un amigo, yo fui presidente de un club de básquet.
1: Sí.
0: Y la gestión de la municipalidad en deportes es la peor en décadas. Me dice, lo privatizan. Como dijeron recién, te cobran todo, se pasan de vivos y todo lo que es para los clubes amigos.
1: A lo Milei.
0: Todo es para los clubes amigos.
1: Te cobran, entonces nos quejamos de gobierno nacional y después somos todos medio libertarios, chicos. Qué raro.
0: Bueno, lo que pasa es que vuelvo a decir lo mismo. Vuelvo a comentar algo. Yo no veo mal que se cobre algún tipo de canon de uso. O lo querés con plata o lo querés con elementos. Elementos de limpieza, pintura, todo para mantenerlo. Yo no lo veo mal eso. Pero tampoco lo veo que te cobren 120 lucas.
1: Acá me dicen otra. Turismo de la Muni, no, te tiro una. Turismo de la Muni no tiene certificados en castellano para visitas, solo en inglés o portugués. En castellano tienen en blanco y negro y de una calidad malísima. ¿Certificados de qué? No sé. Ahí al oyente que me pone esto, si no sabía que turismo da certificados de algo. Pero bueno, me está diciendo que no hay...
0: Sí, te dan un certificado.
1: Para visitantes.
0: No, no sabía.
1: No sabía.
0: Bueno, vamos a una pausa.
1: Bueno, me están llegando muchos mensajes con el tema.
0: Sí, a mí también.
1: ¡Ay, Dios mío!
0: A mí también.
1: Bueno. Y tenemos sorteos también.
0: Tenemos los sorteos.
1: Escriban también para los sorteos. No solo somos una queja acá, Hablamos de todo.
0: No, pero no estamos quejando.
1: No.
0: No, yo...
1: Sergio me está peleando.
0: No, yo tampoco estoy peleando. ¿Quién? ¿Lo firmó el contrato ya?
1: No, me van a dar de baja el contrato, chicos. Justo hoy que me anunciaron...
0: Ponen una cláusula para...
1: Hacerle un asterisco. No, ya está en el escribano, así que ya está certificado.
0: Los clubes cobran por sus servicios, sí, cobran por sus servicios que paguen para uso, no es mala idea. Sí, pero una cosa es un club privado y otra cosa es un club estatal.
1: Y la verdad que los clubes...
0: Acordate que es peronismo, ¿eh?
1: Y además los
0: acuérdense del peronismo.
1: Sí, y lo que representan para la educación y la formación en una ciudad como la nuestra, los clubes deberían tener, por más de que los papás paguemos cuotas, que de hecho las pagamos aunque no haya espacio deportivo... Vamos, chicos, lo que representan en la formación de los pibes, el deporte, los espacios deportivos, aunque los papás paguemos, deberían tener muchas facilidades porque tenemos tan pocos espacios deportivos para los clubes que, mira, no me hagas hablar porque agarro, pongo primera y salgo disparada.
0: Bueno, 11:15 minutos, les recuerdo, 2901-503600, nombre y últimos tres números del documento. Puede participar por una de las 5 cajas de alfajores zarpados. Y también, por supuesto, tenemos la merienda en el Hotel Canal Beagle. Y tenemos la entrada para ir al espectáculo infantil. Todo esto, en segunditos nada más, lo vamos a estar sorteando. Les aviso a todos que a eso de las 12 menos cuarto vamos a hacer el sorteo. Si no están presentes, en el sentido de que si le damos como ganador y no contestan, lo pierden. Si quieren, no nos escucha ahora y nos escucha después de 12 menos cuarto, como quiera. Pero tiene que estar atento.
1: Sí, hay que estar atento, hay que decir acá estoy. Los que nos están pidiendo el teléfono, 1550-3600, 1550-2901, por supuesto, 3600, ¿eh? Así que atención, muchos premios.
0: Sí, de Río Grande y de Tolwin también pueden participar porque la caja de alfajores se la mandamos.
1: Bueno, está bien. Buen punto.
0: No le puedo mandar la entrada al show infantil, no se puede.
1: No, y los que...
0: Y la merienda del Beagle. Bueno, salvo que si usted de Río Grande se ganó la merienda del Beagle, tiene que venir acá y
1: que
0: la
1: vengan,
0: disfruta.
1: Claro que sí.
0: No hay problema. Bueno, 11, 16 minutos, pausa y enseguida estamos regresando.

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0: Bueno, acá estamos, 11:25 minutos, les recuerdo, 2901-53600, nombre y últimos tres números del documento, y ya están participando de todos los premios que tenemos para hoy, así que vaya mandando su mensajito, es un solo nombre por número de celular, no me mande tres o cuatro porque participa un solo nombre, así que 2901-53600, nombre y últimos tres números del documento, si quiere la merienda, ponga merienda, si quiere... la obra de teatro ponga entrada y si no, no ponga nada directamente. Si quiere, participa por todos los premios, no hay ningún tipo de inconvenientes.
1: Bueno, vamos a comenzar a hablar rápidamente de la agenda deportiva de fin de semana, o por lo menos las 4 o 5 cositas que nosotros consideramos que son las más importantes. Versión 2026 de la Copa Malvinas Argentina, Futsal AFA, todo arranca mañana en la Casa del Deporte. 5 categorías a nivel selecciones de Ushuaia y de Río Grande, sub 15, sub 17, sub 20, que le llaman reserva en Río Grande, primera femenina y primera masculina. A saber, ojo que empieza temprano, arrancan los choques de selecciones, 1:30 de la tarde en sub 15, a las 3 de la tarde juega el sub 17, el sub 20 a las 5, la primera femenina a las 7 de la tarde y a las 9 de la noche jugarán las selecciones masculinas de Ushuaia y Río Grande. Todo esto en la Casa del Deporte el sábado. El domingo se traslada la acción a la Fortaleza Verde, estoy hablando de la Casa de Camioneros en la ciudad de Río Grande. Ahí van justamente los horarios. El sub 15 empieza a la 1 de la tarde, el sub 17 2:30, la reserva o el sub 20 a las 4 de la tarde, el partido de primera femenino será a las 6 y el masculino a las 8. Se juega entonces con la Liga Ushuaiense de Fútbol y la Liga Oficial de Fútbol Río Grande la Copa Malvinas Argentinas. Cada disciplina, cada categoría suma un punto. Quien gane entre los partidos del sábado y los partidos del domingo, al final de la jornada del domingo por la tarde-noche, quien tenga más puntos será quien se quede con la Copa Malvinas Argentinas versión 2026 Futsal AFA de Tierra del Fuego.
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2: ¡Ay, qué rico! ¡Qué buen fresca, plan! 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
0: 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Bueno, si van 4, 5, 6, piden 2, 3 pizzas y cada uno se lleva entonces un chop.
2: Me encantó.
0: Quilmes de regalo.
2: Y hablando no de chop, bebida, sino la bebida alcohólica, quiero agradecer porque me dejaron una sidra por haber quedado efectiva, chicos, en la puerta.
1: Mira. No. ¿Te vas a compartir?
2: No, mira. No, no puedo. Fíjate. Ubito Cano, le manda un beso, hijo. Hijo. Grande, nada, olvídate.
0: Grande cocodrilo, grande.
1: Sí, el otro, padre. No, el otro está, no, siempre está viajando por algún lugar del mundo.
0: Sí, el otro sí, el otro lo tiene que matar para sacarle algo.
2: No, así que hijo, aclaro. Bueno, mirá. Pero bueno, voy a brindar entonces. Me voy a ir ahora.
1: El hijo de Wilson, digamos.
0: El hijo de Wilson, el de Nofra, sí.
1: Bueno, les cuento un poquitito lo que va a pasar con el voleibol de la federación. Va a jugar en el microestadio José Cochocho Vargas el domingo a dos canchas. Cancha 1 y cancha 2, 11 de la mañana el femenino sub 13, arranca Muni contra Universitario, viene la gente de Universitario de Río Grande a la misma hora, porque son dos canchas en paralelo, sub 12 Galicia va a jugar con Imago. La actividad en cancha 1 termina a las 7 de la tarde con el masculino en primera división, Adbu Amarillo contra Imago, y el último partido también a las 7 de la tarde en la cancha número 2 en primera femenino, Adbu Verde va a jugar justamente con AEP Verde. Así que tenemos mucho vóley el domingo a dos canchas, microestadio José Cochocho Vargas.
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1: Bueno, esta información te va a...
0: Tengo que ver si tienen ron Zacapa.
2: Ah, ron tienen. ¿Cuál?
0: Sí, pero tienen la...
2: ¿Qué marca?
0: Zacapa.
2: ¿Es bueno? Oh, los dos hicieron. ¡Wow! Los dos hicieron. Oh, como
0: no,
2: diciendo.
0: No, es,
1: bueno, te decía que te iba a contar una información que te involucra porque vuelve el básquetbol.
2: Vamos.
1: Tanto en Ushuaia como en Río Grande. Te cuento, este sábado, en el Profesora Ana Verónica Giró, de las 245 viviendas, a las 10 de la mañana arranca la categoría cadete femenino. Club de Amigos va a jugar con escuela número 3. El último partido allí es a las 8 en categoría U19 masculino. Club de Amigos también jugará con escuela número 3. Pero en Río Grande se juega sábado y domingo en el gimnasio Jaspen. El sábado a las 12 en infantiles masculino, Universitario juega con Metalúrgico. Último partido a las 8 de la noche en cadetes femenino, Defensores juega con Metalúrgico. El domingo a las 10 de la mañana en mayores femenino, Universitario Club de Amigos. Y el último partido del domingo en el Jaspen, 8 de la noche en mayores masculinos, Universitario va a jugar con Chopin Naranja. Entonces, sábado de básquet en Ushuaia, en el Ana Giró, domingo y sábado de básquet en el gimnasio Jaspen en la ciudad de Río Grande.
0: Bueno, muy bien, y también te voy a contar que si querés degustar algo rico y en un lugar muy cómodo, vení al mercado que en San Martín, esquina Onas, ahí enfrente a la Anónima, y te aseguro que las opciones son una cosa de locos. 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
0: No, cómo me gusta, cosa que
2: sí,
0: me encanta.
2: Amo la faina.
0: No, yo a mí la pizza mozzarella, que me gusta la pizza al molde.
2: Sí,
1: claro, media masa.
0: Digamos. No, al molde. La media masa es otra cosa.
1: Que un poquito más de miga.
0: La media masa es la pizza que compras en la panadería, en los supermercados, la prepizza que le llaman.
2: La un poco altita.
0: Esa es la media masa. Después tenés la pizza a la piedra, que es la más finita, y al molde es más alta.
1: Claro, con más miga.
0: Es más miga, claro, exactamente. Sí, sí. Una buena mozzarella y todo. Y esa pizza al molde con una faina arriba.
1: Che.
2: Qué bien.
1: Tremendo.
0: Ay, Dios.
1: Bueno, fútbol de Salón Federado. También nos ha mandado Verónica, la presidenta, y le agradecemos. La actividad se va a llevar a cabo en el microestadio José Cochocho Vargas este sábado desde las 10 de la mañana. Arranca con un 2014 Club La Isla con el Porvenir. El último partido allí en el Cochocho, 9:30 de la noche, en Primera División Comercio Verde, juega con Argentinos del Sur. También el sábado se utiliza el gimnasio del Colegio Sobral, 2 de la tarde en la 2018 Amistad. Arranca con Comercio. El último partido allí es de veteranos, 8:10 de la noche. El Club Tigre va con el Club Millo del Fin del Mundo. El domingo se juega en la Casa del Deporte a partir de las 11 de la mañana en 2017 Comercio Magallanes. Arranca su partido. El último partido allí es de primera, 9:10 de la noche. Jaf va a jugar con Deportivo Ushuaia Negro. El domingo también se va a jugar en la Casa del Deporte Tolwin, porque allí hace de local Tolwin City. El equipo del corazón de la isla, a las 2:30 de la tarde comienza a recibir a los clubes de Ushuaia, o al club de Ushuaia, Deportivo Racing del Fin del Mundo. Lo hace con un C13 y el último partido es 18:50 en Primera División, cuando fecha libre juegue con Deportivo Racing del Fin del Mundo. Así que tenemos fútbol de Salón Federado sábado y domingo en Ushuaia y en Tolwin.
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0: Bueno, muy bien. 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
0: 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Volvé, Majo, por favor.
2: ¿Por qué?
0: Estoy repodrido.
1: Sí, lo hacen muy bien.
0: Le doy una primicia.
2: Sí. A ver...
0: Un adelanto, no es una primicia, es un adelanto.
1: No,
0: no, no, no, no es una bomba, es un adelanto. En breve, yo calculo que el lunes a más tardar, va a haber una nueva aplicación en Ushuaia. Una app.
2: ¿De qué?
0: Que se llama Ushuaia 360. Y es una aplicación...
1: De un amigo,
0: obvio. De que hace 9 años que se viene trabajando en esta aplicación. Y es todo trabajo con drones.
2: Mira.
0: Y vas a ver los senderos, todo lo que tiene que ver con senderismo, pero también con negocios, con ubicación, todo con drones.
2: Muy bueno.
0: Con filmaciones y todo con esos drones que vas a tener la vista 360.
2: Me encantó. Mira qué lindo.
0: Para aquellos que vengan,
2: sobre todo para el turismo,
0: los guías,
2: muy bueno,
0: para el turismo y para el poblador también, al que le gusta ir acá. Por ejemplo, quiero ir a, qué sé yo, no sé, a, ¿cómo es? A Coso, acá, al túnel.
2: San Cristóbal.
0: Al túnel.
2: Estancia Túnel.
0: Al túnel. Si no tenés, buscás el sendero ahí y ahí te marca en 360, en videos. Con drones te marca cómo es el sendero, por dónde tenés que entrar, por dónde tenés que ir y cómo llegar y todo.
2: Una maravilla.
0: Y también podés publicitar si tenés un negocio, porque también te filman el negocio.
2: Ah, tipo guía, es como una guía integral.
0: Es decir, ¿dónde puedo comer mariscos? Si te aparece ahí en la aplicación, el lugar donde podés comer mariscos.
2: Ah, me encantó.
0: Así que va a estar muy bueno. El lunes posiblemente ya esté para descargar, va a estar en Play Store y en Apple Store, así que...
2: Muy bueno.
0: Va a ser muy, pero muy, muy bueno este Ushuaia 360, que seguramente que el lunes o la próxima semana ya vamos a tener información al respecto.
2: Muy bien, me gusta, lo voy a probar, ¿eh? Así que cuando salga ahí avisamos y
0: vamos
2: probando.
0: Nos van a chiflar, así la buscamos.
2: Me encantó.
0: Va a estar la radio también.
2: ¿En serio?
0: Claro. Sí, el sendero de cómo... Mira acá atrás, viste, para que no es un quilombo.
2: Bueno.
0: Si salís a buscar el chulengo, te marca un sendero. Como
2: claro, tenés delineado el caminito, muy
0: exacto,
2: bien.
0: Exacto, exactamente.
1: Bueno, les cuento que va a haber variada actividad del hockey pista. ¿Por qué? Porque la Federación de Hockey Pista de Tierra del Fuego propone para el domingo 3 partidos, todos de primera, 2 de damas y 1 de caballero, gimnasio del Ushuaia Rugby Club en el barrio Río Pipo. 4:30 de la tarde en primera damas, Colegio del Sur Verde juega con Águilas. Luego también en primera damas, pero a las 17:40, Colegio del Sur Azul va con los Ñires. Y el último partido es de primera caballeros, 18:50, Ushuaia Rugby Club jugará con los Ñires. Y usted se dirá, ¿esto es todo? No, porque van a jugar las mamis. Y me han pasado el fixture, van a jugar en el mismo escenario. Es la tercera fecha de la Liga de Mamis de Ushuaia, este domingo en el gimnasio del Ushuaia Rugby Club, 10 de la mañana arranca con Kipa Camioneros. Son 2, 4, 6 partidos. El último es a las 3 de la tarde cuando Coihues enfrente a Águilas, tercera fecha de la Liga de Mami Hockey de Ushuaia. Así que primero la Liga de Mami Hockey y después los 3 partidos de la Federación es lo que convoca este domingo en el gimnasio del Ushuaia Rugby Club, el hockey pista.
0: Bueno, muy bien. 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
2: Vas a querer volver, ¿eh? 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Majo.
0: Majo,
2: ¿dónde estás?
0: Bueno, supuestamente viene el lunes.
2: Ay, bueno, chicos.
0: supuestamente.
2: Igual a mí me encanta, me gusta. Sí. Me equivoco un poquito, pero no importa, con práctica voy bien, ¿eh? 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
1: Reitero, recalco, cronograma de la bajada de antorchas y la quema del muñeco. Mañana, Gracial Martial, a las 2 de la tarde, evento en el Martial Park. En intermedia, 4:30 de la tarde, ascenso de los esquiadores, el ingreso del muñeco, va, no sé si va Gallardo, dije, el chiste ya lo hice ayer, es muy pavo, 5 de la tarde, música en vivo, degustaciones y más en la base del Cerro Martial, 18:30, reconocimientos y homenajes, a las 7 de la tarde comienza la transmisión en vivo por la televisión pública Fueguina, a las 7:15 de la tarde.

0: de comercio, rubro panadería y confitería, comunicarse al 527692. Se vende fondo de comercio, rubro panadería y confitería, comunicarse al 527692. Si vos estás habilitado, una consulta.
1: A ver. Sí, a ver, dale. Hoy que coincidimos en todo.
0: Gracias a Dios. Si vos estás habilitado para panadería y confitería.
1: Sí.
0: ¿Me escuchás, no?
1: Sí, te escucho. Sí,
0: no me llamas. No,
1: porque...
0: Ninguno de los dos.
1: Porque me
2: porque
1: Martín Pérez, que está sentado al lado mío, me muestra fotos random, además.
0: Sí,
1: fotos
0: de cosas que no tienen que ver. Fotos hasta cuando él le cambiaron el pañal por primer día y todo. Si vos estás habilitado por panadería y confitería de hace 40 años.
1: Sí.
0: ¿Te pueden hacer una multa porque estás haciendo empanadas?
1: No. No.
2: ¿Y quién te hace la
1: multa? Además, claro, no, primero
0: te pregunto. Yo estoy yo soy un negocio que hace 40 años que estoy en la isla, en la ciudad. Estoy habilitado como panadería y confitería.
1: Con habilitación vigente. Habilitación vigente.
0: Habilitación vigente.
1: Sí.
0: ¿Te pueden multar porque tenés empanadas?
1: No. No.
0: No debería.
1: Definitivamente no. No suena lógico. No suena en absoluto lógico. Claro, salvo que alguien te tenga bronca por algo y te estén buscando el pelo al huevo. Si no, no.
0: Claro. A ver, lo pregunto porque el rubro panadería entra lo que es la parte de empanadas.
1: Sí, obvio. Prepizza, empanadas.
2: Una pizza también.
1: Sí,
0: prepizza.
1: Claro. Tortas. Tortas fritas, claro. Sí.
0: Y por lo que tengo entendido, está habilitado. Y por lo que tengo entendido, está habilitado, ¿cómo te puedo decir? Como pizzería.
2: Ajá.
0: También.
1: Bueno, entonces pizzería. Y aunque no esté habilitado como pizzería, yo creo que el rubro panadería también lo contempla. Habría que mirar. Y metele que no lo contemple también, que vayan y te multen. Es un montón. No sé. No sé. No me parece que esté...
0: No sé, qué sé yo, sería medio raro, ¿no?
1: Sí, la verdad que sí.
0: Qué sé yo. Hay que ver cómo viene la mano en todo eso.
1: No suena lógico, al menos no suena nada lógico.
0: Claro, porque si vos tenés una habilitación de pizzería...
1: Sí.
2: Si tenés una habilitación de pizzería, sí.
0: Te pueden multar.
1: No, hay ninguna posibilidad de que te multen.
2: Pero si no, yo viste que todo se pregunta acá. Todo se pregunta. Si, ¿qué pregunté? ¿Las panaderías pueden vender empanadas? Sí, las panaderías en Ushuaia pueden vender empanadas, siempre y cuando el local cuente con la habilitación comercial correspondiente para la elaboración y venta de productos alimenticios o anexos de confitería, comidas preparadas.
0: Acá me dicen que te pueden multar porque no estás habilitado como rotisería.
1: Pero sí, como pizzería. El chiste.
2: Pará. Sí, yo hice la pregunta específica en relación a lo que dijo Sergio. Sí, las panaderías pueden vender empanadas. Esa fue tu pregunta.
0: Claro, no, pero yo me confundí. ¿Estás habilitado como pizzería?
2: Más todavía.
1: Como panadería, como pizzería, no, obviamente.
2: Si estás habilitado como pizzería, yo creo que ni
0: siquiera. Sí, perdón, fue un error mío. Me equivoqué. No, estás habilitado como pizzería y confitería.
1: Sí, claro, obvio. ¿Cómo no vas a poder vender empanadas?
0: Claro, no. El error fue mío. No como panadería, sino como pizzería. Pizzería y rotisería.
2: Sí, claro.
0: Me dicen que sí. Si es pizzería, sí. Si es panadería, no. Podés vender tapa de empanada o...
1: Pero no empanada hecha, digamos.
0: Pero no la empanada hecha.
2: Salvo, ahí me estaba... A mí me dio una salvedad. A mí me dio una salvedad cuando yo pregunté. Yo pregunté, en este caso, en relación a antes de la corrección de Sergio, si las panaderías pueden vender empanadas. Y yo estaba terminando esto. Si las panaderías en Ushuaia, las panaderías de Ushuaia pueden vender empanadas siempre que la habilitación comercial municipal incluya el rubro de elaboración o venta de alimentos cocidos, minutas y cumplan con las normas bromatológicas locales de bromatología y bromatología de la Municipalidad de Ushuaia.
0: O sea, me imagino que si haces empanadas al horno, no necesitas nada porque tenés el horno. Si las haces fritas, sí, obviamente, ahí necesitas extractor o algo de eso, ¿no?
2: La habilitación de la panadería tiene que incluir, en el caso de la pregunta original, que después fue modificada,

0: las panaderías tienen que tener la habilitación de panadería, pero tienen que incluir elaboración y venta de alimentos cocidos. Uh-huh. En esa habilitación.
1: Claro, en esa habilitación. Pegada, bien, ¿viste? Claro, claro. Uh-huh. Muy sí. Raro.
0: Son cosas que por ahí... Lo que pasa es que hoy muchas panaderías venden empanadas.
2: No, está bien. Pero si estás habilitado como pizzería, no tenés problema. Sí,
0: yo no creo que haya.
2: Bueno, nada más. Era eso. Quería saber. Después, la semana que viene vamos a hablar.
1: ¿Conocés algún caso?
2: Después, la semana que viene vamos después a hablar.
1: Opa, mira. Sería muy extraño, ¿eh?
2: No.
1: ¿No? Opa, bueno. Porque además hay tanto para verificar y para chequear y para controlar y no se hace, que la verdad parecería casi hasta una toma de pelo, chicos.
0: Si estás habilitado como pizzería, se sobreentiende. Si estás habilitado como panadería, está esa ese anexo que tenés que tener. Es lo que entendí.
2: Por eso, si estás habilitado como pizzería, sí.
0: Claro.
2: Si estás como panadería, no.
0: Tenés que tener en esa habilitación... ese ítem que yo les leí de elaboración de comida. Tiene que decir panadería y elaboración de comida. Qué sé yo. Según este muchacho que le pregunto con el teléfono, que me contesta de todo.
2: Está bien. Es para sacarme la duda, nada más. Las 11:49 minutos. Nos vamos a Río Grande. Abigail, ¿se cortó? Pero me he caído medio.
1: Pero, chicos.
2: Ya vamos a ir entonces en segunditos con Abigail Barrientos para que nos cuente cómo está la situación. Tiene una nota hecha allá
1: en
2: Río Grande. Bueno,
1: y los sorteos, ya en un ratito los sorteos. Sí, ya hacemos,
2: ya hacemos los sorteos después. A las 12 estamos haciendo. Así que vaya mandando los últimos mensajes porque a las 12 hacemos el sorteo. Después viene Gaby, después viene José y después ya nos vamos.
1: ¡Epa!
2: Ya está, listo.
1: Les pido, por favor, hoy San Cayetano, no se lo olviden. Cuando
2: hoy es San Cayetano.
1: Hoy San Cayetano,
0: Yo me acuerdo cuando estaba en Vélez, queda muy cerca del estadio.
2: En Liniers, claro.
0: ¿No? Y la gente haciendo...
2: La cola, sí, la cola. Salo debe ser ahora. Sí, bueno, sí. Nos vamos a Río Grande. Abigail, buen día.
3: ¿Qué tal? ¿Cómo les va? Feliz viernes, Sergio, Martín, Sol, bueno, Mati también en la musicalización y por supuesto todos los oyentes que nos acompañan, ¿eh? Una nueva semana que ya finalizamos, agosto, 7 de agosto, ¿eh? Mucha gente yendo a visitar a San Cayetano. Uh-huh.
2: Claro,
3: semana, ¿eh?
2: Claro.
3: Por el trabajo, agradecer el trabajo y demás, así que
2: a pedir
3: mucha
2: o agradecer.
3: Gente hoy, claro, mucha gente hoy está prendiendo la velita y también yendo a... muchos peregrinos se los vio yendo al Cabo Domingo en esta mañana y continúan, de hecho, ¿eh?
2: En Cabo Domingo, ¿no? Está...
3: Sí, hay varios, la difunta Correas, está San La Muerte, está el Leochito Gil.
2: Sí, acá en el Caminito de los Santos, como le llaman, saliendo de la ciudad, también están todas las estatuas ahí, ¿cómo es?
1: Los santitos.
2: Los santitos, están todos por todos lados.
0: Los
2: San Cayetano me parece que está... Apenas cruzas el puente de la Olivia.
0: ¿A mano izquierda?
2: A mano izquierda.
1: No,
2: a mano derecha.
1: Yendo
2: mano
1: de
2: derecha.
1: Acá para allá, mano derecha. Sí, porque incluso suele estar Defensa izquierda. Civil. Hay otra santa que subía.
0: La Virgen. Sí,
2: no,
0: sí,
2: la de Lourdes.
0: Está la Virgen.
1: La Virgen
3: después
1: de Lourdes.
3: La Virgen de los Nudos, algo así también.
1: La de Satanudos.
2: Acá la tenemos.
1: Bueno. Está San Expedito, yo voy mucho a San Expedito.
2: Nosotros acá dentro del estudio tenemos una de Satanudos.
1: Ay, mira, es verdad. No la había prestado atención.
2: Sí, porque hay algunos que están anudados hasta la
1: Anudados, claro.
2: Pero no podemos decir nada. Bueno, ¿qué información tiene? Cuente.
3: Bueno, tenemos información porque esta semana, lamentablemente, muchos establecimientos educativos no han podido comenzar las clases. Primero hay un paro por tiempo indeterminado. Y por el otro lado hay docentes que quieren trabajar, pero las condiciones edilicias, lamentablemente, no se dan, ¿no? Porque dijeron que en el receso invernal infraestructura iba a trabajar, después alargaron un poquito más justamente porque no habían terminado los trabajos. Bueno, hay establecimientos que ni siquiera fueron a ver cómo estaban. O sea, no sé qué fue los arreglos que hicieron porque de eso no hay información, tampoco quieren brindarla porque hemos tratado de conseguir información por parte de infraestructura, por el Ministerio de Educación. Bueno, hay un total silencio a ver qué se hizo y qué no se hizo, o qué es lo que falta, por lo menos, ¿no? Para un poco ver el pantallazo de lo que queda el año, si realmente no podemos iniciar después del receso, imagínense lo que queda del año, ¿no? Increíble. Pero bueno, la situación está muy compleja en varios establecimientos educativos. Esto no es solamente en Río Grande, porque tengo entendido que también en Ushuaia y en Tolhuin la situación es similar. Los arreglos que, quién sabe, ¿no? ¿Quién los habrá hecho? ¿De qué manera los hicieron? ¿Si realmente se hicieron o no? Por lo menos en la escuela número 4 del barrio de la Margen Sur, aparentemente no se hizo nada, porque los directivos del establecimiento hablaron con nosotros y nos dicen, no, nunca vinieron, y cuando vinieron a hacer una recorrida hicimos nota, hicimos acta, hicimos de todo, y sin embargo no les responden y tampoco les quieren dar explicación de qué fue lo que hicieron. Entonces, el problema que había hoy, por supuesto que no es el mismo problema que va a haber mañana. Así es como empezaron, con una pérdida en una caldera, empezaron con los problemas en la calefacción, después con los problemas del agua, el techo. Cuando se quieren dar cuenta, ya no se puede trabajar en la situación que están este establecimiento, por ejemplo, que es el de la Margen Sur. Hablamos con la directora que, bueno, hoy se reunieron los docentes, los padres, los directivos, también los PAMIs, porque también acompañan este reclamo que vienen haciendo hace un tiempo ya. Y bueno, esperan y tienen esperanza de que les den una respuesta certera de cuándo van a poder volver a las aulas. Hablamos con Graciela Vera, que es la directora del colegio número 4, y nos cuenta los detalles de lo que están reclamando para poder volver a las aulas.
2: Bueno, lo escuchamos.
4: Gracias. Buenos días. Lamentablemente es así. No se pudo reiniciar las actividades escolares debido a que no se ha hecho ningún tipo de mantenimiento ni de arreglo durante el receso de invierno. Personalmente, el día lunes 27, que era el primer día del receso, yo he venido a ver las instalaciones, a recorrerlo, y envié nuevamente el reclamo para que vengan a solucionar los problemas de falta de agua caliente y de calefacción insuficiente que venimos sufriendo desde el año pasado, con todos los reclamos, todo lo administrativo, inclusive con recorridas de parte del ministerio, a través de actas hemos hecho para que, bueno, teníamos la esperanza de que en el receso se pudiera solucionar esos problemas, pero bueno, no se solucionaron. Tenemos también el inconveniente de que tenemos muchos radiadores con pérdidas, pinchados, desconectados directamente. Entonces, obviamente que no va a dar abasto la calefacción, ¿sí? Si no cambian esos aparatos y al resto se los pone en condiciones.
5: Digamos, no hay un problema concreto, sino es en general, ¿no? Son varios puntos los que marcás, el tema de la calefacción, bueno, el agua, y son problemas que vienen hace mucho tiempo. Dijiste que hicieron recorridas. ¿Esas recorridas no detectaron nada los que se tienen que encargar de esto? ¿Qué pasó en ese momento?
4: Sí, en las recorridas se han detectado. Nosotros, yo siempre digo con el equipo de gestión que además de lo escrito, además de los reclamos administrativos, los invito a hacer la recorrida para que vean y sientan realmente el problema que tenemos. Se ha presentado las personas del ministerio, representantes del ministerio, y lo hemos dejado en acta en donde se reconocía cuál era la situación. Lo mismo el día lunes, este lunes 3, se ha presentado personal de infraestructura en donde también hicimos la recorrida junto con el equipo, en donde también aceptan cuál es la situación de la escuela.
5: ¿Y también aceptan que hicieron algo en ese receso, que tuvieron tiempo ellos mismos para presentarse y arreglar aunque sea algo?
4: En realidad, como te digo, hay diversas cuestiones. Por ejemplo, en este momento, y en la recorrida que habíamos hecho en ese momento, las calderas estaban funcionando normalmente. Entonces, hay otras situaciones que implican que la calefacción de la escuela en general sea insuficiente.
2: Bueno, muy bien, ahí estaba el audio.
3: Estaba la directora Graciela, que ya nos dijo que si no estaban esperando y tenían esperanza de que iban a venir a darles una respuesta, porque esto no viene de ahora, vienen todos los días prendiendo tachos en exterior del colegio, bueno, anunciando nuevamente que no tienen clases los chicos por este problema y esperando una respuesta por parte de alguien, ¿no? En este caso de infraestructura. Ellos dicen que constantemente están tratando de comunicarse con Donovan, que es el encargado, por lo menos es el que brinda entrevistas de infraestructura, y no llega, no, directamente no les contesta. Entonces es muy complicado porque no entienden cómo van a seguir de ahora en adelante, ¿no? Sin una respuesta certera, ni tampoco haciéndose presente en el lugar para por lo menos ver realmente cuáles son los problemas que están teniendo, a ver qué solución se les puede dar en un corto plazo. Ya estamos teniendo, ya estamos perdiendo del vamos, ya estamos perdiendo clases, los chicos siguen en las fuera de clases. El tiempo lamentablemente no se recupera. Es entendible, sí, por supuesto, el reclamo. A nadie le gusta trabajar de la manera que lo están haciendo, porque muchas escuelas están muy complicadas. Y la gran pregunta acá es, ¿qué hicieron en ese receso? ¿Qué hace el Ministerio de Educación, no? Porque parece que se repite todos los años lo mismo y no hay ninguna modificación al respecto, ¿no? Por ahí quizás determinan quién va a manejar diferentes áreas, ponen otra persona en ese cargo, pero es básicamente lo mismo, porque se repite todo el tiempo lo mismo, las mismas situaciones, y los más perjudicados siempre, lamentablemente, terminan siendo los chicos.
2: Bien. Bueno, muy bien. ¿Cómo está el tiempo? ¿Está nubladito? ¿Cómo viene la mano?
3: Hizo una mague, ¿sabes, Sergio? Que hizo una mague de que iba a salir el sol. Habrá sido 15 minutos que tuvimos la presencia. Después volvió a nublarse, volvemos a tener un poco de neblina, pero lo que sí es la humedad constante. Hoy a la mañana era imposible transitar, ¿eh? El piso era brillo total, mucha escarcha, muy resbaladizo. Ha caído una helada en la jornada de la noche y en las primeras horas estaba imposible, íbamos todos al volante tensos porque estaba muy complicada, no podía frenar directamente porque se te iba el auto, así que después, ahora sí, ya está muy muy descongelado, ya se puede transitar de manera normal, pero las primeras horas me parece que más de uno se fue asustado al trabajo,
2: y es probable.
3: Porque estaba medio difícil, sí.
2: Es probable. Bueno, buen fin de, nos encontramos el lunes.
3: Gracias, un placer, buen fin de semana para todos, hasta el lunes.
2: Abigail Barrientos desde Río Grande, bueno, muy bien, las 12 en toda la República Argentina, vamos a hacer el sorteo.
1: Atención, eso la era. Bueno, es
2: vamos
1: así.
2: A hacer el sorteo, así ya, recuerden que nos tienen que decir, acá estamos,
1: Respondan, cuando, rápidamente
2: si
1: respondan.
2: Si alguien es elegido, tiene que decir, acá estamos, si no, al piste perdiste. Bueno, quedaste sola.
1: Ay, Dios mío, qué sola estoy.
2: Quedaste sola.
1: Vamos, yo puedo, igual yo puedo, voy a hacer todo rápido.
2: Tú puedes.
1: Sí, no, estoy inspirada.
2: Tú puedes.
1: Estoy inspiradísima. A ver,
2: dale. Salvo que lo llame el escribano.
1: No, el escribano está bien, el escribano ya me dijo, ya tengo todo, contrato, sidra, para festejar, todo, bueno.
2: Ah, bueno, muy bien. Necesito un número del 1 al 20.
1: 15.
2: El 15. Bueno, muy bien. Ahora necesito un número del 1 al 87.
1: 87. Ay, Majo, espero que esté escuchando y esté orgullosa de mí.
2: No, se está riendo, se está cagando risa la otra. Bueno, y ahora necesito un número, no, 5 números.
1: Uy, pero la
2: pucha. Bueno, vamos a ir por parte. Del 1 al 100, un número.
1: Del 1 al 100. Sí. Bien, vamos a ir con el 54.
2: 54.
1: MPF.
2: Bueno, sí.
1: ¿Qué le pasaba,
2: del
1: señora?
2: 100 al 200.
1: 100 al 200, 101.
2: Bueno, del 200 al 300.
1: 211.
2: 11. Bueno, del 300 al 400.
1: 381.
2: Bien.
1: Vista 3. Están todos los partidos. Dale que me faltan un par.
2: Y me queda uno más, del 400 al 617.
1: Uy, 615.
2: 615.
1: ¿Está ahí bien? Sí.
2: Sí. Por dos. agarraste. Bueno, listo, ahí está.
1: ¿Listo? ¿Sí? Ah, qué bien me manejé, ¿no?
2: No, la próxima le echamos a Majo.
1: No, me merezco una felicitación, ¿no? Un premio, un zarpado, algo. Qué bien estuve, bueno. No,
2: por eso, la próxima la rajamos a Majo y...
1: No, no, para tanto no, porque me salió... Suerte de principiante, me llego a tener que hacerlo de nuevo rápido, no puedo, así que no, Majo.
2: ¿A usted le queda vender algo o vendió
1: todo?
2: No,
1: yo vendí, pero con una simplicidad, con una rapidez increíble, hasta podría repetir, pero mi tiendita está completa.
2: Bueno, sí, yo también.
1: ¿Vos vendiste todo?
2: Sí, yo también. Bueno, nos quedan, pasaron 3 minutos del mediodía, continuamos por supuesto... Aquí entre nosotros, ya vamos a decir quiénes son los que han ganado. En este caso, ¿tiene algo usted para...? Ah, está comiendo.
1: Mira, no había comido nada.
0: Estoy tomando una chechona.
1: Está desayunando. ¿Tomaste los medicamentos? ¿Está bien? Sí. ¿Viste?
2: Se olvidó de la pastilla. No te olvides.
1: Chicos, no puedo estar
0: aquí. Del abuelo de Pedro, ¿no?
1: Claro, del abuelo de Pedro, que cumple años ahora, Pedro.
0: Ahora, el jueves que viene.
1: Sí, muy bien. Es compañero de banco a veces de mi sobrino, Salvador, y Pedro se sientan juntos muchas veces.
0: Hay fiesta, me parece que es cumpleaños.
1: Bien, muy bien, me gusta.
2: Me dicen de vuelta, ¿dónde está San Cayetano?
1: San Cayetano está saliendo de la ciudad, sí, cruzando el puente de la Olivia, mano derecha, unas escaleritas. De hecho,
2: hay una toma de agua ahí.
1: También, un poquito antes de la toma de agua, ojo, vayan con cuidado. En general, para el día de San Cayetano, Defensa Civil hace. Sí, y Defensa Civil suele hacer operativos. De hecho, pueden estacionar sobre el camping de la Olivia y cruzan con mucho cuidado. Atención, la gente que vaya por la ruta, es un día de mucha circulación en general el día de San Cayetano, así que. Con calma,
0: sí,
1: ¿eh?
0: Sí, encima coincidió con que es viernes, ¿no?
1: Claro, claro, claro.
0: Hay gente en la ruta.
1: Y de paso pasan por San Expedito también, una velita, un deseo, una buena oración, nunca está de más.
2: Hay que agradecer.
1: Con cuidado, por supuesto.
0: Bueno, yo les cuento rápidamente, antes que se vengan los móviles o más móviles, que hoy comienza la fecha número 4 del torneo clausura de la principal categoría del fútbol argentino. 7:30 de la tarde, Rosario en el Gigante de Arroyito recibe Aldo Civi, y 21:45 Independiente Rivadavia en Mendoza, seguramente en el Estadio Mundialista Malvinas Argentinas hará lo propio con Estudiantes de Río Cuarto. Mañana, 2:45, 3:15 de la tarde, el Deportivo Riestra jugará con Estudiantes de La Plata. Atlético Tucumán, el equipo que ahora está dirigido por la vieja Falcioni, también 3:15 va a jugar con Sarmiento. A las 5 de la tarde Tigre juega con River, el River All Star. Tiene tremendo equipo River, no lo está reflejando en su línea de juego, pero pronto la va a encontrar, no tengo ninguna duda. Y a las 7:15 de la tarde mañana juega Boca, recibiendo a Vélez, partidazo para ver. 9:30 de la noche del sábado, Independiente en el Libertadores de América va con Platense. Platense vuelve a ser el técnico, el Titán Palermo. Martín Palermo es el técnico. También 9:30 de la noche, Instituto de Córdoba va a jugar en la provincia mediterránea con Gimnasia Esgrima de Mendoza. El domingo a las 3 de la tarde, San Lorenzo, Huracán. ¡Epa! El clásico. Vamos a hablar con José dentro de un rato, seguramente. Esto va a ser en el nuevo gasómetro. También el domingo, 6:15, Gimnasia Esgrima en el Bosque. Gimnasia Esgrima La Plata va a jugar con Barraca Central. Defensa y Justicia en Florencio Varela recibe a Newell's, también 6:15. 8:15 de la noche, uno de los equipos sensación de este torneo clausura, la Asociación Atlética Argentino Juniors, va a jugar en el Diego Armando Maradona con Racing. Racing también viene escorado. Ya el lunes a las 7 de la tarde, Banfield en el Francisco Suárez jugará con Belgrano de Córdoba, el último campeón del fútbol argentino, el campeón de la apertura. Y 9:15 de la noche, Unión de Santa Fe va a jugar con Central Córdoba, el equipo de Santiago del Estero. El martes termina la fecha porque a las 9 de la noche en Córdoba, Talleres recibe a Lanús.
2: Bueno, muy bien, nos vamos entonces con el sorteo. ¿Quiénes son los ganadores? Atención, me tienen que decir, acá estoy, los que sean elegidos, yo les contesto y ahí después en un ratito ya les digo cómo tienen que hacer por el tema de la merienda, por el tema de la entrada y por el tema de los alfajores. Bueno, la merienda se la lleva Santiago 882.
1: Bien, Santiago, felicitaciones.
2: Merienda para dos personas en el Hotel
1: Canal. Primero que responda.
2: No, sí, bueno.
1: Claro, Santiago responde.
2: Bien. Pero la merienda para dos personas en el Hotel Canal.
1: Excelente.
2: Así que Santiago 882, ganás la... Acá estoy, dice.
1: ¡Oh, qué rápido, Santiago! ¡Wow!
2: Ahora te aviso cómo tenemos que hacer. La entrada para el espectáculo infantil, Gabriel 082.
1: Bien, Gabriel. Bueno, respondiendo Gabriel, ¿eh?
2: Gabriel 082, tenés la entradita que puede ir el nene con un adulto a ver el espectáculo.
1: Muy bien.
2: Gabriel 082, anda mandándome acá estoy, porque si no, después sorteo de vuelta. Y los alfajores, atención. Jorgelina 677.
1: Sí.
2: Alejandra 147.
1: Sí.
2: Armando 883.
1: Bien.
2: Rocío 022. Gabriela 094. Repito, Jorgelina 677. Alejandra 147, Armando 883, Rocío 022 y Gabriela 094.
1: Bien, yo me voy, solo quería escuchar los nombres del sorteo.
0: Se lo acaba de ver al presidente de la Nación en el aeropuerto de Cali muy, pero muy enojado.
1: ¿Por qué?
0: Y por todo lo que pasó y lo que está pasando en el... en las cámaras y lo que se le cayeron de la se arrimaron los periodistas y iba con cara de
1: enojo.
0: No quiero hablar con nadie. Está haciendo una gira por Colombia y Ecuador, bueno. según lo que leí.
2: Armando ya está, Jorgelina ya está, Gabriela ya está, Santiago también ya está.
1: Bien.
2: Salió Gabriel, pero Gabriel me había dicho... Había puesto acá que la entrada no, así que vamos a sortear la entrada.
1: Nuevamente
2: no.
1: La entrada.
2: Del 1 al 20, cualquier número.
1: Del 1 al 20 voy a decir el 11.
2: El 11, bueno, ahora vamos a buscar entonces quién es el 11. Me faltan Alejandra 147, Alejandra 147 y Rocío 022. Rapidito, mandándome mensajes, Alejandra 147... y Rocío 022.
1: Bueno.
2: A ver, por favor, rapidito. Así que bueno, vaya mandando mensajes. Alejandra 147 y Rocío 022. Usted se tiene que ir ya.
1: Yo me voy. Estaba esperando a los ganadores por si necesitabas otro número y Martín no le salía. Dije, bueno, me quedo de backup.
0: Sí, sí.
1: Pero ya estoy. Ya todos dijeron, ¿no?
2: Sí.
1: Perfecto. Bueno, me retiro hasta el lunes. Ya con la presencia de Majo también, ¿eh? No hagan lío mientras yo me voy, tranqui. Bueno.
2: Esperemos.
1: No sé. Bueno, esperemos. Adiós, hasta el lunes. Buen fin de semana. Mañana, viejitos piolas.
0: Igualmente.
2: Mañana, sí, viejitos piolas. Claro. Bien. Sí, sí, sí. Bueno, Alejandra 147 y Rocío 022. Llamala a Eva mientras. Llamala a Eva mientras tanto. Si no contestan, lo sorteamos de vuelta. Alejandra 147 y Rocío 022. Rapidito. Vamos rapidito. Porque si no, tenemos que andar sorteando de vuelta. Alejandra 147 y Rocío 022. Bueno, ya vamos a ir con Eva Medina desde Capital Federal. Porque obviamente hubo actividad en el Senado, en todo el Congreso. Y a partir de ahí, obviamente, que la tenemos. Eva, buen día, ¿cómo andamos?
6: Hola, Sergio, muy buenos días para vos, para todos los oyentes de Radio Provincia, por supuesto, y para el equipo de la radio. Y vamos rapidito, que me dicen que están con los tiempos medios acortados hoy. Bueno, decirte sí, Sergio, que lo central, bueno, fue lo del día de ayer, que fue tremendo lo que fue esta sesión en el Senado de la Nación, justamente. Te digo tremendo en el sentido de lo que pasó en las afueras, porque hubo una fuerte represión, hubo mucha movilización desde horas tempranas, pese a la lluvia. Una lluvia, Sergio, que te digo, fue impresionante, y aún así la cantidad de manifestantes en contra de lo que tenía que ver justamente el tratamiento del proyecto de inviolabilidad de la propiedad privada. Justamente uno de los puntos que era el central de este proyecto, que tenía que ver con la venta de tierra a extranjeros, que finalmente lo quita del proyecto este capítulo el oficialismo, porque era evidente que ya no le alcanzaban la posibilidad de poder avanzar en el mismo, porque los propios aliados, y luego conociéndose un día antes de la sesión, que algunos gobernadores estaban manifestando que sus senadores no iban a acompañar de ninguna manera el proyecto, desencadenó en que justamente el oficialismo retire ese artículo 3. Pero hubo otro artículo que también se retiró durante la jornada de ayer mientras se estaba realizando la sesión, que es el capítulo 4. Eso lo anunció justamente quien era el miembro informante para este tema por parte del oficialismo, que es el senador Agustín Coto, porque también algunos aliados estaban en esta posibilidad de no acompañar, y ante esta cuestión, que tiene que ver con lo de la ley del manejo de fuego, que recordás, es esta ley que se había aprobado en su momento, que lo presentó Máximo Kirchner, que tenía que ver con que las sierras que habían, donde se habían producido incendios, no se puedan disponer en hacer otras funciones o venderlas hasta un cierto tiempo, que serán 60 años, establecía esta protección para que no hagan otras cuestiones inmobiliarias con los mismos. Bueno, este capítulo también se retiró porque no iba a poder avanzar, y ante esta situación el oficialismo decide retirarlo. Finalmente, bueno, que justamente, si recordamos que ya se había quitado un capítulo cuando ingresó el proyecto original y después se quitaron el artículo 3, el artículo 4, fue justamente motivo para que el senador Mayans haga a modo de chicana un planteo de decir, bueno, ¿por qué no sacan todo? Porque la verdad es que este proyecto, de todo lo que tenía, se quedan con dos puntos nada más. Entonces, bueno, fue un momento también ahí de ida y vuelta entre el oficialismo y la oposición. Pero bueno, más allá de esa cuestión, decirte que aprobó el Senado el proyecto en sí, con los artículos que quedaron finalmente establecidos, que principalmente tienen que ver con lo que es la flexibilización de los desalojos, que ahora, bueno, es lo que va a venir para discusión a la Cámara de Diputados, ¿no? Que seguramente la semana que viene ya se va a abrir agenda para empezar a tratar la media sanción que se aprobó ayer en el Senado. También el capítulo que establece el endurecimiento de las condiciones para la expropiación, y también la actualización del registro de la propiedad del inmueble. Así que con esos tres puntos, ahora viene con media sanción para que empiece a debatirlo la Cámara de Diputados. Por supuesto que uno no es tan difícil de entender que acá hubo una, por un lado, una derrota, y por otro lado, una gloria, que fue para parte del oficialismo, ¿no es cierto?, que tiene que ver justamente con el Sturzenegger, que había presentado todo este paquete dentro de lo que era este proyecto de ley, con estos capítulos, que después, bueno, quedó, como decía la oposición, totalmente desguazado a lo que fue realmente en su proyecto original. Si querés, podemos compartir lo que decía justamente el miembro informante, que es el senador de Tierra del Fuego, Agustín Coto, cuando expuso, porque al ser el miembro informante es el quien fundamenta el porqué deben acompañar los senadores este proyecto del oficialismo. Si querés, lo podemos compartir.
2: Dale.
7: Mire, presidente, este proyecto, y por las interrupciones se ha demostrado que lo que voy a decir es así, no es estrictamente el proyecto original que ha ingresado esta Cámara, sino que es un proyecto que se trabajó en comisión, donde sufrió modificaciones. Sí, claro que sí. Hubo tres, discúlpeme. No se puede dialogar en la Cámara, así que voy a continuar hablando. Se trabajó en comisión en tres oportunidades. De hecho, hay un capítulo entero que se modificó a partir de ese trabajo. Como dije al comienzo, la gran mayoría de los oradores en esa comisión no eran oradores que estaban de acuerdo con el proyecto, demostrando, como debe ser, que quien tiene ganas de participar y quien tiene la voluntad de participar y aportar en una discusión parlamentaria debe y puede hacerlo, sino que es el fruto, como le digo, del trabajo de una cantidad importante de legisladores que llevaron, número uno, a dictaminar, y número dos, a eventualmente hacer las modificaciones que se propondrán eventualmente, y estoy hablando siempre del dictamen en mayoría, en la votación particular, si prospera la votación general. ¿Por qué? Porque, como todos saben, tenemos dos dictámenes en minorías posteriores, que entiendo que habrá miembros informantes que harán las consideraciones del caso. De ese trabajo de consenso entre toda esta Cámara, no, entre una parte de esta Cámara, naturalmente, para ello hay dictámenes de mayoría y dictámenes en minoría, nació este proyecto que vamos a comenzar a debatir en este recinto en breve. Me parece que lo que sí no está en discusión es que el espíritu original, la voluntad de desburocratizar, de simplificar, de buscar que los trámites sean más veloces, de que quien es dueño de un bien no se lo castigue por ser dueño de un bien, que quien pueda sufrir un incendio no tenga un castigo de orden administrativo por haberlo sufrido, que quien es titular de un departamento puede afectar y tiene la mala suerte de recibir un ocupa, una persona que va y usurpa su propiedad, puede hacerse su bien de la forma más eficiente y rápida. ¿Por medio de qué? Por medio de cambiar los tiempos y por medio de darle más herramientas a la justicia, efectivamente puede hacerlo. Todo eso está en el espíritu de ese artículo 17 de la Constitución, y por ese motivo es que esta ley de inviolabilidad de la propiedad privada, que es la que tenemos para discutir aquí, efectivamente lo que busca es eso, que esa propiedad privada que está consagrada en nuestra Constitución no sea violada, o en última instancia que sea el Estado quien entienda que su intervención está para tutelar y defender y no para intervenir y avasallar en ella. Por ese motivo es que le solicito a mis pares el acompañamiento en este dictamen. Muchas gracias, señor presidente.
2: Bueno, ahí estaba la palabra de Coto.
6: Así es, Sergio. Y entre uno de los temas que justamente, que son los que te decía, que quedaron finalmente en este proyecto que va a empezar a debatir ahora la Cámara de Diputados, tiene que ver justamente con lo que es el tema de los desalojos, ¿no es cierto?, para el tema de los inquilinos. Así que sobre este tema, quien habló fue la senadora Belén Montes de Oca, si quieres también lo podemos compartir.
2: Dale, le escuchamos.
8: Resolución rápida de conflictos. Lo que busca el derecho procesal, repito, es darle una solución rápida y expedita a conflictos entre particulares. Uno de estos conflictos que se pretende solucionar es justamente el que llevaría después a un desalojo. Como herramientas procesales, también contamos ya con la entrega anticipada de la propiedad. Para esto, por supuesto, que habrá que acreditar la verosimilitud en el derecho y prestar una caución, una fianza, para responder en caso de eventuales daños si la demanda resulta infundada. Y se hace un reconocimiento identificación judicial cuando se ordena justamente el traslado antes del traslado de la demanda, para ver efectivamente identificar a los ocupantes, quienes viven en las viviendas. Y una vez dictada la sentencia favorable al demandante, el juez fija un plazo para la desocupación voluntaria, y si no se cumple con este plazo, entonces ahí sí es donde se ordena el lanzamiento. ¿Y por qué digo todo esto? Porque en Tierra del Fuego ya conocemos los beneficios de este proceso sumarísimo, con la instancia de mediación obligatoria, que también es muy sana para las partes, y algunas características que trae este proyecto de modificación del Código de Procedimiento Civil y Comercial. ¿Qué hace básicamente? Como dijo mi miembro informante, y como lo vamos a escuchar también de algunos otros senadores, crea herramientas más rápidas para recuperar inmuebles ocupados, tramitar desalojos por los asuntos que ya conocemos, como falta de pago, vencimiento de contrato u otras causas que obligan a restituir la propiedad. Creo que una de las innovaciones más relevantes también tiene que ver con la posibilidad de que el juez ordene la restitución del inmueble antes de dictar la sentencia definitiva. Como digo, en Tierra del Fuego estos beneficios ya están probados de que esto realmente funciona y es bueno para las partes. Y esto es muy claro. La propuesta de reforma busca que el dueño de un inmueble pueda recuperar su propiedad de manera rápida, eliminando todos los trámites que hoy existen y terminando con la industria del juicio como una herramienta de especulación.
2: Bueno, muy bien, ahí estaba entonces la palabra de Belén.
6: Ahí está, y ese va a ser uno de los puntos centrales del debate para cuando se esté tratando ahora en diputados, que de avanzar se convertiría en ley y que establece que justamente los inquilinos intimados tengan 10 días de plazo para regularizar la situación. El texto original decía de 3 días. Y en el caso de que haya familias con personas con discapacidad, ancianos, los organismos locales van a ser quienes tengan que ubicar locaciones en 10 días a estos inquilinos. Así que eso va a ser prácticamente lo que va a traer seguramente mucho debate este capítulo en el tratamiento acá en la Cámara de Diputados. Y para finalizar, Sergio, decirte que ocurrieron dos cosas más también en esta sesión. Al arranque de la misma, luego de que habló el miembro informante, el senador Coto, Mayán hizo el planteo por parte de su bloque para que se pase directamente todo el proyecto a comisión, justamente por lo que ya había en las afueras del Palacio se estaban dando situaciones de represión. Y no prosperó porque no obtuvo los votos necesarios, porque quedó en 38 votos a favor de que se siga tratando el tema y 31 fueron los votos que querían que se pase a comisión. Y otro de los temas tenía que ver justamente con este pedido que se había hecho en cuanto que puedan, tanto la senadora Sagasti, Anabel Sagasti, y también el senador, espérate que lo tengo acá anotado, bueno, y el otro senador, que ahora ya me va a salir el nombre, que habían pedido hacer el tratamiento por Zoom y poder participar de la sesión, esto no ocurrió porque por unanimidad votaron en que no se realice. ¿Qué pasó? Porque uno se preguntaba, si Sagasti es del bloque de Mayán,
2: se fue.
6: Y ahora votan en contra de que pueda hacerlo por Zoom, lo que justificó de alguna manera el bloque de Mayán es que esto no querían que quede en antecedente y que después les pudiera jugar en contra en un futuro y que quiera algún otro espacio hacerlo vía Zoom. Así que pasó a comisiones para que se trate en cómo se iba a resolver ese tema, ¿no? Era el senador Fama, de la Unión Cívica Radical, el otro senador. Bien. Que pidió hacerlo por Zoom. Así que bueno, Sergio, eso fue lo que ocurrió. Ahora esperemos la semana que viene, porque en diputados se va a comenzar a tratar esto que viene del Senado, y a su vez también se va a dar continuidad al tratamiento de la reforma del Banco Central de la República Argentina, que comenzó esta semana el debate en diputados, y la semana que viene va a continuar con esas reuniones.
2: Bueno, excelente. Tenemos mucha información ya para la semana que viene, así que de ahí vamos a estar preparándonos con todos los temas que tenés porque hay mucho más todavía.
6: Sí, por supuesto, Sergio, esto continúa. Bueno, que tengan un excelente fin de semana ustedes cuando quieran, como siempre. Un abrazo.
2: Abrazo grande, gracias, Eva. Eva Medina desde Capital Federal. Las 12:23 minutos, ya nos vamos a ir con otro de los móviles en segunditos. Bueno, ya están todos los premios entregados, ¿eh?
0: Ajá.
2: Así que ya todo el mundo sabe qué tiene que hacer, así que listo. Ya no hay tal entrada, está... ¿Cómo es? La merienda y las cajas de alfajores las tienen que venir a buscar acá. Así que en cualquier momento me dice uno, me dijo, ya voy. Ya está, viene corriendo. Ya.
0: Claro, por ahí está cerca.
2: Bueno, sí.
0: Yo tengo que contarle un adelanto. Uh-huh. Lamentablemente, ¿se acuerda que hablamos no hace mucho tiempo acá de una estafa de una agencia de viajes?
2: Sí.
0: ¿Ese que lleva el equipaje en la mano?
2: Sí.
0: Bueno, cayeron una delegación de los Cuervos del Fin del Mundo que tiene que viajar a Mendoza, de chicos, de nenes. Vamos a hablar con una de las mamás la semana que viene. Los estafaron.
2: ¿Con esa agencia?
0: Sí. Así que...
2: Pero...
0: Vamos a... me cuentan que hay allanamiento de oficina, se llevaron todo, no sé si está la justicia o la policía.
2: ¿Ahora en este momento?
0: Sí que hubo este último tiempo, ahora, pero evidentemente desapareció la agencia a la que habían confiado el viaje, un viaje de futsal para los chicos de los Cuervos del Fin del Mundo. Así que una mamá que está a cargo, la semana que viene vamos a, en el arranque de semana, para que nos dé, porque más allá de recuperar la plata, el hecho de que la ilusión de los pibes para viajar, ¿no? Me acabo de enterar, me están dando los datos y por una cuestión de tiempo, el lunes ya nos vamos a interiorizar un poco más.
2: Bueno, muy bien, nos vamos a Tolwyn. Señor Gabriel Nieto, buen día.
9: Buen día, Sergio, buen día para toda la audiencia, nuestros compañeros de trabajo. Bueno, aquí en nuestra ciudad, cielo nublado, con una temperatura de 2 grados, una humedad del 89%, vientos del sur a 8 kilómetros en la hora, con ráfagas de hasta 19 kilómetros, la sensación térmica un grado bajo cero, y el pronóstico indica para el resto de la jornada algo inestable con probabilidad de nevadas ligeras e intermitentes, poco cambio de la temperatura, que va a oscilar entre 1 grado de mínima y 4 grados de máxima. La recomendación de protección civil para transitar por la ruta nacional número 3, tramo Ushuaia-Río Grande, bueno, desde la zona norte, puesto de la balanza hasta el paso fronterizo San Sebastián, calzada mojada a partir del kilómetro 2780, que se encuentra con escarcha y sectores con nieve, condición de la banquina mojada y a partir del kilómetro 2780 con escarcha, condición climática cielo cubierto en zonas con bancos de niebla, sin viento, llovizna en algunos sectores. Transitar con precaución desde el Lago Escondido hasta Rancho Hambre, calzada con nieve suelta y escarcha, sectores con hielo, cielo cubierto, vientos leves, estado de la banquina con nieve apisonada, transitable con precaución. El tramo comprendido del destacamento 365 Ushuaia hasta el Valle Carabajal, calzada húmeda, desde el Valle Carabajal hasta el Cerro Castor, calzada mojada con sectores con nieve acuosa, desde el Cerro Castor hasta puesto César Real, calzada con nieve apisonada, sectores con escarchas, cielos cubiertos, vientos leves nevando por sectores, visibilidad buena, estado de la banquina con nieve y escarchas. Se informa que en el kilómetro 3033, en Cuevas del Llanos del Castor aproximadamente, se encuentra un camión sobre la banquina con conos, no hay persona en el lugar, no ocupa la calzada, en el sentido de circulación sur-norte. Así que transitar con extrema precaución por todo este tramo.
2: Bueno, muy bien. ¿Qué otra info tiene por allá?
9: Bueno, rechazo en toda la provincia. Tierra del Fuego marchó contra el proyecto de la reforma de la ley de tierras. Organizaciones sociales, gremiales, políticas, ambientalistas se movilizaron en Ushuaia, Tolhuin y Río Grande para expresar su rechazo al proyecto impulsado por el gobierno nacional. Las protestas se desarrollaron de manera simultánea en las tres ciudades de la provincia en el marco del tratamiento en el Congreso de la denominada Ley de Inviolabilidad de la Propiedad Privada, una iniciativa que distintos sectores consideran favorece la extranjerización de tierras estratégicas. Bueno, en Tolhuin, ciudadanos, trabajadores de la Delegación de Gobierno Provincial, del Consejo Deliberante, sindicatos, funcionarios, funcionarios legislativos, organizaciones sociales, profesionales de la salud, dirigentes políticos se reunieron para manifestarse pacíficamente a favor de nuestra soberanía. Mate en mano, se desplegaron banderas con leyendas en contra de la ley, se entonaron las estrofas del himno nacional argentino y permanecieron allí por algunas horas. Nosotros dialogamos con Matías Rodríguez Ojeda, uno de los ediles presentes allí, además lo consultamos sobre la llegada mañana, justamente sábado, de senadores nacionales a nuestra provincia con el objetivo de conocer realidades de Tierra del Fuego, como también tomar contacto con el gobierno provincial, los intendentes, concejales y el sector político. ¿Lo escuchamos?
2: Dale.
10: Sí, la verdad que esto no es la primera vez que se quiere tratar a nivel nacional, es la segunda vez que se trata, gracias a, obviamente, muchísimas manifestaciones del pueblo argentino, esa famosa bandera o trapo del Mundial hizo levantar la voz y que muchos se puedan dar cuenta del significado del territorio y de la patria, ¿no? Me parece que se nota también en la convocatoria, sabemos que en momentos tan complejos a veces es difícil las convocatorias y hoy vemos que hay una gran parte del pueblo, por lo menos en nuestra localidad, y creo que así puede pasar en Río Grande y en Ushuaia y en todo el país, donde estamos reclamando y haciéndole sentir al gobierno nacional que no está todo permitido, que somos soberanos y que más allá de cualquier diferencia o de lo que haya votado el pueblo en su momento, no quiere decir que pueda avasallar a nuestra nación.
11: La gente de Tolhuin le cuesta salir, pero sin embargo hoy podemos ver un número importante, digamos, aquí, y de todos los partidos políticos, porque eso es lo importante, ¿no?
10: Sí, acá lo que importa es que, como lo decías al principio, ¿no? Es que está el pueblo, digamos, más allá de cualquier representatividad o algo por el estilo. Obviamente que no pasa desapercibido, pero sí tiene que ver con lo que es transversal a todo el pueblo argentino. Entonces eso se demuestra cuando hay una convocatoria y cuando ves diferentes sectores unidos, inclusive con vecinos y vecinas totalmente sueltas de cualquier convocatoria en particular, y que hoy está acá apoyando una causa que me parece trascendental y que va a ser una bisagra para la Argentina.
11: ¿Usted cree que nuestros representantes en la Cámara van a oír al pueblo en esta oportunidad?
10: Quiero creer que sí, son los representantes, digamos, más allá de varias discusiones que se vienen dando y los avances que ha tenido la política de Milei a nivel nacional. Yo creo que cuando el pueblo se empieza a movilizar y le demuestra que no está contento de la forma que se están llevando las cosas, tienen que oír, y me parece que también es su obligación, ¿no? Más allá de los arreglos internos que tienen algunos bloques que se dicen decir dialoguistas.
11: Concejal, el sábado van a venir representantes, senadores, legisladores, a ver la realidad, digamos, de Tierra del Fuego, no solo solamente en Tolhuin, sino también Río Grande y Ushuaia. Van a tener reuniones con los tres intendentes, seguramente con los concejales también. ¿Cree que es importante la llegada de estos representantes a nuestra provincia?
10: Mira, creo que no hay nada más importante que venir a ver las cosas desde el lugar donde suceden, ¿no? Me parece que tener representantes nacionales que puedan ver la realidad de la Patagonia, de Tierra del Fuego en particular, en este caso, me parece súper importante, y que puedan no solamente escucharnos a nosotros, que somos representantes de cada localidad, sino también a los vecinos y vecinas que tienen sus diferentes temas. Me parece que está bueno, porque venimos discutiendo el tema del Gaya hace un tiempo largo, no es algo que puede pasar desapercibido, de hecho no ha pasado, se han manifestado desde todos los sectores, y me parece que hay que darle profundidad, que vengan los senadores, que entiendo que también tienen algún tipo de propuesta en cuanto a nivel nacional. Me parece que es importante, y obviamente la participación siempre va a estar, porque son quienes nos representan a nivel nacional, pero representando los valores de la Argentina y del pueblo en su dignidad de derecho, ¿no? Uh-huh.
11: Viene la senadora Alicia Kirchner, cree que, y la gran mayoría, digamos, de los senadores que la acompañan son del Partido Justicialista. ¿Cree que a lo mejor vienen a unificar un poco al partido en vistas a las próximas elecciones?
10: Yo creo que se trata de una cuestión de la energía. Me parece que tiene que ver con eso, y en eso no podemos, digamos, tener diferencias. Me parece que es una idea que nos atraviesa a todos, y no podemos, digamos, hacer esa diferencia o creer que por la presencia de eso haya una unificación. Yo creo que estamos de acuerdo, y por lo que he escuchado al intendente, a la legisladora de la localidad, a los diferentes representantes del consejo que se han manifestado sobre la situación, y me parece que eso es lo único que importa hoy en, de esta manera, y después lo otro se resolverá en los lugares donde se tiene que resolver.
11: Digo, no que vengan específicamente a esto, sino que aprovechar la oportunidad, que van a tener reuniones con los intendentes, con los concejales, digamos, como, y aparte hace ya tiempo que el peronismo está intentando juntarse nuevamente para, bueno, hacer frente justamente a estas situaciones que sean en el país.
10: Sí, entiendo la consulta. Capaz que lo que pueda llegar a decir no sea lo más beneficioso. La realidad es que se puede mostrar que cuando hay que luchar con el pueblo, estamos todos juntos, así que hay que entender bien qué es lo que nos está separando realmente, y eso hay que ponerlo sobre la mesa. Y se da dentro del partido, más que afuera.
2: Bueno, muy bien, ahí estaba la nota, Gaby.
9: Bien, la palabra entonces de el concejal Matías Rodríguez, hablando justamente de no solo la concentración ayer en el ingreso de la ciudad donde está el cartel de Tolkien, sino también de la llegada de los senadores el día de mañana, tema que vamos a cubrir también mañana, ¿no? Bueno, y ya para terminar, el Consejo Deliberante definió el temario de la quinta sesión ordinaria con eje en servicios públicos e infraestructura. El Consejo finalmente realizó el miércoles pasado la reunión de labor parlamentaria, donde los ediles acordaron el orden del día que será tratado hoy durante la quinta sesión ordinaria del periodo legislativo 2026, convocada para el 7 de agosto. Habrá comenzado a las 12, nosotros ya nos dirigimos para allá. Bueno, el temario reúne proyectos y pedidos de informes vinculados a servicios públicos, infraestructura, educación y producción también, la producción local, además de diversas presentaciones efectuadas por vecinos de la ciudad. Entre los principales expedientes que serán debatidos figuran solicitudes de información relacionados con el servicio de reparto de agua, las inversiones realizadas por Camus y Gas del Sur, y el funcionamiento del sistema de becas estudiantiles. Asimismo, los concejales analizarán también iniciativas vinculadas a la situación de las canteras, el funcionamiento del registro de productores de cerveza artesanal y distintos proyectos relacionados con los medios de comunicación de la localidad. La sesión también contemplará el tratamiento de comunicaciones oficiales y notas presentadas por vecinos de Tolkien. Entre los temas que tomaron estado parlamentario se encuentran reclamos por el acceso al suministro eléctrico, un proyecto para denominar la calle del barrio Puertas del Sol, y planteos también sobre el servicio de reparto de agua en el barrio Campo de Doma. Una vez ingresados formalmente, bueno, estos expedientes podrán ser derivados a las comisiones correspondientes para el análisis y posterior dictamen. La quinta sesión se desarrolla entonces hoy, ya comenzó a las 12 del mediodía en la sala de sesiones, y bueno, vamos a estar seguramente informando el día lunes de todo lo que ocurra allí.
2: Bueno, ¿algo más por allá?
9: Nada más por el momento, Sergio. Nos encontramos el lunes, Dios mediante, ¿le parece?
2: Buen fin de, hasta el lunes.
9: Buen fin de semana, hasta el lunes.
2: 12:36 minutos, ya nos vamos a ir a Río Grande nuevamente, ya lo vamos a tener a José Piñeiro, que va a estar seguramente que haciendo alguna peregrinación hacia la zona de Los Santos, allá en Río Grande,
12: para poder jugar a San Lorenzo.
2: Huracán, claro. Huracán y San Lorenzo. ¿Juegan en el Lucó? ¿Juegan?
12: En el Nuevo Gasómetro.
2: En el Nuevo Gasómetro. Claro, exactamente. Bueno, muy bien. Gracias a todos los que nos mandan mensajes. Gracias por habernos estado con todos los mensajes y todas las opiniones correspondientes. Vamos a apurarnos hoy porque vamos a terminar pasando el noticiero que pasamos hoy a la mañana temprano. Sí. Me lo están pidiendo, por favor, nuevamente. ¿Lo tenés a José? José, buen día.
13: Muy buenos días, Sergio. El saludo para vos, para todo el equipo ahí en la radio, la audiencia de Radio Provincia. Bueno, vamos a apurar el informe para colaborar con la emisión de ese gran éxito. La verdad que acá estuvimos. Todavía no me quito esa melodía de la cabeza.
0: ¿Y se confirmó la fórmula con Abigail, la tuya, no?
13: Y estamos en negociaciones.
0: Bueno, para ir contra la de Sol y Viso, ¿no?
13: No, pues... Bueno... Podemos hacer una interna también, ¿por qué no?
0: Claro, podemos ir interna, sí, señor.
13: Paso.
0: Usted está midiendo muy bien en la Laguna Seca, me dijeron.
13: Sí, acá en Los Chorlos. Sí.
0: ¿Chorlos?
13: Acá en la zona de Los Chorlitos andamos bien.
2: Bueno,
13: acá arrancamos la previa para el clásico. Bueno.
2: ¿Qué info tiene? Cuente.
13: Bueno, les cuento. Del ámbito judicial, decir que Brian Quinteros, una persona con antecedentes, fue condenada a 10 meses de prisión en suspenso por el juzgado correccional que tiene a su cargo al doctor Pedro Fernández. Esto fue por el ingreso a una vivienda el 27 de mayo de 2022. Se unificarían esta condena con otras por otros delitos menores. Así que se lo condenaría finalmente a 3 años y 1 mes. Hay otros hechos por los cuales también está siendo juzgada esta persona que están pendientes de resolución. Así que todo indica que este hombre que hoy está en libertad podría terminar entonces cumpliendo esta condena en la unidad de detención número 1. Por otro lado, les cuento un hecho particular. Veremos si se esclarece finalmente, pero se encontró una ametralladora, una MAC-762 de la Armada Argentina con el escudo nacional en poder de un narco brasilero, en el marco de un allanamiento que le hicieron a este narco y entre un arsenal que le secuestraron estaba esta ametralladora. Se empezó a investigar y se detectó que por el número de serie pertenecía al BIM número 5 de nuestra ciudad. Bueno, se dio intervención a la justicia federal, se consultó con las autoridades del BIM y se aseguró desde la Armada que esta ametralladora con ese número de serie está en el BIM. Así que, bueno, una doble identidad. Hay dos armas con el mismo número de serie, una en poder del narco y la otra continuaría aquí en poder del BIM. Veremos cómo sigue esta investigación desde el juzgado federal de nuestra ciudad. Obviamente informaron nuevamente a las autoridades federales y a las brasileras de que el arma está aquí en el BIM. Así que, bueno, un hecho no esclarecido con una vinculación aquí con esta MAC-762 y una arma gruesísimo calibre que apareció en poder de este narco y bueno, y se vinculó al BIM. Y del ámbito gremial les cuento que la estancia La Fueguina, estancia de la zona allí de la península Mitre, pasando el Cabo San Pablo, está ubicada allí en ese lugar, fue certificada y reconocida por el Registro Nacional de Trabajadores Rurales y Empleadores por sus prácticas laborales sostenibles. Es el primer establecimiento en la Patagonia que recibe este reconocimiento. Bueno, lo destacó Ariel Aguilar, que es el delegado del RENATRE aquí en la provincia, y esto, bueno, permitiría cubrir las expectativas sobre las condiciones que tienen en países europeos, sobre todo en el exterior, son exigencias del mercado internacional, cubrir con ciertas expectativas, entre ellas estas, ¿no? Las de prácticas laborales sostenibles. Así que, bueno, hubo un reconocimiento del RENATRE porque esta estancia Fueguina es la primera en toda la región patagónica en recibir esta certificación. Y por otro lado, del ámbito gremial también les cuento que la empresa Mirgor terminó ya la conciliación obligatoria por el conflicto que se había desatado a partir de los despidos, 20 despidos que había resuelto el grupo empresarial. Bueno, finalmente serán 13 los despidos. Hubo 7 reincorporaciones, pero lo cierto es que 13 trabajadores van a ser desvinculados finalmente después de este periodo de conciliación obligatoria, así que 13 puestos de trabajo menos en la industria de nuestra provincia después de esta conciliación que se llevó adelante en el Ministerio de Trabajo de la provincia. Y por último, les cuento ayer, bueno, como decía Gaby, allá en Tolhuin, aquí también en la ciudad de Río Grande, hubo una manifestación, dos en realidad, una que convocaron sectores sociales, gremiales, políticos, estuvo la UOM, el SUTEF, la gente de la comunidad costera, también algunos partidos, sobre todo de izquierda, la gente de la universidad, los gremios universitarios, ADUF estuvo por lo menos en esta movilización que salió de Belgrano y San Martín y marchó hacia la Plaza de las Américas, y la CGT por su lado convocó a otro acto en la Plaza Almirante Brown frente a la Torre de Agua. Con quien hablamos fue con el dirigente de ATE, Carlos Margalot, que se refirió a esta jornada del día de ayer. Si les parece, lo escuchamos.
2: Dale.
14: Buenos días para vos y toda tu audiencia. Sí, la verdad el día de ayer fue un día de lucha.

0: enojada, pero es una de las tantas leyes, ¿no? Acordémonos que ha tirado leyes en contra de los jubilados, en contra de los discapacitados, en contra de las universidades. A ver, no hubo un solo proyecto en el Congreso de la Nación que haya sido a favor del pueblo. O sea, la verdad, es una verdadera vergüenza, ¿no? Y otra de las cosas, tenemos, a ver, gente elegida por el pueblo. De Tierra del Fuego, ¿no? Diputados, senadores, Couto, Pauli, Rodríguez, a ver, son gente que tiene que estar defendiendo el territorio de Río Grande, Ushuaia, Toluín, y la verdad no hacen nada. Cada proyecto que elige este loco que tenemos como presidente, acompañan. Esta gente fue votada por el pueblo para defender los intereses del pueblo y no han hecho nada. Han ido en contra de la fábrica, en contra del comercio. Hablan de Rigi, Super Rigi, pero a ver, el comercio de suerte nomás se puede mantener de pie y hablan de que vendan su producto a nivel internacional y no pueden venderlo a nivel local. Dios, yo lo escucho a veces hablar a Rodríguez, a estos tipos y la verdad me da vergüenza escucharlo, ¿no? Entonces, la gente se movilizó, se está movilizando y se va a seguir movilizando y no los queremos más. Queremos que el año que viene este gobierno libertario no esté más y nosotros vamos no solamente a Tenor, sino todos, yo ya el pueblo, ya estoy diciendo, no lo quiere ver más a estos libertarios en el poder y yo creo que va a haber un cambio el año que viene muy, muy grande, la gente se está despertando y bueno, nosotros seguiremos de acá hasta el año que viene con la lucha para que se revea esto, ¿no?
1: Bueno, muy bien, ahí estaba Margalod, José.
2: Ahí estaba el secretario de Finanzas de ATE refiriéndose a esta jornada del día de ayer.
1: Bueno, muy bien, ¿algo más por allá?
2: Por el momento, nada más desde acá.
1: Una consultita, ¿usted hoy hace su programa?
2: No, hoy se suspende.
1: ¿Por qué?
2: Porque tenemos ahí unas cuestiones internas con la cooperativa y unos compromisos también.
1: Ajá.
2: Se recibe, voy a blanquear.
1: Blanqueé porque me están diciendo acá.
2: Se recibe mi nuera de profe de música y a la misma hora del programa.
1: Ah, claro, no,
2: Y bueno,
1: obviamente.
2: y priorizamos, pero no sé qué versión llegó, si era alguna
1: No,
2: cosa turbia, lo
1: no, no, porque
2: desmiento.
1: el horario del partido
3: No,
1: no, hoy no juega,
2: no,
1: o sea,
2: es el domingo el
1: no, es
2: partido,
1: el
2: no, es
1: domingo.
2: el domingo.
1: No, me dijeron que estaba usted muy nervioso y que no iba a poder hacer el programa por el partido.
2: No, no, arranco la previa hoy, pero de
1: Claro.
2: acá el domingo.
1: De
2: No
1: acá
2: sé
1: el
2: cómo
1: domingo,
2: llegaré.
1: claro.
2: Pero no es por otro
1: No,
2: motivo.
1: un amigo acá me dice, hoy no sale el
2: Me
1: programa de
2: imagino.
1: José. Le digo, no tiene ni idea quién es. Y le
2: Me imagino, un
1: digo, ¿en
2: amigo de la
1: serio?
2: prensa.
1: Consultale. Y bueno, por eso le pregunto entonces. Así que
2: Ah,
1: se recibe, ¿de
2: no
1: qué se
2: sé
1: recibe?
2: cómo se filtra la info.
1: Acá somos así
2: Hay
1: nosotros.
2: topos por todos lados.
1: Hay topo por
3: Hay
1: todos
3: topos
1: lados.
3: perezosos por todos lados.
1: ¿De qué se recibe?
2: De profe de música.
1: Sí. Ah, bien, bueno, muy bien.
2: Y
1: Felicítela de nuestra parte.
2: en día se recibe mi hijo de licenciado en ciencias de la educación también, así que vamos a tener festejo
3: Doble.
2: seguido.
1: Doble festejo.
2: Doble.
1: Bueno, disfrute. Abrazo grande. Nos encontramos el lunes.
3: Suerte el domingo.
2: Abrazo grande y hasta el lunes.
1: Hasta el lunes. La palabra de José Piñero. Vamos rapidito con todo lo que nos corresponde. La efeméride hoy, obviamente, 7 de agosto, es San
3: Sí,
1: Cayetano.
3: señor.
1: Si usted tiene trabajo, agradézcale. Y si usted no tiene trabajo, pídale.
3: Sí, señor.
1: Eso es lo que me decía mi abuela siempre. Bueno, un día como hoy era desterrado Napoleón Bonaparte en 1815 a la isla Santa Elena. Se retiraban el gordo y el flaco. Stan Laurel y Oliver Hardy en 1957. Y después tenemos que asumía Carlos Pellegrini como presidente de la República Argentina en 1890. En 1958 sancionaban la ley de asociaciones profesionales. ¿Qué más? El Chaco se convierte en provincia en 1951. No tengo más. Ah, no, bueno, pues esta es deportiva, es suya.
3: Bien, yo les cambio las futboleras por deportivas, por la cuestión de tiempo, porque me parecen importantes. Un día como hoy del 42, en San Javier, provincia de Santa Fe, nació Carlos Monzón, para muchos el mejor boxeador que dio la Argentina. Alcanzó el título mundial de la categoría mediano entre los años 70 y 77. Además, la afamada revista Ring lo colocó en el puesto 11 cuando realizó el ranking de los mejores boxeadores históricos libra por libra. Murió en un accidente auto.

0: automovilístico en 1995, cuando regresaba, pues tenía visita, o sea, podía salir de la prisión porque estaba detenido.
1: Claro, por la muerte de asesinato sí, de señor. Alicia Muñiz.
0: Sí, señor. Si usted es joven y no se entera, esta película hay hechos.
1: Hay una película.
0: Bueno, y el bonus número 2 dentro de las futboleras es que un día como hoy del 48, el atleta santafesino Delfo Cabrera ganó la maratón olímpica y obtuvo la medalla dorada de los Juegos de Londres, al que se considera una de las mayores hazañas de un deportista nacional. En gran parte de la carrera, el paso lo marcó el belga Etienne Gailly. Cabrera tenía como estrategia reservar fuerzas para hacer el sprint final. Se fue acercando poco a poco a Gailly hasta la entrada al mítico estadio de Wembley, donde Delfo ingresó en el segundo puesto. Tenían que dar la vuelta por la pista, claro, que estaba alrededor de la cancha. El maratonista europeo se quebró físicamente por el extenuante calor y Cabrera, con un gran cierre, logró superarlo ante la ovación de la gente que había llenado el estadio. Me parece que estas dos efemérides deportivas son muy, pero muy importantes, ¿no?
1: Bueno, un día como hoy se estrenaba el Teatro Ópera en Buenos Aires en 1936, ese que está enfrente ahí en la calle Corrientes, sí, digo. Se nacía, bueno, como dijo Carlos Monzón, nacía el cantautor en 1942, el cantautor brasileño Canetao Veloso. Nacía Carlos Vives, compositor y cantante colombiano. Nacía Bruce,
0: en la bicicleta ese.
1: El de la bicicleta, claro. Nacía Bruce Dickinson. ¿Quién es Bruce Dickinson? El cantante de Iron Maiden. En 1958. Nacía la actriz sudafricana Charlize Theron, sí, linda mujer, en 1975. Y un día como hoy, del 2011, fallecía el cantante argentino Leo Mattioli.
0: La cumbia romántica santafesina.
1: Exactamente. Bueno, muy bien, más o menos estas son las efemérides y nos vamos ahora con la farmacia de turno, perdón, para hoy. 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Para mañana, Salk Lugones, que está frente a la guardia del hospital. 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En Río Grande, la farmacia de turno para hoy es del Pueblo, que está en San Martín 402. Para mañana, Farmasalud, en Libertad 1147, y San Expedito en Punta Popper 458. Y para el domingo, Farmacia Torne en la calle Torne 902. Bueno, cumplimos. Cumpleaños para hoy.
0: Bueno, hoy cumpleaños Juan Miguel Vélez, Ariel Tomasini, Lautaro Espinosa, Daniel Cersósimo, Mariano Lescano, José Cano, Jimena Castro, bien digo, Lucas Pellegrina, Jorge Alfredo Aquino. A todos ellos, feliz cumpleaños.
1: Bueno, a Adriana Visiglio le mando un beso grande, la quiero mucho. Fue portera del colegio de los Andes.
0: Ajá. Cuando
1: fue mi hijo a la secundaria, Mauricio. Así que le mando un beso, ella lo defendía al otro hijo de su madre. Terrible. Sí, sí. Bueno, nos vamos, nos despedimos, gracias
0: con el
1: a
0: hit,
1: todos.
0: Nos despedimos hoy.
1: Gracias a todos por habernos acompañado, gracias por haber. ¿Cuánto dura?
0: Y dura.
1: Más o menos como
0: 4 minutos.
1: ¿Cuatro minutos dura?
0: Estamos muy bien.
1: Estamos bien. Estamos tranquilos. Bueno, sin antes recordar y agradecerle a todos los que han participado y todos los que han llamado. Muchísima gente, sinceramente, muchísima gente ha llamado, nos ha mandado mensajes. Tenemos grabado todas las fórmulas gubernamentales que se habla, que puede llegar a ocurrir el próximo 2027.
0: Y pronto intendentes tanto en Ushuaia como en Río Grande.
1: Y la semana que viene intendentes en Ushuaia y... Claro. Sí, en Río Grande...
0: Bueno, en Río Grande ya tenemos a alguien que dijo que quería.
1: ¿Quién?
0: Loli.
1: Ya lo anunció el único.
0: Sí.
1: En Río Grande tenemos varios. Y de Ushuaia, bueno, tenemos varios también.
0: Por eso...
1: Así que la semana que viene vamos a estar con ese tema, ¿eh? Así vamos degranando cómo viene el 2027. Información de último momento, el concejal Tabarón y la concejal Freiberger impulsan la interpelación de Carolina Jutrovic tras la denuncia sobre obras privadas. Esta denuncia que efectuó el ingeniero Miguel Hidalgo, acá en nuestra emisora, llegaron hasta el Consejo Deliberante y dos concejales están pidiendo la interpelación de la ministra de Obra, Planificación, Obras y Servicios Públicos, Carolina Sutrovic, para ver, obviamente, cuál es la situación con respecto a este tema. Bueno, nos estamos despidiendo. Gracias a todos por habernos acompañado. Gracias por haber estado con nosotros. Quédese con Trenex, con Edith en segundos nada más. Después continúe con toda la programación hasta la noche, que llega Dani Morales. Mañana a las 11, Los Viejitos Piolas. Y a las 13, Apnea. Nos vamos con el noticiero, el nuevo noticiero que nosotros pasamos los viernes. Las noticias al revés. Ajá. Disfrútenlo.
0: Versión cuarteto.
1: Hay otras versiones que van a aparecer.
0: En otros ritmos musicales.
1: Disfrútenlo, pásenlo lindo y nos encontramos mañana con Los Viejitos Piolas. Y si no, por supuesto, el lunes a las 7 el cronista urbano y a las 9 aquí entre nosotros.
0: Chao, hasta el lunes.
2: Muy buenos días. Buen viernes para todos. Bienvenidos al noticiero del revés. El único informativo donde los problemas siempre son culpa del que los cuenta y nunca del que los provoca. Vamos con los títulos.

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1: ¿Qué tal? ¿Cómo están? Bienvenidos. Muy buenas tardes. 7.8 el desempleo en el tercer trimestre del año. Esta es la información que ahora está dándose a conocer en términos de datos en un 7 de agosto, el día de San Cayetano. Vamos a hablar un poquito de ese tema. Vamos a hablar hoy de inversiones, vamos a hablar de lo que pasó ayer. Vamos a hablar de la tierra, la inflación en CABA 2.9, que es la que antecede siempre a la cifra del INDEC, a la oficial, 2.9 en CABA, alta. Julio, un dato relevante. Bueno, así empezamos, así empezamos la tarde de este viernes, que concluye con la primer semana de agosto, por lo menos en lo que tiene que ver con nuestra cita de cada tarde aquí en Tren X, en la 99.9 en Ushuaia, la 107.9 en la ciudad de Tolhuin, también de Río Grande, que nos conecta con una programación completísima de esta radio. De voces de ambas ciudades, de norte a sur, con un pluralismo muy interesante, que me parece que la radio en sí misma como producto es muy importante, lo digo con total humildad, ¿no?, para la audiencia, porque existe una gama de posibilidades de tratar la información con una libertad y una diversidad que pocas veces uno puede encontrar en una radio. Y esto hay que destacarlo. Y que por otro lado es muy importante, ¿no? Si lo que queremos es construir una sociedad con cimientos sólidos. Eso es que siempre estamos, ¿no?, insistiendo con esa cuestión. Edificar con cimientos sólidos. Y para eso nada mejor que poder hacerlo sin restricciones, ¿no?, y con libertad, por sobre todas las cosas, todas las opiniones, todas las voces, en una época, en un presente que nos toca y que nos obliga a tener más compromiso que nunca con la palabra, con la opinión, con la información certera. Yo creo que ahí está dado el mayor desafío, ¿no?, del periodismo de estos días. Y en estas dos horas que vamos a estar repasando un poco lo que pasó esta semana, nos fuimos adelantando un poco a lo que será la semana que viene, con un paro universitario, con una cuestión social que nuevamente empezó a reaccionar frente a algunos temas, frente a datos, frente a una economía que no es absolutamente equilibrada en lo distributivo. Y seguramente, bueno, agosto será un mes que traerá todo esto, porque te lo veníamos anticipando. A esta situación complicada que se vive, también se pone sobre la mesa la discusión de reformas, más cambios. Bueno, todo eso, sin duda alguna, a cualquier sociedad la sacude, a sus estructuras, ¿no? El tema es dilucidar cuál puede ser el resultado final de ese cambio y de qué modo se da ese cambio. Y cuánto de ese cambio es necesario y evaluar. Evaluar y escuchar, pensar, dedicarle tiempo y trabajar. Cada uno en el rol que le corresponde, pero trabajar. No hacer que se trabaja, trabajar con compromiso. Es lo que está demandando hoy la comunidad en su conjunto. Te recuerdo, antes de meternos en los temas del día de hoy, de presentarte quiénes van a estar con nosotros, las vías de comunicación, como hacemos cada tarde, para poder estar en contacto no solo en estas dos horas de lunes a viernes a través de la radio, sino a través de las redes y de las vías de comunicación. Estamos en Instagram, en @trenxok. @trenxok, reitero, en Instagram. Somos TrenX en Facebook y en Spotify, donde tenemos todo nuestro material, TrenX. En X somos @editpouso y tenemos dos vías de comunicación telefónica. La que te ofrecemos mientras estamos al aire, que es el teléfono de la radio, hasta las 15, 2901-503602. 2901-503602. El teléfono para contactarte mientras estamos en vivo con la radio y con nuestro programa. También el resto de las horas que quedan del día podés hacerlo al 2901-512185. Nuestro contacto telefónico entonces, 2901-512185. Vías de comunicación. Te hablé de, bueno, San Cayetano, ¿no? Que ya formaba parte de la información que iba alimentando la rotativa anoche, ¿no? Porque, bueno, catedrales e iglesias emblemáticas de ciudades importantes empezaban a abrir sus puertas para que los fieles que estaban allí esperando entrar para encontrarse con el santo, para llevar adelante un acto de fe que cada año, por lo general, esos feligreses repiten. Bueno, se empezó a dar desde muy temprano, iniciado el día, y había gente que ya estaba esperando en las afueras de las iglesias para poder hacerlo de manera inmediata cuando esas puertas se abrieran. Bueno, formó parte entonces de la última información de ayer, pero de la primera del día de hoy, bueno, las demostraciones de fe, y lo será durante todo el día de hoy, por este día de San Cayetano. A partir de las 8, muy tempranito, estaban previstas movilizaciones sociales, sindicatos que marcharían por San Cayetano desde la Basílica de Liniers hasta la Plaza de Mayo. Eso daba cuenta de que, bueno, se podía vivir una ciudad de Buenos Aires con distintos cortes y que esto podría traer aparejado, bueno, a algunos problemas en términos de lo que es la circulación normal de la ciudad en determinados sectores. San Cayetano, 7 de agosto, ¿por qué? Bueno, porque tiene que ver con la fecha del fallecimiento de San Cayetano, ocurrido un 7 de agosto de 1547. Es conocido popularmente como el patrono del pan y del trabajo, y esto se lo atribuye a San Cayetano, a Cayetano, debido a lo que le destacan como una profunda entrega a los pobres y una constante ayuda a los necesitados. Él primero fue abogado, después ingresa a su vida religiosa y se transforma en sacerdote, pero era un abogado italiano del siglo XVI. Se dedicó su vida a ayudar a los pobres, a los enfermos, profesó la fe católica y luego, bueno, se transforma en sacerdote. Previamente, como te digo, había sido un abogado italiano, venía de una familia acomodada, pero tenía y encontró en él otra vocación, ¿no? Es el santo que se le atribuyen milagros, como por ejemplo, porque uno ve a los santos en determinadas posturas y con determinados elementos, ¿no?, que lo acompañan. En el caso de San Cayetano vemos las espigas de trigo, vemos al niño Jesús, ¿no? Bueno, todo eso responde a eventos que se atribuyen a su vida, como por ejemplo la curación de una pierna, porque cuentan que en un hospital de Venecia, Cayetano sanó milagrosamente a una mujer, a una joven que le iban a amputar una pierna por gangrena, besó su herida y haciendo la señal de la cruz, sana, y no le amputan su pierna. También se cuenta que al no tener que dar de comer a los pobres de su comunidad, porque ya no tenía recursos, Cayetano le reza al sagrario y le llegan de forma imprevista mulas cargadas de comida. Digo, ¿cómo es que esa figura que tanta gente con mucha fe venera tiene toda una representatividad de eventos que forman parte de este relato que va pasando y que cuentan acontecimientos del 1400, ¿no? Época en el que se contextualiza esta historia. En una época de sequía, por ejemplo, un campesino le pidió ayuda, dejó una espiga de trigo y a los pocos días llovió tanto que salvó las cosechas. Lluvia y cosechas, por eso tanto la espiga de trigo, que tiene que ver con el pan también, ¿no? Una cuestión muy, muy simbólica. Bueno, la Iglesia Católica vive hoy un día especial con la conmemoración del fallecimiento de San Cayetano. Y vamos seguramente a ver todas las demostraciones de fe. Y siempre tiene una cobertura distinta, especial, va cambiando, porque lo acompaña un contexto económico al día de San Cayetano, ¿no? Esto que te decía, los números, la inflación, la cantidad de desocupados, como es el patrono del pan y del trabajo, y también de la providencia, le da un elemento adicional a la fecha, ¿no? Siempre tiene una lectura diferente. Entonces, incluso, bueno, también está la utilización política, de que, bueno, viene a agradecer. En esta época agradece los feligreses porque va todo bien, ¿no? En otra época, y están pidiendo más, piden trabajo porque hay mucha desocupación, ¿no? Que por otro lado es real, pero hay de todo un uso político de esta cuestión. La gente con su fe concurre y hace lo que su corazón y su espíritu le dictan, ¿no? Bueno, hoy la información seguramente pasará por ahí, pero también con estos números que te adelantábamos, ¿no? La inflación en Cava dio 2.9, se habla de un nivel de desocupación alto, de gente que está solicitando trabajo, que no encuentra, gente que pierde su trabajo por otro lado. Digo, realidad que también te contamos no solo en el ámbito nacional, sino en el ámbito provincial, como realidad de cada día, ¿no? El otro día le preguntábamos al profesor Molina, ¿no? El porqué de esta característica de una Argentina cuyo entramado económico en más de un 80% se basa y se sustenta a partir de la pequeña y mediana empresa, que es todo un valor, ¿no? Porque habla del ímpetu de los argentinos por pelear, por luchar, por querer emprender, por querer mejorar, desarrollarse, muy a pesar de todas las condiciones, pero que también, y en esto coincidía el profesor, nos habla de que no fuimos capaces en todos estos años, en estos 200 años, de generar una industria fuerte, robusta, con una musculatura que haga que no se caiga al primer viento que sopla, ¿no? Por eso siempre referimos al tema de los cimientos. Es que nos pueden pasar muchas cosas, ¿no? Pero si empezamos a robustecer las bases, los vientos no es que no van a venir, vienen y lo hemos experimentado. El tema es que hacen menos daño o nos golpean de una manera que nos dan más posibilidades de poder recuperarnos. Cuando esas bases no son sólidas, no han sido robustecidas, incluso no tienen mucha claridad y responden a unos pocos intereses, y bueno, vivimos de tormenta en tormenta y esa tormenta nos tumba, nos lleva al piso, ¿no? Y después nos tenemos que levantar y eso cuesta mucho más. Es un ejercicio que lo tenemos como parte de nuestra génesis, pareciera ser. Es congénito, nace con nosotros, pero podríamos, ¿no?, ponernos en la tarea de a ver si lo cambiamos de a poco. San Cayetano. También te cuento que si vamos por el lado de la cultura, desde ayer y hasta el domingo se está llevando a cabo en Buenos Aires una nueva edición de la Feria de Editores. Se trata del encuentro anual que reúne a lectores, escritores, editoriales pequeñas y medianas de la región, de todo el país, en la Avenida Corrientes, con entrada gratuita. Nueva edición de la Feria de Editores. Ahí también cómo hay que trabajar, cómo hay que remar con todo esto de las ediciones, ¿no? Por el lado netamente económico y siguiendo la conducta del Banco Central de la República Argentina, decimos que el gobierno pagó ayer al Fondo Monetario Internacional 852 millones de dólares, motivo por el cual las reservas del BCRA volvieron a quedar por debajo de los 49 mil millones de dólares. Pero bueno, está ahí en una cifra que, costó mucho poder recuperarla como base de sostenibilidad de la moneda, ¿no? Del tema del que hemos hablado en esta semana también. Por otro lado, se dio finalmente, terminó muy tarde, la media sanción para la ley de la propiedad privada. El oficialismo logró darle media sanción al proyecto de ley de inviolabilidad privada por 37 votos a favor y 33 en contra. Sin embargo, tras haber hecho numerosos cambios al proyecto original para garantizar el apoyo de los aliados, a último momento tuvo que retirar otro capítulo. Acordate que de ayer te decíamos, retiraron el capítulo tercero, el tema de la extranjerización de la tierra, así se lo denominó, que fue un poco el motor de la movilización del día de ayer, muy importante, por cierto. Bueno, con distintos matices en Buenos Aires, importante en Tierra del Fuego, tanto en Río Grande como en Ushuaia, ayer en horas de la tarde, que tenía que ver, digo, como motor de movilización, la extranjerización de la tierra, ¿no? Así se la dio en llamar a la cuestión de mayor convocatoria, diría yo, en el marco de esta ley de inviolabilidad privada, ¿no? No solo el artículo tercero, sino que, perdón, el capítulo tercero, sino que otro clave tuvieron que darle de baja. El referido a la ley de manejo de fuego. Vamos a tratar ese tema. Ayer estuvo Néstor Urquía. Él estuvo, precisamente, ¿no? Incluso en los comienzos de esta cuestión vinculada con la ley de manejo de fuego. Hay cosas muy interesantes para decir al respecto. Pero bueno, nos tomaremos un tiempito para armar ese programa. Quedó afuera, la sacaron. En su plan inicial, el gobierno quería modificar la norma actual, estableciendo la prohibición para usar superficies que sufran incendios por un plazo de entre 30 y 60 años. Quería eliminar gran parte de esa restricción, dejándola solo para bosques nativos. Bueno, todo eso no fue, porque para conseguir los 37 votos y lograr la mayoría ajustada, 37 a favor, 33 en contra, tuvieron que dejar afuera otro capítulo, y era el de la ley de manejo de fuego. El proyecto que queda, bueno, el proyecto original tenía 6 temas y 53 artículos, pero se terminó votando un texto de 3 ejes y 37 artículos. De la iniciativa original, la que logró media sanción plantea cambios en desalojos, expropiaciones, expone más restricciones para el Estado, y el registro del inmueble, que promueve ahí la digitalización de los trámites. También son todos temas que vamos a ir profundizando de a poco para ver. Igualmente esto logró media sanción del Senado, tiene que ir a diputados ahora, ¿no? Pero nos vamos a ir metiendo con mayor profundidad y no así por arriba con esto que te estoy mencionando. Lo hago a los efectos de que sepamos qué es lo que salió del Senado ayer. En relación a los desalojos, la norma plantea procesos más rápidos por vía sumarísima. La iniciativa oficial exigía al locador intimar al inquilino con al menos 3 días de anticipación antes de demandar en casos de falta de pago de inmuebles habitacionales. Pero el Senado le extendió ese plazo a 10 días. Según organizaciones de inquilinos como Inquilinos Agrupados y Federación de Inquilinos Nacional, más del 70% de los hogares inquilinos tienen deudas activas y casi un 30% está en emergencia habitacional. Tremendo este número. Tremendo este número. Pero también habla de un país que no fue capaz de generar las condiciones para que la gente pueda adquirir su vivienda. El acceso al crédito, la construcción de barrios, ¿no? ¿Dónde está todo el dinero? Como el dinero del plan de manejo de fuego. Es mucha plata. No, nunca sabemos, cuando hay emergencias, cuando hay... Aquí tuvimos el último incendio, miles de millones vinieron, ¿eh? No sabemos, no se sabe, no, ¿viste? Se aprueba, esto es necesario, protegemos tal cosa y después lo que no termina viendo es claridad. Perfecto, viene toda esta plata. ¿A dónde fue a parar? ¿Quién la administró? ¿Cómo se administró? Eso se vuelve una nube de húmeda y nunca nos queda muy claro. Bueno, incluso ahí, te digo, funcionarios que no tienen muy en claro muchas cosas. Y las reconocen públicamente. Y vos decís, epa, pero si tenés que estar controlando, si tenés que por lo menos saber lo mínimo indispensable, y se confiesa que no se tiene información. Digo, pasan cosas que en una situación normal, pero en serio, serían un disparate. Un disparate, pero bueno, ocurren, las tenemos acá, en plena localía. Bueno, vamos a hablar de este tema. No obstante, quiero contarte quiénes van a estar en el día de hoy en nuestro programa, porque le vamos a dar trato a el tema de la ley de tierras, esta que te acabo de mencionar, pero nos vamos a ir a un punto que nos parece el origen de toda esta cuestión. Se dice de, bueno, extranjerización de la tierra, le van a vender la tierra a los extranjeros, inversiones, capitales, perdemos el dominio de nuestras tierras. Te leímos un informe que, digo, habla de la extranjerización en lugares, en focos. Ayer fue muy preciso el informe publicado en La Nación, de dónde se focaliza el interés de la compra de la tierra en canales de comunicación fluvial, en lugares en donde hay reserva de agua dulce, donde hay minerales, zonas limítrofes, etcétera, etcétera. Digo, la tierra tiene en sí misma un valor que despierta un interés para un capital extranjero. La pregunta era, ¿es necesario venderla? O sea, y la pregunta que nos hacemos y que es más profunda. ¿Cómo convierten el resto de los países sus recursos naturales en un desarrollo económico? Porque al fin y al cabo lo que dicen estar buscando es que ese desarrollo económico empiece a tomar forma en la Argentina y esté sustentado por lo que tenemos, que no es ficticio, ¿no? Bueno, para hablar del tema, en unos minutos nada más, aquí en el estudio, estaremos con el contador Federico Zapata García, de la consultora CG, consultora de gestión. Vamos a hablar, en el marco de esta ley de tierras y de las reacciones que las hubieron y que las vimos y que seguramente las seguirá viendo, tanto políticas como sociales, en medio del debate por la propiedad de la tierra y la venta de esa tierra. ¿Cómo? ¿En qué circunstancias? ¿Para qué? Y vuelvo a reiterar, ¿cómo convierten el resto de los países los recursos naturales en desarrollo económico? De eso charlamos en un ratito nada más. En la segunda hora de nuestro programa nos va a visitar en nuestro estudio Stefan Kuczyniec,

0: local y, bueno, lamentar el fallecimiento de un guía de montaña, que hacen un trabajo realmente increíble, formó parte de lo que es la comisión de auxilio. Bueno, una muerte que tuvo que ver con causas naturales, eso es lo que uno entiende de las crónicas, pero bueno, una lástima, una pérdida de un joven entrenado, siempre predispuesto a colaborar, a participar activamente de los rescates. Bueno, esta noticia realmente nos pone muy, pero muy tristes. Otro de los títulos de hoy, después de 14 años, se actualizó la valuación fiscal de los inmuebles rurales. El Ejecutivo reglamentó el régimen de evaluación inmobiliaria rural y actualizó casi en un 9.000% la base de cálculo sobre lo que se va a determinar el impuesto inmobiliario rural. El nuevo esquema incorpora también nuevos criterios técnicos para el revalúo general de los campos fueguinos, esto en función de la ubicación y del uso de esa tierra. Hablando de tierras, también se dio a conocer hoy que en relación al tema que hablamos con Gabriel Ramonet sobre la denuncia que hiciera en esta radio el ingeniero civil Miguel Hidalgo sobre, bueno, presuntos cobros para realizar determinados trámites vinculados con las tierras, con las obras, por parte de algunos integrantes, ¿no?, del municipio de Ushuaia. El secretario de Gobierno, Sebastián Iriarte, indicó que se va a convocar al ingeniero, a Miguel Hidalgo, para tomar conocimiento de primera mano sobre los antecedentes de su denuncia pública y determinar el correspondiente, si corresponde en realidad, una presentación ante la justicia. Cosa que me parece muy bien, ¿no? Porque la municipalidad salió a decir que esas cosas no ocurrían, que el sistema es transparente. No obstante, hubo una denuncia pública. Que inviten a quien hizo la denuncia pública y que puedan hablar quizás más en extenso. Y si eso existe, la propia municipalidad, ¿no?, debería hacer una investigación interna de si ocurrieron o no los hechos. También, digo, es interesante esto como propuesta. Veremos qué es lo que pasa. Y por otro lado, vamos a charlarlo seguramente con Gabriel Ramonet. La confesión que hizo el legislador Greve en relación a el desconocimiento respecto de puntos que nos venimos preguntando aquí cada tarde, serían no necesarios, indispensables conocer en función de la operatoria de la instalación de la nueva usina aquí en la ciudad de Ushuaia. Digo, la legislatura es un organismo, además de el creador y generador de leyes, es un organismo que controla al Ejecutivo. Dicen que todo esto fue y se desarrolló y se firmó antes del receso legislativo. No hay conocimiento, habría que hablar con la ministra Castillo. Bueno, la verdad, sin palabras. Yo, cuando escuché eso, no, era como, no puede ser que esté escuchando esto como si nada, ¿no? Bueno, así las cosas en Tierra del Fuego. Nos vamos a la primer pausa comercial. Ya lo tenemos al contador aquí para hablar del tema de tierras y de ver cómo los recursos que en esas tierras se encuentran se pueden transformar en una posibilidad de desarrollo económico genuino, con valor agregado en la República Argentina.
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0: 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Bueno, y te decíamos, ¿no? Cómo la ley de tierras abrió un debate, metió un tema que ganó la calle. Claramente lo hizo en el día de ayer. Y siempre intentamos recorrer otros caminos, profundizar un poco, no quedarnos en la velocidad de títulos que van pasando y se van reemplazando a una velocidad que no nos permiten quizás comprender algunas cuestiones. Y por eso, bueno, tomamos contacto con Federico Zapata García. Él es contador, es integrante, es titular de CG Consultora de Gestión. Y la propuesta hoy es hablar de este tema y la pregunta sobre la cual estaremos ahí utilizándola como eje es cómo invierten los países sus recursos naturales, convierten en desarrollo económico. Es decir, vos tenés un recurso natural. ¿Qué haces? ¿Lo dejás ahí eternamente o lo ponés a producir y te empezás a preguntar de qué modo se puede hacer o cuál es el mejor modo para hacerlo? Este es un poco el ejercicio que nos hemos propuesto, y Federico está con nosotros. ¿Cómo estás?
1: Bien, muy buenas tardes, gracias por la invitación. La verdad que es un tema bastante apasionante, es un tema para...
0: A ver, me parece que... ¿Ahí está saliendo?
2: ¿Ahí se escucha?
0: Ahí estamos, ahí está.
1: No, te decía que es un tema bastante apasionante. Yo creo que esta ley que se debatió ayer en el Senado disparó este tema, pero yo creo que hay que ir un poco más allá, o por lo menos el desafío es ampliar el debate. ¿Por qué? Porque la soberanía es una variable importante cuando uno habla de recursos naturales o de la tierra, uh-huh. Pero no es la única variable, ¿no? Porque poniendo un ejemplo, ya empezando con un ejemplo, que un argentino compre 500.000 hectáreas con fines especulativos versus que un extranjero compre la mitad, pero para hacer un proceso productivo, el análisis es distinto, no es solamente la titularidad de quién está comprando la tierra. Entonces, uh-huh. Hay una segunda pregunta, es ¿para qué está comprando la tierra? Que me parece que es el debate que, como sociedad o como país que se proyecta hacia adelante, tenemos que empezar a dar. ¿Por qué? Porque el recurso natural, la tierra, como decías vos, es una oportunidad, no es desarrollo. Es una oportunidad justamente para lograr desarrollo.
0: Claro, porque si... poniendo, ¿no? Como nos ha pasado en la Argentina, el granero del mundo. Sí, se llevaban los granos, pero se industrializaban en otro lugar. Ese error no podemos volver a cometerlo. Tenemos que tratar de entender como hecho histórico que eso estuvo bien, que le dio a la Argentina, pero que hay que transformarlo en otra cosa, en más puestos de trabajo, en un desarrollo económico que le dé más sustentabilidad al entramado, ¿no? Creo que además esta ley de tierras tiene que ver con la idea asociada al RIGI, al super RIGI, digamos, no es una cosa aislada, no es que agarraron esta ley y dijeron, bueno, ahora como hace tanto vamos a cambiarla, no. Es un engranaje que el gobierno nacional está poniendo sobre la mesa y dice, bueno, vamos por este lado, ahora nos falta este pedacito, como para que la rueda pueda entrar a encajar, ¿no? Entonces, ¿cómo asociamos esto del desarrollo económico, la necesidad de inversión, porque hay que generar empleo, porque el desempleo crece? ¿De qué modo un país debería entender el desarrollo a partir de la explotación de sus recursos naturales, Federico?
1: Bien, el ejemplo este que das vos del RIGI me parece que es muy acertado, porque, por ejemplo, uno puede leer una noticia, un titular del diario de van a llegar 10 mil millones de dólares de inversión a través del RIGI, ¿no? Uh-huh. Entonces, ideológicamente, uno se para de un lado y dice, buenísimo, están empezando a ingresar inversiones, dólares, y del otro lado dice, no, mirá, está viniendo capital extranjero, estamos vendiendo el país, ya no está quedando nada, el gobierno no hace nada. Y en realidad, ninguna de las dos posturas está bien desde el punto de vista de que hay que ver para qué llega esa plata, ¿no?
0: Claro.
1: Porque, por ejemplo, el caso del litio, que es un recurso natural que hoy en día se le encontró una función que tiene que ver con el desarrollo de una energía alternativa, uh-huh, los autos eléctricos y demás. Se descubrió que hay litio en Argentina, se está empezando a extraer y a exportar, ¿no? Entonces, tenemos al vecino país de Chile, que hace muchos años que con el cobre, es uno de los mayores exportadores de cobre, es con el que se hacen los cables y un montón de componentes que tienen que ver después con la electrónica, me parece que exporta el 25% del cobre del mundo, lo exporta a Chile, ¿no? Uh-huh. Entonces, Chile utilizó ese recurso natural como el cobre para desarrollar una industria del cobre.
0: Claro.
1: No se quedó solamente con extraer y vender. Lo que empezó a aprender Chile, que ahora también lo está debatiendo con el litio, es que hay que tratar de capturar de la cadena de valor de esa industria
0: lo que más puedas.
1: Lo que más pueda. Entonces, ¿cómo haces para que, por ejemplo, las baterías de litio se hagan en Argentina o hasta los autos eléctricos se hagan en Argentina? Uh-huh. Y para eso tenés que generar un ecosistema alrededor de esa industria. Esta es la primera palabra que me gustaría insertar, ecosistema.
0: Ecosistema.
1: Uno por ahí lo tiene de la escuela de,
0: sí, sí, sí,
1: de ciencias naturales.
0: Ciencia no, natural.
1: Un ecosistema tiene que ver con el recurso, con la inversión y con toda la cadena productiva alrededor. Y ahí empiezan también a aparecer emprendedores, ¿no? Uh-huh. Pero para eso también el Estado tiene un rol. No es vengan a invertir, traigan dólares y estamos todo bien. No, hay que tratar de empezar a generar condiciones para que haya competitividad.
0: Antes de meternos en ese ecosistema, bien, que hay que crearlo,
1: sí,
0: porque
1: sí,
0: hay que darle las condiciones y las herramientas. ¿Es necesario vender la tierra para que vengan a invertir? ¿Por qué vender? ¿No puede venir alguien a invertir en tierras que no le pertenezcan, pero que sí se les dé la posibilidad, no sé bajo qué figura, de la explotación?
1: En realidad, te doy vuelta la pregunta. No basta solamente con venir a comprar tierras, que muchas veces está en manos de privado. Tiene que tener autorizaciones y concesiones, por ejemplo, con los recursos naturales. Uh-huh. Pero muchas veces los planes de negocio es más redituable para la empresa y para el desarrollo de esa actividad venir y comprar la tierra y desarrollar todo eso alrededor.
0: Uh-huh.
1: Lo que pasa es que ahí, inevitablemente, vamos a terminar hablando del Estado, porque el Estado... Y hay ejemplos internacionales que me gustaría contar muy por encima. El Estado, por ejemplo, un ejemplo bien claro, Estados Unidos, que todo el mundo dice es lo más libre que hay, el liberalismo en su máxima expresión. En Estados Unidos no tenés un cupo de cuánta tierra pueden comprar los extranjeros, pero sí tenés un montón de regulaciones respecto a lugares estratégicos para el país, ¿no? Por ejemplo, todo lo que tenga relación con una base militar, no podés comprar tierra alrededor. No puedes comprar tierra fronteriza, no puedes comprar tierra donde hay un aeropuerto, donde hay un puerto, ¿no?
0: Uh-huh.
1: Australia, que es algo bastante parecido, en realidad no tiene tanto que ver con el lugar, sino con los intereses estratégicos del país. Se fija, che, mi interés es que la costa esté poblada, que el centro esté poblado. Y después tenés un país como Nueva Zelanda, donde además de eso dice, pará, no te voy a poner un cupo, pero sí contame qué vas a hacer, qué le va a quedar al país.
0: Uh-huh.
1: Porque eso me parece que es lo más importante, no quién es el titular de la tierra, sino cuál es el beneficio último para el país.
0: Claro, porque vos decís titular de la tierra, y si, por ejemplo, un área, el titular de la tierra es un argentino, viene un americano y dice, mira, yo te quiero comprar todas estas hectáreas, ¿alguien me lo puede impedir?
1: Hoy en día, por la ley que está vigente,
0: el 15%.
1: Sí,
0: el 15% de ese estado provincial o
1: sí,
0: del cupo de la nación, digamos.
1: Inclusive hasta por departamento me parece que está subdividido.
0: Sí, porque los departamentos, sí, algunos en Misiones vendieron hasta más del 50%.
1: Antes de la ley.
0: Antes de la ley.
1: Que no se
0: por
1: pudo
0: eso vino
1: para
0: la
1: atrás.
0: Ley.
1: Sí,
0: cosa que digo que me parece que está bien. Ahora, lo que vos decís, que siempre decimos, es la redefinición de los roles del Estado. Y lamentablemente, ¿por qué se reacciona así? Porque el Estado ha demostrado que no es precisamente un controlador. Es decir, se debate mucho la soberanía, en principio cuando pasan todas estas cosas salimos a defender, le ponemos que no, que qué sé yo, pero después cuando tenemos que controlar a una empresa, a una explotación de recursos naturales, por lo general el Estado o mira para otro lado o es ineficiente. Hemos tenido comisiones conformadas, hemos tenido, la verdad, que incluso regulaciones especiales para determinadas actividades que en términos de control no dan resultado, Federico. Que lejos de dar resultado, lo que generan incluso es un mayor nivel de corrupción, ¿no? Es decir, bueno, mirar para otro lado también tiene un costo. Vos generás una estructura que no funciona bien y que además mira para otro lado y que se lleva unos mangos. Esto es lo que pasa habitualmente en la Argentina. Lo digo con todo dolor, ¿no? Pero por eso desconfiamos del Estado como controlador.
1: No, sí. Además, hay que remarcar que la soberanía es un tema importante. Nadie quita de lado que la soberanía...
0: Es que claramente.
1: De hecho, por eso me pareció bastante genuino el reclamo de la gran mayoría de la gente ayer, ¿no? Uh-huh. Pero no alcanza con eso. Eso es lo que yo estoy planteando. Que claro. No alcanza solamente con decir que no vengan extranjeros. Alcanza sí. con decir, che, y los que ya están... O los que pueden venir dentro del cupo, ¿para qué vienen? Uh-huh. Che, y la tierra que está en manos de privados argentinos, uh-huh. que no está produciendo nada, ¿qué hacemos con eso?
0: Claro.
1: Porque yo creo que cuando uno empieza a compararse, o en realidad no a compararse, a mirarse con otros países que también tienen recursos naturales, incluso otros que no tienen, cómo uh-huh. llegaron a desarrollarse, tiene que ver con eso, ¿no? Con cuál fue el rol del Estado, o qué quiso, o qué política llevó adelante el Estado para lograr desarrollo, para capturar esta parte de valor de una actividad económica que se dio por un recurso natural.
0: Claro.
1: Hay países, por ejemplo, como Irlanda, que no uh-huh. tenía muchos recursos naturales, pero sí lo que tenía era una gente muy capacitada y empezó justamente a salir a buscar empresas uh-huh. que vayan a instalarse sin ningún cupo, vengan a comprar tierra, instálense, generen proyectos, pero tienen que dejarle algo a Irlanda y tienen que crear un ecosistema uh-huh. de estas actividades, y fueron a buscar, de hecho, actividades específicas que con un alto valor agregado, farmacéuticas, Intel tiene una sede en Irlanda y demás. Uh-huh. Y está bien, eran puertas de entrada a Europa, tienen mucho mar, pero después tenés otro país como Singapur, que es chiquitito, no tiene recursos naturales, pero sí
0: que
1: tiene
0: es impresionante lo que además ha crecido y se ha desarrollado un poco
1: tiene una tiempo. Ventaja competitiva, no tiene un recurso natural, una oportunidad, tiene una ventaja competitiva que fue... Eliminar la burocracia, eliminar la corrupción, simplificar los trámites, exenciones impositivas. Entonces lo que generaron es una industria de manufactura, venían de otro lado las materias primas
0: claro.
1: para fabricar ahí.
0: Porque generó condiciones propicias para el establecimiento de las empresas con condiciones que benefician, ¿no?
1: Que eso es justamente lo que yo creo que hay que discutir y no hay que tampoco quedarse solo con la soberanía.
0: Claro, porque, digamos, la soberanía, seguimos insistiendo para que no malinterpreten esto, es absolutamente necesario que la defendamos. Y está muy bien que además, por otro lado, la gente salga a la calle a defender. En una sociedad bastante tranquila, podríamos sí. decir, frente a situaciones que nos harían salir más seguido a la calle, ¿no? Pero... es como que queda en una frase, porque después vos ves en la cotidianeidad cuántas cosas pasan que ponen en peligro la soberanía de nuestro país y nadie dice ni hace nada al respecto, ¿no? Entonces, ¿cómo debería la Argentina afrontar esta idea de querer desarrollarse con sus recursos naturales? Y no sé, sin necesitar, por ejemplo, ampliar el cupo de tierras que se puedan vender al extranjero, ¿no? No sé si es necesario, absolutamente necesario.
1: Mira, vos podés hacer que capitales argentinos también inviertan en estas actividades, uh-huh. ¿no? Pero para eso tenés que crear condiciones, ¿no? Porque muchas veces, en el contexto que vivimos en los últimos 10, 20 años, hemos ido en una forma pendular económicamente. Entonces, vos para generar condiciones de inversión, no solo tenés que tener el recurso natural, tenés que generar confianza, tenés que generar reglas claras, tenés que generar, como decía, un ecosistema donde tengas desarrollo de proveedores locales, uh-huh. tenés que generar...
0: ¿Y ahí quiénes actúan, por ejemplo? ¿El Estado Nacional? ¿Estados provinciales?
1: El Estado en general tiene que actuar para, digamos, no se trata también de esto, viste, esta discusión antológica de no Estado, sí Estado. El Estado tiene que estar en todo, no tiene que estar en nada. El Estado tiene que estar en lo que tiene que estar, que son estas cosas importantes. Es decir, pensar en una qué Argentina queremos de acá a 20 años.
0: La sinergia siempre tiene que ser público-privada. O sea, de otro modo estamos en un extremo o en el otro. El problema nuestro es que el péndulo nunca se detiene en el medio. Esta es la cuestión.
1: Sí, totalmente.
0: Agarra una velocidad que no se logra detener en el medio. El proceso es tan corto que el péndulo no se equilibra. Entonces estamos yendo de un lado para el otro, somos la resiliencia caminando, ¿no? Ahora, ¿cómo crearías ese ecosistema? ¿Qué crees que le hace falta a la Argentina para que ese ecosistema reúna las... ¿Y qué condiciones debería tener? Digo, desde el punto de vista impositivo, desde el punto de vista administrativo, ¿no? Tributario.
1: Primero, entender con qué recursos naturales contamos. ¿Con qué recursos naturales contamos que
0: bueno,
1: se puede...?
0: Bueno, dice litio, minerales...
1: Petróleo, gas.
0: Bueno, ahí fueron.
1: ¿Cómo hacemos primero? ¿Queremos que esos recursos naturales generen desarrollo para el país? ¿O solamente vamos a seguir haciendo como muchos países pobres que tienen recursos naturales pero son pobres? ¿Por qué? Porque extraen y no generan valor. Entonces, en la medida que vos definas eso, vas a empezar a crear condiciones para poder crear valor. Vos sabés que hace poquito leí un ejemplo que decía que... por el caso más que nada de las pymes, ¿no? Porque las pymes son el gran protagonista de todo este desarrollo, ¿no? Porque vos hablás de una empresa multinacional que viene a traer 10.000 millones de dólares, ¿no? Pero alrededor de eso surgen un montón de pymes.
0: Claro, pero lo que pasa, que lo que yo decía hoy, es que lamentablemente es cierto que las pymes surgen, digamos, alrededor de esa gran industria. El problema es que no supimos generar un cimiento de industria robustecida en la Argentina. Entonces, cuando esa se te cae, las otras entran hasta billar.
1: Sin sentido, sí.
0: Claro, se te derrumba el 80%.
1: Las pymes y los emprendedores, ¿sabes dónde aparecen? Donde empiezan a haber problemas en la actividad principal. Pues siempre hay problemas. Bueno, hablas de una mina de litio que invirtieron 10.000 millones, bueno... empiezan a aparecer problemas, tenés que automatizar, tenés que hacer controles y demás, y justamente las pymes surgen como respuesta a esos problemas, ¿no? El tema es que vos, eso te decía, que escuché el otro día un ejemplo muy gráfico que es como correr una maratón, ¿no? No es lo mismo poner a 10 pymes a correr una maratón con un montón de pozos, a oscuras, sin paravientos y demás, a que aparezca alguien y diga, no, espera, te voy a alisar el camino, te voy a poner luces, te voy a poner reglas claras. Que esa es la figura que tiene que tener el Estado.
0: Claro, exactamente. Creo que se corrió bastante de eso, ¿no? Sí. En función de la falta de resultados que lo pusieran en ese ámbito como algo fundamental, digo, como mostrar por dónde, cómo, y cómo harías propicio un ecosistema. ¿Qué propondrías? ¿Qué vos decís, bueno, mira, el gobierno nacional decidió y vos, Fernando, Federico, decís, mira, está bien, me parece que por ahí vamos. Viste que cada uno ve y tiene su opinión de si el camino es el correcto o el no. ¿Qué verías como medida del gobierno nacional, por ejemplo, de generar estas condiciones? ¿Por dónde tendrían que ir?
1: Mirá, son muchos factores o variables que terminan sintetizando en la palabra competitividad. Y a veces competitividad, porque lo venimos escuchando en este último tiempo, de no hay que bajar los impuestos porque la verdad que no somos competitivos. Ser competitivo no es ser más barato. Ser competitivo es ser más eficiente y generar más valor. De hecho, te doy un ejemplo. Alemania. Alemania no paga bajos sueldos. Sin embargo, los mejores autos, ¿dónde los hacen? Porque son competitivos. Entonces, ¿por qué son competitivos? Porque supieron desarrollar capacidades. Porque tenés universidades integradas en estos ecosistemas. Porque tenés condiciones y reglas claras. Porque tenés acceso al crédito. Porque tenés políticas de Estado, que no importa si cambias de presidente, sino que la política se mantiene. Entonces me parece que si yo tuviera que dar un consejo, casi como un asesor de, che, ¿qué hay que hacer? Yo diría, bueno, generemos condiciones de competitividad. ¿Para qué? Para que si viene una inversión de afuera, venga porque somos competitivos, no solo porque tenemos el recurso natural, y porque no va a tener que desarrollar una actividad extractivista. Va a poder desarrollar toda la cadena de valor acá en el país. Y a la larga va a generar más empleo y fiscalmente va a generar más impuestos. Y eso va a generar que el Estado también pueda intervenir más en un contexto, por ejemplo, de infraestructura, conectividad, rutas, puertos.
0: Sí, porque es un círculo virtuoso. Totalmente. En todo caso, ¿no? Igualmente yo creo que el tema de la presión tributaria es un tema en la Argentina. Entiendo lo que vos comparás de Alemania. El tema es dónde va la plata de los impuestos en la Argentina. Esa es la gran diferencia. Porque si vos tenés un país de altos impuestos, pero que, por ejemplo, tiene buenas vías de comunicación, invierte en infraestructura, y bueno, no creo que haya tanta queja porque, no sé, por ejemplo, una empresa de transporte no tendría problemas porque las rutas serían fantásticas. Seguramente sus costos bajarían porque habría menos accidentes, no habría robos, ¿me entendés? Todo es un círculo, sí. ¿Me entendés? Que tiene que ver con eso. Yo digo, la Argentina tiene una gran presión tributaria, pero por esa presión tributaria no ofrece un país en condiciones para desarrollarse. Esto que vos decías, me limpias el camino, me lo iluminás y voy derecho, no lo hace la Argentina hace mucho tiempo. Entonces, si vos tenés impuestos que te ahogan y encima el camino está lleno de pozos y llega un momento en que decís, ayúdame, ¿no?
1: Lo que pasa es que la parte impositiva de Argentina siempre estuvo vinculada con el gasto del Estado.
0: Claro.
1: Es la forma de financiar el gasto. O sea,
0: pero no vayamos por ahí porque vamos a ir otro día.
1: No spoileemos. Pero te pongo otro ejemplo, ¿no? Sí. Una persona quiere poner una panadería, ¿no? Y tiene que elegir entre dos ciudades, de dos provincias distintas, ¿no? Mismos impuestos, misma tasa, mismo ingreso bruto, todo lo mismo. Pero en una tenés un puerto, una ruta pavimentada de cuatro vías y en el otro tenés una calle de tierra. ¿Dónde te va a convenir más?
0: Sí.
1: En el que está pavimentado. ¿Por qué? Porque ahí aparece otro factor clave que es el tiempo.
0: Claro.
1: A veces ser eficiente es hacer todo en el menor tiempo posible. Entonces, eso no se cuantifica en un sueldo.
0: No, porque, claro, tal cual. Y los costos son tan diversos en términos de composición que todo cuenta.
1: Bueno, anda del lado del Estado. Si un trámite para una habilitación te demora tanto tiempo...
0: No, es impresionante.
1: Bueno, eso resta competitividad. Entonces, por más que tengamos oro, litio, cualquier recurso, no vamos a desarrollarnos porque pues, van a venir a buscar recursos y se lo van a llevar para industrializar en otro lado más competitivo. Uh-huh. Que no en otro lado que los sueldos sean más baratos, que sea más competitivo.
0: Y en términos de conceder la explotación, de dar el permiso de explotación, lo que habría que tener en cuenta es esto, ¿no? Una exigencia en relación a la cadena que podría llegar a desatar una explotación primaria en desarrollo de otras actividades, ¿no?
1: Totalmente, pero no como una obligación, como por ahí hemos visto, de tenés que comprarle a proveedores locales. Sino claro, como una sinergia.
0: El compre argentino no funcionó nunca.
1: Pero porque nunca hiciste competitivo a las empresas. Entonces voy a decir, estás obligando
0: a comprarle
1: que no sea competitivo, por ende estás trasladando la incompetitividad al otro. Entonces claro. ¿Sabés qué? Me voy. Claro. No desarrollo esta actividad. Es toda una cadena, por eso la palabra ecosistema es buenísima, ¿no? Uno lo hace retrotraerse a la primaria, ¿no? Pero es buenísimo porque es un conjunto, un montón de cosas. No es solamente el recurso natural, no es quien compra la tierra, no es la actividad principal, es la capacitación, es el desarrollo de proveedores locales, es la competitividad, es el horizonte en el tiempo. Corea del Sur, un país que quedó devastado después de la guerra con Corea del Norte. Ellos se plantearon, queremos ir para acá. Y después de muchos años vos hablás de Corea del Sur y sabés que es tecnología.
0: Sí.
1: Y no tiene tantos recursos naturales, pero sí tiene una política firme de para dónde querían ir. Desarrollaron universidades.
0: Bueno, hablemos de Japón.
1: Bueno. Japón tuvo dos bombas nucleares.
0: Sí, pero además...
1: Y no tiene recursos, piedra.
0: Exactamente, no tiene nada de recursos y es una piedra que se mueve además también, ¿no? Porque digo, tienen todo.
1: Pero son competitivos.
0: Entonces se transformaron, fue una pequeña isla que se transformó realmente en una potencia tecnológica, en el desarrollo económico. Pero bueno, nosotros pareciera que tenemos todo y lo que no tenemos es una idea clara de cómo desarrollar.
1: Tenemos urgencias, creo yo, y eso es muchas veces lo que nubla todo esto. Vos... la urgencia política también muchas veces interfiere en esto, ¿no? Porque uno podría decir, bueno, no importa si cuánto dura mi mandato, hagamos un consenso de qué queremos para el país. Eso implica el consenso de que hay que dejar las ideologías de lado y hay que plantear un proyecto de desarrollo económico para el país, ¿no? Entonces, lamentablemente, a veces no coincide con las urgencias políticas.
0: Que siempre vamos detrás de la urgencia.
1: Es un problema.
0: Estamos como yendo a apagar el incendio. Entonces vos hacés más o menos lo que... Y eso capaz que dura poco, no forma parte de un país pensado. O nos pasa esto, que piensan hacia un lado y después como la cosa no funciona, se vota otro gobierno y dicen, no, voy para el otro. Y entonces así es como que es muy difícil poder crecer más o menos en línea recta, ¿no?
1: Hay un ejemplo interesante que es Chile, que tiene que ver con esto, ¿no? De que fue cambiando, que cambió muchos de muchos presidentes, pero las políticas públicas se mantuvieron, ¿no? Eso me parece que es importante.
0: ¿Qué deberíamos entonces plantearnos nosotros en función de todo este debate? Porque ahora este tema quedó fuera, no formó parte, de hecho sacaron otro capítulo también. Lo que salió, salió, dijo el gobierno nacional. ¿Qué se puede esperar ahora? Pues digo, en alguna oportunidad probablemente el tema vuelva, hay que ver la oportunidad política, ¿no? Digo, ¿a qué deberíamos estar atentos? ¿O qué cosas podría, por ejemplo, hacer el gobierno sin esta ley? ¿Les perjudica a los RIGI? ¿Cómo ves vos un poco cómo quedó el escenario a partir de lo que la política dijo, esto sí, esto no? Porque hay decisiones económicas, pero después el Parlamento decide. ¿Qué pasa ahora? ¿Cómo crees que la cosa haya quedado y por dónde podría llegar a ir?
1: Yo creo que esto era también parte de un anticipo de lo que ellos prevían en cuanto a llegada de inversiones, ¿no? ¿Por qué? Porque hay muchos lugares que ya están comprometidos con esto del cupo, ¿no? Entonces yo creo que se estaba anticipando justamente para darle una mayor proyección a estas inversiones, que muchas ya están y otras están viniendo. Yo lo que creo que tenemos que empezar a exigir ese debate, porque por ahí es eso, ¿no? Es empezar a exigir. Primero, contagiar a la gente para que lo empiece a pensar, ¿no? Uh-huh. Decir, che, ¿qué queremos como país? Porque a veces uno termina votando un proyecto político en base a lo que le ofrece ese proyecto político. Bueno, uno también a veces puede demandar qué puede ofrecer un proyecto político.
0: Claro, investigar un poco más, que la Argentina no se vende. Ajá. ¿Y detrás de eso, claro, qué?
1: ¿Y cómo hacemos para desarrollarnos? Ajá, no se vende.
0: Y queremos trabajo, queremos esto. ¿Y cómo? ¿Cuál es la alternativa? ¿Por dónde es? No es que pongamos en venta el país, claramente. No estamos hablando de eso. Estamos diciendo, detrás de eso, ¿cuáles son las alternativas que tenemos? ¿No? Que era un poco la pregunta base de esta charla. ¿Qué tenemos? O sea, ¿cómo la desarrollamos? No la vendemos, no la hipotecamos, no. Bueno, ¿cómo se hace entonces?
1: Tenemos actividades que hoy en día están volando, están generando muchos dólares.
0: Muchos.
1: Bueno, lo que tenemos que empezar a plantearnos y exigirle a nuestros representantes es, che, empecemos a capturar valor de toda esta cadena. Uh-huh. Que no seamos un país que solamente exporte recursos naturales. Que se empiecen a generar condiciones, pero no que se creen condiciones porque sí. Que se creen condiciones específicamente con una política pública.
0: Claro, con un objetivo claro.
1: Desarrollemos y creemos valor en esto. Uh-huh.
0: Ahí tienen que ver, digo, vos fuiste ministro de Economía y bueno, después la que termina, o sea, entiendo que en la economía está el ministro y dice, mira, este te alcanza, esto no te alcanza, pero después viene la política y te dice, mira, tenés que hacerlo alcanzar. Ok, y ahí viene el déficit. Pero bueno, digo, pasa también con esto. ¿Qué pasa con el diálogo político? Porque acá hay un gobierno nacional y gobiernos provinciales, que son los que de algún modo también tienen el espíritu rector de su jurisdicción, ¿no? Ahí tiene que haber un diálogo político entre el gobierno nacional y los gobiernos provinciales, claramente, ¿no?
1: De hecho, bueno, Neuquén, con esto de Vaca Muerta, es una provincia que está empezando a ver este desarrollo, ¿no? Uh-huh. Lo que pasa es que Neuquén también tiene algunas facultades como provincia, de acuerdo a esto que hablábamos de desarrollar actividades conexas o el ecosistema alrededor de Vaca Muerta, pero hay muchas reglas del juego que son nacionales. Por más que Neuquén tenga estas inversiones, la inflación es a nivel nacional, las tasas son a nivel nacional, la inflación es a nivel nacional, las restricciones de sacar dólares o no son a nivel nacional. Entonces, por eso te digo, tiene que haber un esquema nacional de una política pública que donde cada una de las provincias se vaya insertando y pudiendo desarrollarse.
0: Claro, porque la provincia per se no es la única que tiene la potestad de definir su destino, ¿no? Pero, digo, también es interesante esto que por ahí plantea el gobierno nacional. Está bárbaro, nosotros ponemos todas estas condiciones, pero si después las empresas van y le generan nuevos impuestos, le suben el ingreso bruto, o sea, estamos como en un contrasentido, ¿no? Por eso creo que es tan importante también este diálogo político, Federico.
1: Sí, porque si no se termina cayendo en la grieta entre dos ideologías completamente distintas y lo que no se está viendo es el beneficio para el país de que ponerse de acuerdo en estas cosas que muy bien vos planteabas, tiene que ver con esto de empezar a generar desarrollo. Casi todas las provincias de Argentina tienen recursos naturales, la Mesopotamia, la forestación, uh-huh. O sea, de todo, de muchos recursos naturales se pueden crear
0: ecosistemas. Bueno, ahí es donde se compraron la mayor cantidad de tierras, es por que, ejemplo.
1: Pero vuelvo a insistir, ¿y extranjera. ¿Y qué se está generando? Esa claro, es la pregunta.
0: Claro, claro. Y ahí hay un gobierno provincial también involucrado, ¿no? De años, porque no hablamos de ahora.
1: Sería muy lindo, quizás de medio naif pensarlo así, ¿no? Pero sería muy lindo que las discusiones entre los gobernadores y el presidente pasen por ahí, ¿no?
0: Claro.
1: De, che, sí, quiero desarrollar sí. esta actividad,
0: no
1: dame condiciones.
0: De alianza para contar votos.
1: Dame
0: ¿no?
1: condiciones para generar esta actividad.
0: Claro, te lo pido por favor. Última pregunta. Rigi, en Tierra del Fuego, hay todo un debate sobre, y sí, que no, que... ¿Cómo lo ves vos a esto?
1: Yo creo que aporta algo muy positivo, que es que si bien nosotros gozamos de los beneficios del régimen de la 19640, es un régimen que está cerrado. Si viene una actividad que no está incluida en el régimen, no tiene ningún beneficio.
0: Fuera,
1: a mí sí. me parece que es algo buenísimo complementarlo con el RIG.
0: Claro.
1: Che, no entro por la 19640, pero entro por el RIG.
0: Claro.
1: En actividades que no están incluidas. Uh-huh. O sea, mucha gente piensa que por la 19640 uno puede venir a producir cualquier cosa y está exento de ganancias y IVA. No, está cerrado.
0: Claro, está cerrado. Y además cada proceso productivo tiene que ser...
1: Un tramiterío, sí. que ahí volvemos con la competitividad. ¿Cómo vas a ser competitivo sí. una industria en una provincia que para incluir un nuevo procedimiento tenés que hacer una peregrinación
0: sí,
1: para que
0: cual.
1: Te autoricen un proceso nuevo? Yo creo que para mí complementa. O sea, uh-huh. no genera ningún daño. Uh-huh. Vamos por la negativa. No
0: claro.
1: genera nada
0: malo. De última,
1: malo.
0: No pasa nada.
1: No pasa
0: viene
1: nada.
0: Nadie lo usa.
1: No pasa nada. Uh-huh.
0: ¿Y por qué crees que sea una cuestión ideológica?
1: Se politiza.
0: ¿No?
1: Yo creo que se politiza.
0: Claro. Y termina generándonos sí. Daño, digamos.
1: Sí, la grita se alimenta de los dos lados.
0: Tal cual. Bueno, Federico, un gustazo que hayas estado por aquí. Y después me gustaría hablar del déficit
1: sí, por supuesto.
0: Fiscal. Me encantaría hablar de
1: algo que en la administración pública uno se acostumbra muy rápido.
0: Te iba a decir, demasiado rápido y además está naturalizado.
1: Sí.
0: ¿Sí? Nunca mandás un presupuesto que no tenga déficit. Y
1: tengo unas anécdotas buenísimas.
0: Bueno, dejemos, mira, yo te propongo fines de agosto, más sí. o menos, cuando el presupuesto esté por mandarse del Ejecutivo a la legislatura, me parece que es un momento propicio.
1: Sí, por supuesto.
0: Hablamos del déficit fiscal.
1: Buenísimo.
0: Y cómo se constituye.
1: Buenísimo.
0: Bueno, Federico, muchas gracias por haber venido. Federico Zapata García pasó por nuestro estudio y hablamos del tema de tierras. De para qué, ¿no? Y de qué modo podemos pensar nuestros recursos naturales dentro de lo que es un desarrollo que lo contenga un ecosistema. Me encantó también, que lo contenga un ecosistema. Y ahí necesitamos diálogo político, el que tanto nos hace falta, un gobierno nacional con el contexto de la macro, como dice Milei, y un gobierno provincial que tenga recursos y se pongan de acuerdo para que nos vaya bien a todos y haya trabajo, ¿eh? Y la cosa pase más naturalmente por lo que uno puede y no por lo que le dan, ¿no? Esto me parece que está muy bueno. Gracias, nos vamos a la pausa comercial.
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¿Cuánto tiempo de tu tío, no? ¿Cuánto tiempo lo conocí yo, eh? Sí. Entramos en Jangadero, ¿no? Jangadero. Jangadero. Claro. Tiene que salir en la primera, ¿eh?

0: se va. 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Y estamos ya en nuestro estudio con Estefan Cuisiniez, él es director de la Alianza Francesa en Tierra del Fuego. Y bueno, le agradecemos, ¿no?, que se haya acercado hacia el estudio de radio. ¿Cómo estás, Estefan?
1: Bonjour, Edith.
0: Bonjour.
1: ¿Vos parlez francés? Un peu. Un peu.
0: No, ¿sabes que tengo el recuerdo? ¿Vos sabés que he pensado cuando de algún modo me apareció la idea de esta nota y del por qué? Te voy a explicar. Uh-huh. En el colegio secundario en donde yo asistí, que era el Colegio Nacional San Lorenzo, de la provincia de Santa Fe, podíamos elegir inglés o francés.
1: Desde el
0: secundario, que en aquel momento, en la secundaria, vos elegías o inglés o francés. Y yo elegí francés.
1: Ajá.
0: Y hice 5 años, pero bueno, no era una cosa tan avanzada.
1: En algún lado debe estar.
0: Claro, y vos sabés que siempre me acuerdo el diálogo. El diálogo, tenías libros en donde estaban los diálogos. Y decía, hola, c'est Philippe Ledoux, oui, c'est moi, bonjour Philippe,
1: quelle bonne prononciation. C'est Jacques. Buena pronunciación, muy bien.
0: ¿Tú estás bien? Oui, ¿tú así? Y yo dije, ay, mira vos, es como cuando niño te quedan las canciones, ¿viste?
1: Sí.
0: O las cosas
1: así. La primera huella es muy fuerte.
0: Es impresionante, ¿no? Después tendría que recorrer los libros nuevamente y retomar, pero bueno, no lo he hecho.
1: Pero tenemos muchos alumnos, como en tu caso, que dejaron de estudiar durante mucho tiempo y como un poco una asignatura pendiente, vuelven a la Alianza y empiezan a darse cuenta que todo lo que aprendieron en su momento se reflota.
0: Está ahí, como
1: sí, está
0: guardadito.
1: Dormido, pero no está borrado.
0: Claro, qué bueno.
1: Es
0: increíble
1: cómo el cerebro almacena y cuando lo necesita lo vuelve a...
0: Lo busca.
1: Sí.
0: Qué genial.
1: Es bastante interesante cómo se va organizando dentro de nuestro cerebro el aprendizaje y la memoria.
0: A mí me encanta la pronunciación. Bueno, he ido varias veces a Francia, a distintos lugares, y me encanta el idioma, me gusta, lo siento como
1: la
0: un
1: melodía,
0: idioma así, es muy dulce, o sea, depende de cada región también de Francia, menos comprensible para uno que otros.
1: O de Quebec, si te vas a Canadá,
0: claro,
1: o vas a Bélgica,
0: tal cual,
1: Suiza,
0: es como Estados Unidos,
1: o
0: Inglaterra.
1: En África también se habla mucho francés y cada uno tiene su forma. Un poco diferente como el español de hablarlo.
0: Bueno, Haití, por ejemplo.
1: Haití también,
0: Dominicana, hay muchos lugares que tienen la lengua francesa, Aruba, hay lugares interesantes. Pero que bueno, uno intenta hacer ese ejercicio, pero hay que ir a estudiar y buscar eso que quedó un poquito en el rincón.
1: Requiere
0: ¿no?
1: un estudio como cualquier aprendizaje, ¿no? Pero sobre todo requiere la motivación. Como decir, me encanta, o sea, esa primera atracción,
0: claro,
1: ¿no?
0: Es atractivo.
1: Sí. Si te gusta, a cada uno a veces le gusta más el inglés, a veces más el francés, el portugués, o sea, es un poco, o el italiano, y un poco las afinidades que uno tiene, y a veces también la necesidad, ¿no?
0: Tal cual. Bueno, vamos a hablar un poco de eso, del gusto, de la necesidad, porque el idioma también es un instrumento de trabajo,
1: exacto,
0: es un instrumento operativo. Por ahí me pareció interesante poder tener a la Alianza Francesa en Tierra del Fuego en un programa que tiene que ver con el emprendedurismo y fundamentalmente porque se está en una ciudad turística, ¿no? Uh-huh. Entonces el idioma en sí es muy importante, es relevante, la diversidad del aprendizaje del idioma. Pero antes quiero que me cuentes, Estefan, ¿cómo nace la Alianza Francesa?
1: Es una historia...
0: ¿Por qué llega acá, no?
1: Una historia muy linda y muy larga. Muy rápidamente te sintetizo que es un movimiento que ya tiene más de 140 años en el mundo y parte de una iniciativa de pensadores como Julio Verne, como Louis Pasteur o figuras así relevantes del momento, de una época donde el francés era una lengua internacional, quizás más importante que el inglés, y la idea era tejer lazo de amistad entre los pueblos. Uh-huh. Entonces, a partir de eso se desarrolla una red de alianza que hoy en día son más de 800 en el mundo, presentes en más de 120 países, y cada alianza es el producto y la propiedad de la comunidad en la cual está, uh-huh. porque son estructuras de asociaciones civiles sin fines de lucro,
0: claro.
1: animado por un grupo de voluntarios y de personas que tienen un vínculo o un amor particular con la cultura francesa, con el idioma, o descendientes a veces de franceses.
0: Pero con mucha localía, digamos, la
1: Pero
0: alianza.
1: Pero cada claro. alianza en su lugar es un, digamos, un
0: una institución
1: un producto,
0: local.
1: Sí, uh-huh. un producto de la comunidad en la cual está, ¿no?
0: Claro.
1: Nace de esta comunidad y va a tener un desarrollo diferente según cada lugar. Uh-huh. La Argentina fue, y yo creo que sigue siendo, uno de los países que más alianza francesa hubo.
0: Tienen.
1: Sí, uh-huh. sí, sí. Uh-huh. Hubo hasta 100 alianzas en un momento, ahora son 53 alianzas en todo el país.
0: Bueno, nosotros tenemos mucha ascendencia europea también, en términos de migración sí. y demás, entonces sí, sí, creo sí. que por ahí puede tener
1: en
0: un poco...
1: En parte es esto, pero en parte también es ese lugar quizás... privilegiado que tuvo la relación franco-argentina,
0: ajá.
1: históricamente, culturalmente, de intercambios de artistas
0: claro.
1: constantemente, de figuras políticas, de figuras del mundo de la ciencia, de las ciencias sociales,
0: claro.
1: La, uh-huh. la Escuela de Ciencias Sociales francesa en la Universidad Argentina uh-huh. es muy bien conceptuada, todas esas cuestiones de
0: afinidades
1: también, ¿no?
0: Uh-huh.
1: Yo
0: uh-huh.
1: digo... Quizás ahora me siento más argentino que francés por la cantidad de años que
0: llevas acá.
1: Que llevo claro. acá, que son más de 27 años, y siento que es una fusión total hermosa, digamos, uh-huh. entre. Y lo que,
0: de culturas, ¿no?
1: De cultura, de intercambio, de esa interculturalidad, ¿no? Que uh-huh. es tan interesante, yo creo. Y cada alianza se propone un poco eso, de fortalecer este diálogo, comprender que conocer la cultura del otro. Es una riqueza, y es una riqueza para uno, para conocer hasta su propia cultura, ponerla en cuestión,
0: claro.
1: ponerla en diálogo,
0: uh-huh.
1: y eso es muy, muy interesante, porque el otro mira siempre algo que no ve uno.
0: Claro, porque es un proceso personal,
1: es
0: claramente,
1: un proceso personal,
0: es un
1: sí,
0: proceso
1: sí.
0: personal, ¿no? Es muy bueno ponerlo, ¿no? Tu cultura
1: siempre,
0: con la del otro.
1: Exacto, ¿no? Uno, mientras no sale de su cultura, de su ciudad, incluso piensa que el mundo es así.
0: Es muy reducida la visión,
1: es
0: en ese
1: bueno,
0: caso,
1: es,
0: dice el propio mundo.
1: Claro, el mundo es esto.
0: Claro.
1: Hasta que de repente te enfrentas con la alteridad, con el otro, que te viene a cuestionar cosas, y dices, ah, pero yo lo hago de esa manera.
0: Pero el mundo es más grande.
1: El mundo es más grande.
0: Muchas opciones.
1: Y esta diversidad es la que cuidar, la diversidad lingüística, la diversidad, bueno, ni hablar de la diversidad ambiental y de la diversidad en general como factor de riqueza,
0: uh-huh.
1: ¿no? No uniformizar, sino complejizar, o sea, quizás entender que dentro de ese encuentro con el otro vamos a enriquecernos.
0: Tal cual, tal
1: y,
0: cual.
1: Y no tener miedo al otro, como muchas veces ahora
0: a
1: estamos...
0: A veces pasa, ¿no? Eso que recién hablábamos de la competitividad y demás, y no está mal, cada uno pone lo suyo, ve cómo mejora, cómo encuentra la mejor
1: sí,
0: versión,
1: sí, sí.
0: ¿no?
1: Como un poco ese win-win, ¿no?
0: Claro,
1: ganador-ganador.
0: Exacto,
1: sí.
0: no hay que tener miedo, hay que hacerlo.
1: Un círculo virtuoso en el
0: exacto,
1: cual cada uno...
0: se enriquece.
1: Puede, hablamos también de inteligencia colectiva, ¿no? Uh-huh. De inteligencia... que sumamos siempre uno más uno es tres, porque hay algo más que es la relación, lo que va a pasar
0: claro.
1: y lo que va a provocar una cosa nueva y más creativo.
0: ¿Dónde naciste, Estefan?
1: En París.
0: ¿En París?
1: Sí, sí.
0: ¿Y viniste cuándo a la Argentina y cómo llegaste a Ushuaia?
1: Bueno, yo llegué el 98 a la Argentina, viví todo el proceso del final del menemismo, la caída
0: claro.
1: El 2001 en Buenos Aires, o sea, como todo un proceso
0: ¿Y
1: social.
0: ¿Y por qué viniste a la Argentina?
1: Y la Argentina fue principalmente el encuentro con una mujer.
0: Ah,
1: mi esposa,
0: mira, el amor te trajo
1: el, hoy.
0: El cruce del Atlántico.
1: Sí, sí, sí. Y bueno, esa fue la primera razón por la cual. Se inició esta...
0: Tu viaje, tu travesía,
1: sí,
0: ¿no?
1: Sí, sí, sí, esa razón por la cual me instalé acá y la verdad que digo, siempre me enamoré primero de una persona y después de un país y de su gente
0: claro.
1: que siempre me recibieron muy bien y en la cual me sentí muy, muy a gusto.
0: Uh-huh.
1: Así que,
0: ¿y la alianza desde cuándo en Ushuaia? Y la alianza, yo la planteaba así, ¿no? Como un puente lingüístico y cultural, claramente, ¿no?
1: Exactamente, sí. Sí,
0: ¿y
1: sí,
0: vos qué viste? ¿La necesidad de que la alianza tuviera su lugar acá? ¿Qué es lo que viste en su momento?
1: Bueno, para la alianza, en realidad, la presencia del francés en Tierra del Fuego remonta ya a los años 60, ¿no?
0: Ah, mucho antes.
1: Sí, hubo una...

0: cursos y las actividades culturales articulaba con la Alianza de Buenos Aires. 2003, ahí ya conformamos la asociación, que ya cumplimos 23 años este año.
1: Claro, y eso le da como un orden, la participación, como vos decís, de actores de la propia ciudad.
0: Exacto.
1: Y están en Río Grande también.
0: Y estamos en Río Grande también, en Tierra del Fuego, porque siempre de entrada dijimos Alianza Francesa de Tierra del Fuego, nos parecía muy interesante que esté la propuesta también en Río Grande. Tuvimos durante mucho tiempo, antes de la pandemia, una profesora francesa que daba clase allá. Y bueno, ahora estamos, después de la pandemia, pasando a un formato virtual. Entonces, desafortunadamente no tenemos en este momento docente para presencial en Río Grande, pero seguimos ofreciendo cursos virtuales para los alumnos de toda la provincia.
1: De toda la provincia. Contanos, ¿qué rol entendés que tiene la Alianza en las ciudades?
0: Es una asociación cultural, antes que todo, de la cual también tiene el rol educativo con el tema de la enseñanza del idioma. En este momento damos mucho enfoque también a estos cursos de expresión oral para inserción laboral en el mundo principalmente turístico. Ahora, la semana que viene, arrancamos estos cursos, ¿no?, de 2 meses.
1: Sí, veía que hay conversación básica, curso de francés nivel A1, ¿no?
0: Sí.
1: Una clase por semana, modalidad presencial, en el caso de Ushuaia, pero puede ser modalidad virtual para
0: Exacto.
1: Río Grande. La duración son 2 meses, comienza, claro, el 13 de agosto hasta el 1 de octubre, ¿no?
0: Exacto.
1: Y se pueden inscribir.
0: Y son cursos que siempre decimos, si querés acercarte ya al idioma, hace este curso de 2 meses, te va a dar una base, un poco de confianza, te vas a dar cuenta que no es fácil, pero es accesible.
1: Claro.
0: Si uno le empieza a gustar el idioma, después la tiene que estudiar un poco más en profundidad, pero es una primera base que es interesante para descubrir.
1: Porque viste que dicen, ay, pero el inglés parece difícil, pero es más fácil que cualquier otro idioma, porque ver la gramática. ¿El francés cómo lo calificarías?
0: Sinceramente, sí. Bueno, te puedo hablar de mi proceso con el aprendizaje, sí, del español. Sinceramente, creo que los idiomas latinos son más fáciles para los latinos.
1: Uh-huh.
0: O sea, aprender portugués, aprender italiano, francés o español para un latino es mucho más fácil porque es la misma raíz.
1: Claro.
0: Provienen del mismo, la misma fuente, ¿no?
1: Uh-huh.
0: Latín. Uh-huh. Así que vocabulario, estructura de la lengua y todo eso me parece que es más fácil. Después, la fonética, bueno, creo que el inglés está mucho más instalado, escuchamos mucha música, vemos mucha película, entonces ya nuestro oído está un poco más familiarizado, quizás.
1: Claro.
0: Y nos parece más sencillo porque muchas veces lo arrancamos desde chiquito.
1: Uh-huh.
0: Pero si uno nunca estudió inglés y tiene que arrancar, me parece que le va a resultar más fácil estudiar francés que inglés.
1: Claro, claro. Sí, sí. Bueno, es que hay una invasión del idioma en todo, ¿no? Porque no solo escuchamos, sino que leemos y ya hay terminología que dejaron el español, la corrieron de lado y ya es inglés, ¿no?
0: Increíble.
1: Absolutamente.
0: Sí, sí, sí.
1: No nos damos cuenta y se adapta rápidamente a los chicos, muy chiquititos.
0: Sí,
1: o sea,
0: sí,
1: hay
0: sí.
1: cosas que
0: es,
1: a veces...
0: Es una, yo diría así, una colonización cultural es un poco fuerte.
1: No, ni hablar, claramente.
0: Sí, sí, sí.
1: Eso es claramente así. Hay chicos que entienden ese concepto en inglés. O decís, no, pero eso es, no. Y te hablan y hay veces que vos necesitas como decir, ¿y eso de dónde viene?
0: Sí, sí, sí.
1: No, es que es tal cosa y tal.
0: Sí.
1: Ah, pero...
0: Y además cuidar el español, cuidar el uso del español. O sea, siempre digo... Lo puedo comprobar con los alumnos. Dicen, a mí estudiar un idioma y estudiarla bien me consolidó mi manera de hablar español también.
1: Uh-huh.
0: Porque uno empieza a darse cuenta que usar más riqueza de vocabulario para decir algo con más precisión.
1: Claro.
0: Tener como más claridad en el uso de la herramienta del idioma. Es tan hermoso la riqueza que tiene cada idioma, ¿no? Para expresar el mundo.
1: Claro, es que yo creo que es lo que nos diferencia de los animales, la comunicación, el lenguaje.
0: El verbal, sí.
1: El lenguaje es increíble. Y yo he visto cómo, no sé, en los últimos años hubo un deterioro significativo del lenguaje,
0: sí, sí.
1: Por lo menos en la Argentina.
0: Un empobrecimiento,
1: no sé,
0: sí. En los medios de comunicación, simplemente.
1: Sí, claramente, ¿no? Creo que a lo mejor está asociado a la falta de una lectura adecuada en términos de cantidad, de calidad, porque leer también lo que hace es enriquecer tu vocabulario, tu modo de expresión. hemos venido a

0: menos.
1: Una simplificación y una reducción que a veces es tan reducida que terminamos sin entendernos.
0: Sí, tal cual. Los modos de escribir, los mensajes de texto que se mandan, ¿no? O sea, es como que todo eso va cambiando. Como siento que el idioma se lesiona, ¿no? O sea,
1: ¿te acordás que decíamos, bueno, con la llegada de Internet, con la nueva tecnología, vamos a ganar tiempo, ¿no? Vamos a tener más tiempo. Al final la gente tiene toda la sensación que están siempre apurados, que no tienen tiempo.
0: Sí, que no hay tiempo. Sí, eso,
1: y hace
0: eso.
1: Todo muy rápido, mal o a mitad.
0: Sí, a veces dice, perdón que te envío un mensaje de 2 minutos. Y digo, yo, y antes que agarrábamos el teléfono y charlábamos un montón, qué lástima, sí, ¿no? Que no tengamos o nos parezca que decirle a alguien algo en 2 minutos es un montón.
1: Sí, sí.
0: O sea, esa es la sensación que tenemos. Pero volvemos al tema de la lengua y de la lengua como una herramienta también de trabajo, Estefan.
1: Exacto.
0: Porque nosotros estamos... Además, en una ciudad turística, recibimos turismo europeo, hay gente que habla el francés, pero también puede haber ahora gente que home office trabaje para una empresa francesa,
1: también.
0: Necesite el idioma. ¿Qué es lo que ven ustedes en la alianza de la enseñanza del idioma como un instrumento de trabajo?
1: Sí, sí, es fundamental. Ahora tenemos una... Te llamó mucho un público, lo seguimos teniendo, que viene por el placer de estudiar y el encuentro con la asociación, las actividades culturales que hacemos. Es un lugar de encuentro también y eso no hay que perderlo porque es realmente la identidad también de nuestra asociación. Pero también tenemos un perfil de, sobre todo quizá de más jóvenes, de veinteañeros, que realmente sienten que el idioma es una herramienta fundamental para su crecimiento profesional. Y en el mundo del turismo acá, por suerte, vienen muchos turistas francoparlantes. El tema de la de los barcos, incluso hay una compañía de barcos franceses, Le Ponant, que
0: claro,
1: viene
0: que
1: va a la
0: Antártida
1: y que necesita a veces contratar personales a bordo.
0: Y que además
1: que
0: viene
1: sepan francés.
0: Bastante, no es que toca una sola
1: no,
0: vez el puerto,
1: ahí,
0: están
1: sí,
0: permanentemente.
1: Sí, toda la temporada.
0: Exacto, sí,
1: es,
0: sí.
1: Es realmente un movimiento interesante y que además están requiriendo personales local para poder a veces cumplir y completar los equipos de trabajo que tienen a bordo. Después en los negocios, en los restaurantes, en los hoteles, el plus que le puede aportar una persona a su empleador es decir, bueno, inglés sí, lo necesitamos.
0: Pero sé francés,
1: pero además
0: portugués,
1: sé francés y el portugués,
0: portugués,
1: italiano.
0: Exacto.
1: Agregó un plus, entonces nosotros tratamos de dar esas herramientas para que marquen la diferencia.
0: Claro. Digo, bueno, cuando uno viaja y hay grandes capitales y le toca un guía de turismo, la mayoría, hay muchos que son políglotas. O sea,
1: sí, los
0: tienen...
1: guías de turismo se formaron mucho en estos últimos años en idiomas y la verdad que tenemos profesionales acá en esta ciudad al nivel del ámbito turístico de una calidad muy, muy buena. Y los mismos turistas los reconocen. El nivel de calidad de la atención turística en nuestras ciudades marca mucho la diferencia a veces en otro, con otros lugares.
0: Claro,
1: en términos de preparación, ¿no? De formación.
0: Claro, porque nada mejor que vos llegar a un lugar en donde no manejás el idioma que hablen el
1: es
0: tuyo,
1: un alivio.
0: ¿No? Decís, uy, qué bueno.
1: Estoy un poco en casa.
0: Ay, sí. Y además como que te sentís protegido en términos de comunicación.
1: Sí, sí. La gente un poco más grande, por ejemplo, los jóvenes, quizás viajan un poco más
0: y tienen
1: un poquito más el español, pero hay toda una generación de personas que cuando les hablan un poquito en francés se les cambia la cara. Algunos dicen, oh, el francés es un poco duro, el contacto, porque es, a nivel cultural argentino es muy sociable y enseguida quiere hablar con todo el mundo.
0: Sí.
1: Y el francés se toma un poquito más de tiempo para hablar con alguien. Pero de repente le hablas 2, 3 palabras en francés y le abrís el
0: le
1: mundo.
0: Abriste, claro.
1: Y de repente esa persona se convierte en la más dulce y más agradable del mundo.
0: Claro. Digo, viene mucho francés también por el tema de la Antártida, ¿no?
1: Sí,
0: fundamentalmente,
1: sí,
0: Estefan,
1: es un,
0: sí, ¿no?
1: Un punto,
0: es un punto
1: que atrae mucho. Pero viene mucho también por el tema del senderismo. Los franceses también tienen una fascinación por Ushuaia. ¿Sabés que había un programa de televisión en Francia que
0: se llama
1: Ushuaia?
0: Sí, sí, claro.
1: Que fue entonces... No hay un francés que no vaya a la Argentina con la gana de conocer Ushuaia. Eso es muy, muy
0: yo lo
1: llamativo.
0: Vi en París al programa.
1: ¿Lo viste al programa?
0: Sí, sí, sí, sí, increíble. Desde un hotel increíble, sí, sí. Como que te...
1: Es un
0: te
1: programa de aventura, además
0: sí,
1: muy
0: hermoso,
1: lindo programa.
0: Muy lindo, muy lindo.
1: Entonces
0: sí,
1: la
0: sí.
1: gente tiene una fantasía muy grande con venir acá hasta el fin del mundo.
0: Además vienen, yo he descubierto, por tener oportunidad también de charlar o interactuar, vienen muy leídos. Con muy leídos en términos de historia, en términos de navegación, por ejemplo, les entiendo que les atrae ese tipo de historias, ¿no?
1: El turista francés en general se documenta mucho, le gusta mucho ya viajar antes de viajar, con la imaginación, con la lectura, la documentación que puede tener y todas las aventuras de los viajes, de la Patagonia.
0: Y eso hace que vos necesites también guías preparados.
1: Sí.
0: Porque si vos estás recibiendo un turista que viene cargado de información, que ya viene con un conocimiento previo...
1: Sí, no puedes decirle cualquier cosa.
0: Y no podés mandar...
1: Te mira, por ahí no te dice nada, ¿eh?
0: Claro.
1: Porque es correcto, sí, no te dice nada, pero dicen, bueno...
0: Ajá, ok, bueno, acá se nos va a complicar un poco, pero bueno, me parece que es interesante que tengamos buena calidad de guías en ese sentido.
1: Sí, sí, sí, la tenemos, ¿eh? La tenemos. Tuvimos muchos alumnos guías que se perfeccionan en la alianza y sabemos que tienen un muy, muy buen nivel de francés.
0: Y, por ejemplo, alguien que se quiera empezar, no sé, un negocio, un comercio, por lo menos tener, no digo el idioma súper entendido, pero manejar algo.
1: No, ¿hay gesto cursos? Estos cursos de 2 meses realmente apuntan
0: ejemplo,
1: a este. Uh-huh. Sí, apuntan a tener una base oral para poder realmente decir las primeras palabras, romper el hielo con el turista y entablar esa comunicación necesaria. ¿Sí?
0: Uh-huh. ¿Es entonces la Alianza Francesa un poco el referente del lenguaje y del idioma francés para las herramientas laborales,
1: sí,
0: podríamos decir?
1: Sí, sí, seguro. Sí. Es y a la vez también es para nosotros la articulación con todos los proyectos culturales. Ahora hay un fotógrafo francés.
0: Sí, que está presentando,
1: que presentó,
0: ¿no?,
1: su libro ayer en la Casa Bevan, uh-huh, y el sábado inaugura una muestra en la Galería de Arte que va a quedar
0: en
1: el Museo Marítimo.
0: Ajá.
1: Y siempre para nosotros es un placer recibir toda la gente que recibimos, aventureros, gente que viajaron, que llegaron de Panamá hasta Ushuaia en bicicleta y
0: claro,
1: los recibimos, lo ponemos en contacto con los alumnos. Es siempre un gran placer poder articular estos encuentros.
0: Sí. Por último, te consulto, porque mis hijas lo han hecho, los certificados que, por ejemplo, en los colegios secundarios hacen del idioma. ¿Siguen ustedes
1: tenemos
0: trabajando?
1: Tenemos 4 colegios afiliados, uh-huh, el Julio Verne, el Colegio del Sur, el Nacional y el Monseñor Alemán, uh-huh, a los cuales preparamos para los exámenes internacionales. Y es muy importante, sí.
0: Son, por lo menos 2 han hecho. Depende de los niveles,
1: sí,
0: ¿no?
1: Sí, depende de los niveles, pero es súper importante, les permite después ir a la universidad, a veces seguir con el nivel que ya tienen, uh-huh, acceder a becas. Hay muchas becas entre Francia y Argentina de estudios para poder en los ciclos superiores ir a hacer un semestre o un año en Francia. Y es súper interesante, es enriquecedor,
0: claro,
1: para tu propia...
0: Claro.
1: Carrera.
0: Claro. Mm. Bueno, Estefan, un gusto que hayas venido, decime.
1: Me permito una cosita,
0: sí,
1: más.
0: Sí, sí.
1: Además de todo esto, nosotros nos metimos desde el 2019 en un proyecto realmente que nos motiva mucho, pero uh-huh, nos cuesta mucho terminarlo.
0: La ecoconstrucción.
1: La ecoconstrucción, sí, de la Alianza, que es un edificio modelo de bajo consumo energético, uh-huh, lo modelo futuro del futuro, que necesitamos ya aplicar para la transición ecológica que necesitamos rápido.
0: Uh-huh, uh-huh.
1: Y este edificio, bueno, esperemos poder en 2027 inaugurarlo y explicar
0: ¿cómo va?
1: A la comunidad.
0: ¿Cómo está?
1: Estamos al 60% de la construcción, estamos buscando fondos, todos los aportes fueron de mecenas, de empresas privadas, hubo algún pequeño aporte del Estado francés, pero muy poco. Pero siempre nos ayudó, el embajador es nuestro padrino, entonces ayuda a ponerlo en contacto con las empresas y a empresas locales también, uh-huh, de Ushuaia, algunos comercios, y estamos muy agradecidos de todo el apoyo porque arrancamos con cero
0: peso. Claro.
1: Y ahora estamos con un edificio...
0: Yo veo fotos que van subiendo,
1: sí,
0: un poco como
1: y
0: avanzando,
1: ahora tenemos
0: ¿no?
1: un edificio que ya está todo cerrado, ya está con la electricidad puesta, nos falta ahora las aberturas,
0: claro,
1: y todo el acomodamiento interno del edificio.
0: Tal cual. Pero ¿se sería entonces el edificio propio en donde puede funcionar
1: los cursos, las actividades culturales, claro, y también va a tener una función social? Queremos articularlo con el barrio de Andorra porque estamos ahí en la entrada del barrio,
0: uh-huh,
1: y que tenga realmente una importancia relevante para nuestra comunidad.
0: Bien, que sea un punto de encuentro, ¿no?
1: Exacto.
0: Bueno,
1: muchas
0: Estefan,
1: gracias
0: a vos por haberte acercado y bueno, también, ¿no?, por constituir esta red de
1: sí, un equipo maravilloso,
0: cultural,
1: de voluntarios.
0: Sí, voluntarios, sí.
1: Una presidenta,
0: Marieta está ahí.
1: Está ahí,
0: sí,
1: cargando mucho también en este momento y después habrá otra presidenta.
0: Sí.
1: Solo
0: sí.
1: Presidentas, ¿eh?
0: Mujeres.
1: Mujeres. Después del equipo hay hombres,
0: ¿hay
1: pero...
0: Hombres?
1: Pero hasta ahora la alianza siempre fue presidida por mujeres.
0: Lideran mujeres. Exacto. ¿Eh? Muy bien. Muy bien. Bueno, Estefan, muchas gracias, gracias por haber venido. La Alianza Francesa también pasó por TrenX. 3 de la tarde ya está Gabriel Ramonet. Termina TrenX.
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1: Bueno, y acá estamos. Acá está Gabriel Ramonet enchufando todo.
2: Me enchufé.
1: Se enchufó, está enchufadísimo.
2: A ver si me escucho. ¿Cómo anda?
1: Bien, muy bien, muy bien.
2: Acá estamos, en el viernes. Viernes. Llegamos al viernes.
1: Sí, llegamos, llegamos.
2: No me escucho
1: ¿Qué
2: nada.
1: ¿Qué pasa? ¿Querés enchufarlo acá? Sacamos. Toma, no, a ver, no, este no. Anda, mira.
2: Quiero
1: Yo
2: en
1: te
2: este.
1: Presto este si
2: no,
1: vos querés.
2: No quiero.
1: No querés, güey. Está renegado hoy.
2: Quiero el mío.
1: Querés el tuyo. No anda, pero ahí el otro botón, el último.
2: Me enojé.
1: No, no, el otro.
2: Ahora
1: ahí está.
2: Sí.
1: Y bueno, está. Si lo vas a enchufar en cualquier
2: claro,
1: lado,
2: no,
1: Ramonet.
2: No funciona.
1: No funciona.
2: Ahí está.
1: ¿Y cómo es que lo regulás?
2: No sé.
1: ¿Ahora?
2: No, porque están conectados los dos.
1: Ah, están conectados.
2: No sabías eso vos.
1: Ah, el otro día me lo explicaron, sí.
2: ¿Viste?
1: Sí, tendría
2: que
1: tengo que tener memoria.
2: Memorizar.
1: Pero, ¿escuchás ahora?
2: No.
1: ¿No?
2: No, sí,
1: no,
2: sí. Estoy bromeando.
1: Es feo no escuchar por eso. No.
2: Viste que uno está acostumbrado. En realidad nosotros podríamos hablar sin tener auriculares, pero ya estamos seteados así.
1: Pero es más lindo, me parece. ¿Te
2: no, uno,
1: mejor?
2: Es que claro, uno va regulando si grita.
1: Sí. Sí, sí. Tal
2: antes
1: cual.
2: Se usaba porque te hablaba la operadora.
1: ¿Qué pasa? ¿No tenemos ahora? ¿No tenemos?
2: Por ahora no, pero cuando funciona sirve eso.
1: Porque le ponen el tollback.
2: Claro.
1: Era, tac,
2: el tollback.
1: Le hacen así.
2: Le dice, por ejemplo, está una llamada.
1: Tenés una llamada, dejá de hablar, por favor, cortá, que se nos va el programa. Así, tuc. Y te largan el tollback y vos ya después no te hablan más.
2: A veces me volvían loco. Yo tenía un operador que me hablaba demasiado por el tollback.
1: Ah, mira.
2: Y te desconcentraba, ¿viste?
1: Claro,
2: porque
1: vos estás
2: no
1: en una editorial y te dice, che, vos sabés que...
2: Uy, no.
1: Y además uno viene grande ahora, si hay no ni una mosca tiene que volar porque nos desconcentramos fácil.
2: El vínculo con los operadores de radio es impresionante.
1: Sí.
2: Bueno, Mica es un amor, pero yo he tenido operadores de toda índole, por llamarle de alguna manera.
1: No, yo...
2: No, todos personajes.
1: Sí,
2: ninguno
1: intrínsecamente
2: malo. Pero tenía uno, por ejemplo... Siempre cuento que se dormía. Y hacíamos,
1: ¿cómo se dormía?
2: Sí, hacíamos un programa.
1: Y era DJ a la noche, seguro.
2: A la mañana.
1: Ay, claro, ya trabajaba a la noche. Eso cuando tenés mucho laburo.
2: Y ponía los pies sobre la consola.
1: Nah,
2: o sea,
1: nah,
2: se cruzaba de brazos, te lo juro. Y ponía los pies sobre la consola y cada tanto asomaba porque se ponía un buzo que tenía.
1: Ah,
2: para cubrirse.
1: Lo conozco, entonces, lo debo conocer.
2: Seguramente,
1: no?
2: Sí, no lo vamos a estar nombrando.
1: Sí.
2: Un personaje, después era divertido. Pero,
1: sí, pero mientras tanto
2: nos hacía ver, me gustaba esto, me hacía reír. Nos hacía ver lo mal que estábamos haciendo el programa. Porque no era yo solo.
1: Ah.
2: Por ejemplo, por el tollback me decía, por ejemplo,
1: a ver,
2: hoy Edith, no pegaste una, ¿eh? Tercer error que cometes.
1: Claro, te lo dice el operador.
2: Claro, que es el principal
1: oyente.
2: Interlocutor
1: sí,
2: que tenés.
1: Agárrate.
2: O nos decía, por ejemplo, nos hablaba de la competencia.
1: Ajá.
2: Tampoco puedo nombrar, pero en ese momento competíamos con otro programa, que era un clásico de la mañana.
1: Claro.
2: Entonces me decía, fulano, hoy los está matando, ¿eh? Con esto que están haciendo los está matando.
1: Claro, pónganse las pilas,
2: y nosotros,
1: algo así, ¿no?
2: Claro, éramos pibes. Hace años de esto.
1: Claro, y de ahí ibas al psicólogo a ver
2: claro,
1: cómo superabas
2: y
1: el fracaso.
2: Y después del programa hablábamos con el co-conductor de ese momento. Decíamos, che, ¿tendrá razón este pibe que tan mal
1: ojo,
2: lo estamos haciendo?
1: Claro.
2: El operador es muy importante en un programa porque es el que... El primer test.
1: No necesita decirte nada si se durmió.
2: No, claro. Sí, ya está.
1: Eso ya está.
2: Ya está.
1: O sea, no está activo. Pero no necesita ser DJ a la noche. Si se te durmió solo por aburrimiento, eso es fatal. Fatal.
2: O después muy otros, a ver, otra clase. No sé por qué estamos hablando de esto, pero es bien.
1: No sé, sí, qué sé yo, sí.
2: Otros que estaban muy celosos con la tanda y
1: yo
2: los minutos.
1: Sigo.
2: los minutos.
1: Ajá.
2: Por ejemplo, te decía, falta una tanda de 3 minutos y medio. Y después falta una de 4, te quedan 3 minutos 30. Oh, tampoco podés hablar.
1: No,
2: tampoco podés
1: por
2: hablar.
1: Favor, no.
2: ¿Viste? Uno trata de resumir a la mañana. Por eso claro. La radio a la mañana era mucho más exigente.
1: Era.
2: No sé ahora, hace mucho que no estoy a la mañana. Pero en ese momento era más difícil.
1: Porque había mucha, vos lo dijiste, había competencia.
2: Sí, había competencia.
1: Y además, cuando hay competencia, es otra cosa.
2: Sí. Y los funcionarios, era otra época, ¿no? Es decir, pasaba por la radio el debate público y los diarios. Uh-huh. Tenían mucho más influencia que en la actualidad. Hoy, siempre lo decimos con Lorena, viste que no hay tanto interés de los funcionarios o de las autoridades o de, en general de las personas por hablar en un programa de radio. Algunos los tenés que convencer o te clavan el visto, no hay, usan otros carriles.
1: Exacto.
2: Usan otros carriles.
1: En donde están protegidos, en donde
2: claro,
1: dicen solo lo que quieren
2: lo que
1: decir,
2: quieren, exactamente.
1: Aunque lo que se diga sea superfluo,
2: sí.
1: O sea, ya está.
2: Sí.
1: O sea, cumplir con la difusión es, bueno, manda acá, manda allá, sí. Fotito, lindo, video.
2: Claro, hacen un videíto,
1: claro,
2: donde están bloqueados.
1: Bien la frase, que quede bien, que impacte, sé yo, pero ahí quedó.
2: Sí.
1: Ese es el modo de comunicación de hoy, cortito.
2: Sí. Un minuto, sí. Un minuto y medio.
1: Mucho.
2: Un reel.
1: Claro.
2: Antes,
1: pero además,
2: no, se esperaba que ocurriera algo en el programa, o sea, que hubiera una confrontación de ideas.
1: A ver.
2: Igual, no era solo en los medios.
1: No, claro. Pero bueno, había un manejo distinto, porque había agenda también impuesta, ¿viste? Siempre.
2: No, por supuesto, no es que...
1: Había agenda impuesta, no. Pero sí existía esto de llamarlo, escuchar, que explique,
2: claro.
1: que defienda. En una época se defendían
2: los argumentos, proyectos. Claro.
1: Yo me acuerdo, divina la legislatura.
2: Mira, eso iba a decir, a ver, contame.
1: No sabés lo que era eso. Vos te sentabas, a mí que me encanta, vos te sentabas así, con tu agenda. Yo me sentaba, virome en mano.
2: ¿Viste? Ay, tomabas nota, claro.
1: Y me acordaba de la facu, viste, que mente le pone el palito así y todo, que eso cuando tomábamos nota en la facu.
2: ¿Qué usaba? ¿Qué sistema escribías
1: y todo
2: vos?
1: Lo que, porque sí, hay yo, un... sí, yo te, mi sistema era, qué sé yo, la idea, elegí todo, sí. Una frase que si te remarcaba, tenía una, sí. Estudiábamos sociología y tenía una beberiana, y te dice, mira, todo lo que digan en contra, yo no voy a aceptar nada, claro. Es divina, era la profe. Pero bueno, nada, se presentaba muy transparentemente. Entonces yo anotaba todo lo que iba a ser fundamental para el examen, claro. ¿Viste? Teniendo en cuenta a Weber y su teoría política. Pero bueno, nada, digo,
2: tomás
1: nota y no sé, miento, mente, qué sé yo, viste el palito, por
2: sí.
1: Allá, y cositas así, yo tenía mi propio lenguaje,
2: pero digamos,
1: abreviado.
2: La complejidad del discurso de un legislador que vos escuchabas te obligaba a notar.
1: Claro,
2: no era
1: sí,
2: algo
1: sí, no, datos que, además.
2: Eran datos.
1: Y datos. Entonces vos de ahí... salía de una reunión de comisión con un montón, o sea, al
2: sí.
1: Que le gusta el periodismo,
2: sí,
1: con un
2: sí.
1: Montón de datos. Vos decís, che, mirá esto lo que pasó acá.
2: Claro.
1: Y eso a lo mejor era, no sé, el dato de los nacimientos de no sé qué. Pero por otro lado, vos tenías el dato de, no sé, de los barcos que habían, no sé qué. Vos decís, che, acá tengo dos cosas.
2: Sí.
1: Yo con
2: que
1: esto
2: aparecían
1: puedo...
2: temas.
1: Pero olvidate.
2: Puedo escribir 3 notas
1: pero
2: con todo
1: sí.
2: Lo que escuché. Claro.
1: Y con este tema llamo a fulano y le digo, che, pero ¿cómo llegaron a esta conclusión?
2: Claro.
1: ¿Qué fue lo que pasó en los últimos años? ¿Cuánta
2: sí.
1: Plata manejaron? ¿Viste? Y era así. Entonces... Era, para mí la legislatura, en el momento en que me tocó estar, que estuve, que me atrajo la cuestión periodística,
2: sí.
1: Era eso, ¿entendés? Vos te sentabas en una reunión de comisión, no sé, comisión 4 de educación, listo.
2: Sí.
1: Ahí tenías datos de lo que quieras cuando se sentaban a hablar del presupuesto, por ejemplo. Decían, sí. No, porque la escuela es esto, qué sé yo. El gas, no, porque las calderas, porque... Y vos anotabas, tío, calderas, ¿cuántas? Ah, tanto, ya, se rompe esto. Bueno, listo. ¿Cuánto viene?
2: ¿Qué legisladores? ¿Te acordás así de legisladores que eran? No importa la ideología ni,
1: no, es que
2: ni
1: yo
2: la
1: estuve...
2: trayectoria, pero que eran, que fundamentaban mucho.
1: No, bueno, yo estuve, imagínate que en la primera legislatura provincial.
2: Claro.
1: Ahí es donde...
2: ¿Estabas Burger ahí, por ejemplo?
1: No a Burger. Ya había, a Burger fue territorial.
2: Ah, territorial. Estuvo en la convención.
1: No, pero ahí estaba, por ejemplo,
2: Martinelli. Demetrio,
1: Demetrio. Estaba, bueno, estaba Pablo Blanco, Jorge Rabassa, Liliana Fadul, Oscar Bianciotto.
2: Claro. Todos tipos que fundaban lo que decían. No era así nomás.
1: Pero las peleas, digo, los presupuestos, ¿viste? Defendiendo uno algo, el otro, el peronismo también.
2: Sí, sí.
1: Bueno, Osvaldo Pizarro, que era el representante de la UON.
2: Claro.
1: ¿No? Ahí había un brazo del sindicalismo.
2: Y lo mismo sucedía en el Consejo Deliberante. Yo también iba a reuniones del Consejo donde estaba, no sé, Guillermo Torre.
1: Claro.
2: O estaba Mónica Ojeda, ¿puede ser?
1: Claro,
2: Aldo del Ribo.
1: Sí.
2: Eran, ¿cómo se llamaba la otra concejal del MPF?
1: Mónica Mendoza. Las dos,
2: ¿sí?
1: Mónicas.
2: Claro, muy enfervorizada en los discursos, sí. Pero eran, cada uno con su estilo, fundaban lo que decían. Era atractivo escuchar cómo discutían.
1: Sí, porque había información, o sea, a ver, había ideología, ¿no? Sí, no es que estamos acá.
2: Tampoco es la panacea, claro, no estamos dos viejos chotos diciendo qué bueno que era antes. ¿No?
1: La política siempre.
2: Pero había otra base de discusión.
1: Bueno, porque era, si bien era ideológico, claramente, y había chicana y todo, había mucho dato, ¿viste? O proyectos que te decían, che, mirá, es esta cosa es por acá, que es y cuarto, ya me tenemos tiempo cumplido. Entonces, ya te digo, a mí, desde el punto de vista periodístico, me resultaba muy atractivo. Claro. Porque yo podía dar un informe, recuerdo que cuando, bueno, los dos trabajamos en este mismo estudio con Alberto Secco,
2: sí.
1: Y yo hacía los móviles desde la legislatura, y ahí vos te podías, claro, digamos, explayar en el tema propiamente dicho de la convocatoria de esa comisión, pero después yo agarraba con todos estos datitos y me iba para otro lado. Claro. Ampliábamos, le decía, mirá, Alberto, pasa, no, a ver, Rusa, yo también ahí aprendí con él.
2: Con alguien del ejecutivo,
1: pero claro, esto, fíjate, si porque acá puede haber un bolonqui, uy, ¿qué pasó con esto? Vos decís, ah, y el dato, posta.
2: Pero había, en el fondo de todo eso, había un interés por la verdad del periodista,
1: claro,
2: y del funcionario por aclararlo también.
1: Sí.
2: Y de la sociedad por también saber quién tenía razón en un tema. Mm. Todo eso cambió.
1: Y del hallazgo, ¿entendés?
2: Del hallazgo, claro,
1: del dato.
2: Claro, sí, encontré
1: el dato. Tengo el dato. Pero bueno, yo creo que, no sé, toda esa motivación se evaporó.
2: Sí,
1: tengo
2: no
1: la
2: hay
1: sensación, ojo, por ahí me puedo equivocar.
2: No, uno podría decir que cambió a otra dinámica, es evidente.
1: Sí.
2: Pero también está claro que la actual es mucho más chata. Y podría usar otra vocal también. Pero no hay discusiones públicas de nivel.
1: Yo creo que también hubieron acciones que se han permitido y situaciones que han derivado en cosas que no colaboraron con la calidad periodística, ¿no? Es decir, crear lo que, no sé, un portal o un medio de comunicación en base a gacetillas oficiales, claro. La verdad no entiendo cuál es el concepto.
2: Crecieron
1: periodístico
2: las gacetillas,
1: claro,
2: como
1: pero
2: modo.
1: Se han creado portales, sí, que el propio Estado financió,
2: claro,
1: y financia.
2: Sí.
1: Que detrás capaz que hay una sola persona,
2: sí,
1: ¿entendés? No hay un grupo de gente, periodistas que trabajan, este que edita, el otro que,
2: bueno,
1: va, qué sé yo, y hace un trabajo de investigación.
2: Y con el auge de las redes, ni siquiera eso.
1: Claro,
2: a veces. Ni
1: pero
2: siquiera
1: pero
2: falta.
1: Te quiero decir, benefició bastante a las estructuras gubernamentales eso, por el dominio de la divulgación casi centrada únicamente en lo que el Estado quiere divulgar y cómo,
2: exacto,
1: lo quiere divulgar.
2: Que eso es una gacetilla,
1: ¿no? Claro, no es un medio periodístico, no. Es un lugar en donde se publican gacetillas oficiales. Sí. Cuando la gacetilla en sí misma lo que es un disparador.
2: Claro.
1: Es decir, está bien lo que hacen las instituciones, los gobiernos. Te dicen, che, mira, nosotros nos reunimos con este y el otro, fue así, firmamos este convenio. Te informan del acto. vos como periodista lo que tenés que hacer es averiguar qué significa, a partir de acá qué va a pasar, a quiénes perjudica o beneficia, ¿no? O sea, el cómo, cuándo, dónde, por qué, sí. Todas esas preguntas que hacen a una nota. Cuando vos a veces lees una información, es meramente la formalidad descriptiva del hecho, sí. Pero no el hecho en sí y lo que el hecho implica, ¿se entiende?
2: Sí, te entiendo perfecto. Y además la Gacetilla cada vez tuvo y tiene menos datos.
1: Menos datos, sí, bueno.
2: Claro, entonces hay más consideraciones subjetivas, ¿no? En general llena de adjetivos. Esto de
1: y no es que las Gacetillas no se usaran.
2: Histórico desembarco de piezas de no sé qué en Ushuaia. Se llena de épica, ¿no?
1: Claro, mucho.
2: Ahora, datos concretos, a veces hay algunos, pero son los menos.
1: Bueno, fíjate vos, de la épica a el asombro, te diría yo, del reconocimiento del legislador Greve de no tener información.
2: Claro, un legislador del oficialismo, ¿no? Estamos hablando
1: sobre la usina que se está instalando en Ushuaia.
2: Le preguntaron y dijo, para aquel que no lo escuchó, dijo, derivó en la ministra Castillo, ¿no? Que es la ministra de Obras Públicas.
1: Claro, dijo, bueno, eso yo leí, me envió Cristian Viso de Costo Político, me envió la nota, la leí anoche. Yo, no puede ser. Digo, voy a leer esto porque
2: a ver si es cierto.
1: No, pregúntenle a Castillo. Las preguntas que nos venimos haciendo nosotros a la tarde, que no decimos de que esté mal o bien, sino que decimos,
2: no, estamos llenos de dudas. Claro,
1: de hecho ayer hicimos esa explicación sobre la usina y todas las dudas que hay, y resulta que las dudas, nosotros lo podemos tener a las dudas porque no accedemos a una nota periodística que nos la aclare, pero en este caso, en la nota, se habló con un legislador oficialista. Y tampoco lo tiene claro. Es el rol del legislador.
2: Claro, averiguarlo.
1: Tenerlo en claro.
2: Claro, hay cosas que no sabemos todavía de este proyecto, lo venimos contando, ¿no? Por ejemplo, cómo se va a recuperar la inversión, cómo se va a hacer la distribución de la energía, qué rol va a tener la Dirección Provincial de Energía en el proyecto, todo eso no
1: bueno,
2: se sabe.
1: Una cosa es que nosotros no tengamos muy en claro eso, y otra es, ¿cuál es la explicación? Me decían hoy. Bueno, Terra Ignis es una empresa. Es una empresa, es lo que yo te dije. Es la que yo te dije.
2: Es una empresa
1: de,
2: privada.
1: De los estados que generan estas empresas para que uno no les pida explicaciones. Pero resulta que la plata que tienen esas empresas y los recursos que manejan esas empresas son del Estado.
2: Claro.
1: Entonces, muchachos, echa la ley, echa la trampa. Sí. Por eso no te explican tanto. Porque no te dan a conocer... porque son una empresa. Entonces, ¿qué nos pasa? Los estados generan ese tipo de empresas precisamente ¿para qué?
2: Para tener menos controles.
1: Para no dar explicaciones.
2: O para eludir controles administrativos.
1: El propio tribunal, si mal no recuerdo, le dijo, bueno, paren un poco con la discrecionalidad de cuál es la información que pone en compromiso a la empresa.
2: Me acuerdo que le preguntaron el sueldo de los empleados. A la legislatura preguntó, pedido de informes a Terra Ignis, el sueldo de los empleados. Y la empresa contestó, son sueldos acordes a la función que desarrollan.
1: ¡Apa!
2: Es espectacular. Eso es precisión.
1: Sí. ¿Se entiende?
2: Con guita del Estado, ¿no?
1: Bueno, pero a ver, esa todo eso pasó por la legislatura.
2: Sí, claro.
1: O sea.
2: Sí. O sea, y acá... no dio lugar a, no sé, otra cosa. Un pedido de acceso a la información.
1: A lo mejor.
2: Una denuncia, no sé.
1: A lo mejor algún día nos enteraremos. Pero ni lo. Vos imagínate, a mí. Me da como cosita, pero también me consuela, porque digo, si no lo sabe un legislador oficialista, que no lo sepamos nosotros, no es tan grave, ¿no?
2: No, claro. Como el otro día me dijeron, ahí no sabes esto, bueno.
1: Y bueno, a ver.
2: Preocupate por el legislador, que por ahí es un poco más grave que no lo sepa.
1: Tal
2: ¿no?
1: cual, pero bueno, pero así bueno. Así estamos, así bueno, estamos, Ramonet. Bueno, hoy es viernes,
2: hoy
1: así
2: es
1: que
2: viernes.
1: Buen fin de semana. ¿Fin de semana largo o cuándo es? El que viene, ¿no?
2: El otro. La semana que viene, bueno, nos vamos a cruzar igual acá unos días.
1: Sí. Vos viajás el viernes.
2: Yo viajo el
1: otro
2: viernes.
1: Blanqueémoslo porque si no la gente... Vos viajás el viernes.
2: El otro viernes va a haber unos días que no estoy. El programa sale igual. La primera hora grabado, la segunda con Lore Uribe desde Río Grande.
1: Muy bien. Yo voy a viajar el martes a la noche, pero el programa sigue normal.
2: porque va a transmitir usted gracias a la tecnología.
1: Por supuesto. Porque Sarmiento, como sabe, que me dijo, mirá, Rusa, vos si querés podés llevar, te llevas la compu y haces el programa de radio de donde quieras. Y dije, a por ello.
2: A por ello, claro. Es un sistema que permite salir con calidad de estudio, que es de la misma forma que salen nuestros compañeros de Río
1: Grande. Claro, sale Lore de Río Grande y bueno, los programas también.
2: Claro, si tenés un micrófono y una computadora, salís muy bien.
1: Así que bueno, la gente no se va a dar cuenta.
2: No.
1: Incluso los invitados, si el que quiere puede venir a la radio. Sí.
2: Yo he probado no venir y la gente no se da cuenta.
1: Tampoco. Es como el operador, qué duro.
2: Sí.
1: Es como el operador con el tolva.
2: He hecho esa prueba y dije, bueno, funciona bien.
1: Ah, te había sido.
2: Da igual, digamos, que venga o que no venga.
1: Bueno, a seguir adelante.
2: Nadie me dice, che, ¿no viniste? No, nadie más.
1: No acusan
2: o peor, alguno me dice, estuvo bueno el programa y yo no fui.
1: Bueno,
2: bueno, ¿qué va a ser?
1: Buen fin de
2: semana.
1: Buen programa.
2: Muchas gracias. Acá estoy, ¿eh? Hoy estoy.

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¿Cómo andan, amigos? ¿Qué dicen? Bienvenidos sean a una nueva edición de Periodismo por Radio Provincia. En este caso, la de la edición de este viernes 7 de agosto. Hoy es San Cayetano, ¿no? Para los creyentes, por eso hay movilizaciones religiosas en distintas partes del país. Nosotros estamos aquí después del pase con Trenequis y nuestra colega Edith Pouso, donde charlamos un poco sobre actualidad o sobre lo que pinte. Estamos con Mica Orue, como siempre, acompañándonos en la operación técnica, en la puesta al aire, en la musicalización y en la producción también. Estamos haciendo este programa, que es el número 680 de Periodismo desde el comienzo del ciclo. Estamos a 20 programas nada más de los 700, en un día otra vez nublado, gris, con buena temperatura en Ushuaia, 4 grados sobre cero, tanto la temperatura como la sensación térmica. Veremos cómo está en Río Grande en un rato cuando hablemos con nuestra compañera Lorena Uribe. Bueno, quiero saludar a la gente de Río Grande y de Tolhuin, ya que estamos, nos sintonizan ahí a través del 107.9 del dial, aquí en Ushuaia 99.9. Habrá alguno, espero, escuchándonos por la aplicación telefónica de Radio Provincia o por internet. Me preguntaron por internet, es www.radioprovinciatdf.com.ar. Si no, estamos en Puerto Español 751 y hay una vía de comunicación principal que hoy no está siendo del todo utilizada, por lo que veo, que es el 1560-2074. No estamos sorteando libros, pero nos pueden saludar, hacer preguntas, plantear temas o lo que fuera. Estamos también con nuestras vías de comunicación alternativas. Por ejemplo, nos pueden encontrar en el canal de Spotify de Periodismo, donde hay segmentos del programa, columnas, editoriales, entrevistas. Estamos también en Dar la Palabra, en www.darlapalabra.com.ar, que es nuestro sitio de notas de opinión. Y en las redes sociales, la más activa de todas es X, o la ex Twitter, donde figuramos como @gramonet. Ahí van a encontrar material seguramente a diario. Todo lo que no alcanzo a contar en el programa, o no tengo tiempo, o encuentro algo que me interesa, lo comparto directamente por Twitter, o por X, como se llama ahora. Bueno, la semana que viene sí vamos a volver con los sorteos. Hoy tenemos doble columna, tenemos Martín Pérez hablando de deporte en un rato y después historias y personajes con Carlos Zampatti. Viene hoy como invitado a la columna de Carlos Miguel Mastrochelo, que es autor del libro Piedra Buena, un capitán respetable. Así que vamos a hablar de la vida de Piedra Buena aquí en el programa. Bueno, saludo rápido porque estamos con muchas cosas hoy. 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
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Y vamos a resumir las noticias de hoy. Vamos a estar hablando de las repercusiones de la denuncia por presuntas coimas en el municipio de Ushuaia, porque siguió hablando el denunciante, que es un ingeniero de la ciudad. También hablaron funcionarios municipales que dicen que van a convocar a este hombre, a Miguel Hidalgo, para poder ver si pueden tener algún otro dato para investigar internamente, dice la municipalidad, qué pasa con esto que el ingeniero revela, que es el cobro de coimas para que salgan las excepciones al Código de Planeamiento Urbano. Bueno, hay novedades sobre eso. Vamos a contar la historia de un arma de guerra que terminó en una organización delictiva monstruosa en San Pablo, en Brasil, y dicen, no está demostrado esto todavía, pero hay indicios que llevaron a que esa ametralladora fue sustraída o pertenece o lo que fuera al BIM 5 de Río Grande. Hay versiones ya de la propia Armada sobre este tema, lo que no está es totalmente resuelto el asunto, pero vamos a contar la historia de esta ametralladora. Si salió, si es esta, salió de Tierra del Fuego, terminó en Brasil, bueno, no se sabe todavía, pero lo están investigando. Vamos a hablar también de una noticia trágica, que es la muerte de un guía de turismo de 46 años en el Ojo del Albino ayer, y del operativo que hubo que hacer para rescatarlo. Y vamos a hablar de eventos del invierno, porque mañana sábado se hace uno nuevo, una nueva edición de un evento muy clásico, que es la bajada de antorchas en el glaciar Martial, este cerro Martial que ahora está renovado con la nueva aerosilla y todo eso. Así que vamos a estar contando sobre eso también. Pero si les parece, Mica busca la música, ya le digo cuál es y le explico de dónde viene, y nosotros resumimos las noticias como cada día aquí en Periodismo.

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1: Leonardo Guillermo Mattioli había nacido en Santo Tomé el 13 de agosto de 1972 y falleció en Necochea un día como hoy, un 7 de agosto de 2011, conocido públicamente como Leo Mattioli, este cantante de cumbia y compositor argentino, uno de los mayores exponentes de la cumbia santafesina, con una carrera repleta de éxitos. Tras su muerte se convirtió además en una leyenda de la música argentina y por eso hoy lo vamos a estar escuchando en el resumen de noticias, pero también durante todo el programa. Esta canción se llama A los 40.

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Bueno, y hablamos de la denuncia de coimas, porque el ingeniero que denunció presuntas coimas en el municipio de Ushuaia pidió que se investigue el patrimonio de los funcionarios que intervienen en el proceso de aprobación de proyectos de obras. Miguel Hidalgo consideró que la justicia debería tomar cartas en el asunto, pero hasta el momento no considera hacer la denuncia penal. Hay que investigar el patrimonio de los empleados de planta involucrados, de quienes integran el Consejo de Planeamiento Urbano y de los concejales, desafió el profesional.

Y Leo Mattioli canta Hoy te vi en esta selección musical que está haciendo Mica Orue en este viernes 7 de agosto, con ustedes comunicándose ahora sí por el 15 60 2074. Ya voy a leer algunos mensajes. Estamos resumiendo las noticias más sobre la denuncia de coimas, porque el municipio resolvió convocar al ingeniero denunciante de las presuntas coimas en ese ámbito. Así lo aseguró el secretario de Gobierno, Sebastián Iriarte. Dijo que el profesional será citado a la jefatura de gabinete con el objetivo de conocer los antecedentes de sus dichos y determinar si corresponde impulsar una presentación ante la justicia, o sea, del propio municipio. También aseguró que sus manifestaciones difundidas públicamente carecen de respaldo formal y cuestionó la decisión de exponerlas en los medios sin acudir previamente a los organismos competentes.

Bueno, cumbia romántica hoy en Periodismo. Este tema se llama Somos dos para amar. Vamos, que es viernes hoy, señoras y señores. Estamos haciendo periodismo aquí en la radio como todos los días. Voy a abrir ahora la cortina de la ventana del estudio porque no hay sol, así que nada me va a molestar. Estamos resumiendo las noticias y hablamos del arma misteriosa, porque la justicia investiga si una ametralladora que fue secuestrada a una banda criminal de Brasil pertenece o no al batallón de infantería de marina número 5 de Río Grande. El arma de guerra fue incautada en 2024 en la ciudad de San Pablo. La tenía en su poder una poderosa organización delictiva dedicada al narcotráfico, entre otros delitos. Ahora el BIM-5 negó que esta ametralladora haya sido robada e informó que posee bajo su custodia un arma con la misma identificación, pero un juzgado porteño analiza de todos modos los alcances de lo ocurrido.

Se presume que sufrió un infarto y que falleció tras ser atendido en Ushuaia. El rescate fue coordinado a través de la Dirección de Defensa Civil Municipal y contó con la intervención de un helicóptero de la empresa Eli Ushuaia.

Suena ahora La Eterna Compañera. Para que nosotros hablemos de la bajada de antorchas, porque mañana se realizará la bajada de antorchas del glaciar Martial, un evento clásico del invierno que ya tiene 31 años de historia. Desde el InfoTour confirmaron un importante despliegue de seguridad y también informaron que habrá otras actividades como degustaciones y entrega de reconocimientos por el Día del Montañés. La celebración será transmitida por la TV Pública Fueguina.

Amor de mis amores, la versión de Leo Mattioli de esta canción que vamos a dejar un rato. Gracias a los que nos escriben al 1560 2074. Algunos para venir a buscar premios de otras semanas que todavía no han pasado por aquí. Un gran abrazo para el amigo Eduardo Ramos, que nos escucha desde el corazón del conurbano bonaerense, como siempre. Un beso para Eugenia, que dice feliz viernes, por fin, sí, estamos por acá. Bueno, gracias a todos. Pausa y ya venimos. Sí.

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13: Es casi Sandro Leo Mattioli en este recitado. Bueno, hoy estamos escuchando a Leo Mattioli ante un nuevo aniversario de su fallecimiento, selección musical de Mica Orué. Vamos a darle unos minutos al pensamiento ajeno, si les parece, antes de meternos de cabeza en las noticias, a pesar de que hoy es viernes, hay mucho para comentar. Y siempre acercamos aquí algunas reflexiones de gente que nos interesa. Una pregunta que a mí siempre me llama la atención cómo se responde es qué motiva a los escritores, ¿no? ¿Por qué escriben? ¿Por qué alguien se hace escritor? ¿Será porque uno, aunque sea de manera amateur, escribe y no ficción? Pero me pregunto siempre, los que escriben ficción, ¿por qué están motivados? ¿Qué los llevó? ¿No? ¿Qué buscan en ese proceso? Y mira, acá lo responde Eduardo Sacheri, un invitado bastante regular a este segmento del programa. Y bueno, Eduardo Sacheri cuenta por qué escribe, cómo empezó a escribir y cómo llegó a ser lo que es ahora. Escuchen.
14: ¿Cómo están? Bueno, gracias por venir. Supongo que entre nosotros hay gente que trabaja de lo que siempre soñó y hay gente que trabaja de lo que la vida accidentalmente la fue llevando a hacer. Y ese es mi caso. Yo soy licenciado en historia, Eso es lo que estudié en la universidad cuando, terminé mi escuela, mi bachillerato. Y me encontré, algunos años después, pensando con mi mujer en ser padres. Nos casamos jóvenes, y ya casados, empezamos a pensar en esto de tener hijos. Un hermoso sueño y un gran desafío. Esto de pensarme padre. Porque había perdido a mi padre a los 10. Entonces se me dio por no dormir. Hasta que una noche me levanté y le escribí una carta a mi padre. Escribí esa carta y me fui a dormir. Y conseguí dormirme. Y eso me permitió descubrir que expresar ciertas cosas, y medio callado en general, que expresar ciertas cosas me serenaba, me tranquilizaba, me aflojaba. Lo que empecé a hacer a partir de ahí fue escribir cuentos. Es decir, no seguí escribiendo directamente a nadie, ni directamente sobre mí, sino empecé a enmascarar dentro de historias inventadas cosas que sentía, cosas que pensaba, cosas que temía, cosas que deseaba. Cuentos que los escribía y los dejaba en mi mesa de luz. Y mi mujer, aquí presente, no la vamos a señalar, pero está presente, empezó a leerlos y decir, esto está bueno. Yo pensaba, bueno, sos mi mujer, es lógico que me estimules y que me abrigues con tu elogio. Le dije, por favor, no hagas nada con esto. Y mi mujer, haciendo gala de una lealtad a toda prueba, empezó a repartir esos textos entre la familia y los amigos, sin decírmelo a mí. Y mi familia y mis amigos hicieron lo mismo. Esto está bueno. Y a mí me empezó esta doble sensación, que no me ha abandonado en 30 años, de pudor y alegría mezcladas difícilmente. Pudor porque cada vez que algo que escribo llega a otros, hay una sensación como de estoy desnudo. Me están viendo desnudo. Aunque esté enmascarado en una ficción. Pero estoy ahí y es algo que me importa y es algo que otros están juzgando. Y por otro lado, la alegría de si alguien levanta los ojos de eso que leyó y dice, esto me ha gustado. Algunos de esos cuentos hablaban de fútbol. En la Buenos Aires del 96, 97 había una radio con un programa muy popular donde se leían cuentos de fútbol. Llevé algunos de esos cuentos de fútbol a la radio y los empezaron a difundir en la radio. Y estaban escritos a máquina. Y no había un libro detrás, pero eso les permitió a esos cuentos, hoy diríamos, viralizarse. En ese momento fue que mucha gente los escuchara en la radio y llamase a la radio y dijera, me gustó eso que leyó, ¿qué es? Es un cuento de un fulano que se llama Eduardo Sacheri y me lo dejó en la puerta. ¿En qué libro está? En ninguno, no es un libro. Bueno, y aquí estamos. Y esto para mí es un gran equívoco que me hace muy feliz, pero que siempre llega algo en mí que teme que alguien chasquee los dedos y desaparezca.
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0: Bueno, seguimos en periodismo. Ustedes saben que ayer el gobierno nacional tuvo una tarde, noche y madrugada de hoy fallida en el Congreso, aunque logró la media sanción para la ley de tierras, pero fue a un costo altísimo porque ya había tenido que retirar el capítulo dedicado a la extranjerización de las tierras y durante el debate tuvo que retirar otro capítulo más, que es el que tiene que ver con el manejo del fuego, aquel que permitía ser flexible para que tierras arrasadas por un incendio pudieran cambiar de uso sin el paso del tiempo, y eso entonces lo que hacía era generar la especulación inmobiliaria. Ese era el sentido de la ley como estaba y se quería cambiar. Finalmente quedó vigente el articulado actual, que dice que una tierra incendiada tiene que esperarse 30 años para poder cambiarse su uso, el uso del suelo, ¿no? Entonces no hay especulación de que se incendian tierras para después hacer algún tipo de negocio comercial en ese mismo lugar. Bueno, pero lo cierto es que la aprobación se logró y los medios están haciendo su lectura sobre eso. También se conoció el dato de la inflación en la ciudad de Buenos Aires, que fue del 2,9%. Esto presagia que puede haber un incremento en el índice nacional, que todavía no se conoce. Hoy habló también el arzobispo García Cuerva por San Cayetano y fue muy crítico con el gobierno. Estoy sintetizando temas importantes del orden nacional a esta hora. Y la noticia en este mismo momento es que se incendia un edificio que está pegado, contiguo, al que se encuentra la expresidenta Cristina Fernández de Kirchner cumpliendo su detención. Hay imágenes en este momento de bomberos que llegan al lugar. No es en el edificio donde está Cristina, sí es el que está al lado. Bueno, nos vamos a Río Grande para saludar a Lorena Uribe. ¿Cómo va, Lore? Buenas tardes.
1: ¿Qué tal, Gaby? Muy buenas tardes para la audiencia. Mica, Mariano, muy buenas tardes, ¿cómo andan todos, todas, todo bien?
0: Muy bien, por aquí estamos con una jornada otra vez gris, pero con buena temperatura, se mantiene eso, 4 grados sobre cero, tanto de temperatura como de sensación térmica a esta hora, Lore.
1: Bueno, en Río Grande te cuento que tenemos un día que me animo a decir que es casi preprimaveral, más allá de que está nublado, y tenemos algunos sectores donde bueno se puede ver el sol claramente, pero además los días están un poco más largos. Claramente estamos más cerca del mes de septiembre, que es cuando finalmente llega la primavera, pero tenemos una temperatura bastante agradable. Tenemos 3 grados 8 décimas sobre cero, una térmica de 4 décimas de grado también sobre cero, mucha humedad, 94%, prácticamente nada de viento, 9 kilómetros es la velocidad de esta hora y la ráfaga más intensa fue a las 14-12 minutos con 24 kilómetros y estos datos los extraemos de aquí, de la base astronómica de la ciudad de Río Grande.
0: Bueno, y te pregunto por un balance, aunque sea mínimo, de la jornada de ayer, ¿no? Donde hubo movilizaciones en todos los puntos importantes de la provincia, diría yo, del país, para oponerse a la ley de tierras, pero ¿cómo lo viviste vos en Río Grande habiendo estado ahí?
1: Vos sabés, Gaby, que bueno, fue una movilización importante, no sé, en Ushuaia, vi algunas imágenes, no tantas como aquí de la ciudad de Río Grande, pero fue una movilización multitudinaria con un claro mensaje, ¿no? Independientemente de esto que contábamos ayer, que hubo dos convocatorias, por un lado la de la CGT, que fue en la Plaza Almirante Brown, y que luego se habrían sumado justamente a esta convocatoria en San Martín y Belgrano, que fue el punto principal donde se reunieron diferentes organizaciones sociales, sindicales, gremiales, asociaciones políticas, bueno, diferentes personas, incluso mucho autoconvocado, muchas familias. Más allá de esto, bueno, después se sumaron a esta columna de 4 o 5 cuadras o un poco más quizás, que se sumaron y que, bueno, marcharon hasta la zona de la Plaza de las Américas, donde se dio lectura a un documento que había sido confeccionado para que se lea a nivel nacional nacional por las diferentes organizaciones mientras permanecían en el lugar a pesar de las condiciones climáticas, ¿no? Que también fue un factor que ayer mencionamos y que era la lluvia presente aquí en la ciudad de Río Grande, así que fue una marcha, insisto, que me parece que es una demostración también de lo que se está viviendo, de lo que se está palpando, de cómo se venía gestando todo este tratamiento de lo que fue la denominada ley de inviolabilidad de la propiedad privada, pero que bueno, que básicamente en los sectores más populares se llamó ley y se llama ley de extranjerización. Así que la verdad que fue una jornada de lucha, Gaby, esa es la palabra o la frase que nuclea lo que sucedió, por lo menos acá en la ciudad de Río Grande.
0: Sí, y así se vivió, yo diría, en casi todo el país. Los medios, incluso los más proclives al oficialismo, están hablando de un paso en falso del gobierno nacional en esta materia, más allá de la ajustada aprobación del proyecto, pero con muchas modificaciones, con la necesidad ahora de juntar los votos en la Cámara de Diputados, y además con este anuncio de que el gobierno incluso va a poner un freno a ciertas reformas estructurales como esta, impulsadas por algunos funcionarios como el ministro Sturzenegger, y va a enfocarse en cuestiones más cercanas a la gente porque, entre otras cosas, se vienen las elecciones el año que viene. Así que hasta ese punto tuvo una repercusión lo que ocurrió ayer, ¿no?
1: Sí, no solo se vienen las elecciones, Gaby, sino también que hay una clara, si bien podemos discutir o debatir acerca de qué dicen las encuestadoras, pero hasta este momento o hasta hoy particularmente no hay una encuesta que le dé una buena imagen o imagen positiva a Javier Milei, y bueno, si él está mirando efectivamente al 2027 y hay gente ya trabajando en las diferentes provincias, como ya lo han manifestado en Tierra del Fuego, que se está trabajando justamente para que Javier Milei ley sea reelecto en el 2027, y me parece que van a tener que reflexionar acerca de bastantes cosas, ¿no? Algo que a este gobierno particularmente le cuesta bastante.
0: Totalmente. Lo que pasa es que, bueno, todavía no hay alguien que capitalice, ¿no?, ese enojo de la gente. No. Por ahí falta mucho para las elecciones. Hoy estaba mirando una encuesta de opositores donde el gobernador de Buenos Aires, Axel Kicillof, es el principal referente, el que tiene más adhesión entre los opositores, pero todavía, si bien Kicillof es un candidato natural a la presidencia, no tiene el apoyo del resto del peronismo, y ahí están discutiendo básicamente con sectores allegados a la expresidenta Kirchner, que en este momento, vuelvo a decir, está en un problema con un incendio en el edificio contiguo al suyo en Buenos Aires. Bueno, y lo que no dijimos es cómo votaron los senadores por Tierra del Fuego. Es bastante obvio esto, pero bueno, votaron a favor del proyecto los dos libertarios, Cotto y Monte de Oca, y en contra la senadora Cristina López, ¿no?, ligada al peronismo. Así votaron. Ayer.
1: Sí, Gaby, exactamente. En realidad votaron de madrugada, cerca de la 1:30 aproximadamente. Ya justo vi el momento de la votación, el último tramito de la votación, lo vi en la madrugada y ya estaban, la verdad que habían estado muchas horas, así que estaban queriendo votar lo más pronto posible y queriendo irse en un momento. Bueno, tuvieron que hacerlos regresar porque habían algunos temas para seguir tratando, pero sí, efectivamente se votó de madrugada. Un dato, ahora que mencionaste la senadora López, que lamentablemente nunca tuvimos la posibilidad de charlar con ella, ojalá se pueda dar en algún momento. Acabo de ver unas imágenes en redes sociales, aparentemente hay algunos senadores en la provincia. La senadora López con algunos senadores de visita. Me interesó bastante, espacio, en realidad, justamente la senadora Di Tullio, que está aquí en la provincia, así que vi una imagen ahí y sé que hay algunos otros senadores, no llegué a reconocer quiénes más eran, pero sé que están aquí en la provincia. Entiendo que habrá algunas actividades que, bueno, que tampoco han sido comunicadas, me parece, así que
0: sí, veremos. Yo vi en las redes, me parece que vi, bueno, cómo se comunican ahora las cosas, ¿no? En las propias redes.
1: Si bien, y si no te enteras, mala suerte.
0: Jorobate. Por eso tampoco nos preocupamos nosotros tanto por divulgarlo, ¿no? Si no hay el interés de contarnos.
1: No, bueno, claramente.
0: Todo bien. Bueno, ¿qué otros temas? Por supuesto que en Tierra del Fuego hay algunos asuntos que me llamaron la atención. Por ejemplo, esto del arma misteriosa del BIM-5, ¿no? Que ocupó lugar en los medios nacionales. Esto es una ametralladora, un arma de guerra,
1: sí,
0: que apareció en un operativo en San Pablo, en sí, poder de una banda de narcotraficantes y de otro tipo de autores de otro tipo de delitos, y que llegó el dato de que había sido sustraída del BIM-5 de la ciudad de Río Grande, pero desde el BIM-5 informaron que el arma, según la numeración que se, sí, les dio, estaba todavía en ese cuartel, como que nadie se la había llevado. Entonces hay dudas sobre si es un arma melliza o vaya a saber qué es lo que sucedió. Está investigándolo un juzgado de Buenos Aires este tema, Lore.
1: Sí, así que vamos a ver, porque sí, efectivamente yo vi la misma información, los mismos datos justamente acerca de esta arma, pero bueno, vamos a esperar porque, bueno, el BIM-5 seguramente aclarará la situación. No creo que quiera quedar involucrado en una situación de estas características. Y bueno, informando esto que hay un arma posiblemente melliza, bueno, también es bastante grave, ¿no?, que suceda esto.
0: Bueno, Lore, vamos a tener una columna de deporte ahora,
1: sí,
0: con Martín Pérez, que está en línea, y se lo agradecemos, se ha tomado unos minutos para contarnos por lo menos los datos principales de la agenda deportiva del fin de semana y algo más que siempre tiene Martín, así que lo estamos saludando. ¿Cómo va? Buenas tardes.
2: ¿Cómo andan? Hola, Lore, hace un montón que no te escuchaba.
1: Hola, Martín, ¿cómo andás tanto tiempo? Sí, es verdad, hace rato que no hablamos.
2: Bueno, mándenle un saludo al boxeador.
1: ¿Cómo no? Le mandamos entonces.
0: Bueno, ¿por dónde viene el deporte?
2: Agenda compactada, porque a mí siempre me gusta dejarle alguna perlita de esas que suelo yo entregarle al señor Sarmiento por sus mañanas, ¿no? En línea general, las cuatro o cinco cosas que hay y qué es lo que llama más la atención, sin ninguna duda, tiene que ver con la Copa Malvinas Argentinas de Futsal AFA, que la Liga de Fútbol de Río Grande y la Liga Ushuaiense de Fútbol van a poner en marcha. Sábado en la Casa del Deporte y el domingo en la Fortaleza Verde, en la Casa de Camioneros de Río Grande, jugando una copa que el año pasado se hizo un solo día, pero que mayormente, originalmente, se jugaba en dos fines de semana, en dos días, sábado y domingo, porque involucra a todas las categorías o a la mayoría de las categorías que tienen las ligas a nivel selección. Sub 15, sub 17, el sub 20 que le llama la reserva en Río Grande, primera femenino y primera masculino. Juegan aquí, o sea, los riograndenses vienen aquí el sábado y el, sí, domingo los ushuaienses viajan al norte de la isla. Quien sume más puntos en cada uno de los partidos, que son ida y vuelta, se queda con la edición 2026 de la Copa Malvinas Argentinas. Esto por un lado. Vuelve el básquetbol, tanto en el gimnasio Ana Giró como en el gimnasio del Colegio Jaspen en Río Grande, sábado y domingo. Tendremos voleibol también. Eso te decía lo del básquet. El fútbol de Salón Federado va a estar en diferentes escenarios sábado y domingo. Estamos hablando del fútbol de Salón Federado de aquí, de Ushuaia. Y el hockey va a tener en el mismo lugar el domingo en el gimnasio del Ushuaia Rugby Club, en el barrio Río Pipo. Tres partidos de liga, pero después la tercera fecha de la liga de Mamis, de Mami Hockey, que justamente es liga local y que va a jugar aquí durante el domingo. En cuanto a lo que le quería brindar a ustedes, que siempre tengo algo.
0: La perla.
2: Mañana empieza el Sudamericano Sub-17 de futsal de selecciones. La selección argentina, como no podía ser de otra manera, tiene jugadores fueguinos.
0: No me diga.
2: Un riograndense, el pibe Velázquez, un ushuaiense, Coco López, ya viajaron, se juega en Luque, en Paraguay, y debutan mañana por la tarde ante Ecuador. Coco López, el pibe de 17 años, que jugó en JAF, que jugó en Ateneo y en Casa Magallanes, prácticamente con el bolso colgado en el hombro, me mandaba este audio que ahora compartimos. ¿Sabes qué dice Coco?
0: A ver.
3: Buenas tardes, ¿cómo va? Primero que nada, agradecer por la invitación y nada. Mi temporada en Boca, por suerte, está yendo muy bien. Estamos yendo muy bien con el grupo. Estamos consolidando un grupo, la verdad, muy firme. Nos está yendo muy bien, sobre todo. Estamos segundos en la tabla. Se puede comenzar la segunda rueda. Por ahora venimos bien también. Y nada, con detalles de la convocatoria es... Arranqué a entrenar en abril, mi primera convocatoria fue esa y desde ahí me mantuve hasta ahora, hasta lo último lista. La verdad que lo veía complicado, pero nada, por suerte me tocó la suerte de viajar y nada. Y el debut ante Ecuador lo veo bien el grupo, lo veo todo fuerte. Y la verdad que estamos todos con muchas ganas de viajar. Nada, la verdad que sobre los detalles, más que nada de los entrenamientos, ha sido siempre muy intenso, capaz algunos estímulos más cortos después de los partidos o lo que sea, pero siempre trabajando con la mayor intensidad posible, con lo que nos da el cuerpo. Hemos estado metiendo primero gimnasio a veces, cuando no hacíamos gimnasio capaz corríamos un poco, unos estímulos, y después íbamos, pasábamos a pelota, que siempre arrancábamos con lo táctico, que es más que nada un poco de las jugadas que teníamos, todo. Y después ya pasamos a hacer ejercicios más como de competitividad, que sería un 2 contra 2, capaz un 3 contra 2 en superioridad o así. Y ahora los últimos entrenamientos, más que nada lo que hemos estado trabajando, han sido las pelotas paradas, los corners laterales, tiro libre, el ataque de 5, la defensa de 5. Hemos tenido ahora cenado un amistoso contra la tercera de Boca, que nada, también nos ayuda para reforzar todo ya lo último como grupo, y nada, ya estamos más que listos para viajar.
2: Bueno. Ahí estaba Coco López, y el detalle también que es bueno por ahí la gente que no está empapada en el deporte y específicamente en el futsal AFA, tanto el Pedro Velázquez de Río Grande como Coco López son jugadores de la tercera de Boca.
0: Claro,
2: o sea, son compañeros de club, sí. Que lo explicaba ahí al principio, y por ahí yo no lo había dicho en la introducción. Bueno, no tengo que contar la capacidad salonera que tienen los nuestros, ¿no? Que tienen un plus sobre el resto, bueno, y ahí están los pibes, con la camiseta de la selección argentina sub-17 y debutando en el equipo de Santi Basile mañana ante Ecuador. Siempre hay algún embajador de la Tierra del Fuego, ¿no?
0: Pérez, como siempre, le mandamos un abrazo enorme y no sabe lo que le agradecemos esta columna de los viernes aquí en Periodismo.
2: Que tenga un buen fin de semana.
1: Igualmente.
0: Un abrazo.
1: Hasta luego. Chau.
0: Bueno, ahí estaba Martín Pérez y las novedades del deporte, y siempre alguna perla, ¿no? En este caso, los dos fueguinos que van a debutar en la selección sub-17 de fútbol de Salón. Bueno, seguimos avanzando porque hoy, a pesar de ser viernes, Lore, hay noticias de todo tipo que siempre van apareciendo aquí en Ushuaia, más allá de la poca nieve que todavía tenemos. Mañana se va a hacer la bajada de antorchas en el glaciar Martial, que es otro de los eventos clásicos del invierno. Uno podría mencionar la fiesta del invierno que se hace en Cerro Castor. En unas semanas más viene la Marcha Blanca, que hoy me enviaron información de que ya están inscribiendo, que se hace en Tierra Mayor. Y la bajada de antorchas en el Martial es otro de los eventos con mucha trayectoria, 31 años. Hace que se realiza de manera, bueno, no ininterrumpida, porque depende de la nieve. En este caso hay poca, pero igual se va a hacer. Así que hay gente local y turistas que van a estar participando de este evento. Y por otro lado, Lore, nosotros habíamos quedado en hablar con una referente de las trabajadoras de casas particulares, sí, porque iba a haber un evento aquí en Ushuaia. Y está en línea ahora Dora Sánchez, así que la podés saludar vos misma, Lore.
1: Bien, Gaby, la saludamos entonces y le damos la bienvenida a Dora Sánchez, que ella es una de las referentas de la Unión de Trabajadoras de Casas Particulares y que va a realizar en realidad un encuentro este fin de semana en la ciudad de Ushuaia. Y nos gustaría hablar con ella para que nos cuente un poco de qué se trata este encuentro, pero por otro lado interiorizarnos un poco más acerca de cómo están las trabajadoras de casa particular, teniendo en cuenta que la situación se agrava y que son uno de los sectores más golpeados, ¿no?, a partir de esta crisis que estamos transitando en la provincia y en el país. Dora, muy buenas tardes. ¿Cómo estás? Te saludamos Gabriel Ramonet y Lorena Uribe. ¿Cómo estás?
4: Buenas tardes, Gabriel. Buenas tardes, Lore. Gracias por el espacio, por poder informar a las compañeras de esta reunión que se va a realizar mañana a las 3 de la tarde. Habíamos pasado una dirección, Magallanes al 2100. Bueno, nos corrimos un cachito, nos vamos a Magallanes y Pontón, Río Negro, a la esquina nos vamos, porque es un lugar más grande, porque en realidad varias más compañeras de las que pensamos se anotaron para participar, entonces para estar un poquitito más cómodas nos pasamos para ahí.
0: Dora, ¿y bueno, cuál es la idea de este encuentro? ¿Cuál es el objetivo sería de este encuentro?
4: El objetivo sería conocernos, informarnos, sacarnos las dudas que tenemos, ponernos en alerta de diferentes situaciones, charlar, explicar cosas que por ahí las compañeras, las dudas que por ahí me llaman por teléfono y por ahí lo que puedo explicar por teléfono no es lo mismo frente a frente, viéndonos la cara, conociéndonos. Hay un montón de situaciones que por ahí las compañeras necesitan la explicación puntual, entonces ahí está bueno para solucionar, ¿no? Para en lo que se pueda ayudar, ¿no?
0: Claro. Lore.
1: Sí, Dora, bueno, y contanos un poco esto que yo mencionaba, ¿no? Que me gustaría profundizar, como ya hemos hablado en alguna otra ocasión, nos has explicado que el sector justamente al que representás de algún modo es uno de los más golpeados, ¿no? A partir de esta crisis. Bueno, contanos hoy cómo están, cuál es un sueldo básico para una trabajadora de casa particular y qué aumentos han tenido en el último tiempo.
4: Mira, Lore, como vos sabés y que te lo vengo diciendo desde hace varios años, sí, porque vos hace varios años que me venís haciendo notas, somos el primer eslabón de la cadena, como digo siempre, estando todos mal, obviamente se va a cortar por lo más finito, que son las trabajadoras del hogar. Hay muchas compañeras desocupadas, muchas que están no registradas, hoy es el menor problema realmente, ¿no? Faltan un montón de cosas en la provincia como para poder visibilizar más al sector, pero bueno, en el contexto nacional que estamos se nos viene muy muy muy complicado, muy complicado. Lo que decías referente a los valores, ¿no? Sí. En esta última paritaria, que está la resolución que creo que te la mandé, se implementó una cláusula donde están los sueldos dinámicos. ¿Qué significa? Que las partes pueden acordar un valor mayor al mínimo acordado en la paritaria, que sería el piso, sería lo sí, básico. Antes pasaba lo mismo, pero ¿cuál era el inconveniente? Las compañeras que no estaban registradas por ahí cobraban voy a dar los precios que más o menos están manejando las compañeras hoy. 8.000, 10.000, 10.000 pesos la hora, ¿no? Pero cuando las iban a registrar, bueno, saben, te registro, pero te tengo que pagar el sueldo acordado en la paritaria, que no llega a 5.000 pesos. Entonces la compañera prefería seguir en negro. Bueno, hoy no van a poder decir más eso porque están estos sueldos dinámicos que se puede acordar. Entonces tendría que figurar en el recibo sueldo básico, el adicional zona, la antigüedad, el bono, que bueno, eso ya es un milagro las que lo han cobrado, y este adicional hasta llegar al valor que acuerden entre las partes. Otro de las modificaciones es el recibo digital, sí, donde los empleadores van a tener que abonar el sueldo y los aportes en el mismo momento. Y ahí la compañera puede ver que esté hecho los aportes correspondientes en tiempo y forma, ¿no?
0: Claro. ¿Y ustedes notan una merma de la convocatoria de sus compañeras al trabajo a partir de esta situación que se vive o se mantienen estándares, digamos, estables, por llamarlo de alguna manera, en los últimos tiempos?
4: No, son muchas las compañeras que han salido a vender comida, emprendedoras, ferias, porque realmente no alcanza o se han quedado la mayoría sin trabajo. No la mayoría, ¿no? Pero bastantes se han quedado sin trabajo. Y las que no han recibido el bono, vos, Lorena, recién me preguntabas sí, los aumentos. Bueno, en los aumentos, los hubo aumento en julio del 1,4%, que fue el último aumento acordado, que empezó en abril,
1: sí,
4: con el 1,8, en mayo el 1,6, en junio el 1,5 y en julio el 1,4. Pero en el mes de abril y en el mes de julio se sumó el 50% de los bonos que se habían dado anteriormente. Se suma a esos valores, a ese porcentaje. Vos decís, bueno, el bono, las que trabajaban menos de 12 horas, el bono era de 8.000, de 12 a 16 horas el bono era de 11.500 y la que trabajaba más de 16 horas el bono era de 20.000. No es nada, que claro, les van a pagar,
1: no es nada.
0: Sí, 10, un aguinaldo.
4: 100, claro, no. Son, cuando dicen, pero les dieron tanto. ¿Les dieron tanto de qué? Porque no es un... Por ahí nos dieron tanto de 5.000 pesos o de casi 5.000 pesos. Entonces, nada. Entonces, eso es también lo que hace falta, ¿no? Que reconozcan y que, a ver, estamos cuidando lo más valioso que tienen, dicen muchas.
1: Sí, la
4: pero
1: casa.
4: La casa, los niños.
1: Los hijos.
4: Y pareciera que no condice con el valor que le dan a eso, ¿no? En forma, en lo económico, ¿no? Pues para responderle a la compañera, ¿no? Pero bueno. Esto es algo que no es acá, es en todos lados, pero si no nos reunimos, si no charlamos, si no nos organizamos, si no nos ponemos de acuerdo y si no nos ven que estamos haciendo eso, vamos a seguir igual, porque cada una se va a seguir quejando y llorando en su casa y no resolvemos nada. Y vos sabés, Lorena, que yo hace años que vengo, sí, hace 14 años que vengo con esto. Y bueno, en algún momento esto tiene que cambiar. Se necesita la adhesión de la provincia a la ley, se necesita un tribunal de trabajo como para resolver las situaciones, porque ir a un juicio, ¿quién va a ir a un juicio? ¿Quién va a poder con un abogado? No se puede, ¿no? El tiempo de ir hasta YPF, volver...
1: Es imposible.
4: Muchas arreglan... Sí. En vez de darle, no sé, lo que 2 millones le dan 500 y la compañera acepta, porque es engorroso ir y venir y tal vez lo van a cobrar dentro de 5 años y ya no le sirve hoy lo necesitan hoy, no dentro, claro, de 5 años.
1: Claro, por eso es muy importante que se interioricen acerca de cuál es la normativa que tienen actualmente vigente, cuáles son los beneficios, claro, que tienen, así que por eso imagino que también esta reunión no en la ciudad de Ushuaia.
4: Sí, porque bueno, si bien hemos estado realizando reuniones en casa de compañeras, ¿no? Pero bueno, intento hacerlo esta vez más y ahora con acompañamiento, ¿no? Porque sola, si no podría... hacer algo un poquito más público para que las, porque me llaman por teléfono y como decía hace un rato, no es lo mismo explicarle a cada compañera, no es que a mí me pasen documentación, yo no quiero que a mí me pasen documentación, a mí no me gusta que me pasen recibo de sueldo, entonces no les puedo explicar bien si están bien el hecho el recibo de sueldo, si está bien lo que le pagan. A todas les aconsejo que vayan a ANSES y que pidan su certificación de aportes, porque en el transcurso del tiempo, si el aporte se pagó fuera de vencido, pagan el aporte, la cuota normal, no pagan con el interés de lo vencido. Y eso después a la compañera le genera una deuda al momento de jubilarse. Ya nos pasó con varias.
0: Bien. Dora, entonces recordemos el punto de reunión y el horario, si le parece.
4: Mañana a las 15 horas en Magallanes y Pontón, Río Negro. En Ushuaia. Bueno, que lleven mate las compañeras, las espero. Yo a Lorena en su momento le había mostrado que yo soy la primer designada delegada normalizadora en la provincia, y bueno, llevo esos papeles como para corroborar que más allá de todo esto, de esta lucha que vengo haciendo desde hace años, tengo un respaldo, tengo una acreditación. Hoy estoy en contacto con el Sindicato Nacional, estoy participando de una capacitación de la Confederación. Bueno, Lorena, vos sabés que yo he participado en todo lo que he podido, llevar la voz de las trabajadoras de Tierra del Fuego, fuera de la provincia, donde he podido estar, he estado. Así que bueno, las espero a las compañeras y nos veremos mañana. Y muy agradezco el espacio.
0: Gracias, no, por favor, gracias por estos minutos. Un saludo grande.
4: No, gracias a ustedes y muchísimas gracias. Y las espero a las compañeras. Y tenemos que estar unidas y nos tienen que ver juntas. Esa va a ser la única forma de cambiar nuestra situación.
1: Que así sea, Dora. Un beso grande. Gracias. Gracias. Hasta luego.
0: Hasta luego. Bueno, Dora Sánchez es referenta de trabajadoras de casas particulares. Mañana hay un encuentro en Ushuaia para, por lo que entendimos, evaluar la situación, que puedan enterarse de derechos y de demás modalidades de la actividad. Recordamos, a las 15 en Magallanes y Pontón Río Negro. Breve pausa, Lore, y después ya está Carlos Zampatti aquí para su columna de los viernes.
1: Dale.
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0: Esta música indica, Lore, que ingresamos nosotros, como quien no quiere la cosa, nuestra habitual sección de los viernes, historias y personajes, con Carlos Zampatti aquí en los estudios. ¿Cómo va, Carlos?
1: ¿Qué tal, Lore? ¿Cómo te va? ¿Qué tal,
2: Gabriel? Bien, todo bien, Carlos. ¿Cómo anda?
1: Bien, bien. Acá andamos con compañía.
0: Bueno, ¿ah, con sí? un invitado, ¿usted quiere...?
1: No, preséntalo vos, por favor, que vos sos el que sabe hacer las presentaciones.
0: Bueno, estamos con otro escritor hoy, que es Miguel Mastrocelo, que va a presentar un libro sobre la vida de Luis Piedrabuena en la Biblioteca Popular Sarmiento a las 6:30 de la tarde, pero antes ha tenido la gentileza de venir a compartir este espacio. Gracias, Miguel, por estar aquí.
3: No, al contrario, agradecido soy yo. Hola, buenas tardes.
2: ¿Cómo le va? ¿Cómo anda?
3: Bien, ¿qué tal, Lorena? ¿Cómo le va?
0: Bueno, usted manda, Zampatti. ¿Por dónde hablamos? ¿Hablamos del libro de la vida de Piedrabuena?
1: Habla de Piedrabuena. La primera gran duda que tengo del libro, que ya lo he leído, obviamente, pero ¿separado o junto Piedrabuena?
0: Yo voto separado.
3: Separado. Él firmaba, hay registros, formularios firmados por él cuando estuvo por el puerto de Buenos Aires, firmaba por separado. Hay una curiosidad, la localidad de Comandante Piedrabuena en Santa Cruz,
0: sí,
3: durante mucho tiempo estaba todo junto y hace relativamente poco está separado.
0: Ah, mira.
3: Hasta donde yo conozco o pude investigar, él era el único miembro de su familia que lo escribía de esa manera.
1: Que lo escribía separado, era separado. El único que escribía.
3: Sí.
1: O sea, originalmente el apellido se
3: era
1: escribía todo junto.
3: Sí.
0: Pero él firmaba
3: desconozco,
0: separado.
3: Claro, ¿verdad? Desconozco por qué. Desconozco por qué él firmaba de esa manera. No encontré ningún documento, digamos, que indique por qué. Pero sí, él lo escribía separado.
1: ¿Por qué se te ocurrió escribir sobre él, novelizado incluso?
3: Novelizado porque no me daba para escribir una especie de biografía como la hizo Arnoldo Canclini, que fue un historiador, o Raúl Entraigas, que fue el primero que hizo una biografía de él. El personaje me interesó a partir de mi llegada a Tierra del Fuego porque a mí siempre me interesó la historia, digamos, desde un punto de vista de aficionado. Y en el ámbito nacional es poco conocido, por no decir nada, Piedrabuena. Si se lo menciona alguna vez relacionado con la Patagonia, es de modo casi incidental. Cuando yo llego a Tierra del Fuego, me empiezo a interiorizar de la vida de Piedrabuena. Más adelante, cuando escribí mi libro sobre la economía de Tierra del Fuego, me puse a leer el libro de Canclini y lo leí por completo, pensando en su actividad como lobero y como pingüinero, cazaba pingüinos para hacer aceite, una actividad, digamos, un antecedente remoto de la industria que no resistiría los parámetros actuales de conservacionismo, ¿no? Sí. Y ahí me llamó la atención la vida aventurera de Piedrabuena, y empecé a imaginar cómo sería, cómo habría sido esa vida, conociendo lo duro que es el clima y el ámbito acá en la Patagonia.
0: ¿Y el libro se focaliza en una parte de su vida, la recorre por completo?
3: El libro la recorre por completo en clave de ficción, y sigue cronológicamente desde su infancia en Carmen de Patagones. Él nació en Carmen de Patagones, que para esa época, 1833, era la localidad más austral de Argentina y
1: la única ciudad patagónica.
3: La única. Pues fíjate, cuando él, más o menos alrededor de sus veintitantos años, 21, 22 años, empieza a establecerse en Islote Pavón, cerca de la desembocadura del río Santa Cruz, la frontera argentina se extendió 1.200 kilómetros.
1: Claro.
3: De Carmen de Patagones hasta el islote Pavón, la isla Pavón. Así que ahí empecé a escribir el libro, digamos, tratando de imaginar cómo era la vida de los navegantes. Viste que se dice siempre que tenés que escribir sobre lo que conoces. Bueno, yo de navegación no conocía absolutamente nada. Así que me tuve que empezar a investigar. Ni siquiera conocía la terminología. Afortunadamente, todo eso está en internet. Uno puede acceder a un montón de información, la verdad, ahora. Y bueno, así poco a poco me fui metiendo. Empecé a escribir en la época de la pandemia.
0: Es un libro de...
2: Sí.
3: Es un hijo de, claro, la pandemia. Claro. Ahí está el culpable. Con el encierro, medio que, bueno, ¿ahora qué hacemos? Y me acordé del personaje, empecé a escribirlo. Me salía, digamos, la prosa de economista muy aburrida. Era una cosa... Me acuerdo que alguien me dijo... Parece una entrada de Wikipedia.

0: Wikipedia.
1: Es que son feroces. Cualquiera que haya participado de un taller literario, claro, sabe que las devoluciones pueden ser...
2: Es muy duro.
0: Eso es un baño de humildad.
1: Porque además uno va con una, creyendo que escribió...
0: Que escribió...
2: Que es Borges. Sí, claro, tal cual, tal cual.
1: Que tiene el mejor texto de, claro, de todo.
0: Por eso digo, es un baño de humildad. Ahí sí, tenés sí, que aguantarte lo que venga. Me tocó un grupo muy bueno, muy bueno. Éramos 8 o 10 más o menos. Con la mayoría mantengo la relación después de varios años, a la distancia. Algunos los pude conocer personalmente. Había uno, un brasileño de Sao Paulo, que escribe en castellano, entonces estaba haciendo el taller para mejorar su manejo del idioma. Y por otro lado me sirvió para ir avanzando y ordenarme, porque claro, cada jueves había que llevar un texto. Antes lo que me pasaba era que escribía 10, 15 días y lo dejaba un mes. Claro. Cuando lo retomaba no me acordaba por dónde iba, claro, qué quería, hacia dónde apuntaba. Entonces esto me ordenó, me sirvió como para ir poco a poco avanzando.
1: ¿Y cada semana llevabas una parte del libro?
0: Claro, ponele 2 carillas y media o claro, 3. Y después del jueves, el viernes era corregir y modificar en base a las sugerencias. Siempre te dicen el texto es tuyo, vos si querés lo modificás, si no, no. Pero
2: sí, no, no.
0: En el taller participaba gente... Una periodista que escribe en Clarín y en Infobae, Dalia Ber, bueno, Bauso mismo, que tiene mucha experiencia y terminó siendo el editor del libro, finalmente. Así que las sugerencias, por lo general, eran para aceptar. Y pasa otra cosa, me acuerdo ahora. Hay cosas de las que vos te das cuenta cuando lo lees en voz alta. Porque claro, la mecánica sí, era, lees en voz alta el texto.
1: Es ahí, diferente a leerlo,
0: es diferente para, a leerlo para tus
1: sí,
0: adentros.
1: Totalmente. Por el ritmo, ¿no?
0: Sí, y ahí en el medio te das cuenta, esto está mal, vas pensando, esto no se entiende, o acá claro, le pifié.
1: O es muy largo.
0: Es muy largo, claro, claro, claro, sí, o reitero.
3: Frases demasiado largas sin puntos seguidos o aparte.
0: Claro.
2: Sin coma,
0: que
2: nada.
0: Te ahogás, no te falta respiración porque no te... No hay,
1: Miguel, y sobre Piedrabuena quiero hacerte sí, algunas preguntas. ¿Qué es lo que más te deslumbra como de su vida, digamos? ¿Cuáles son los aspectos que más te llaman la atención?
0: Un aspecto muy interesante es su actividad como rescatista de náufragos.
1: Claro.
0: En el siglo XIX y antes también era muy común que cuando se producía un naufragio, quien lograba rescatarlos percibía una remuneración por la recuperación, sobre todo de la carga y al salvar las vidas. Eso en el mejor de los casos. También había casos en que los que encontraban un naufragio mataban a los sobrevivientes para directamente quedarse con la carga y no sí, rendirle cuentas a nadie. Pero si había un recupero, los propietarios de la carga o la empresa del barco que había naufragado retribuían. Piedrabuena nunca aceptó remuneración por eso.
1: Hacía gratis.
0: Afectando sus intereses económicos, porque no solo el tiempo que le llevaba después por ahí llevar a los rescatados a puerto o dejar de hacer su actividad comercial, que él tenía un boliche en Punta Arenas y también era ballenero y lobero, es decir, cazaba ballenas, eso en su primera juventud, pero ya por cuenta propia cazaba lobos marinos, que tenían la piel del lobo de 2 pelos, tenía un mercado internacional importante, tanto en Europa y Estados Unidos como en China. Entonces dejaba de perdía 10 días por ahí por un naufragio hasta que conseguía llevar a los sobrevivientes. Y después eso implicaba que no trabajaba en lo que tenía que hacer y perjudicaba sus propios intereses económicos. Ese desprendimiento, digamos, me llamó la atención.
3: ¿Ha sido reconocido por la reina de Inglaterra y el
0: Kaiser Guillermo, de Prusia, porque rescató un barco alemán entre los numerosos naufragios que recuperó y otro de bandera británica. Así que hay... en el Museo Nozzi de Carmen de Patagones, que yo visité, hay un catalejo que le regaló el Kaiser Guillermo con una placa donde

0: está dedicado, y está el estuche de un largavistas que le obsequió la reina Victoria. Solo el estuche, el largavista se perdió. Pero dice también al comandante Piedrabuena en reconocimiento, etcétera.
1: Lore, ¿querés preguntar algo del libro, de la vida de Piedrabuena? Es una vida apasionante, ¿no? Por otro lado.
2: Sí, en realidad me quedé enganchada con la parte del proceso de escritura, porque me parece que ahí también hay una clave, ¿no? Del por qué escribir sobre Piedrabuena y por qué Luis, en este caso, ¿cuál sería el resumen si tiene que invitar a alguien a leer de Piedrabuena?
0: El resumen de... No entendí...
2: Un resumen, en realidad, de por qué tendríamos que leer a Piedrabuena, teniendo en cuenta que es tan poco conocido, aparentemente.
0: Bueno, el libro muestra cómo se vivía en esa época, cómo funcionaba la navegación en condiciones tan... difíciles, duras.
2: Sí.
0: Pretendo haber mostrado cómo era, por ejemplo, navegar, cruzar el paso Drake con un velero de madera a vela sin propulsión motora, algo que hoy a los barcos modernos les resulta complicado. Yo, viendo, por ejemplo, un video de un barco atravesando el paso Drake, golpeado por las olas en condiciones de tormenta, la verdad, me imagino lo que habrá sido eso para aquellos hombres. La abnegación de Piedrabuena, que fue apoyado por el presidente Mitre para que llevara adelante su proyecto de establecer una colonia en la Bahía San Gregorio, sobre el Estrecho de Magallanes, y luego, cuando comienza la Guerra del Paraguay, ese apoyo no se materializa, porque todos los recursos del gobierno estaban orientados al esfuerzo bélico, y cómo él trata de llevar adelante esa relación, su buena relación con los tehuelches, sobre todo con el cacique Casimiro Biguá, que era la figura principal, claro, de los Aoniken, los tehuelches del sur, en esos tiempos. Cómo trató de sostener los intereses argentinos en una época en la que toda la Patagonia al sur de Río Negro estaba en discusión, la soberanía no estaba para nada resuelta. En Chile se hablaba de Chile oriental, sí, o sea, todo lo que estaba al este de la Patagonia, de la cordillera de los Andes.
1: Era para Chile, no para ellos.
0: Hasta la margen sur del Río Negro.
3: Es más, había un puesto de la Marina, mientras él estaba en la isla, sí, Pavón, en la desembocadura del río que ahora es Puerto de Santa Cruz, ahí había un puesto de la Marina chilena.
0: Claro, claro. Y cuando se intentó instalarse ahí el francés Rouquet, que lo hizo a instancias de Piedrabuena, hubo una interacción complicada con las Fuerzas Armadas chilenas en ese momento, ¿no? Así que... esto que nosotros damos hoy por sentado, bueno, pero el río Santa Cruz es argentino, no era tan argentino.
1: No era tan claro.
0: No estaba tan claro para nadie.
1: Vos decís que le debemos de alguna manera a Piedrabuena buena parte de ese territorio, Isla de los Estados, por ejemplo.
0: Sí, no te quepa duda que sí, así fue. Por eso ese es otro motivo para leer el libro, para comprender que probablemente gracias a él... también al Perito Moreno, una figura enorme también, esos territorios forman parte de la Argentina, la Patagonia se integró al país. En Isla de los Estados, él iza la bandera argentina por primera vez. Además, después naufragó él.
1: Claro, él mismo y construye un barco, ¿no?
0: Para irse.
1: Claro.
0: Naufraga con una goleta que tenía que se llamaba Espora.
1: Claro.
0: Con una tripulación en total eran 8 personas, están ahí primero tratando de reflotar el barco, no lo logran, Y entonces, bueno, lo que querían era, Piedrabuena quería irse de ahí porque calculaba que difícilmente iban a lograr atravesar el invierno, y también era muy difícil, por no decir imposible, que alguien los rescatara, porque obviamente no había ningún medio de comunicación electrónico, ni eléctrico, ni radio, ni nada. Y además, la bahía es tan profunda, naufragó en la bahía que él llamaba de las Nutrias, que es la bahía Franklin, bien adentro en la caleta, y podía pasar que un barco pasara por delante y no los viera, no los divisara, o que hubiera en la bahía de al lado un barco y no se enterara de la presencia de ellos del otro lado. Entonces había que irse.
1: Y terminan construyendo un barco con los restos del que naufragó.
0: Con una parte de los restos, pero sobre todo cortando árboles de la madera de la zona. Piedrabuena, que un detalle interesante es que se formó como oficial naval en Nueva York. Cuando estuvo en Estados Unidos también aprendió nociones de lo que se llama carpintería de ribera, que es la construcción de barcos de madera. Así que cuando toma la decisión, habrá pensado, bueno, de acá hay que irse de alguna manera. Hay registros de esto porque él llevaba un diario. Entonces yo bajé eso del sitio web de Carlos Bairo, está el diario.
1: Claro.
0: Y entonces piensa, bueno, de aquí hay que irse, y construye el cúter, que es un veledito chico de un solo palo, sin planos, imaginando toda la historia en la cabeza, y cortando primero un árbol bastante recto con el cual hizo la quilla, que es digamos la base del barquito, y con unos árboles de porte curvo que crecían en la costa, y todavía esa zona está, hay árboles con esas características, lo descubrió, como digo, Bairo en su momento, en una situación en la que Bairo estuvo con Darío Urruti.
1: El gran Darío Urruti.
0: Y encuentran, primero encuentran la cadena del ancla del barco.
1: Que está en el museo, ¿no?
0: Claro, y después encuentran los restos de la espora. Cortan madera y usando materiales que había en el espora, un proceso que duró algo más de 2 meses, logran construir este barquito. Con precariedad de medios, con una sierra manual, con pocas herramientas. Viste que el barco tiene lo que se llama cuadernas, que son esas especies de piezas curvas en madera.
1: Como el esqueleto.
0: Claro, parece el costillar del barco. Sí. Eso lo hicieron con esos árboles de porte curvo, cortándolos. Y después cortaban tablas, que evidentemente también tienen que ser curvas, y eso se dobla hirviéndolas, con agua hervida, hirviendo, las ponen ahí y las van torciendo y después las clavan. Eso lo hicieron a pulmón, él y uno de los miembros de la tripulación, porque además en el diario consta que tenía una parte de la tripulación medio amotinada, desanimada por la situación.
1: Pensaron que no lo iba a lograr.
0: Claro, y entonces él se las rebusca prácticamente solo. Fue una épica impresionante.
1: Bueno, no tenemos más tiempo. Sí queremos decir que el libro se presenta a 6:30 en la Biblioteca Sarmiento.
0: Sí, sí.
2: En una hora y media.
0: Un poquito más también. Si llegan 10 minutos tarde, no hay problema.
1: No pasa nada. Piedrabuena, un capitán respetable. Así se llama. No pregunté, me quedó lo de respetable. Eso tiene una
0: referencia. Debe tener alguna, lo podemos decir rápidamente. Sí. Hay una novela de Herman Melville, donde él dice, el capitán era un hombre, lo que se suele llamar, un hombre respetable.
1: Claro.
0: Y de ahí me ocurrió poner ese título.
1: Miguel, gracias por haber venido.
0: Al contrario.
2: Gracias, muy amable.
0: Gracias, Lorena.
1: Bueno, y gracias, Carlos, como siempre.
3: No, al contrario, gracias a ustedes.
1: Bueno, nos despedimos, Lore, si te parece, nosotros hasta el próximo lunes.
2: Será hasta la semana que viene, gente, que tengan un buen fin de semana. Un abrazo para todos, chau, chau.
1: Está aviso, ¿no?, por ahí.
2: Así es, ya está, bueno. Costo político acá, así que quédense, porque tenemos continuidad informativa en Radio Provincia hasta un rato largo todavía.
1: Chau a todos, hasta el lunes.
2: Hasta mañana, chau, chau.
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1: La reciente declaración del legislador Federico Greve, admitiendo sin tapujos que desconoce los detalles del acuerdo entre el gobierno provincial y la empresa china encargada de la central termoeléctrica en Ushuaia, no es un hecho aislado. Es una definición política contundente. Y lo es porque revela el marcado desinterés del oficialismo por dar explicaciones a la comunidad y además deja al descubierto una desconexión alarmante entre el Poder Ejecutivo y sus principales espadas legislativas y políticas. Ante semejante sincericidio, caben dos lecturas igual de preocupantes. O bien se trata de una maniobra calculada para eludir la justificación de lo injustificable, o estamos ante internas feroces dentro del propio melellismo, donde sus referentes prefieren despegarse a tiempo de decisiones que se presumen, cuando menos, opacas. En cualquiera de los dos casos, la falta de claridad discursiva deja al descubierto una gestión sin rumbo visible. Mientras los funcionarios ensayan excusas o apelan a la ignorancia conveniente, la realidad en la calle golpea duro. En Ushuaia y Toluín, la crisis energética dejó de ser una amenaza futura para convertirse en un calvario cotidiano. Pequeñas y medianas empresas, comerciantes y grandes industrias se ven obligadas a interrumpir su producción y cerrar sus puertas de manera rotativa debido a cortes de electricidad programados. Esta modalidad no es fruto de la planificación, sino del parche permanente. Se raciona la energía a quienes producen para evitar que el colapso tome por sorpresa a los hogares, intentando morigerar un malestar social que ya resulta insostenible. En lugar de resolver el problema de fondo, el gobierno traslada el costo político al aparato productivo de una provincia que día a día pierde capacidad de generar riquezas y empleo. Detrás de esta improvisación constante, el desconcierto generalizado empieza a ceder paso a una sospecha cada vez más firme. Nada de lo que ocurre parece fruto del azar o de la sola ineptitud. Al encajar cada pieza del rompecabezas, la falta de mantenimiento, la oscuridad en los convenios internacionales y la degradación deliberada del servicio, cobra fuerza la hipótesis de una privatización encubierta de la Dirección Provincial de Energía. Aquí reside la mayor paradoja política actual del melellismo. Un gobierno que embandera discursos progresistas y predica la defensa del Estado presente es el mismo que propicia el vaciamiento de la empresa pública más importante de Tierra del Fuego. El relato ideológico salta por los aires cuando la realidad demuestra que la administración de Gustavo Melella ha dejado de lado cualquier convicción para operar bajo la lógica del pragmatismo más inmoral y antiético que recuerde la provincia de Tierra del Fuego. Este pragmatismo, está claro, no trae soluciones sino indefensión. El plan de acción oficial, si es que puede llamarse así, carece de efectividad y solo acumula parches, mientras los compromisos asumidos con capitales extranjeros se gestionan entre cuatro paredes, a espaldas de la ciudadanía y esquivando cuanto se puede el control parlamentario. Tierra del Fuego atraviesa horas oscuras, no solo por la falta de megavatios en sus redes, sino por la sombra constante de negocios poco claros que envuelven a la política energética oficial. La falta de transparencia y la ausencia de un proyecto claro convierten al servicio eléctrico en una moneda de cambio, postergando el desarrollo provincial en favor de acuerdos que nadie explica y muy pocos entienden. El resultado final de esta trama es un profundo desamparo social. Familias y trabajadores quedan librados a su suerte, atrapados entre el apagón real de la luz y el apagón informativo de sus gobernantes. Cuando la ética se subordina al pragmatismo opaco y la gestión pública se reduce a la supervivencia política, el ciudadano común es quien termina pagando la factura. Tierra del Fuego no puede seguir a la deriva, en penumbras y bajo la tutela de un gobierno que convirtió la oscuridad en su única doctrina.

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1: Muy pero muy buenas tardes a todos, bienvenidos a Costo Político por Radio Provincia. Mi nombre es Cristian Biso y los voy a acompañar como todos los días hasta las 18 con información del ámbito político provincial, regional y nacional. Hoy es viernes 7 de agosto de 2026, es la hora 17 con 11 minutos en toda la República Argentina. Vos nos estás sintonizando en el 99.9 del dial en la ciudad de Ushuaia, allí pone al aire este programa Florencia Musino, mientras que en Río Grande y Toluín, quien está a cargo de la consola técnica es el señor Mariano Novillo. Nos estás escuchando aquí en el norte de Tierra del Fuego, en el 107.9 del dial. A esta hora tenemos sol en la ciudad de Río Grande, con el cielo parcialmente nublado, 3 grados 7 décimas es la temperatura, 5 décimas de grado la sensación térmica, con una humedad del 94% y el viento que sopla del este-sudeste a 16 kilómetros por hora. Mientras tanto, te cuento que en Toluín la temperatura es de 4 grados 2 décimas sobre cero, la sensación térmica es de 3 décimas de grado sobre cero, la humedad llega al 84% y el viento sopla del sudeste a 19 kilómetros por hora. Por último, déjame decirte que en la capital de Tierra del Fuego la temperatura a esta hora es de 3 grados 5 décimas sobre cero, con el cielo nublado. La humedad llega al 79% y el viento sopla del sur a 4 kilómetros por hora. Bueno, está previsto que durante todo el fin de semana, allí particularmente en la capital de Tierra del Fuego, se produzcan lluvias y nevadas con una temperatura mínima que va a alcanzar los 3 grados bajo cero y una máxima que se va a ubicar en 0 grados. Pronóstico muy similar para Toluín, excepto el día sábado, que seguramente por la tarde tendrá algo de sol. El registro mínimo durante el fin de semana será de 3 grados bajo cero y la máxima también de 3 grados. Te cuento que en Río Grande durante el fin de semana está previsto cielo nublado y algunos chaparrones, con una temperatura mínima de 2 grados bajo cero y una máxima que podría llegar a los 4 grados centígrados, con una escalada que se va a producir durante toda esta semana y que nos va a alejar definitivamente de los registros en el termómetro por debajo del cero. Momento de irnos a la pausa y ya regresamos. Quédense con nosotros.
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1: Nuevo bloque de Costo Político por Radio Provincia, y la verdad es que esta semana se ha visto sacudida particularmente la capital de Tierra del Fuego y sobre todo el andamiaje que corresponde a la propia municipalidad de esa ciudad a partir de la denuncia del ingeniero civil Miguel Hidalgo, quien habló de la presunta existencia de un entramado de coimas para acelerar expedientes y obtener excepciones urbanas dentro de la capital. Hemos escuchado a muchas voces, pero nos interesaba tener la opinión de quien vamos a entrevistar ahora mismo.
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1: telefónica. Y el contacto es con el concejal de la capital de Tierra del Fuego por Somos Fueguinos, Walter Tabarone. Concejal, ¿cómo le va? Buenas tardes. ¿Cómo anda usted?
0: Muy bien, que tenga buenas tardes. Saludos a usted y a toda la audiencia, al equipo también.
1: Bueno, concejal, yo decía que la verdad esta denuncia que formuló, por lo menos de manera mediática, el ingeniero Miguel Hidalgo ha sacudido el andamiaje, la estructura de la propia ciudad, pero particularmente de la gestión municipal, porque también tiene sus repercusiones políticas. ¿Qué valoración hace de lo que dijo Hidalgo y de las repercusiones posteriores?
0: Muy bien, es una denuncia que sin lugar a dudas tiene una gravedad extrema, porque y no es solamente mediática. El señor Hidalgo hizo una presentación en la Intendencia Municipal, poniendo en conocimiento del señor Intendente de la Ciudad de Ushuaia la situación que se producía en el ámbito de la Secretaría de Obras Privadas, de la Dirección de Obras Privadas de la Municipalidad de la Ciudad de Ushuaia. En función de eso, entiendo, y dentro del texto de esa denuncia, aparte de situaciones irregulares, maltrato recibido, atraso en los expedientes, se habla de la presunta existencia de coimas que el señor no ha podido probar, porque ha dicho que ha tomado conocimiento de la existencia presunta de este tipo de conductas. De todas maneras, independientemente de ello, lo importante es que se investigue y se vea cuál es la situación real en la cual se encuentra la Dirección de Obras Privadas de la Municipalidad de Ushuaia. Usted sabe que en esa área de la municipalidad tramita la totalidad de los planos y las autorizaciones de los planos para las distintas obras cuya ejecución se inicia en nuestra ciudad.
1: Claro.
0: Con lo cual, las irregularidades que podrían llegar a producirse en el área, y si llega a existir algún tipo de cohecho o algún tipo de ilícito penal, es una situación que por lo menos amerita que la autoridad que ha recibido el reclamo de este vecino tome la intervención que corresponde en el asunto. No basta con que el resto o los funcionarios del gabinete municipal se abroquelen en defensa y acusando al vecino que pone en conocimiento una situación, sino que la forma transparente de obrar sería hacer las investigaciones que hay que hacer en el área y tomar desde el departamento ejecutivo cartas en el asunto y verificar realmente cómo, en qué estado se encuentra la tramitación de todos los expedientes de obra en nuestra ciudad.
1: Claro.
0: Y la verdad que la primera reacción fue de defensa y abroquelamiento, y cuestionando a un vecino que lo único que ha hecho es manifestarse y ha tenido la valentía de hacerlo, tanto mediante una presentación formal en la Intendencia de la Ciudad de Ushuaia como a través de un medio, ¿no? Creo que de la misma Radio Provincia fue donde se manifestó.
1: Concejal, ¿y esa postura que adoptan los funcionarios municipales, la de abroquelarse, la de defender, la de sembrar sospechas respecto de quién formula la denuncia, entiende usted que habilita la posibilidad de que finalmente se dé esa investigación interna? Digo, ¿es plausible el Ejecutivo de llevar adelante una investigación interna cuando, por lo menos desde lo mediático, asume esta postura?
0: La verdad que no lo sé, debería hacerlo, porque esa es la conducta que debe tener todo funcionario responsable. Ante una denuncia o a estar en conocimiento de estas presuntas irregularidades, lo primero que debe hacer es verificar en el área denunciada qué es lo que está ocurriendo y para eso, y saber cuál es el estado real en que se encuentra el área. Esto sin presumir la existencia de algún tipo de delito, pero la verdad que algunas de estas cuestiones, además, y esto ya estoy hablando como concejal de la ciudad, han llegado a conocimiento de suscripto a través de varios reclamos, pero ninguno se había animado a plasmarlo en la práctica, lo que hizo el ingeniero Hidalgo. Entonces, habiéndose formalizado la presentación, me parece que para poder evitar dos dudas suspicacias, la reacción debió haber sido otra.
1: Claro.
0: Nosotros del Consejo Deliberante, con el bloque de Provincia Grande, lo que hicimos, atento a la gravedad de los hechos puestos en conocimiento, es presentar para la próxima sesión ordinaria una solicitud de interpelación a la señora secretaria de Infraestructura con una serie de cuestiones, más o menos son 20 cuestiones, a responder a una citación a este consejo para que sea interpelada y responda a las mismas el día 3 de septiembre de este año, ¿no? Me parece que si no hay nada que temer, no hay nada que esconder. Y si realmente el estado que se encuentra el desenvolvimiento de los expedientes administrativos en que tramiten autorizaciones de obra, realmente me parece que lo mejor es abrir todo y poner y hacer transparente y mostrar realmente cuál es la situación. Veremos qué es lo que ocurre.
1: Usted es abogado, concejal. Digo, en términos jurídicos, ¿qué es lo que correspondería o qué es lo que usted hubiese aconsejado en caso de representar a alguna de las partes? ¿Debió Hidalgo además realizar una denuncia ante la justicia o es en todo caso algo que le corresponde a las autoridades municipales después de realizar una investigación interna?
0: Mire, por lo que yo he sabido y he tomado conocimiento de la situación, no ha aportado ninguna prueba concreta de lo que él está manifestando, y en cuanto a la presunta existencia de cohechos, él dice que tiene indicios de terceros o que le habría llegado esa noticia. En realidad me parece que algún fiscal del Poder Judicial del Distrito Judicial Sur tal vez debería haber tomado intervención de oficio, citarlo al ingeniero Hidalgo como testigo, a ver qué aporte las pruebas que tiene que aportar, y eventualmente, si hay algún tipo de duda más, profundizar la investigación mediante el requerimiento de información a la propia dependencia municipal. También el ingeniero Hidalgo podría haber optado por ese camino. Nosotros hemos optado por el camino de requerir una serie de cuestiones a través del pedido de interpelación a la responsable del área, que es la secretaria Jutrovich, para que en función de eso ver qué es lo que está ocurriendo y de verificarse algún tipo de irregularidad, accionar tanto en forma administrativa como en forma penal si correspondiere. Pero necesitamos primero recabar las pruebas respecto a las presuntas conductas y hechos que se están denunciando. Lo que esto no implica que no se tenga que investigar, y de ahí creo que falla el Departamento Ejecutivo, porque para transparentar todo esto lo que hay que hacer es ordenar un informe, la instrucción de una información sumaria en los términos de la normativa administrativa y realmente verificar qué es lo que está ocurriendo. Claro. Esto sin imputar a nadie, Pero realmente algunas cuestiones respecto a estas cosas y otras cuestiones respecto a las excepciones que están circulando y se sabe en el ambiente profesional de la ciudad han hecho que la presentación que hizo el ingeniero Hidalgo más lo que ha dicho los medios ameritan por lo menos que se investigue seriamente.
1: Sin duda.
0: Tanto administrativa y en su caso judicialmente si correspondiera. Yo no tengo duda de esto, Cristian.
1: Concejal, yo vengo recopilando información, tratando de escuchar a todas las partes involucradas. A mí me llamó particularmente la atención lo que dijo su par, el concejal Vladimir Espeche, porque concretamente mencionó que el área de obras privadas allí en la Municipalidad de Ushuaia es, literalmente, voy a utilizar la palabra, un descontrol. Y que, como usted mencionaba, ya había vecinos que de algún modo empezaban a requerir a los concejales intervención o al menos a noticiarlos de esa situación. Comprendo por lo que usted me estaba diciendo anteriormente que de algún modo avala esto que ha expresado Espeche. Digo, la verdad es que no sería el mejor de los manejos el que se ha dado en el área de obras privadas.
0: Comparto totalmente los dichos de mi par y además lo acompaño en sus dichos. Vuelvo a decir algunas cuestiones que se estaban dando en obras privadas de la Municipalidad de Ushuaia en voz populi. Lo que pasa es que no teníamos ningún elemento de prueba como para iniciar. Bueno, el puntapié inicial lo ha dado el ingeniero Hidalgo con lo que ha hecho y que además nosotros en vez de investigar, en vez de clarificar, en vez de transparentar, en vez de exponer, salimos a castigar a quien formula al denunciante. Y defendemos algo que realmente no sabemos cuál es la situación real en la que se encuentra el área. Nosotros sabemos y tenemos idea de algunas cuestiones que han pasado, con algunas obras que se han realizado. Nosotros ya en el 2024 del bloque que yo represento habíamos mandado a pedir con resolución de Cámara la remisión de un expediente de obras particulares a raíz de la denuncia de un vecino por una supuesta mal terminación de un deserrador de un inmueble que se encuentra cierto en el barrio Los Morros, y todavía estamos esperando que se nos remita ese expediente, y aún habiendo resuelto la Cámara pedir copia del expediente administrativo. Y la verdad que como concejales, para poder ejercer seriamente la facultad de control, necesitamos tener acceso a la información pública y a la documentación. Estimo que además otros bloques del Consejo Deliberante van a presentar otras solicitudes. Hoy el concejal Vladimir Espeche creo que se aludió que algo iba a hacer. Sí. Nosotros con la concejal Freiberger decidimos que la vía más rápida era interpelar a la funcionaria para que conteste una serie de cuestiones puntuales relativas a la situación en que se encuentran obras particulares, y en función de eso veremos qué hay que hacer. Y si realmente no nos contestan o se nos niega la posibilidad de habilitar el tema de la interpelación, usted sabe que por la carta orgánica se requiere una mayoría de 2/3.
1: Claro.
0: Vamos a ver si el bloque oficialista la habilita, porque se necesitarían 7 votos, y veremos si no habrá que presentarse en la justicia. Pero primero queremos recabar las pruebas y hacer todo lo que corresponde por la vía administrativa, ejerciendo el rol de contralor con el que los vecinos de Ushuaia nos han asignado, ¿no? Que es el segundo rol en importancia constitucional que tenemos los concejales, no es solamente legislar.
1: Bueno, y en términos políticos, porque también esto tiene, al margen de lo metodológico, de lo que tiene que ver con la gestión, también tiene una lectura en términos políticos, digo, comprendo yo, no sé si comparte el punto de vista, lo más lógico sería para la gestión municipal prestarse no solo a la investigación, sino también a la interpelación y no poner palos en la rueda. Digo, porque cualquier otra cosa que suceda y en un momento tan delicado como el que estamos viviendo, abona las sospechas, ¿no?
0: Mira, en criollo, quien no tiene nada que temer, nada de esconder. O sea, exacto, más allá de lo que se votaría en el pedido de interpelación, o el mismo intendente haber dicho inmediatamente, en vez de abroquelarse acusando al denunciante, abrirla el juego, hacer la información sumaria o tomar las acciones que correspondan para poner en conocimiento a toda la ciudadanía de que la situación que se da en obras particulares es una situación de normalidad, y listo, y se acabó la discusión. Pero lo que pasa es que si esto no es así, empiezan a producirse todo este tipo de vaivenes, ¿no? Y de dimes y diretes, que lo único que hacen es no resolver la cuestión.
1: Uh-huh. ¿Cree que pueden aparecer más denuncias en este proceso o lo que sucedió con Hidalgo lamentablemente será un caso aislado?
0: Mire, por lo que uno ha hablado con otros profesionales, está hablando arquitectos mayores de obra y las cosas que uno va sabiendo, realmente me parece que lo que se trata es difundir el temor. Y la mejor forma de difundir el temor es desacreditar a quien formula o quien se manifiesta. Esto es lo que, claro, lo que ha hecho el gabinete municipal. Entonces, uh-huh, me parece que la actitud que debió tomarse es diametralmente opuesta. Esto a mi ideal saber y entender, y es lo que uno haría si estuviera en la función o en el rol que cumple el departamento ejecutivo.
1: Claro,
0: ¿no?
1: Claro. Bueno, hoy yo charlando con una persona que reside hace muchísimos años en Ushuaia, me decía, la verdad que esto es una bomba de tiempo. Digo, explotó por el área de obras privadas, pero podría haber explotado incluso también por alguna otra área de la propia municipalidad. ¿Comparte esa visión? Digo, todo este desmanejo, esta irregularidad que se denuncia, ¿es pura exclusiva del área o comprenden ustedes que también puede afectar, vincular a otros sectores del municipio?
0: Cristian, tenemos problemas con la forma en que se disponen las tierras fiscales municipales, con algunas, sí, cuestiones que están pasando con algunas operatorias colectivas, eso es público y notorio. También hay que ver qué es lo que pasa en otros sectores de la municipalidad, sobre todo con las inspecciones de bromatología y demás. Es decir, nosotros recibimos las quejas permanentes de nuestros vecinos, ¿no? Lo que sí, a veces hay temor en formalizar denuncias o presentaciones. Y obviamente uno, para actuar seriamente, tiene que tener pruebas o indicios como para poder llegar a una conclusión y activar algún mecanismo de control. Esto es lo que nosotros respecto... Por eso hemos elegido el camino de la interpelación y no el de la denuncia mediática. Pero en este caso tenemos un vecino de la ciudad de Ushuaia que formalmente ha hecho una presentación por la mesa de entrada del Departamento Ejecutivo y que además tuvo el valor, sí, de hacerlo públicamente a través de un medio de... Entonces me parece que lo mínimo que hay que hacer es investigar la situación sin imputar ninguna conducta de tipo delictual a nadie. Y habría que ver si hay conductas delictuales, sería un temperamento; si hay irregularidad administrativa, sería en otra. Y empezar a revisar cuáles son los expedientes tramitados, cuáles son los expedientes rechazados, cuáles son los expedientes con observaciones, cuáles son los expedientes que ameritan que se habilite todo el procedimiento de excepción que después tiene que intervenir el Consejo Deliberante y la Comisión de Planeamiento Urbano para, sí, poder resolver las excepciones, que además en nuestra ciudad lamentablemente en muchos casos se han vuelto reglas. Y tenemos recientes excepciones tratadas y tramitadas en forma express, como la que se ha dado para el sanatorio de la UOM, que para mí en muchos aspectos es escandalosa, ¿no?
1: Uh-huh. Quiero ya por último, y para ir redondeando este contacto, agradeciendo la amabilidad de habernos atendido hoy, consultarle por otra pata, que en toda esta discusión me parece importante, porque usted lo mencionaba. ¿Debería el Ministerio Público Fiscal intervenir? Da la sensación, porque no es la primera vez que hablamos de esto, en las últimas semanas se conoció un informe justamente del Tribunal de Cuentas respecto de la situación de la Dirección Provincial de Energía, la propia Fiscalía de Estado hablando de la situación de las escuelas. Ahora esta situación que usted menciona en la ciudad de Ushuaia, particularmente en el Ejecutivo, da la sensación que la justicia, cuando tiene que poner el dedo en la llaga sobre la actuación de funcionarios de nivel provincial o local, viene un poco lenta, ¿no?
0: Creo que es una justicia un poco remolona. Fíjese que para llegar a una sentencia, en el caso de ATE, donde se hablaba de la entrega particular de operatorias que se habían dado de forma colectiva a través, sí, del IPB, tardaron 8 años de juicio, Cristian. Uh-huh.
1: Sí.
0: Entonces una justicia que es lenta no es justicia. Y realmente, si tuviéramos una justicia realmente independiente o que no estuviera influida por el poder político, lo que tendríamos serían resoluciones relativamente rápidas. No podemos estar esperando 8 años para que se resuelva una causa penal, e inclusive si el propio acusado o el propio imputado llegara a ser inocente. Porque inclusive en ese caso, el buen nombre y honor de las personas estaría pendiente, ¿no? No podemos tener una justicia que demore tanto. Y me parece que hay causas y hay expedientes que tienen un interés importante, un interés institucional que deberían ser serenamente resueltas, ¿no?
1: Concejal, muchísimas gracias por la claridad en sus conceptos y será hasta la próxima.
0: Gracias, Cristian, pero vuelvo a decir lo mismo. La primera reacción que se tiene de que no ejerce el oficialismo es denostar y desacreditar a quien no piensa igual o a quien tiene, como hizo este ingeniero, la valentía de expresar lo que él entendía viene ocurriendo en un área de la Municipalidad de Ciudad Ushuaia, que además es un área sensible, porque todas las obras que se llevan adelante, particulares en nuestra ciudad, pasan necesariamente por el área que hoy está involucrada en esa presentación que hizo el ingeniero Hidalgo.
1: Hasta la próxima, concejal. Gracias por su tiempo.
0: Un abrazo y a disposición para lo que sea.
1: Hasta luego. Era el concejal de Somos Fueguinos, Walter Tabarone, contándonos, en definitiva, su punto de vista respecto de esto que explotó en el arranque de la semana, allí en el programa de Sergio y Sol, durante la mañana de Radio Provincia, el ingeniero civil Miguel Hidalgo, denunciando públicamente la presunción de la existencia de un entramado de coimas que buscaban acelerar expedientes y obtener excepciones urbanísticas dentro de la municipalidad de Ushuaia. Obviamente provocó un estallido político en el Ejecutivo, como era de esperarse. La respuesta por parte de los representantes y de los allegados a la gestión de Walter Voto fue la de, bueno, denunciar también de forma mediática a quien había formulado estas declaraciones. Dijeron que era irresponsable, que esto tenía tinte político, que concretamente no habían formulado denuncia ante la justicia y que por lo tanto esto quedaba en la nada, precisamente porque el ingeniero que había alzado la voz, bueno, había decidido no acudir, por lo menos por ahora, a la justicia. Si nos contaba Tabarone, le había informado al Ejecutivo y particularmente al intendente Walter Voto mediante nota de esta particularidad que estaba observando concretamente en el área de obras privadas. Dijo Tabarone que comparte en un 100% las declaraciones de su colega, el concejal Vladimir Espeche, quien dijo que el área es un absoluto descontrol. El propio Tabarone mencionó que ya hace tiempo vienen escuchando quejas de los vecinos respecto de esta situación, pero que lamentablemente nadie se anima a formular una denuncia explícita. Y párrafo aparte merece lo que Tabarone decía sobre el final. La justicia parece ser poco independiente cuando tiene que investigar a funcionarios, ya sea del ámbito provincial o municipal. Lo cierto, lo concreto, es que en breve los concejales ya cierran filas para que las autoridades municipales sean interpeladas y brinden explicaciones de esto que ha sido, sin dudas, uno de los escándalos políticos de la semana. Ya volvemos.
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1: 22 minutos para llegar a la hora 18, nuevo bloque de Costo Político por Radio Provincia, y está con nosotros aquí en el estudio la legisladora de Tierra del Fuego por la Libertad Avanza, Natalia Graciania. Gracias por venir, Nati.
18: Gracias por la invitación, Cristian.
1: A vos, porque sabemos que, bueno, ayer estuvieron en Ushuaia, bueno, participaste en la comisión que está investigando toda la situación del radar y demás. Después nos adentraremos en el tema, pero me parece que lo más importante es arrancar por un tema que ustedes están abordando, lo están siguiendo de cerca. Leí en los últimos días una estadística que andaba circulando, la verdad que no tuvo la repercusión que se merecía, pero prácticamente decía algo así como que el 60% de los días de clases en lo que va del año se habían perdido, ya sea por paros, desobligaciones o por otras razones que involucran el estado de los edificios, interrupciones, suspensiones de clases. ¿Cómo se puede pensar en el futuro, en educar a las próximas generaciones, cuando no se puede ni siquiera garantizar el cumplimiento de 180 días de clase.
18: La verdad es que estamos absolutamente preocupados porque la situación de la crisis educativa en Tierra del Fuego se agudizó de una manera realmente que no da para más. La situación de Tierra del Fuego en cuanto a lo educativo la podríamos catalogar de tragedia. Estamos viviendo una tragedia educativa en Tierra del Fuego. No es la primera vez que nos pasa. El año pasado tuvimos ya una situación muy grave donde tampoco se logró llegar a la cantidad de días de clases que tienen que tener por lo menos el ciclo lectivo. No se cumplió con la totalidad de los días de clases. Los padres llegaron a tener que presentar amparos en la justicia para que sus hijos tengan clases en las escuelas públicas de Tierra del Fuego. Y pensábamos que habíamos llegado al punto límite de quiebre, de que los padres tengan que ir a la justicia para asegurar un derecho constitucional de sus hijos a aprender a ser educados en Tierra del Fuego. Pero no fue el límite. El límite lo estamos transcurriendo ahora con un paro por tiempo indeterminado que podría haberse evitado absolutamente, no porque no reconozcamos también el derecho de los docentes a protestar y a reclamar. Entendemos que ellos tienen sobrados motivos para reclamar por un salario mejor. Pero el problema es que acá lo que vemos es que el Ministerio de Educación de la provincia de Tierra del Fuego y el gobierno de Gustavo Melella no ponen un límite en cuanto a cómo impacta el reclamo en los estudiantes. Uh-huh. Porque el problema que tenemos acá es que adultos no se ponen de acuerdo en una situación que lleva mucho tiempo y que fue anunciada con mucho tiempo de antelación por el sindicato docente, de que si no había paritarias, no había acuerdo, no iban a empezar las clases. Entonces no fue una sorpresa que no empezaran las clases después del receso que se extendió además una semana.
1: Claro.
18: De manera extraordinaria. Entonces, frente a esto, frente a un problema entre adultos que no se puede resolver, ¿quiénes son los perjudicados? Los chicos. Uh-huh. Entonces, frente a esto, desde La Libertad Avanza empezamos a pensar, porque venimos pensando, a ver cómo podemos de alguna manera acompañar la parte que es la más débil de esta situación, de este conflicto, que son los estudiantes, que son las familias, que son los chicos de todos los niveles educativos de Tierra del Fuego, que no pueden estudiar, que no pueden tener asegurado un derecho constitucional. Entonces pensamos en la posibilidad de, en el marco normativo provincial, también declarar la esencialidad de la educación, para de esa manera poner un punto de equilibrio entre el conflicto para que se respete y se reconozca el derecho de los docentes a protestar y a reclamar, pero que el Ministerio de Educación y también el gremio puedan tener una obligación de por lo menos asegurar y garantizar un 75% de clases durante los conflictos en cada establecimiento y por turno, no de manera generalizada, sino en cada establecimiento y por turno, porque tenemos que poner un punto y aparte de esta situación. No nos podemos quedar mirando cómo, a través de los paros, las desobligaciones, las asambleas y cualquier tipo de reclamo docente, el Ministerio de Educación mira para otro lado como si no pudiera hacer nada, como si no tuviera las herramientas necesarias como para poner un punto y por lo menos de alguna manera poder realmente darle a esos estudiantes lo que necesitan, que es que se les garantice el derecho a estudiar.
1: Entiendo que ustedes tienen que intervenir porque, como decías, en esta pelea de adultos que involucra al gobierno o un sindicato, no se pueden poner de acuerdo. Y yo también agrego en esta discusión cómo un diagnóstico errado o no reconocer la realidad influye, ¿no? Porque lo escuché al ministro de Educación, Pablo López Silva, entrevistado en una radio colega aquí en Río Grande, y cuando le preguntan por el balance del primer semestre, decir que a pesar de todo fue positivo. Digo yo, ¿qué puede haber de positivo en estas circunstancias que estamos observando, que vemos todos, por supuesto, y que vos describías?
18: Bueno, la verdad es que si es positivo que de los días que deberían haber tenido los chicos de clases, efectivamente solo hayan tenido 22 días en el primer semestre, la verdad es que no coincido para nada con la mirada del ministro. Y esto también, déjame que yo pueda sumar a lo que estábamos hablando, que hay un punto también que no queremos dejar afuera y que tiene que ver con los problemas de infraestructura graves que tenemos en la educación. Las escuelas realmente han sido parchadas durante estos últimos 6 años por el gobierno actual. No ha habido una inversión real en educación en Tierra del Fuego en cuanto a infraestructura. Entonces, los parches cada vez duran menos y se ve justamente la falta de inversión en infraestructura en la educación. Uh-huh. Entonces, frente a esto, sumado a el desmanejo absoluto que tienen de las cuestiones y de las crisis que se les generan por la falta de decisiones que tienen también respecto de los reclamos que presentan, en este caso, prioritariamente uno de los gremios, que es UTEF, sumado a esto, esto hace que los chicos no puedan tener clases de manera normal. Uh-huh. El año pasado y este año se comprometieron ante el Consejo Federal de Educación que iban a cumplir con el ciclo lectivo y con la cantidad de días de clase, y en este

0: quienes están siendo perjudicados necesitan que alguien hable por ellos, que alguien busque algún tipo de solución. Por eso presentamos este proyecto que, entre otras cuestiones, como vos me decís, pudiste leerlo, también incluye algunas medidas protectivas para quien es docente y considera que no se quiere adherir a la medida de fuerza, para que también tenga algunas cuestiones protectivas, para que también haya tanto una obligación de garantizar el servicio esencial, que es la educación, por parte del Ministerio de Educación, pero también por parte del gremio. Entonces, me parece que es importante. Y en las familias también tienen en el proyecto una participación, en el sentido de que necesitan información. Las familias tienen que sí o sí ser informadas 48 horas antes de las medidas de fuerza. Pero no solamente eso, el Ministerio de Educación está obligado, si logramos aplicar esta ley y logramos los consensos, logramos aplicarla, a generar un plan anual de recupero de clases en caso de conflicto, pero también a informar mensualmente, a través de un registro público y de acceso público y gratuito, a los padres qué cantidad de días efectivos de clase tuvieron, qué cantidad de días de conflicto y cómo se recuperaron esos días de conflicto, para que nadie tenga dudas, porque hoy estamos discutiendo si hubieron tantos días de clase o no hubieron tantos días de clase, si se recuperaron o no se recuperaron.
1: Sí, a ver, está claro que el árbol nos tapa el bosque en esta discusión. Totalmente. Hace muchísimo tiempo. ¿Están dados los consensos, por lo menos por lo que ustedes pudieron sondear? Porque cuando vos hablas con los legisladores, con tus pares, todos tienen más o menos el mismo diagnóstico. Todos expresan más o menos la misma indignación. Pero después hay que sentarse y canalizarla apoyando estas iniciativas, aunque no partan desde sus propios bloques.
0: Bueno, vamos a trabajar estos consensos durante estos días. Nosotros presentamos esta semana el proyecto, lo ingresamos a la legislatura, tiene que tomar estado parlamentario para que podamos discutirlo en las comisiones correspondientes. Esperamos que sí. A ver, creo que todos los legisladores tenemos esta misma preocupación. Y si vamos al otro tema que se ha planteado, el tema del financiamiento educativo, que es otra de las cuestiones que se ponen sobre la mesa y que muchas veces se dice que la legislatura no quiere discutir, ¿no? Sí, la legislatura ha discutido y sigue discutiendo los proyectos de financiamiento educativo. El primer proyecto que presentó el SUTEF, que perdió estado parlamentario, se discutió y también se analizó con los distintos sectores involucrados. La Libertad Avanza siempre dijo desde un primer momento, yo se lo dije a Horacio Catena en una de las comisiones, que nosotros no íbamos a acompañar porque no consideramos que lo que es potestad y obligación del Ejecutivo Provincial, que es asegurar los salarios docentes, no tiene que influir en lo que es los que producen. No podemos meterle mayor presión a los que producen y no estamos de acuerdo con aumentar impuestos para financiar
1: el privado financiando el Estado.
0: Exactamente,
1: ¿no?
0: Que es esta permanente para financiar discusión al Estado. Entonces, nosotros le dijimos nuestra postura, pero de ninguna manera nos cerramos a la posibilidad de discutir otras opciones. Después se presentó el proyecto del Ejecutivo, donde sí hablaba de una especie de declaración de esencialidad, digamos,
1: muy lavada,
0: muy
1: ¿no?
0: general, involucraba educación y salud, con una posibilidad de un financiamiento, pero a largo plazo, larguísimo plazo, porque entre las fuentes de financiamiento estaba el hidrógeno verde, que hoy no existe en la provincia de Tierra del Fuego. Es un plan a futuro. Bueno, entonces no es serio discutir si no tenemos hoy fuentes de financiamiento reales. Y hay un tercer proyecto que tomó el parlamentario, que entró en la última sesión, que está trabado. ¿Por qué? Lo está trabando el mismo gobierno de la provincia, porque el presidente de la Comisión de Educación, mi compañero de bloque, Luciano Seltzer, pidió al Ejecutivo Provincial, en este caso al ministro de Economía, el 15 de mayo, envió un pedido de información para poder ver la viabilidad de este proyecto. Todavía estamos esperando. Se volvió a pedir y de manera urgente porque está trabando la discusión.
1: Claro.
0: No podemos
1: claro.
0: discutir si no tenemos los números.
1: Para ir cerrando este tema, porque quiero aprovecharte y consultarte por otras cuestiones que son, entiendo, también muy importantes. ¿Vos has podido charlar con Pablo López Silva? ¿Has tenido la posibilidad de dialogar, de intercambiar palabras? Y me decís, ¿qué te dice? Cuando vos, imagino, le planteas esto. En algún momento debe haber surgido la posibilidad de decir, bueno, Pablo, ¿cómo van a arreglar esto? No, esa es mi gran duda, mi gran incógnita. Entiendo que vos se lo habrás preguntado. ¿Qué te dijo?
0: Se lo pregunté a ambos, tanto al ministro de Educación, que estaba sentado al lado del titular de SUTEF, Horacio Catena. Ambos estaban sentados en una comisión, se lo pregunté delante del resto de los legisladores.

0: Y se turnaron para contestarme ambos que la culpa es del gobierno nacional. Uh-huh. Esa fue la respuesta, que la culpa es del gobierno nacional, que desinvierte en la educación a nivel nacional y por lo tanto no alcanza los recursos para poder satisfacer las necesidades que tiene la educación en Tierra del Fuego. Ahora, la educación en Tierra del Fuego...
1: No hay nada de responsabilidad de ellos.
0: Y, parece que no. Ellos, con lo que tienen, parece que no pueden hacer ni tomar ninguna medida para poder solucionar esta situación. Yo les pregunté cuando se iban a sentar a hablar cómo le solucionaban esta grave crisis educativa a las familias y a los estudiantes. Y me respondieron ambos, cada uno con sus argumentos, que la culpa es de la nación, que hace bastante tiempo que dejó de financiar 17 programas educativos, que por esa razón ellos se tuvieron que hacer cargo de la conectividad y algunas otras cuestiones. Lo que le respondí es que la educación está delegada a las provincias.
1: Sí, entonces, hace por lo menos 30 años.
0: Es responsabilidad del gobierno de la provincia y por lo tanto del Ministerio de Educación hacer frente a todo lo que tiene que ver con la educación en Tierra del Fuego. No es responsabilidad de la nación, es responsabilidad de la provincia. No están tomando esa responsabilidad como corresponde, no se están haciendo cargo y es mucho más fácil decir que todo es culpa de Milei. Pero la verdad es que el desmanejo es anterior a este gobierno nacional, la falta de inversión es anterior a este gobierno nacional. Entonces, le podemos seguir echando la culpa a Milei, pero la gente no es tonta, la gente se da cuenta, la gente sabe porque vive en Tierra del Fuego y sabe que no ha habido la suficiente inversión en educación y sabe también que este gobierno deja que los conflictos escalen al punto de recién cuando el paro por tiempo indeterminado había comenzado, hicieron una convocatoria al gremio. Y con tan poca resolución y con tan poca buena oferta para poder parar esta situación, que hoy cumplimos la primera semana ya de paro por tiempo indeterminado.
1: Estamos charlando con Natalia Graciania, ella es legisladora de Tierra del Fuego por la Libertad Avanza. Te cambio un poco de tema, pero no tanto, porque te llevo tal vez a una mirada más amplia de la realidad provincial. Yo hace varias semanas que en mis editoriales con las que arranco el programa y de algún modo expreso mi opinión respecto de lo que observo en la provincia, vengo planteando un interrogante que por suerte cada vez prende más en la gente porque muchas personas me preguntan lo mismo. ¿Y la justicia en todo este proceso? O porque por muchos menos algunos gobernadores han tenido que ir a dar explicaciones a tribunales. Digo, ¿qué pasa, Natalia? Te lo pregunto también porque vos sos abogada. Digo, ¿podés tener una mirada más amplia de esto?
0: Bueno, yo te decía, en el caso de la educación, los padres fueron y presentaron un amparo y esto no resolvió la situación. Lamentablemente tampoco la justicia ha resuelto ni ha obligado a quienes tenían que cumplir con su deber constitucional de garantizar algo indelegable por parte del Estado provincial, que es el derecho a la educación. Entonces, muchas veces terminan los problemas que deberían resolverse en el Poder Ejecutivo pateados para el Poder Legislativo o pateados para el lado de la justicia porque no hay resolución de los conflictos, porque los conflictos se estiran para ver si de esa manera desescalan y de esa manera ven la posibilidad de no resolver. Y acá no podemos estar viendo cómo los problemas que no se resuelven en el Poder Ejecutivo, en San Martín 450 de Ushuaia, donde es la sede legal de la Casa de Gobierno, cómo los problemas van hacia la legislatura y la legislatura termina discutiendo salario docente. No es resorte de la legislatura. Nosotros no podemos subirle el salario a los docentes. Eso lo tiene que hacer el Ejecutivo en paritarias. Entonces, los padres que no logran una respuesta del gobierno van a la justicia. La justicia dice, este no es resorte mío. Entonces, estamos en un punto en el cual volvemos a lo mismo. Todo el desmanejo y el desgobierno de Gustavo Melella en las áreas prioritarias del Estado provincial terminan disparándose o pateando la pelota hacia otros poderes. Pero el que no maneja, el que no resuelve, es Gustavo Melella. Y así estamos.
1: Un modus operandi a esta altura. Y después de 7 años tengo que entender que esto no pasa porque sí.
0: Yo creo también lo mismo.
1: Te llevo al plano nacional, porque nos quedan aproximadamente 5 minutos y no me quiero exceder ni un minuto de lo que corresponde, que es entregarle en horario a mis compañeros. Vos lo sabés, digo, trabajaste tantísimos años en radio. Ayer vivimos una jornada muy particular en el ámbito nacional, una discusión en el Congreso. entiendo, de algún modo te excede, pero tal vez no, porque formás parte de un espacio político que, imagino, esto te ayuda también a formar opinión respecto de lo que pasa. Ayer yo lo escuchaba a Luis Juez. Uh-huh. Le preguntaban, ¿no?, por cómo se dio toda esta discusión de la inviolabilidad de la propiedad privada, que termina aprobándose, pero sin los dos ejes centrales, que entiendo que era la ley de tierras y la ley de manejo de fuego. Y me pareció muy interesante lo que decía Juez. Yo apoyo, yo banco, pero la verdad, en esta pecamos de verdes, decía. Nos manejaron la agenda, la discusión mediática, la calle, y no pudimos avanzar sobre el diálogo. ¿Por qué pasa eso?
0: Bueno, también voy a utilizar el término que utilizaste recién, modus operandi del kirchnerismo. Tomar causas aparentemente nobles y utilizarlas como un relato con frases armadas que mucha gente compra, mucha gente de buena voluntad compra, y después armar la batalla campal que armaron frente al Congreso de la Nación otra vez, la violencia otra vez. A ver, porque podemos estar en desacuerdo, sí, con las miradas, con los proyectos, con los impactos, con los cambios, que es un tema como para hablarlo en profundidad,
1: sí, claro,
0: tenemos poco tiempo,
1: sí,
0: pero mi mirada tiene que ver con esto, con que se instaló un relato en la gente, con que además ese relato vino acompañado otra vez del modus operandi de la violencia y de la batalla campal en la calle. No podemos nunca más tener este nivel de violencia en las calles, porque podemos debatir, podemos estar en desacuerdo, se tienen que debatir en el Congreso de la Nación estas cuestiones.
1: Pero bancó la ciudadanía, digo, también en
0: a
1: ciertos
0: ver,
1: aspectos,
0: cosa,
1: lo vimos en
0: sí,
1: Río Grande.
0: Una
1: digo.
0: Cosa son las marchas que se realizaron,
1: sí,
0: pacíficas, que uno puede estar de acuerdo, no puede estar
1: seguro,
0: de acuerdo, pero lo que a mí me preocupa es ese sí, mensaje que se da, que si que vamos hasta a utilizar todos los recursos necesarios para doblar la voluntad de quienes tienen que definir o quienes tienen que decidir. Entonces, a mí me preocupa mucho esto de la violencia en las calles otra vez, porque creo que también es un modus operandi. Entonces, volvemos a la misma discusión de siempre. Podemos discutir, podemos debatir, de hecho, se terminó debatiendo y se terminó aprobando una ley de inviolabilidad de la propiedad, sí, privada, como vos decías, sin un par de capítulos, uh-huh, que en principio estaban incluidos. Esto es lo que pasa siempre en los parlamentos. Nos pasa en la legislatura. Uno presenta un proyecto, uno trabaja un proyecto, o le pasa en este caso al oficialismo, y todos los demás bloques participan de esa discusión.
1: Sí.
0: Y son consensos. Y a veces los votos están y a veces los votos no están. Uh-huh. El problema, yo creo que pasa por las otras cuestiones. Yo no estoy de acuerdo con el relato que se instaló. No estoy de acuerdo con que se levanten banderas que parece que algunos las quieren capitalizar mediante ese relato que utilizan. Me parece realmente que eso está muy fuera de lugar. Pero después lo demás, yo no tengo problema en las discusiones y en el debate, y entiendo las reglas de juego que hay de la democracia, uh-huh, porque lo que pasó en el Congreso es democracia.
1: Sí, claro,
0: ¿no?
1: Digo, se puso a discusión,
0: veces,
1: se votó, a veces ganás, a veces perdés. Digo.
0: Exactamente. Bueno,
1: ahora
0: y,
1: Natalia,
0: y lo
1: pero,
0: que salió fue sí, lo que se logró de los consensos.
1: Sí, claro. Ahora, con lo que me decís, de algún modo, tengo que interpretar que lo que dice Luis Juez es real. Digo, si es un modus operandi, si vos ya sabés que van a obrar de esa manera y termina pasando lo que pasa, bueno, de algún modo pecás de verde, como dijo, ¿no? El propio.
0: No sé. Digo, yo no comparto 100% su mirada respecto de eso. Sí entiendo esto, que es un modus operandi, que cuando ya no da más, ya no tienen motivos cómo discutir y cómo ganar esa pulseada en lo político o con las ideas, vamos a la violencia.
1: Okay.
0: Y utilizamos la violencia para generar el caos, para generar temor y para imponer consignas y relatos como lo intentaron hacer durante mucho tiempo. Algunas veces les salió, otras veces no. Uh-huh. Y esta vez volvieron a lo mismo. Y están tratando de generar esa sensación de caos, esa sensación de inseguridad, esa sensación de que a través de la violencia pueden de alguna manera justamente violentar cualquier decisión que se quiera tomar en lo democrático. Y eso me parece muy, muy peligroso.
1: Me quedaría charlando un rato más con vos, porque te imaginarás que la agenda es amplia, pero estamos ya, por supuesto, llegando al final del programa. Creo que ha quedado en claro, por lo menos, los temas preponderantes del ámbito provincial, y también quería preguntarte, obviamente, respecto de esta cuestión de coyuntura. Gracias por haber venido a charlar conmigo.
0: Gracias, Cristian, por el espacio.
1: Este lugar siempre está disponible para que puedas expresarte, y sobre todo porque me parece valioso, ¿no? Digo, también así como hemos escuchado posiciones de un lado, también escucharlas del otro. Me parece que sano ese ejercicio, así que doblemente agradecido de que estés acá.
0: Muchas gracias, la agradecida soy yo.
1: Pausa y ya volvemos.
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1: ¿Estamos? Sí, me dice que sí el señor Mariano Novillo. Y lo tengo frente a mí a uno que hoy que hablábamos de Cordón Baquedano, que tanto bromeamos con Cordón Baquedano, me mandó temprano una foto, ahí Nieve, ahí le doy la mano. ¿Cómo anda? ¿Cómo bien le va, acá señor estamos. Germán Gasparini?
5: Acá estamos, finalizando la semana.
1: Hago ruido, perdón, no es radial esto, bueno, ya está, no, esto es de otra época. Quería saber si había apagado la computadora, no, ¿ves? Está, no la apagué.
5: Pero está bueno ese ruido un poquito.
1: Sí,
5: está
1: bueno. Sí.
5: Lo mismo con los papeles.
1: Aparte, es como me dijo una vez mi gran bien amigo y uno de los mejores locutores que tiene Tierra del Fuego, el señor Fernando Tropea, con sí el ruido de los camiones no se escucha.
5: Totalmente.
1: Así
5: totalmente.
1: Que, así, y se ríe así Novillo porque sabe que es verdad. Así que hacemos ruido. Bueno, ahí está, ahí apago la compu. ¿Cómo andas, Germán?
5: Bien, todo bien, todo bien.
1: Tengo información para contarte. A ver, tengo algo que te va a gustar a vos.
5: A ver. ¿De qué se trata?
1: Me lo acaban fresquito. Mira, antes de que entrara la legisladora Natalia Graciani a charlar con nosotros, a quien le agradezco un montón que haya venido, porque la verdad que estaba
5: recién llegada de Ushuaia también.
1: Recién llegada de Ushuaia, y la verdad que, bueno, está bueno, digo, tener las dos posiciones. Esta semana hablamos con todos los que estaban en contra del proyecto de ley de tierras, por ejemplo.
5: Exactamente.
1: Bueno, hoy teníamos una posición de alguien que estaba a favor de esa iniciativa y que lo expresa. Digo, es un poco también nuestro rol, sí. Digo, poder darle la posibilidad que todos se expresen, ¿no?
5: Es que el equilibrio tiene que ver con eso.
1: Por supuesto, por supuesto.
5: Escuchar
1: que sí.
5: Todas las posiciones, bueno, a favor y en contra. A ver.
1: Me llegaron una serie de mensajes y me cuentan. Uh-huh. Atención, prendan la máquina los que graban para después repartir esos audios en las oficinas y demás.
5: Dios, bueno, yo ya me voy.
1: Sí, me hago cargo. El que habla es Cristian Biso, no es el señor Germán Gasparini,
5: a
1: soy
5: ver,
1: yo.
5: Cuente. Lo escucho.
1: Gustavo Meleza se va a China. Ah, ya, tu cara ya casi te atragantás con el mate. Gustavo Meleza se va a China. Parece que está de moda ir a China, ¿no?
5: Sí,
1: bueno,
5: sí.
1: Se va a China. Los primeros días de septiembre sería la fecha tentativa del viaje. Está del bien. Gobernador a China. Por supuesto, todavía no se ha informado respecto de la gestión que se va a realizar. Uh-huh. Entendemos que tiene que ver con esto de aceitar vínculos con el gobierno chino y posibles chino. Inversores, sí, empresarios.
5: Inversores, como hizo el intendente Pérez hace un tiempo atrás.
1: Exacto, exacto.
5: Y la visita del embajador de China en la provincia.
1: Y más aún cuando los chinos están construyendo una usina en Ushuaia que ya tanta polvareda ha levantado de ese tema, ¿no?
5: Digo, usina usada, lo confirmó D'Alessio.
1: Sí, sí,
5: lo confirmó,
1: sí.
5: Nosotros lo habíamos anticipado.
1: Háganse cargo porque compraron, les vendieron un joya nunca taxi y parece que tiene unos cuantos kilómetros, ¿no?
5: Bueno.
1: ¿Le habrán hecho aros a ese?
5: No sé.
1: Tapa,
5: pistones.
1: Tapa de junta, tapa de cilindro, de juntas, algo de eso. Bueno, por supuesto, un viaje de estas características requiere de viáticos internacionales. Lo que nadie se anima a contar, porque le pregunté a esta persona con la que hablábamos, es la comitiva que lo va a acompañar a Melella, porque no va a ir solo, por supuesto.
5: No.
1: ¿A qué no sabés quién viaja en esa comitiva?
5: Gabriela Castillo, seguramente.
1: Seguramente. Sí. Bueno, está de moda llevarlo a pasear a Maximiliano D'Alessio. Así que entiendo que también D'Alessio
5: también
1: va a viajar.
5: Va a viajar.
1: ¿Qué otro se te ocurre que podría viajar, Germán?
5: No.
1: A ver, pensemos. Supongo que
5: yo digo,
1: alguien del área de relaciones internacionales
5: digo,
1: también
5: Andrés
1: viajará.
5: Dachari viajará.
1: Seguramente viajará.
5: ¿Quién producción?
1: ¿Algún legislador? Tal
5: ¿algún
1: vez.
5: Legislador.
1: ¿Federico Greve? ¿Puede?
5: Puede ser.
1: Bueno, por ahí puede aprovechar Federico Greve en el viaje y enterarse de lo que firmaron con los chinos, que todavía
5: chinos.
1: No sabe nada.
5: No, yo digo, en un viaje de esto,
1: sí.
5: Sería importante que viaje alguien de las cámaras, algún empresario, como para...
1: Bueno, no tenemos confirmación de eso. Estamos conjeturando porque nadie
5: exactamente.
1: Confirma. Hay alguien que va a viajar y que no... Por lo menos yo creo que no lo esperás, porque no lo nombraste.
5: No está en el radar totalmente.
1: Walter Wotto.
5: Ajá, mirá vos.
1: Walter Wotto va... En la comitiva ya está confirmado, ya uh-huh. le dijo que sí a Gustavo Melella. Parece ser que Melella le dijo, che, no hay guita, así que fíjate si te podés pagar los viáticos. Así que, vecinos de Ushuaia, posiblemente ese viaje se haga con recursos municipales.
5: Municipales.
1: Bueno, lo tendrá que aclarar en todo caso el
5: intendente.
1: Seguramente, digo, a ver, así como a ver, esto, yo quiero separar esta cuestión. Digo, una cosa es lo que estoy contando que tiene que ver con la comidilla del viaje y demás, y otra cosa es que vayan a... Porque, a ver, si dijimos que lo de Pérez había estado bien, digo, en todo caso, está bien. Digo,
5: está
1: vayan, busquen y traigan.
5: Y también sería importante lo que... Esto, que vayan también representantes de cámaras, empresarios.
1: Sí.
5: Para que también... desde el sector privado puedan...
1: No tengo confirmado si los invitaron. Yo coincido con vos. Digo, a ver,
5: sería lo lógico.
1: Industriales, comerciantes, turismo...
5: Empresario en general.
1: Turismo. Empresario, y no representante, no funcionario.
5: No funcionario. Empresario que vendan uh-huh. lo que se hace acá.
1: Bueno, habría invitado a Melella a los tres intendentes. Por
5: bien.
1: Ahora...
5: El único
1: que confirmó
5: es
1: Walter Wotto, que uh-huh. va a viajar con Gustavo Melella a principios de septiembre, tentativamente, a la República Popular de China. Bien. Todavía no está especificado ni el itinerario ni la duración del viaje.
5: Bien.
1: Vamos a ver. Por otro lado,
5: a ver.
1: Te cambio de tema.
5: Cierre fuerte
1: están
5: para hacer viernes.
1: Senadores de...
5: Sí, de, la,
1: de Unión por la Patria.
5: De Unión por la Patria.
1: En la ciudad de Ushuaia.
5: Uh-huh.
1: Están en Ushuaia particularmente. Mañana a la mañana van a Toluín. Se van a reunir con vecinos a los que se les retiraron los medidores de gas.
5: Bien.
1: Va a haber un encuentro con el intendente Daniel Harrington.
5: Uh-huh.
1: Y por la tarde vienen a Río Grande.
5: Mañana tarde.
1: Va a haber una conferencia de prensa en el Grande Hotel a las 18. Previo a eso, me confirmaron... Los va a recibir Martín Pérez.
5: Ah, muy bien.
1: Porque perfecto. No figuraba
5: no.
1: en el itinerario. ¿Vos lo viste?
5: Sí, lo vi.
1: A mí me llamó la atención, porque no lo vi. No lo vi en el itinerario, pregunté y me dijeron, sí, está confirmado, los va a recibir Pérez en su despacho,
5: bueno,
1: va a estar reunido con ellos.
5: Son varios las senadoras que llegaron.
1: Sí, entre ellas está Juliana Di Tullio.
5: Di Tullio, Sandra Mendoza.
1: Sí, a ver, espera, porque estaba por acá el listado, me lo habían pasado, y la verdad es que... Hoy ha sido un caos de información. La verdad que sí. Hoy de viernes no tuvo nada. No sé si te habrás dado cuenta. Germán.
5: Nada.
1: Pero había un itinerario.
5: Juliana Itulio, sí. Alicia Kirchner,
1: sí.
5: Sandra Mendoza, sí. Natalia Gadano, uh-huh. Carlos Linares, Fernando Salino.
1: O sea, son cinco.
5: Juliana Itulio por Buenos Aires, sí. Alicia Kirchner por Santa Cruz, uh-huh. Sandra Mendoza por Tucumán, Natalia Gadano por Santa Cruz, Carlos Linares por la provincia de Chubut y Fernando Salino por la provincia de San Luis.
1: Bueno, está junto con ellos Cristina López, que claro, entiendo que es la que oficia de anfitriona.
5: Senadora,
1: es la que los convenció. Recordemos que ya había sucedido algo parecido con diputados nacionales que habían estado en Ushuaia, pero particularmente en Río Grande, entrevistándose con gente de Aires del Sur. Mañana los senadores van a hacer lo mismo acá en Río Grande.
5: Bien. Sí, porque cuando estuvieron los diputados fue una iniciativa en ese entonces de la actual diputada Andrea Freites, que trajo diputados para lo que fue la vigilia del 2 de abril, el acto del 2 de abril en la ciudad de Ushuaia.
1: En plena vigencia el conflicto de Aires del Sur.
5: Exactamente. Eso por un lado, y por otro lado, en esa misma fecha estuvieron representantes de La Libertad Avanza, tanto diputado como senador.
1: Que no se cruzaron.
5: No se cruzaron, se habrán cruzado públicamente, pero no.
1: Sí,
5: cada uno.
1: ¿Cómo será ese trato en privado?
5: No sé.
1: ¿No te da curiosidad?
5: Yo creo que en privado...
1: En privado debe haber cierta cortesía, entiendo, ¿no?
5: Una cuestión es la política y la ideología, y por otro lado, en privado...
1: Pero ¿hasta qué punto podés separar la obra del artista, como se dice, ¿no? Esta discusión... A propósito, estoy viendo una serie buenísima Netflix, Bomba en el vuelo Panam.
5: La tengo que empezar a ver.
1: Mírala.
5: La tengo que empezar a ver.
1: Es excelente cómo está encarada la historia... Que es casi un documental, porque uh-huh. mezcla imágenes reales con ficción, por supuesto, pero trae a discusión esto. Por algo que vos vas a notar,
5: a ver,
1: no quiero entrar mucho en detalles porque vos no la viste y hay gente que no la vio, pero que tiene que ver... Hay un momento en donde en esa serie se expresa que la víctima no necesita empatía, necesita justicia.
5: Exactamente.
1: Es un término que, vos me acabas de decir exactamente, uh-huh. la verdad que desde el sentido común uno dice, sí, está bien, es lo que corresponde. Pero cuando vos ves cómo se desarrolla la serie, yo me queda un capítulo, ya la termino, vos ves cómo se contraponen estas dos ideas y cómo, en cierto modo, hay cuestiones que vos no podés deshumanizar. Esto que se ha aplicado a otros rubros, de separo la obra del artista, no, digo, porque da la sensación que una va de la mano de la otra.
5: Exactamente.
1: Y esto queda muy de manifiesto a lo largo de toda esa serie. Si no la vieron, yo la recomiendo, está muy buena. Bueno, porque aparte, Germán, esa serie es la que termina derivando en los cambios actuales en las líneas aéreas, se controla el equipaje y demás. Bueno, ¿a qué lo relaciono? A esto que decíamos. Digo, ¿cómo será el trato entre senadores y diputados? Que no, en algún modo, pueden separar la obra del artista, ¿no?
5: Yo creo que no, porque, a ver, en este sentido, uno muchas veces cuando habla con algún parlamentario nacional local, sea diputado o senadores, nos cruzamos en el aeropuerto, nos cruzamos acá, nos
1: las cosas no se mezclan, ¿no?
5: Sí. Pero, qué sé yo, cuando hay temas muy picantes como lo de ayer...
1: Y sobre todo con las cosas que se dicen también en el recinto, ¿no?
5: En el recinto. Bueno, a ver. Para finalizar, conferencia de prensa, como bien decías, en el Gran Hotel,
1: sí.
5: Va a ser recibida, como muy bien decía, por Martín Pérez.
1: Sí.
5: Y van a visitar el natatorio municipal.
1: ¿La obra del natatorio municipal está confirmado? ¿Van a ir ahí?
5: Sí.
1: ¿Hay itinerario esa visita? No, todavía.
5: No todavía. Porque yo por lo menos el horario...
1: Al mediodía van a estar en Toluín, así que supongo que será por la tarde, porque van a venir para acá... Y a las 18:30 creo que era la conferencia de prensa en Grand Hotel, así que supongo que será un rato antes.
5: Bueno, acá le mandamos un saludo a Sergio Sarmiento, que me manda una foto de los senadores que llegaron ya a la ciudad.
1: Sí, viste, abrigaditos, ¿eh?
5: Abrigaditos, sí.
1: Poco mucho, ¿no?
5: No sé cómo estará la temperatura en Ushuaia hoy.
1: Sí, mira, 4 grados tuvimos hoy.
5: 4 grados. Está fresco acá, está muy húmedo, tenemos casi.
1: Bueno, igual, la buena noticia, le dejo la buena noticia antes de irme, porque sé que tiene ya entrevista pautada.
5: Empieza
1: a levantar la temperatura. La semana que viene vamos
5: a tener
1: registro de entre 5 y 7 grados.
5: Bueno,
1: así
5: ya está. El ánimo es otro.
1: Dígale chau al invierno.
5: Chau al invierno.
1: Germán,
5: te digo
1: chau a vos.
5: Y yo lo mismo, y nos vemos el lunes.
1: Nos vemos el lunes. Hasta aquí llegamos con Costo Político por Radio Provincia. Ustedes se quedan con el señor Germán Gasparini, hoy sin su coequiper.
5: Así es.
1: Alberto Centurión, nos despedimos. Hasta el lunes. Buena jornada para todos.
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5: ¿Qué tal? Muy, pero muy buenas tardes. Una nueva edición de Buscando el Equilibrio en Radio Provincia 107.9 en la ciudad de Río Grande, 107.9 en la ciudad de Toluín, 99.9 en la ciudad de Ushuaia. Una continuidad de lo que es Costo Político, Buscando el Equilibrio, el pase tan escuchado que entre Alberto Centurión, Cristian Viso y quien les habla, Germán Gasparini. 3 grados la temperatura en la ciudad de Río Grande, una décima bajo cero la sensación térmica, 95% la humedad en nuestra ciudad. En tanto que en la ciudad de Ushuaia, 3 grados 6 décimas la temperatura en este momento. Y se espera justamente nevadas y lluvias para la jornada del cierre de esta jornada de día viernes y para el día de mañana en la ciudad de Ushuaia, donde justamente se va a llevar adelante un evento tan tradicional que tiene que ver con la bajada de la antorcha. En esta vez la 31ª edición de la bajada de la antorcha en el glaciar Martiano. Bien, nos vamos a la ciudad de Ushuaia, estamos en comunicación con la concejal Dayana Freiberger. Dayana, ¿cómo te va? Buenas tardes. Germán Gasparini te saluda en Radio Provincia.
9: Hola, ¿cómo estás, Germán? Muy buenas tardes para vos y para todas las personas que nos escuchan a través de la radio.
5: Muy bien, Dayana. Bueno, un poquito lo que tenía que ver con el pronóstico. No sé si está nevando o no en la ciudad de Ushuaia, pero se espera nevada para las próximas horas.
9: Al menos en la ciudad, en el centro, no está nevando. Pasamos el parte meteorológico, pero bueno.
5: Está muy bien.
9: Hoy la verdad es que han hecho temperaturas bastante elevadas para lo que es esta altura del año. De hecho, en este momento hay una temperatura, una sensación térmica de 1 grado sobre cero.
5: Bien,
9: realmente para esta época del año, 2 grados sobre cero. Para esta época del año realmente no hace un frío considerable. Para mañana están pronosticadas nevadas en un 85%. Uh-huh. Ojalá que así sea, porque recordemos que en el día de mañana se está llevando adelante la bajada de antorchas en el Cerro del Martial.
5: Exactamente,
9: en
5: el
9: Martial. Es un evento
5: que
9: reúne realmente mucha gente y que es muy importante a nivel turístico. Y bueno, la nieve para la ciudad de Ushuaia también, en tiempos en donde la provincia toda está tan castigada, uh-huh, con las normas de Milei, con estos embates económicos que constantemente se están haciendo con Tierra del Fuego, realmente el turismo es realmente
5: importante.
9: Una variable importante a tener en cuenta para la generación de trabajo genuino para los fueguinos y las fueguinas.
5: Concejal, bueno, uno de los temas para los cuales justamente la llamo tiene que ver con esta denuncia que hizo el ingeniero Hidalgo, con esta solicitud de pedido de cierta coima en lo que tiene que ver con obras particulares en la ciudad de Ushuaia. ¿Cómo ha caído justamente esta denuncia en el Consejo Deliberante? Y si usted como concejales justamente han citado, citarán al ingeniero para que brinde mayor explicación.
9: Realmente tuvimos la oportunidad, varios de los concejales, de reunirnos con el ingeniero Hidalgo después de que hizo esta denuncia pública en los medios, no solamente en Radio Provincia, en el programa de Adrián Moreno temprano en la mañana, sino que también estuvo en otros medios. Uh-huh. Nosotros, con algunos de los concejales, en particular con el concejal Walter Tabarone, presentamos una solicitud de interpelación para la secretaria del área, Carolina Jutrovic, para que realmente nos dé explicaciones respecto de cuántos expedientes efectivamente se están tramitando, con qué demora y distintas circunstancias que el mismo ingeniero manifestó en sus declaraciones públicas, más que nada como para poder llevar también claridad respecto y transparencia respecto de los procesos que se están llevando adelante. Recordemos, eso sí, que nosotros en el desarrollo de las distintas comisiones, en particular de la Comisión 3, que es en la de Planificación y Obras Públicas, ya hemos tenido la visita de ingenieros, de arquitectos, de maestros mayores de obras, que nos han manifestado estas demoras considerables que se producen en el ámbito de la Municipalidad de Ushuaia respecto de la tramitación de ciertos, uh-huh, expedientes.
5: Usted cuando momento, dice cuando, o sea, de cierto expediente, y en función de la denuncia que realizó el ingeniero Hidalgo, como que habría algún tipo de interés particular sobre alguno y no sobre otro, que justamente serían lo de la ciudadanía común, que estarían atrasados o prácticamente no saldrían estos expedientes.
9: Por eso la importancia de poder convocar a la secretaria Jutrovic para que realmente haga un muestreo trianual de toda la tramitación de los expedientes, para que para que no se persiga determinadas características en particular, pero que sí que se clarifiquen cuáles son los procesos y cuáles son las demoras reales. Uh-huh. Realmente, respecto de las declaraciones del ingeniero Hidalgo, nosotros tomamos con muchísima, y en lo particular yo tomo con muchísima seriedad lo que manifiesta, pero también con esa misma seriedad es como yo llevo adelante mi actividad como concejal de la ciudad de Ushuaia. Uh-huh. Recordemos que nosotros como funcionarios públicos tenemos el deber de denunciar en el caso de que nosotros tengamos conocimiento de la existencia de un delito. Como nosotros esa certeza no la tenemos, es que decidimos utilizar las herramientas que están previstas en el ordenamiento normativo municipal, y una de ellas es la interpelación, para que realmente los responsables, los mayores responsables del área, que en este caso son los secretarios, se presenten a decir realmente cuáles son los plazos de tramitación, cuántos expedientes están pendientes de sacarse, cuántos uh-huh. no, y a partir de ahí continuar con una base cierta y una base objetiva. Uh-huh. Realmente me parece que esta es la cuestión, más que nada dejando de lado cualquier otra cuestión. Me parece que ahí es donde nosotros tenemos que poner el acento.
5: Ahora, llama la atención la denuncia, porque posterior a esta denuncia también salieron el Colegio de Arquitectos, colegios técnicos, como manifestando y aseverando la denuncia de parte del ingeniero Hidalgo, aseverando exactamente lo mismo.
9: Sí, en realidad me parece muy, muy importante que cualquier vecino que se sienta lesionado en sus derechos o perjudicado lo pueda manifestar, no solamente en los medios, sino que también hacerlo en el ámbito que corresponde, que es en la justicia. Uh-huh. Cualquiera de nosotros, cuando tomamos conocimiento de un delito o somos víctima de un delito, tenemos el deber de denunciar, o los fiscales en el caso de que puedan intervenir también en los delitos de acción pública. Entonces, estas cuestiones realmente hay que tratarlas con muchísimo respeto y con muchísima seriedad. Primero por el ingeniero Hidalgo, que fue quien se animó a mencionar estas cuestiones, no solamente en sus redes sociales, sino también en los medios de la provincia, y también cada uno de nosotros actuando en los ámbitos que nos corresponden, a nosotros en este caso en el Consejo Deliberante, pidiendo las explicaciones del caso.
5: ¿Cuándo sería la interpelación a la secretaria Jutrovic?
9: Tomará estado parlamentario en la próxima sesión, que es a finales de este mes, y de acuerdo a cómo surjan los resultados de la votación, es que pretendemos y presentamos este proyecto para la interpelación en el mes de septiembre, los primeros días del mes de septiembre.
5: Bien.
9: Porque dentro de los puntos se incluyen estadísticas, cantidad de trámites, periodos promedio en la tramitación de los expedientes, si hay diferencias respecto de la tramitación de los particulares, de los holdings, de las personas jurídicas. Realmente son muchos puntos los que también están en consideración como para poder tener un panorama completo respecto de la actuación administrativa interna y procedimental de la Municipalidad de Ushuaia.
5: Uh-huh. ¿Tiene información si, con respecto a esta denuncia que hizo en los medios el ingeniero Hidalgo, si algún fiscal tomó parte de la misma, como para comenzar a averiguar sobre la situación?
9: Yo no tengo información formal al respecto.
5: Ninguna.
9: No le podía aseverar esa cuestión. Recordemos también que este tipo de expedientes, y en particular los expedientes penales, tienen una tramitación previa, después previo a que se convoquen a las partes a prestar declaración indagatoria, testimonial o de acuerdo a cómo vaya surgiendo el proceso, y la verdad es que yo no soy parte de ese proceso y no tengo conocimiento de esa situación.
5: Bien. Bueno, desde el municipio de Ushuaia, en este caso el secretario Villarte dijo que esto es una operación política y afirmó tener conocimiento de que funcionarios de la Municipalidad de Río Grande impulsaron la difusión de la denuncia mediática, lo cual tiene objetivos políticos muy claros que apuntan a deslegitimar una gestión. Esto lo señaló Iriarte en sus redes
9: sociales. La verdad es que me parece que es banalizar el reclamo legítimo de un vecino. El vecino se sintió perjudicado y reclamó lo que reclamó, y nosotros, cada uno de nosotros desde nuestros lugares, tenemos que actuar en consecuencia. Me parece que dar o banalizar una manifestación como la de este vecino, asumiendo los costos personales y profesionales que también implican este tipo de denuncias, mencionando una operación política, me parece que es hasta, no sé, poco respetuoso de las instituciones. Porque realmente, previo a que yo no lo conocía al ingeniero, y muchos de los otros concejales no lo conocíamos. Entonces, la verdad es que, vuelvo a decirle lo mismo, es deslegitimar el reclamo legítimo de un vecino que quiere que se lo trate en las debidas condiciones, con las generales de la ley, y lo manifestó y puso su nombre, su nombre, su apellido, firmó su nota, no lo hizo desde el anonimato, no lo hizo alegando persecución, ni mucho menos. Me parece que nosotros, cada uno desde nuestro lugar, tenemos el deber de investigar, al menos preguntar qué es lo que está pasando.
5: No, y de hecho, desde el mismo municipio, después de la presentación de esta nota que hizo Hidalgo en la Municipalidad de Ushuaia, debería justamente el mismo municipio investigar puertas adentro qué es lo que está sucediendo y si realmente es así como lo denuncia Hidalgo.
9: La verdad es que uno, después de muchos años, y ya acá me corro como concejal, sino directamente como abogada, con más de 20 años de ejercicio de la profesión, porque realmente esto es una realidad, con muchos años en la administración pública, ante cualquier duda, generalmente se inicia una información sumaria previo a un sumario administrativo para poder esclarecer cuáles son las circunstancias que rodean este tipo de hechos. Ese es el camino procedimental, al menos el más adecuado, según entiendo, de acuerdo a las normas administrativas. Por lo que menciona Iriarte, no es el camino que han elegido.
5: Bien, concejal, cabe señalar que en Ushuaia, con el Consejo Deliberante, todo el pedido de excepciones previamente lo analiza el COPU.
9: Sí, nosotros tenemos un proceso complejo respecto de las excepciones. Han disminuido considerablemente la cantidad de excepciones que son presentadas a este Consejo Deliberante sin la intervención debida del COPU. Nosotros hemos podido ir, y esto creo que también tiene que ver con la profesión de base que tenemos muchos de nosotros y el conocimiento de la cuestión administrativa que traemos a este Consejo Deliberante, y hemos podido ir desarrollando estos distintos procedimientos previo a que llegue al Consejo Deliberante. Hay muchos casos que pasan, casi todos, le diría, son las excepciones, pero muy excepciones las que no pasan por el COPU y se traen directamente al Consejo Deliberante. Y cada uno de nosotros, y yo en lo particular también, estudiamos las distintas aristas que tienen que ver con estos expedientes, con muchísima responsabilidad, como corresponde. Porque realmente entiendo que también es una forma de dar respuesta a la ciudadanía.
5: Digo, usted justamente recién hablaba como abogada, y en esto vuelvo justamente sobre la justicia. Digo, hoy la justicia está trabajando de forma lenta en función de este tema, porque uno entiende que justamente la fiscalía, el fiscal, no estamos hablando del fiscal de Estado, sino el fiscal de turno, digo, ante una denuncia lo primero que debería haber hecho es justamente anoticiarse y en función de eso comenzar justamente a investigar esta situación, si realmente es así o no, y bueno, y a partir de ahí que tome un camino judicial.
9: Sí, ya le digo, yo no tengo conocimiento del inicio de ningún proceso de este tenor, al menos de oficio por parte de la Fiscalía de turno. Igualmente, cada uno de nosotros como particulares, ante la toma de conocimiento de un delito del cual resultamos víctimas o particularmente perjudicados, tenemos la posibilidad de denunciar. Es lo que nos pasa a cualquiera de nosotros. Si alguien intenta entrar a tu casa, lo primero que uno hace es llamar a la policía para que se tomen las medidas precautorias del caso y como para que se comience a desarrollar la investigación. En este caso, realmente yo no he hablado con el vecino Hidalgo como para saber cuáles son los distintos caminos que ha continuado. Bien. Sí, lo que le puedo decir es que hemos tomado las medidas, en lo particular he tomado la medida de poder solicitar una interpelación a la secretaria Jutrovic para que nos explique realmente qué es lo que está sucediendo en el área.
5: Bien, perfecto. Concejal, la cambio de tema. Bueno, junto al bloque de Provincia Grande que usted integra, junto a los concejales en la ciudad de Río Grande, Bogado y Arce y el legislador Lapadula, han presentado un proyecto que tiene que ver con lo que se trató y tomó media sanción en la jornada de ayer en el Senado, con la inviolabilidad de la tierra privada. ¿Cuál es la opinión que tiene una vez que finalmente se llevó adelante la sesión de ayer? Se aprobó en el Senado, media sanción, pasa a diputados. Bueno, pero por otro lado, este proyecto local que tiende justamente a la protección de las tierras.
9: Sí, respecto a lo que sucedió ayer en el Senado, recordemos que era un paquete de leyes que se estaban presentando a modificar. Una era el del régimen de expropiaciones, que finalmente terminó teniendo dictamen y pasa a diputados. La otra era la ley del manejo del fuego y la protección post-incendio de aquellos terrenos que hubiesen sido incendiados con una inhibición de 60 años o de 30 años en ecosistemas no boscosos para la disposición por parte del titular de la tierra. La ley de tierras rurales y la adquisición por extranjeros, que este capítulo en particular pasó al tratamiento en comisión, no pasó para la intervención de diputados, que realmente acá me parecía que era en donde realmente se lesionaba lisa y llanamente los intereses soberanos de más que nada de las provincias de frontera como somos nosotros, en donde se habilitaba al Poder Ejecutivo para poder autorizar las compras estatales extranjeras de tierras en el territorio de la República Argentina. La verdad es que me parecía gravísimo. Se disminuían los topes también, eso pudo pasar a comisión. También se modificó el régimen de desalojos, que esto sí tuvo sanción, el régimen de desalojos con un trámite muy, muy acotado, un trámite sumarísimo y también con la eliminación de ciertas garantías procesales para los locadores. Y por último, se trataba ya esta ley de la digitalización y los plazos respecto de la ley de propiedad inmueble, que también tuvo dictamen y pasó a diputados. Entonces, realmente lo que sucedió ayer en el Senado de la Nación fue esta situación, esta discusión. Realmente se ganó lo que decía, ganó el pueblo, digamos, entiendo que realmente ganó el pueblo, que esta pulseada realmente nos hicimos escuchar todos a lo largo y a lo ancho de la República Argentina para poder proteger y cuidar a la soberanía. Y ahora nos toca a nosotros, a las provincias, a los municipios. Hay una ley que ha presentado Matías Lapadula, como bien vos lo decías, en la legislatura fueguina, que estará tomando estado parlamentario en la próxima sesión. Me parece que es muy importante poder estudiarla a fondo. Y después tenemos distintos proyectos de ordenanzas que estarán tomando estado parlamentario en las próximas sesiones, más allá de los proyectos que ya se encuentran, por ejemplo, en tratamiento en el Consejo Deliberante de la Ciudad de Ushuaia. Yo he presentado con una fecha muy, muy previa a esta discusión y a este debate, dos proyectos para la protección del patrimonio histórico y cultural que significan los barrios militares que nosotros tenemos en Ushuaia. Cuando ustedes vienen a desde Río Grande ven que hay ciertos barrios que todavía continúan manteniendo la esencia de esta Ushuaia añosa de hace 40 años, 50 años. Realmente me parece que lo tenemos que proteger. Y no solamente eso, sino también la protección a través de las herramientas que nosotros tenemos como Consejo Deliberante. Y en esto me parece que tenemos que también ser muy cuidadosos cuando hablamos de estas cuestiones, porque cada una de las distintas cámaras legislativas tenemos distintas atribuciones y competencias, y ahí me parece que es donde está el punto, que cada uno de nosotros podamos defender la soberanía de la República Argentina en cada uno de nuestros lugares con las herramientas que tenemos, ya sea en el Consejo Deliberante, en la legislatura de la provincia o en el Congreso de la Nación.
5: Bueno, durante la sesión, en la jornada de ayer, la senadora Belén Monte de Oca apuntó justamente contra voto por la crisis habitacional y todo lo que se ve desde Maipú, por ejemplo, hacia arriba, hacia lo que antiguamente era un bosque nativo, que hoy está bastante poblado.
9: Sí, pero también tenemos que decir todo, más allá de las alocuciones de la senadora Monte de Oca, eso no habilita a que hoy, por ejemplo, estén como están por ser desafectados de los terrenos de la AVE, que nosotros realmente tenemos mucho terreno de la AVE en zona céntrica de la ciudad de Ushuaia, para sacarlos a la venta. O sea, me parece que no hay que confundir. No tenemos que confundirnos en este sentido, que haya una demanda habitacional real que hoy está insatisfecha. No significa de que se puedan rematar los bienes que realmente van a afectar a las próximas generaciones. Y son bienes que están, bienes inmuebles, son terrenos que están íncitos en el corazón de la ciudad de Ushuaia, porque estamos hablando de terrenos que cualquiera que viene a la ciudad de Ushuaia o ustedes que vienen desde Río Grande o desde Tolhuin para tomarse un vuelo a Ushuaia, pasan por estos terrenos que estamos hablando. Exacto. Entonces, me parece que es tarea de nosotros como Consejo Deliberante de que con las herramientas que tenemos que los protejamos, que podamos incorporar una mayoría agravada respecto de cuáles son los proyectos que se pueden llevar adelante en ese tipo de terrenos, pero ante todo también, y en esto hay que ser muy claro, tenemos que decir qué es lo que queremos hacer con estos terrenos.
5: Sí, sí.
9: ¿Cómo los vamos a cuidar?
5: Una planificación urbana, generarla.
9: Efectivamente, volvemos de esta forma cíclica a hablar de cuál es la Ushuaia que queremos y cómo es que se planifica.
5: Exactamente.
9: ¿Cómo nosotros queremos esta planificación? Porque la única forma que nosotros tenemos de poder resistir los embates de este gobierno nacional que nos está atacando en forma constante, si no es por una cuestión, es por la otra. Si no es por respecto de el ataque constante que se hace de los emprendimientos fabriles y que ha impactado en Río Grande, ha impactado profundamente en la realidad social y financiera de la ciudad de Río Grande, si no es a través de medidas que terminan impactando al turismo, si no es a través de la intervención del puerto de Ushuaia o la disposición de los terrenos en toda la provincia que hoy están en cabeza de la AVE, bueno, la única forma de que nosotros podamos resistir estos embates es con planificación. Exacto. Con planificación, con políticas públicas adecuadas, sabiendo cuál es el rumbo que queremos nosotros para nuestra provincia de Tierra del Fuego. Y para eso se requiere un trabajo serio, constante y ante todo muy consciente de cuidar los recursos, porque si cuidamos los recursos, nosotros también cuidamos a los vecinos y a las vecinas de toda la provincia.
5: Bien, Dayana Freiberger, muchísimas gracias por la nota.
9: Muchísimas gracias a vos. Disculpame que me fui un poquito de tiempo, pero bueno.
5: No, está muy bien.
9: Me diste la oportunidad y te lo quiero agradecer.
5: Dale. Buen fin de semana y sabemos que tenés un compromiso en este momento, así que no te sacamos más tiempo.
9: Está cumpliendo mi bebé 18 años, la mayoría de edad, Victoria. La verdad es que, disculpame que me extendí un poquito, pero bueno, un día muy importante para mí como mamá también.
5: Exactamente.
9: Festejando los 18 años de mi nena.
5: Bien.
9: Te mando un abrazo.
5: Felicidades y buen fin de semana.
9: Gracias, chao, chao.
5: Bien, así fue la palabra de la concejal por Provincia Grande, Dayana Freiberger, justamente hablando un poco de lo que fue en la jornada de ayer, la sesión en el Senado y todo lo que tiene que ver con este proyecto que ha presentado junto con el legislador Matías Lapadula en la legislatura con respecto a la protección de tierra y este trabajo en conjunto que vienen realizando el legislador como los concejales de la ciudad de Río Grande con este tema, como así también refiriéndose a esta denuncia pública que hizo el ingeniero Hidalgo en Radio Provincia durante el programa de Sergio Sarmiento en la jornada de ayer, hoy estamos viernes, en la jornada del miércoles por la mañana, justamente denunciando esta posible coima solicitada por funcionario de obras particulares. Bien, nosotros hacemos un pequeño corte, 2 minutitos, y volvemos enseguida con una nueva nota.
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5: Bien, continuamos. 18.45 minutos. En la jornada de ayer se llevó adelante en la legislatura una comisión especial que investiga justamente el caso Leolaf. Estamos hablando del radar que está en la ciudad de Tolhuin. Para dialogar justamente sobre este tema estamos con Daniel Guzmán. Daniel, ¿cómo te va? Buenas tardes.
15: Hola,
5: Germán Gasparini te saluda.
15: Germán, un gusto, Germán, buenas tardes.
5: Igualmente. Bueno, Daniel, en principio consultarte cómo fue justamente esta reunión en la legislatura, esta reunión especial, donde ahí pasaron tantos años con respecto a la instalación del radar que todavía continuamos hablando sobre ello y todavía no tenemos demasiadas novedades e información al respecto si sigue o no funcionando el mismo.
15: Sí, se sigue hablando porque los que tomaron la decisión de instalarlo no han tomado la decisión política de revertir las medidas. Y esto que sucede, ¿no? Un dato importante de la comisión empezó a sesionar el jueves 18 de junio. Ahí estamos, ¿no es cierto?, en un proceso de avance importante.
5: Sí.
15: Digamos, ya se constituyó, se reglamentó y empezó. El jueves siguiente empezó a trabajar. Se trazaron los objetivos de las búsquedas, del

0: en la web de la legislatura. Realmente está todo, hasta lo que se dice, se puede seguir en vivo.
1: Daniel, no sé
0: Pero
1: dónde estás, si te
0: pueden
1: podés
0: ir
1: correr más cerca de
0: ustedes.
1: una ventana porque se está entrecortando la comunicación.
0: Sí, estoy viendo, yo tengo buena señal, pero tengo muy buena señal. Y
1: Ajá.
0: hace un par de segundos que veía, lo escuchaba con interrupciones también.
1: Ah, bien, perfecto. Bueno, Daniel, y en este marco, ¿cuáles son las novedades que surgieron justamente de la reunión de ayer?
0: Repetime, por favor.
1: Digo, en este marco, ¿cuáles fueron las novedades que surgieron de la reunión de ayer?
0: Bueno, las novedades es que el presidente de la comisión informó que existe documentación que remite, esto no se ha publicado, no sea, no he tenido tiempo para escribirlo, para transmitirlo, sobre todo, es que hay inicio de documental ya del año 2021 se registran.
1: Ajá, 5 años.
0: Dentro de la documentación. Bueno, estamos hablando de 2021, estamos en 2026, ¿no es cierto?
1: Sí.
0: Ya la tramitación que se ha generado, ¿no? Dentro de la estructura de la provincia. Y es un hecho más que interesante. Y a su vez, la AREF tira datos entre los que respondieron, ¿no es cierto? La Dirección Provincial de Energía no ha respondido, que es el Ministerio de Energía no ha respondido. Bueno, la información que hay del Ministerio de Producción es por interpósita de información que ha venido de otros lados, falta completar información. Y la AREF dice, hay registros de la AREF que ya en el 2021 había, y en el 22 había contratos temporales de Leolab en el Relincho por un valor irrisorio, porque son dos campos de fútbol que hay ahí alquilados, para decirlo así en términos para que se entienda, ¿no?
1: Ajá.
0: Hay registros que estaban pagando $1.000 el mes del alquiler. Cuando hay estación por el otro lado, que ahí Leolab depositó a alguien de la familia, está todo el registro de los nombres, quiénes son los propietarios en el momento y actualmente del relincho. Hay documentación de transferencias de muchos dólares al Sagres Bank para la hija de uno de los dueños de. Entonces ahí hay toda una información y aparecen nuevamente las devoluciones de la aduana, donde hay información de los pedidos de la ministra Sonia Castiglione, pidiéndole excepciones, me corrijo, a la aduana para el ingreso de una empresa consolidada en Tierra del Fuego, con grandes proyectos y beneficios para la provincia. No, bueno,
1: Epa.
0: esta documentación es del 13 y el 18 de enero ya del año 23, cuando ya habían, imagínate, habían hecho un recorrido. Ya en el 22 amplían el contrato con el relincho y vuelven a ampliarlo ya casi en el comienzo del 23 por 10 años. También un precio ridículo, así como de $1.000 por mes, que
1: Sí.
0: realmente ni un departamento sale, ¿no es cierto? No estoy diciendo una casa común, es lo que saldría. Y bueno, toda una situación que genera nuevas aperturas y nuevos intereses de seguir buscando la continuidad de la información. Reiteramos el pedido y se concedió de que se enviara a su vez todos los correos electrónicos. ¿Cómo? El Ministerio de la Producción con la Secretaría de Ambiente, cómo transitó, cómo circularizó la información entre el IGJ, los ministerios, la Secretaría Legal y Técnica, cómo se conectaron, toda esa comunicación que hace a la construcción de la capilaridad de la información de lo que se transitó, y a su vez también a la voluntad del Poder Ejecutivo, lo ha dicho el gobernador en varias oportunidades, que el gobierno también, como qué es lo que sucedió. Bueno, que envíen copias de sus comunicaciones en WhatsApp o en Telegram que hayan circularizado.

0: con otros funcionarios y con autoridades de la propia empresa. Así que, y en agosto se va a hacer va a haber un resumen inicial de cómo evoluciona para todo este proceso de la investigación.
1: Ahora, Daniel, lo que señalás también es grave que una funcionaria, en este caso Sonia Castiglione, que en ese momento era ministra de Producción, haya pedido algún tipo de excepción a la aduana para el ingreso de este material.
0: Bueno, por eso es Germán y la audiencia debe coincidir, si era tan importante para la provincia, si este trámite ya tenía, empezó a gestarse en términos documental en el 2021, ¿qué cosa hizo que no se manifestara absolutamente nada, ni aún cuando el 13 de marzo del 23, el dueño, el CEO de Leolab, Dan Seperly, en la embajada argentina en Washington, en una oficina de la embajada con la bandera argentina a su espalda, ¿no? ¿No es cierto? Estaba dentro, anuncia, hace un anuncio global, indicando, anunciando que han acordado la instalación de un campo de antenas en Tierra del Fuego que va a completar el circuito de observación global de su empresa, y ni aun así, ni en esas condiciones, el gobierno de Tierra del Fuego, el Ejecutivo Provincial, conducido por Gustavo Melella, y nadie sale a decir una sola palabra. ¿Cómo se puede entender?
1: Sí,
0: ¿No es cierto? Y recién
1: totalmente.
0: estos toma entidad cuando en junio un medio de prensa de Buenos Aires indica que el radar tiene capacidad dual y ahí en términos de 13 días hace interrumpir las autorizaciones precarias que le viene entregado y ahí se abre, y ahí empieza a hablar el gobierno de Tierra del Fuego. Ahí empieza a hablar. ¿Qué? No, es poco consistente. Un dato importante se lo va a convocar a Daniel Harrington, que es una punta interesante en términos de seguimiento institucional y de documentación de cómo actuó el municipio.
1: Sí, el municipio de Tolkien.
0: Me parece con mucha seriedad, debo decirlo, con mucho tino. Creo que son el municipio que ha tenido, o justamente la ciudad que le ha puesto seriedad desde el primer momento. Da la sensación. Se lo va a convocar al general, el ex jefe del Estado Mayor Conjunto, el general Paleo, que ya confirmó que sí. Hoy me comuniqué con el general y dijo que ya lo había manifestado, que está dispuesto. Se lo va a convocar a Jorge Tayana también a exponer. Y bueno, se va a insistir en la envío de la documentación a todas las áreas que no las han enviado. Y en tal caso se los va a convocar a los funcionarios para que digan por qué no están enviando la documentación.
1: Bien, ¿cuándo sería cuándo sería la toma de testimonio de estos funcionarios?
0: Estimo que debe ser dentro de 2 sábados más, Germán.
1: Hoy es
0: Y
1: 7 de
0: estamos
1: agosto,
0: a.
1: viernes 7 de agosto.
0: Bueno, entonces estaríamos en el 21, en el 20. En el 20
1: 20,
0: estaríamos. El
1: viernes
0: jueves
1: 20.
0: 20, para
1: Sí,
0: esta fecha.
1: bien,
0: Exactamente.
1: bien. Realmente, sí,
0: Sí.
1: fue una reunión positiva, digo, en función de todas estas novedades que estás contando.
0: Sí, exactamente, porque aparte reiteramos que nosotros no tenemos voto, pero cuando aceptamos acompañar este pedido, le pedimos tener voz porque no íbamos a aceptar que se hiciera cualquier cosa. Y me parece que el camino de cómo ha generado un trabajo de ordenamiento, del seguimiento, la comisión con Pablo Villegas, muy muy muy interesante. Entonces, se está trabajando seriamente. Y esto a mí me parece interesante que así prosiga, de lo que es una evidencia absoluta, que hay una negación de la del poder ejecutivo de la provincia de actuar en consecuencia a lo que aparece documentalmente. Ya cualquier adjetivación posterior queda además con la documentación que está apareciendo.
1: Ahora, así que bueno, recién decís, se está trabajando seriamente, porque antes no se trabajaba seriamente justamente para investigar este tema.
0: Vale, mira, a las pruebas nos remitimos, Germán. En el 23 y el 24 se insistió en la creación de la comisión investigadora. En el 23, mejor dicho, en el 23 y en el 24 no le dieron bola, justamente. Este es el tercer intento de la creación de la comisión investigadora. Y esto sucedió después del 2 de abril y tiene toda esta connotación que está pasando de la evidencia absoluta que no quieren dar respuesta. Es como el trapo del 15 de julio, ¿no es cierto? Estamos hablando de cosas que ya no las van a poder frenar. Por más que algunos se enojen, que no. Algunos pretenden que la comisión sea un lugar de tranquilidad donde algunos se expone y solamente juntamos expedientes y hacemos. Nosotros no estábamos para eso. La verdad que la situación del país y de la provincia requiere que en este caso se empieza a develar con documentación en la mano, con testimonios, qué es lo que sucedió. Bien. ¿Cómo es el desde el punto cero, desde el punto cero hasta ahora, cómo es el tránsito, la línea de tiempo de y los actores? Una para corregir lo que tengan que corregir, pedido que hizo el fiscal de Estado en su momento, en el primer momento, en el año 23, cosa que no se ha hecho, y a su vez, si hay responsables, que se hagan cargo legalmente de los actos que han cometido.
1: Daniel, por último, ¿se descuenta que el radar está funcionando hoy?
0: Bueno, otra de las cosas, hace un pedido formal nuevamente de la comisión para que se haga un peritaje del radar. Bien. Así que fíjate todas estas cosas que van saliendo. Son 90 días, realmente por la cantidad de cosas. Creo que debería se está pensando, evaluando. Hay muchas cosas para analizar y evaluar, hay mucha documentación, hay más de 6.000 fojas en un solo envío nomás. Sí. Así que están las tres empresas, tanto Leo Lab como las otras dos, la británica y la irlandesa, también están. Es toda una. Hay que tomarse el tiempo y es muy serio, realmente.
1: Daniel, te agradecemos la comunicación y sobre todo la información, que realmente fue una, como vos bien dijiste, una reunión más que importante. Y bueno, y esperemos a ver ahora los testimonios de los funcionarios que fueron citados.
0: Tienen la primicia porque no vi nada. Yo dije, no vi que nadie había hablado, pero me parece interesante que se conozca esto. Un abrazo.
1: Muchas gracias, Daniel. Bien, así fue la palabra de Daniel Guzmán, justamente evaluando lo que fue la reunión en la jornada de ayer en la legislatura sobre este caso del radar en Tolhuin de Leo Lafo. 19:02 en la República Argentina. Perdón, nosotros no estamos yendo. Vamos a recordar que hoy el programa Desde la Base con José Piñeiro no va a estar al aire. Nosotros volvemos el día lunes, 18:00, buscando el equilibrio en Radio Provincia. Vamos a recordar la temperatura en la ciudad de Río Grande, 3:06, una sensación de térmica de 5 décimas bajo cero. Bueno, para lo que es Río Grande se espera lluvias y nevada para esta noche, y para la jornada de mañana una mínima de 2 grados, una máxima de 4 grados, con cielo mayormente nublado y probabilidades de chaparrones. Y en la ciudad de Ushuaia, como lo anticipábamos al comienzo del programa, lluvias y nevadas. Y recordemos que mañana está la bajada de antorcha en el Glaciar Martial. Nos vamos nosotros, volvemos el lunes 18:00 buscando el equilibrio en Radio Provincia. Que tengan todos ustedes un buen fin de semana. Chao.
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